0: El diablo quiere verlo a usted llorando, triste,
1: ¿cierto?
0: Escondido, derrotado.
1: ¿Cierto?
0: Pero hay victoria en el nombre
1: de Jesús.
0: Bendito sea el Señor. Somos esa iglesia. Y aún en medio de luchas, en medio de pruebas, sigamos para adelante, no estamos solos. Cristo va por cada uno de nosotros.
1: ¡Aleluya!
0: Él es nuestro Rey, Él es su Salvador. Y aunque el diablo se acerque y le diga, tú no vales nada, dígale, no, yo valgo la sangre que Cristo derramó en aquella cruz del Calvario. Esto es todo para la honra y la gloria del Señor. Mi nombre es Charitza de Soto. Ya decía nuestra hermana, andamos aquí sirviendo a Dios con todo el alma. Lo que nosotros anhelamos es darle la honra y la gloria a Dios y predicar esta santa y bendita palabra. Que el Señor le bendiga a nuestro hermano con nosotros.
1: Gloria a Jesús.
2: Bueno, gloria a Dios. Que Dios adorar al Señor. Desde cuando un pueblo o cuando un corazón está agradecido, le da la honra, la gloria, porque solo Dios puede transformar y cambiar al ser humano. Bendito sea Dios en esta tarde. Dios le bendiga a la hermana, la esposa de mi hermano. Cuídenla, tiene buena hembra. Sí, el cuidar no es cenarla, el cuidar es amarla, ¿no? Porque es parte del cuerpo, ¿verdad? Como dice, ya no son dos, sino uno en la cara. Y ella también cuidarlo, andarlo bien planchadito. ¿Verdad? La comidita a tiempo, gloria sea a Dios. Bueno, tiene palabra mi hermano ahorita para que salude.
1: Gloria a Dios, hay poder a
3: Dios. Dios bendiga a la iglesia del Señor en esta tarde. Damos gracias al Todopoderoso por esta oportunidad maravillosa que nos permite poder estar reunidos en esta fiesta especial. Ya mi hermano pues decía mi nombre, yo soy el hermano Gustavo Soto. Aquí venimos solamente a unirnos al gozo, a celebrar la victoria de que Cristo reina por los siglos de los siglos. Amén. Así que un gusto conocerles. Bendiciones grandes a nuestro hermano pastor también que está acá con nosotros. A todos los hermanos, ¿verdad? Gloria a Dios, la hermana que nos acompaña, esta hermana Silvia, mi familia y a todos los que nos están viendo, bendiciones grandes. Al pastor que ha estado a cargo de este campo, ¿verdad? Gloria al Señor, que Dios lo bendiga por su esfuerzo, por su empeño. El hermano ya nos testificaba el arduo trabajo, pero sabemos que en la obra nada es en vano. Gloria al nombre del Señor. El Señor recibirá la recompensa al 100 por 1. Alabado sea el Señor. Así que hermanos, pues para mí es un gozo maravilloso esta tarde poder saludarles. Dios bendiga a todos los que nos están escuchando en la radio, los que nos están viendo, los que están allá en cabina, como los que están acá también en la alabanza. Dios bendiga a la Joana juntamente con su bebé y los que la acompañan, gloria al Señor. Y en esta tarde estamos contentos. Aquí el único que está triste es el enemigo. Por cuenta de Satanás, esto yo no sé cómo voy a hacer para cerrar esto, pero se ha equivocado. ¿Cuántos alaban al Señor? Porque la obra no es de los hombres, la obra es de Dios. ¿Cuántos lo creen, hermano? Si usted lo cree, ahora. Porque el único que no se alegra aquí es el enemigo. Y también podemos decir los amigos del enemigo, ¿va? ¿Cuántos alaban al Señor? Porque el que no se alegra porque la obra va adelante es enemigo, hermano. Alabado sea el nombre del Señor. Pero si usted está de la mano con la obra del Señor, usted es un amigo. Así como le dijo aquel siervo al ángel que se le apareció, ¿eres amigo o eres enemigo? Le dijo. ¿A tu lado al Señor? Le dijo, no, somos de los mismos. Yo creo que aquí nadie es enemigo, ¿verdad? Todos somos de los mismos. Estamos en una misma mente y en un mismo parecer, porque así nos dice el Señor que tenemos que estar en cada reunión de los santos. ¿A su nombre? Hermano, si agarro este micrófono para predicar, así que mejor dejamos el tiempo en esta tarde para que continúe este programa, este evento especial en donde, amados, el objetivo es darle gloria a nuestro Dios. Así que Dios les bendiga, Dios los siga fortaleciendo y seguimos con este gozo especial. Amén.
2: Gloria a Dios. El Señor con todo, porque es para el Señor. Estamos contentos y agradecidos. Bendito sea Dios. Mire, cuando usted y yo nos acercamos a la presencia de aquel que dio la vida, que dijo, yo la doy, no me la quita nadie. Ese dio la vida por usted y por mí, por toda la humanidad. Bendito sea Dios. Así tiene mi hermano pastor Adán Díaz también, para que salude a este grupo de hermanos. Gloria sea Dios. Aquí estamos en un solo cuerpo, en una sola mente. Bendito sea Dios. Queda con nosotros, mi hermano.
4: Dios les bendiga, mis amados hermanos. ¿Cuántos se gozan todavía? Señor, te doy un aplauso al Señor. Le doy gracias a Dios primero por el privilegio de estar compartiendo con ustedes y a mi hermano también, a los hermanos de la cabina de la radio también, ¿verdad? Sabemos que están transmitiendo este programa. Les damos un saludo hasta más allá de las fronteras patrias en el nombre de nuestro Señor Jesucristo. Decirles que mi nombre es Adán Díaz. Me acompaña mi esposa que está por ahí, mi hermana Sara, y venimos nosotros a acompañar acá a mi hermano Catarino, que nos invitó. Y pues cuando nos invita un hermano, sabemos que nos invita a la familia, y aquí estamos en familia compartiendo, hermano, la alegría, el gozo que Dios nos da. Decirles que venimos también de un culto allá al Cantón Las Hojas, pues para la gloria de Dios estamos ministrando la iglesia allá en Cantón Las Hojas, ¿verdad? Y pues me dijo mi hermano, vamos allá a ver un tiempo de gozo, me dijo, y como nosotros nos gusta gozarnos en la presencia del Señor, pues vamos a gozarnos, ¿no? Pregunté también, iba a haber algo ahí, sí, me dijo, iba a haber de todo, me dijo, ahí va palabra de Dios, me dijo. Entonces me vengo yo con mi esposa y mi hermana. Así que solamente voy a saludarles, Dios bendiga a todas las hermanas, a los hermanos, porque verdaderamente, como decía el hermano, si no fuera por hombres y mujeres valientes, así como ustedes, la iglesia ya no estuviera caminando. Pero como hay hombres, así como aquellos hombres y mujeres que menciona el libro de los Hechos, ¿verdad? Que empezaron a trabajar para que esta iglesia siguiera adelante, y por eso nosotros estamos hoy aquí dentro de la iglesia alabando y bendiciendo el bendito nombre de nuestro Señor Jesucristo. Que el Señor me bendiga.
2: Gloria a Dios. Qué lindo es adorar al Señor. Sí, claramente, como decía mi hermano pastor, venimos de un culto. Y le digo yo, hermano, pues tenemos un culto, vamos. Y él es obediente, mire qué lindo. Cuando el pastor es obediente al miembro, como el miembro es obediente al pastor, se camina bien. Es lindo, ¿verdad? Y a dar la carga sobre los cada uno, ¿verdad? Qué lindo. Estamos adorando a Dios. Ahora venimos con un tiempo de adoración donde usted y yo pues vamos a adorar al Señor, a Él la gloria, a Él la honra, porque Él está en medio nuestro. No lo vemos, pero le sentimos a través de su Espíritu Santo en el alma y en el corazón de cada uno de nosotros. Así queda mi hermana Joana. Pasa mi hermana a cantar. Mi hermana Johanna toca el teclado y mi hermana pasa a cantar. Gloria a Dios.
5: Gloria a Dios.
6: Gloria a Jesús.
7: Gloria a Cristo.
5: Bendito Dios. Gloria a Dios. Gloria a Dios.
6: Gloria a
5: Dios.
6: Aleluya.
8: Gloria a Dios. Dios les bendiga, amados hermanos y hermanas en esta linda y maravillosa tarde que estamos en este lugar tan bello. Gloria al Señor. Puede decir usted qué lugar más bello, está un garaje, pero queremos

Dios, aleluya. Dios bendiga a nuestro hermano pastor Doctor Rivera, verdad, que está siempre viendo la transmisión, o sea, en el culto, que también después la ve, verdad. Nuestro Señor, que le bendiga.

bendición es para todos. Gloria al Señor. Aleluya. Así también, ¿verdad? Dios bendiga a nuestro hermano Gustavo. Aleluya. Oí este nombre y nos dio una invitación, no pudimos ir, pero ahora, ¿verdad? El tiempo de Dios es perfecto. Ahora está

0: Espíritu Santo, Espíritu, gloria al Señor. Ponga sobre sus pies y adoramos a nuestro Dios. Aleluya. Oh bendito Dios, aleluya. Gloria a Jesús.
1: Alabado Dios.

0: le bendiga a todos.
1: Gloria sea Dios.
2: Amén.
1: Qué lindo es adorar al Señor.
2: Amén.
1: Con libertad.
2: Amén.
1: No hay cosa mejor que adorar ni con libertad. Bendito sea Dios.
3: Gloria a Dios.
1: Sí, que todos, repitiendo, todos son bienvenidos.
2: Amén.
1: Todos, todos. Mi hermana Elizabeth de Godoy. Tenemos años de conocernos, de adultos, adorando a Dios. Por momentos no nos miramos, por momentos los miramos, pero siempre adorando a Dios. Dios bendiga a la esposa de mi hermano Adán también. Adán, Adán, ¿qué te has hecho? Aquí estoy, me dijo. Estoy escondido, gloria sea a Dios. Ahora viene la palabra, el cual nos alimenta el alma y el corazón, bendito sea Dios. Póngase en pie, vamos a presentar al predicador a través de la oración a Dios para que lo use conforme la voluntad y la misericordia de Dios. Buen Padre que estás en el cielo, te damos gracias, Señor, en esta tarde, el cual nos permite estar dándole la alabanza, estarle adorando, porque está un grupo de hermanos aquí, Dios mío, agradecido, porque usted nos levantó donde estábamos, en la miseria, en la esclavitud del pecado, pero vino Jesús y buscó allí, y allí los encontró. Bendito sea Dios. Ahora, Señor, presentamos a mi hermano, quien lleva la palabra, úsalo como un instrumento, Padre, en el nombre de Jesús. Usa, Dios mío, esos labios, Padre bendito, que esa palabra venga con motivación, Padre, que venga, Dios mío, alentando los corazones y las almas de cada uno de nosotros, mi Dios. Gracias, Padre. En el nombre de Jesús, su Hijo amado.
3: Aleluya.
1: Qué bueno, Padre bendito, que está con nosotros. Se pasea Jesús entre este grupo. Gloria a Dios, santo, santo, santo. Eres poderoso, mi Dios. Gloria sea a Dios. Gracias, Padre, que estamos. Gloria a Dios. Seguimos. Y pasa mi hermano ahora, quien predica la palabra. En esta hora, bendito sea Dios.
2: Gloria
1: sea a Dios. Dios le bendiga.
2: Aleluya.
4: Oh. Gloria a Dios. Bendito Dios. Que el Señor le bendiga, amados hermanos. Dios le bendiga un poco más en esta hermosa tarde. Desde el principio se ha sentido la presencia del Espíritu Santo en este lugar. Amén, ¿cuánto lo creen?
3: ¡Aleluya!
4: Agradezco al Señor por este hermoso privilegio. Y así es mi hermano Manuel, ¿verdad? Que nos lo cede en esta tarde. Quizás no somos merecedores, pero por su misericordia somos hijos de Dios. Amén. Así, amados hermanos, creo que con ese mismo gozo que cantamos las alabanzas, la oración, creo que con ese mismo gozo vamos a recibir la palabra en esta tarde. Regáleme unos minutos, pero sí abre su oído espiritual para que lo llenemos de su presencia en esta hermosa y bella hora, amados hermanos. Libro del Evangelio de Juan, en su capítulo 3, verso 16, amados hermanos, en esta hermosa tarde. Cuando lo tengan, se ponen de pie para darle lectura a la palabra de nuestro Dios en esta hermosa hora.
3: ¡Gloria a Dios!
2: ¡Amén!
4: Se les bendiga a cada uno. Creo que todos los que estamos aquí somos cristianos.
2: ¡Amén!
4: Pero si hay uno que quiere reconciliar hoy en el momento. Lo tiene el libro del Evangelio de Juan, capítulo 3, 16, en esta hora. Leo la palabra como está escrita, honrando al Padre, al Hijo y la unción del Espíritu Santo, y su pueblo dice:
2: ¡Amén!
4: Porque de tal manera amó Dios al mundo, para que todo aquel dado a su Hijo unigénito, para que todo aquel que en él crea no se pierda, mas tenga vida eterna. Amén. Denle la mano amigo que le quedó a la par y dígale: Dios los ama. Dios los ama. ¿Cuántos creen que Dios los ama todavía, amados hermanos? Amén. En este momento, en esta hora, amados hermanos, hemos leído este hermoso texto, bendito Dios. La única diferencia o enfoque, bendito Dios, que vamos a tener es el amor que Dios tuvo a la tierra, amados hermanos. El amor que Dios tuvo a la humanidad, amados hermanos, a mandar a su Hijo unigénito, bendito Dios, su único Hijo, para morir por cada uno de nosotros, bendito Dios, amén. Para morir, amados hermanos, por usted, por mí y por los que están viendo y escuchando a través de estas plataformas, bendito Dios, amén. Porque de tal manera amó Dios al mundo, bendito Dios. Si usted menos se acuerda, amados hermanos, la historia, bendito Dios, y cuando el Padre preguntó allá en los cielos, bendito Dios, que dijo: bueno, la maldad se ha multiplicado, la maldad está llegando hasta aquí, bendito Dios, es necesario hacer algo, pero si no hay nadie, los voy a matar a todos. Y dice la palabra, amados hermanos, que en aquella reunión, amados hermanos, que estaba, bendito Dios, que quién iba a venir o qué solución se iba a dar, bendito Dios, nadie se escuchaba nada, un silencio, bendito Dios, fugible allá arriba, bendito Dios, pero hubo uno, amados hermanos, que escuchó lo que estaba pasando aquí abajo y dijo: heme aquí, envíame a mí, bendito sea el nombre del Señor. Pero el Padre nunca se imaginó que iba a ser su mismo Hijo que iba a venir a morir por nosotros, bendito sea el nombre del Señor, amén. El Hijo no sabía lo que iba a suceder, el Hijo no sabía lo que iba a acontecer o lo que él iba a vivir, amados hermanos, en esta tierra, pero el Padre sí sabía, bendito Dios, lo que el Hijo iba a cruzar, bendito Dios. El Hijo iba a cruzar dolor, llanto, amados hermanos, aflicción, pero con todo eso la mano de Jehová iba a estar con él, bendito Dios. Oh, gloria sea el nombre del Señor. Cuando Dios ama al hombre, Dios nunca lo desampara. Cuando Dios lo ama, nunca lo deja solo, bendito Dios. Cuando Dios lo quiere a cada uno de nosotros, siempre lo va guiando por su camino, bendito Dios. Oh, aleluya. Su Hijo unigénito era único, era el primero y era el único, y mandó a morir.
3: Gloria a Dios.
4: Y en veces nosotros no somos agradecidos con Dios. En veces nosotros no somos agradecidos, mi amado hermano, mi amado amigo que escuchas a través de este sonido, porque hoy yo no vengo a presentar un rótulo, una iglesia, una misión. Yo vengo a presentar el creador de los cielos y de la tierra, el Dios todopoderoso, el que los ha creado, mi amado hermano, el que los ha dado vida todavía, bendito sea el nombre del Señor, el que los da la fuerza hasta seguir adelante, bendito Dios, aunque no entendamos, pero Dios los da la fuerza para poder seguir peleando, para poder seguir caminando, para poder seguir predicando su palabra, aunque la iglesia sea pequeña, pero hay más adelante, va a venir bendición, bendito Dios, de los cuatro extremos del mundo.
1: Cuando Dios ama, amados hermanos, no los deja solos, bendito Dios. Te puede dejar tu hermano, te puede dejar tu mejor amigo, puede dejarte tu papá, tu mamá, bendito sea el nombre del Señor, incluso te puede dejar tu pastor, pero sabes algo y tienes que tener aquella convicción que el amado que está en el tercer cielo nunca lo deja solo. Oh, gloria sea el nombre del Señor, aunque la mano del hombre se acorta, la mano de Jehová se extiende más, bendito sea el nombre del Señor. Cuando la mano del hombre se acorta, ahí donde se extiende la mano de mi Padre Celestial, ese Dios que usted adora, a ese Dios que usted exalta, a ese Dios que alaba en esta tarde, bendito Dios, a ese Dios se debe toda alabanza y toda gloria, bendito Dios. Oh, aleluya.
4: Y me dijo el Hijo: bueno, no hay nadie, yo voy, a ir a morir por aquellos de San Miguel. Pero lo que no sabía el Hijo, que iba a ser golpeado, Lo que no sabía el hijo, que le iban a poner una corona de espina y le iban a interesar una lanza en su costado y le iban a poner unos clavos en sus pies y en su mano, bendito Dios. Pero por amor a la humanidad vino a dar su vida, bendito Dios. No importando, mi amado hermano, bendito Dios, porque sabe algo, mi maestro no tuvo a dónde recostar su cabeza, bendito Dios, bendito sea el nombre del Señor, pero si tenía aquel amor para aquel humano, aquel amor para aquel amigo, aquel amor para aquella ciudad, aquel amor para aquel, amados hermanos, provincia, aquel amor para aquel lugar, bendito Dios. Ese amor que tiene para nosotros también, bendito sea el nombre de Dios. Porque de tal manera amó Dios al mundo que ha dado a su Hijo unigénito para que todo aquel que crea no se pierda, mas tenga vida eterna. Lastimosamente, amados hermanos, no quisieron creer. Dice la palabra, aquellos en Israel no quisieron creer a usted. Y le dijeron, tú no eres rey, bendito Dios. Tú eres nada, bendito sea el nombre del Señor. Pero dice la palabra, a los que creyeron, bendito Dios, les dio ser potestad de ser hijos legítimos de Dios. Bendito sea el nombre del Señor. Aquellos que hemos creído, que no lo hemos visto, pero sí lo hemos sentido, bendito Dios, que no lo conocemos de rostro, pero si sentimos sus caricias, si sentimos, mi amado hermano, que cuando vamos para abajo, que cuando vamos para el hoyo, ahí extiende la mano, bendito Dios, y lo saca y lo trae a la victoria. Cuando no tenemos victoria. La vez pasada yo decía, bendito Dios, que esa lanza iba a ser para nosotros, esa lanza la iba a insertar en mi persona, bendito Dios, esa corona de espina que a mi maestro le pusieron, esa corona era para nosotros, bendito Dios, esos clavos que le insertaron en su mano era para usted y para mí, bendito Dios, aleluya, era para nosotros, mi amado hermano. Pero sabe lo que a mí me impacta, que cuando el maestro se va para Getsemaní a orarle al Padre, bendito Dios, a decirle, Señor, Padre, bendito Dios, mi alma está angustiada y angustiada de muerte, bendito Dios. El maestro sabía que la hora se había llegado, la hora se estaba acercando, pero sabía que tenía la mejor ayuda del Padre, bendito Dios, que nunca lo iba a dejar solo. Iba a pasar por el proceso, iba a pasar por el desierto, bendito Dios, pero Jehová iba a estar con él. Y tal vez tú has cruzado procesos que nadie se ha dado cuenta. Tal vez tú has pasado problemas, bendito Dios, dificultades. Has pasado enfermedades, bendito Dios, y ni tu mejor vecina se dio cuenta que tú estabas pasando ese proceso. Pero sabes algo, al lado tuyo estuvo uno, bendito sea el nombre del Señor. Ahí en esa camilla que estuviste, ahí estuvo, ¿no?

0: yo, hoy contigo.
1: ¡Aleluya!
0: Es que cuando Dios ama, es un amor incondicional. Él no le importa lo que hayamos hecho. Él no le importa en qué situación nos hemos encontrado, bendito Dios. Él lo que le interesa es que le abramos nuestro corazón, bendito Dios, y que reconozcamos que Él es el único salvador de nuestra vida, bendito Dios, amén. Él es el único, amados hermanos, bendito Dios. Hoy puede estar diciendo, ya no hay lluvia, ya no hay esto, ya no hay lo otro, pero en Cristo está en la palabra, bendito Dios, que habrán señales, habrá hambre en la tierra, peste en la tierra, habrá sequía en la tierra, bendito Dios. Escucharán rumores de guerra, escucharán rumores, amados hermanos, de muerte, y todo eso está escuchando el planeta Tierra. Oh, gloria sea al Señor. Y saben lo que a mí me confirma, es que mi amado viene a la tierra.

0: Aleluya. Dele la mano que le quedó a la pared, dígale, Dios te quiere.
1: Gloria a Dios.
2: Gloria a Jesús.
0: Dios los quiere, hermanos. Porque a veces nosotros decimos como humano en la carne, nadie me quiere.
2: Aleluya.
0: Nadie me quiere. Pero no olvidamos que hay uno que sí nos quiere. Y cuando Él estaba clavado en el madero, Él los estaba viendo a nosotros, bendito Dios. Cuando Él estaba clavado en el madero, dijo, en el 2026 se va a abrir un campo blanco acá, bendito Dios, aleluya. Él

0: basura y buscar el pelo. Te entrego la llave, bendito Dios, y del infierno prevalecerá contra la iglesia, bendito Dios. Aleluya. Iglesia amada del Señor, Dios los impulsa a seguir adelante. Dios los impulsa, amados hermanos, a creer que Él es nuestro Salvador. Él es el todo por todo. Bendito sea el nombre del Señor. Vendrán dificultades, vendrán pruebas, vendrán, amados hermanos, desañalados. Bendito Dios, pero con todo esto, confiar en el Señor, que Él los tiene en su mano. Bendito Dios. Amén. Él es, amados hermanos, que nos ha dado la oportunidad de poder estar en este lugar, bendito Dios. Amén. Yo miraba las transmisiones y yo me preguntaba, ¿y a dónde es? ¿A dónde es? ¿A dónde se encuentra, bendito Dios? Amén. Nunca imaginé en este lugar, pero sabe Dios que Dios ha abierto esta puerta. Curando. Y dicen que este lugar se ha convertido en casa de Dios y puerta del cielo, bendito Dios. Amén. Él es, amados hermanos, el único que los ayuda. Póngase de pie en esta hermosa hora.
1: Amén. Gloria a Jesús. Aleluya.
0: Vamos a cantar un coro para entregar, amados hermanos.
1: Aleluya. Bendito sea el Rey.
0: Este ya es el tercer culto y el segundo mensaje, bendito Dios. Amén. Pero como dicen mis hermanos, no trabajamos para el hombre, trabajamos para el Rey de Reyes y Señor de Señores. Amén. Digámosle al Señor en esta noche, ya casi, bendito Dios.

0: Vamos, hermano, que por estar en este lugar, sigámoslo gozando, bendito Dios. Esperamos que no sea la última ni la primera vez, amén. Pero si no, lo veremos en la patria celestial. Que el Señor les bendiga a todos.
1: Amén. Gloria a Dios.
2: Gloria sea a Dios. Bueno, ya oímos la palabra. Amén. Estamos gozosos y eso es lo bueno. Bendito sea Dios. Dios bendiga a mi hermano. Pues quien él traía la reflexión de la palabra. Ahora vamos a dejar acá a mi hermano para que él pues dé el anuncio de lo que va a haber, con lo que se va a hacer. Mi hermano con nosotros.
1: Bendito Dios, hay poder en Cristo.
3: Gloria a Dios. Mientras tanto, hermano, queremos entregar este culto. Póngase sobre sus pies, oramos a Dios para entregar este hermoso culto. Soberano Rey y Padre que estás en los cielos, hoy venimos ante tu presencia, Señor, para agradecerle a usted, Señor, por su presencia, por su Espíritu Santo que ha estado en este lugar. Hemos llegado al final de este hermoso culto, Señor, donde esperamos que sea el Espíritu Santo bendiciendo y haya hablado a nuestro corazón, Señor, y haya deleitado mi alma, Dios mío, en esta hermosa y bendecida tarde. Te pido que nos despidas en paz y nos lleves en paz hasta nuestros hogares. Por Jesucristo, tu Hijo, te lo pido, Señor. Amén. Y amén. Gloria a Dios. Creo que ahí ustedes se sentaron, hermanos. Gloria sea a Dios. Bien, creo que estamos fuera de transmisión, ¿verdad? Amén. Gloria sea a Dios. Ahí pues, gloria a Dios. Vamos a hacer un negocio en este.
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0: Señor.
1: Muy buenas noches, hermano. Dios lo bendiga. Son las 7:01. Gracias por estar en nuestra sintonía y los que están en su hora de cena. Un buen provecho. Vamos a estar con alabanzas de cuerdas hasta las 8 de la noche con ayuda de Dios. Luego tenemos el programa de hermano Roberto, buscando y salvando lo que se había perdido. A las 9 la oración con hermano Jesús Carías. Y de esa manera estamos ya llegando al final de la programación de la radio en este día domingo. Agradeciendo a Dios por ser tan bueno y fiel con nosotros y a usted también por estar ahí acompañándonos siempre en esta linda programación diaria. Es una bendición grande de parte de nuestro Dios.

Fue lo que dijo el Señor a sus discípulos: no me elegisteis vosotros a mí, sino que yo os elegí a vosotros. Y a nosotros también, qué privilegio que Dios nos haya elegido como sus hijos.

ahora gozar de ese título tan especial que Él nos ha dado, de ser hijos de Él. Dios bendiga a mi hermana Milagro de Cáliz, que dice: Dios le bendiga, hermana Eli, bienvenida a su turno, prográmeme con plumas de oro. Con mucho gusto, mi hermana Milagro, ahí le voy a programar ese canto en esta noche. Saludos a usted también. Es un privilegio, hermana, poderle saludar, esperando se encuentre.

estamos en sus manos, estamos seguros. Seguridad, porque me escogió. No nos puede dañar, ¿verdad? El enemigo, porque ahí está la protección divina de nuestro Dios. Aquí está ya en lista, hermana Milagros, su alabanza. Ahí va a estar sonando de primera.

esta noche usted también puede decir cuál alabanza desea de cuerdas. Con mucho gusto se la vamos a programar. Para eso estamos. Para eso es el espacio, ¿verdad? Para que usted diga cuál desea y así juntos hagamos la programación. Usted diciendo cuál desea y yo programándosela en este lugar.

0: Dice por acá hermano José Hernández, bendiciones hermana Noelia, ¿me puede programar el canto Zaqueo con el trío Voces de El Salvador, por favor? Amén, hermano, con mucho gusto, la voy a agregar también en esta oportunidad. Ya la vamos a escuchar también, hermano, Dios lo bendiga.
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0: Aquí está ya también, hermano José. Yo bendiga a mi hermano Adrián ahí en Maryland, que ahí está también en la sintonía. Ya la vamos a programar, hermano Adrián, el canto Lord a ti, mi Dios, en esta noche. Dios lo bendiga a usted junto a su familia, hermano.

Dice, ¿puede programar por favor la confianza del cristiano con los paladines del reino? Muchas gracias. Claro que sí, hermano Felipe, con mucho gusto. Vamos a buscar ese canto también. La confianza del cristiano.

0: Cristiano, hermano Felipe, saludos allá en Colorado.
1: Es tu corazón.
2: Buenos días, mi hermanita. Buenas noches, mi hermanita.
0: Amén.
2: Quería que me pusiera una alabanza con los voceros de Cristo. El sueño. Que Dios me la bendiga, mi hermanita Arely.
0: Amén.
2: Que Diosito me la proteja y me la cuide en esta noche, hermanita. Pase feliz noche. Y ahí estaremos el día de mañana con la ayuda de Él, del
0: Amén.
2: Señor. Hermanita, que pase una feliz noche, que Diosito me la acompañe, me la cuide y me la proteja, mi hermanita. Bendiciones, mi hermanita Arely.
0: Amén, mi hermanita Marieta Turcios. Gracias, mi hermanita. Feliz noche para usted también ahí junto a hermano Candelario. Que Dios me los bendiga y me los guarde en esta noche, hermanita. Primero Dios, que mañana volveremos a encontrarnos por este medio, a través de esta linda programación. Y muchas gracias, hermanita. Ahí está ya también su alabanza, El Sueño, con los voceros de Cristo. Ya la vamos a estar escuchando, hermanita María. Dios me la bendiga. Vamos a escuchar qué dice también hermana Cristina. A ver si ya se renovó esa garganta, hermana Cristina.
3: Muy buenas noches, hermana Noelia Arely.
0: Amén.
3: Siervita del Señor.
0: Amén.
3: Hermanita linda, salúdeme a todito el familión, a todito, ¿verdad?
0: Ahí están.
3: A todos. Todito, los amo en el Señor, ¿verdad?
0: Sí.
3: Amana Florcita, amana Normita, amana Pastita, amana Reinita, amana a la hermana Rina, a la hermana Rita Bernal, así sucesivamente a todos, a todito, que no me quede ninguno. Aleluya, gloria a Dios, al pastor Toroteo Rivera, que el Señor me le bendiga a su esposita, a todos sus hijos, bendiga al hermanito Luis, el colochito que le dice,
0: sí.
3: Y le bendiga al hermanito también José, Hernández, José,
0: a todos los Josés.
3: ¿Cómo es que apellido tendrá, mano? Mano Jorge, todos los hermanos, a todos varones y hembras, ¿verdad? A los niñas y a los niños, y todo, a Odia, Mateito, hacia todo, ¿verdad? Todito, hermanitos lindos. En el Señor, la sangre de Cristo tiene poder, que derramó en la cruz del Calvario por salvarlos a nosotros. Mire, y entonces, como somos lavados con la sangre de Cristo, tenemos que amarlo, ¿va?
0: Sí.
3: ¿Verdad? Aleluya, yo oro por ustedes, hermanitos, mire.
0: Gracias.
3: Oro. Y todo lo que está pasando, todo se está cumpliendo, lo que está en la palabra del Señor,
0: sí,
3: todo es cumplimiento, hermanito, todo es cumplimiento. Así es que el cristiano tiene que estar firme, seguro, en lo que estamos. ¡Amén! ¡Aleluya! ¡Gloria a Dios!
0: Amén. Ahora sí.
3: Hermanita Noelia, regáleme el canto de Aguas en el Desierto.
0: Ajá. ¿Cuál?
3: Regáleme el canto, hermana Noelia. Perdón,
0: ¿cuál?
3: Que me fue ese audio. Valió la pena.
0: Voy
3: de Aguas en el Desierto.
0: Sí,
3: por favor, hermanita. Aleluya. Gloria a Dios. Amén. Aleluya. Ya tomé algo, hermanita, para que me clare la garganta. Amén.
0: Sí, ya se escucha. Ya hay mejoría, hermana Cristina. Hoy sí, ya vamos bien. Ya vamos mejorando. Vamos a buscar su alabanza, hermanita, para tenerla aquí lista también. Dios me la bendiga. Y en la colonia Tesoro.

Dele pollito, pues, hermanita Noelia, con cebolla y ajo, como le gusta a la hermana Isabelita. Arriba esos ánimos, familión.

0: Bendiciones, bendiciones, mi hermanita Arelí. Aquí he estado, hermanita Arelí. Ahí estaba deleitándome cosas preciosas a la banda que estaban cantando mis hermanitas. Y ella estaba la... Ahí estaba la pajarita, la chica de la unción con ahí todos estaba. Los poderes. Sí. Muy bonito servicio tuvieron, que Dios me sí. les bendiga en gran manera. También saludando ahí a todo el hermoso familión, a toditos, a la princesita Ode, su madrecita, y a todos, a mis papitos que ahí están. Amén. Ahí están también en sintonía, Radio La Bendición, a todo el pueblo del Señor, mi hermanita Arelí.
1: Amén.
0: Y alabanza preferida, por favorcito, mi hermanita. Saluditos para todos y Dios me les bendiga. Mira, mi hermanita Arely, que andamos corriendito porque mañana mi hijo, el pequeñito, ya le toca mañanear, hermanita, ya él madrugará porque como va la miro, bueno, a la escuela mediana acá, va al 7. Aquí la escuela mediana que le dijimos la es el 7 y el 8, entonces él va a empezar la miro, la escuela llaman acá, entonces él va a empezar temprano, mi hermanita, se va a levantar más oscuro, mientras que antes entraba a las 8:40, ahora va a entrar como a las 7:05 por ahí, entonces va a entrar mucho más temprano.
1: Sí.
0: Así es que bueno, me toca mañanear, mi hermanita linda, así es que saluditos para todo el pueblo del Señor, Dios me les bendiga, que estamos con gozo, con alegría, con los ánimos siempre arriba, arriba, arriba, bendiciones para todos. Feliz noche, mi hermanita Arely.
1: Feliz noche.
0: Para toditos.
1: Amén.
0: Bendiciones, mi hermanita Cristina. Ahí está, mi hermanita Cristina. Ya ve, ya se le esclareció la garganta. Ya tomó rodiol. Ya tomó y ahora sí, ya regresó nuestra hermanita Cristina.
1: Sí, ya es la
0: Aleluya. Misma. Amén.

0: no se duerma todavía, hermanita Norma. Dios le va a sustentar el tiempo que duerma. Quédese aquí con nosotros y mire que ya maná Cristina hizo, tomó nuestra palabra, así que hay que estar aquí. Vamos a escuchar qué dice Odilia.
1: Dios te bendiga, hermanita.
0: Amén.
1: Gracias a Dios que llegaste con bien a la radio.
0: Sí, amén.
1: Y un saludito para todititos los que están escuchando la esta en la radio. Y
0: amén.
1: Un saludito para mi abuela Narda, porque ha agarrado un cariño con ella, hermanita. Aunque no la conozco, pero algún día, pero la quiero muchísimo como mi abuela.
0: Ya me escuchó, hermana.
1: Y un saludito para hermana Cristina. Y hoy, hermana Cristina, ya no dice amén.
0: ¿Cómo se ya dijo?
1: Porque yo quiero que diga sí lo mismo.
0: Ya dijo,
1: porque
0: amén.
1: Me gusta mucho que él, cuando dice arriba los ánimos.
0: Mía son.
1: Y un saludito para hermana Romilia, hermana Normita y hermana Mercis y hermano Roberto y mi tío Jorge y mis primas y para todititos los que están escuchando la radio y hermana Josefina y hermana Marilu y hermana Milagro y hermana Casi y el esposo de hermana Josefina y de hermana Marilu y hermana Argelia y mi hermana Doris y para todititos los que los saludan y te quiero muchísimo, hermanita, y que pases una feliz noche y abrazos para todititos los que están escuchando la radio, hermanita, feliz noche, adiós.
0: Amén.
1: Dios te bendiga, hermanito, te quiero mucho.
0: Amén, Odilia, muchas gracias. Feliz noche también ahí a ustedes. Dios la bendiga. Saludos también a mi hermana Arely, que ahí está. Dios la bendiga, hermana Arely. Mi hermana Elizabeth de Virginia, que también dice, hermanita, Dios le bendiga. Puede programar la alabanza, solo de Jesús la sangre, con el trío Rayos de Luz. Amén, ya la vamos a escuchar, hermana Elizabeth, con mucho gusto.

0: buen día, hermana reina Coreas, que ella está también diciendo abracitos, que el Espíritu Santo te acompañe. Amén, hermanita reina, saludos a usted también allí en el estado de Colorado, Dios la bendiga. Gracias, hermana, por estar en sintonía, Dios me la bendiga, es un privilegio poderle saludar en esta noche. Vamos a escuchar a hermana Casi también.
1: Dios le bendiga, hermana Noelia.
0: Amén.
1: Aquí estoy en la sintonía.
0: Gracias, hermanita.
1: No me había reportado, pero ya escuché que está ahí. Dios la bendiga grandemente a usted y toda su familia. Y Dios bendiga a esa niña hermosa, preciosa, Odilia. Qué voz tan linda tiene. Que Dios la bendiga. Y feliz noche, hermanita Odilia. Hasta mañana. Adiós.
0: Amén, hermanita Casi, Dios la bendiga. Qué bueno que está ahí también, escuchando a Odilia en esta noche. Gracias, hermana, Dios la bendiga a usted también. Es un privilegio saludarle y escucharle.

0: Cristina, ya sí, hace falta ya que ella diga cómo son los saludos que ella hace, ella. Hermanita. Uh-huh. Bien bonito el modo de mi hermanita Cristina. Sí. Ella ora por todo, dice, que Dios me la bendiga, mi hermanita. Que Dios derrame muchas, muchas bendiciones sobre ella y sobre toda su familia. Bendiciones, mi hermanita Areli.
1: Amén.
0: Y mire, hermana Areli, estuvo preciosa en el culto, hermanita.
1: Sí, qué bonito.
0: Yo hasta lotería en la radio ahí por el teléfono. Ajá. Y también la puse aquí por Facebook, hermanita. A verlas en persona, qué preciosidad estuvo.
1: Amén.
0: Bien lindo.
1: Amén.
0: Es precioso. Que Dios bendiga a mis hermanitos. Yo sé que Diosito mandará siervos más para que se reúnan allí. Amén. Dios me lo bendiga, mi hermanita Areli.
1: Amén, hermanita María Turcio. Qué bueno que también se gozó usted en el culto de esta tarde. Qué privilegio, hermana. En la presencia de Dios hay plenitud de gozo y delicias a su diestra para siempre, como dijo el salmista. Amén. Vamos a quedar ya con las alabanzas. Tenemos varias alabanzas acá.
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1: Son las 7:23. Tenemos ya el tema con plumas de oro, saqueo. Ora a ti, mi Dios, la confianza del cristiano, el sueño valió la pena, o alma mía, solo de Jesús la sangre. Vamos a estarlos escuchando estos cantos. Saludos a mi hermanita Mercy, que allá está también. Dios le bendiga, hermanita Mercy. Buenas noches, hermanita. Así está bien que esté aquí conmigo, sin importar el horario. Que ella haya cenado.
3: Dios le bendiga nuevamente, hermana Noelia.
1: Amén. Amén, nuevamente.
3: Buenas noches. Que Dios me le dé la fuerza y la fortaleza. Dios bendiga a la hermanita Odis, la princesa hermosa. Gracias, mi linda, preciosa, por ese saludo. Linda. Esos saludos que da ella, este corazón de princesa. Dios bendiga a la hermanita también. Dios bendiga a la hermanita. Gracias, hermanita. Gracias, hermanita. También yo amo a todos mis hermanitos. Los amo a todos, todos, todos. Y que de corazón les digo que oro, oro. Bendiciones. Amén. Feliz noche. Amén. Aleluya. Gloria a Dios. Las quiero mucho. Los amo en el Señor. A todito. Amén.
1: Así sí estamos bien, así sí nos entendemos, hermana Cristina. Gracias por amarnos.

bendiga hermana Milagro Cuevas también, que dice bendiciones hermanita Noelia, que pase buenas noches. Bendiciones para todos. Amén, hermanita Milagro, feliz noche para usted también, que Dios me la bendiga. Un privilegio saludarle y mañana nos escuchamos nuevamente, si Dios lo permite, hermanita Milagro. Dios bendiga hermano Jorge, que ahí está también en la sintonía. Saludos hermano Jorge. Estaba viendo yo que no había aparecido este día por acá, pero qué bueno que está aquí con nosotros. Hermana Arely dice, gracias princesita Odilia por los saludos, muchas bendiciones, buenas noches mi niña. Bien, gracias hermana Arely, por ahí debe estar Odilia recibiendo su saludo y su

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0: Anareli, ¿qué tal? ¿Cómo está en esta hermosa noche?
1: Bien, bien, hermana Noemí. ¿Y usted cómo está?
0: Pues aquí todo bien, solo escuchándola.
1: Qué bueno, hermana, muchas gracias. ¿Y en qué podemos servirle en esta noche?
0: Ya, deseo escuchar una alabanza.
1: Amén, dígame cuál desea usted.
0: Deseo escuchar respuesta de los voceros.
1: Respuesta, amén. Ahí se la vamos a programar, hermana. Con esa vamos a terminar ya el
0: programa. Vaya, un saludo para usted en especial.
1: Amén.
0: Un saludo para usted en especial y allí a su hermanita también.
1: Amén.
0: Y todos los hermanitos que trabajan en la radio.
1: Amén, hermanita. Muchas gracias. Que tenga una linda noche y Dios la bendiga siempre.
0: Vaya, igual así la paz y usted también.
1: Amén, mi hermana. Muchas gracias. Va. Feliz noche.
0: Vaya, bendiciones. Vaya, amén. De nada, hermanita.
1: Amén.

estamos finalizando ya el programa de Cuerdas y Voces. Le bendiga a mis hermanos allá en Corinto, a la hermana Noemí, a su hermana ahí también. Le bendiga a mi hermano Juan Fuentes. Saludos, hermano Juan, que Dios lo bendiga. Ahí en el Castaño, hermana Josefina. Feliz noche, hermanos. Será hasta el día de mañana, si Dios así nos permite la oportunidad. Dios me los bendiga y me los guarde mientras descansen. Gracias por su sintonía en este día domingo. Aún restan dos programas, de hermano Roberto y la oración con hermano Jesús. Así que quédese con nosotros. Dios lo bendiga y hasta mañana, si Dios lo permite, nos escuchamos nuevamente.

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Gloria a Dios. Dios les bendiga a mis amados hermanos en esta noche maravillosa. Damos gracias a Dios por el privilegio, la bendición que nos da de poder estar una vez más transmitiendo su programa radial, buscando y salvando lo que se había perdido, que gracias a la misericordia del Señor transmitimos cada domingo a las 8 de la noche, hora de Centroamérica. Dios bendiga a toda la amada audiencia, todo lo que ya lo están sintonizando a través de diferentes plataformas digitales, ahí donde se encuentren. Dios les bendiga. Me es un grato privilegio, un honor grande el poderles saludar, poderles bendecir en el nombre del Señor. Así que Dios bendiga a toda esa linda audiencia que siempre están ahí pendientes a esta transmisión, y sea Dios derramando abundantes bendiciones a usted que posiblemente está en su casita, usted que posiblemente está en su trabajo o quizás va en carretera sobre ruedas. Es un honor, un privilegio el poderle saludar y motivarle para que no se desconecte y pueda permanecer siempre en la sintonía y pueda compartir ahí con su hermano, con su amigo, con su vecino, y así juntos podamos llegar a otras vidas que posiblemente en esta hermosa hora se encuentran atravesando alguna dificultad y esperando una palabra de bendición. Así que Dios me le bendiga, nos gozamos en gran manera al ser parte de esta bendición. Usted que quizás está a través de Seno Radio, TuneIn Radio, usted que quizás posiblemente está escuchándonos a través de lo que es la frecuencia, la 1020 AM, Radio Unción y Presencia de Dios en todo el oriente del Salvador. Dios me le bendiga. Ayúdenos a compartir ahí, ¿verdad? Para llegar a muchas más vidas, no para ser visto nosotros, sino para que el nombre del Señor sea engrandecido, sea glorificado y pueda Dios llegar a muchas vidas necesitadas. Así que Dios bendiga a toda esa linda audiencia, gracias por su sintonía, gracias por dejarnos entrar a la intimidad de sus hogares. En esta hermosa hora vamos a leer una lectura devocional y seguidamente vamos a orar para poner a manos del Señor esta programación y que sea Dios glorificándose de una manera especial. Así que donde quiera que usted se encuentre, Dios me le bendiga. Vamos a leer una porción en uno de los salmos, y va a ser en el Salmo capítulo 1, en el cual estaremos esta noche leyendo la palabra del Señor. Si usted tiene acceso a una Biblia, por favor abra su Biblia. Salmo capítulo 1 dice la manera siguiente: bienaventurado el varón que no anduvo en consejo de malos, ni estuvo en camino de pecadores, ni en silla de escarnecedores se ha sentado, sino que en la ley de Jehová está su delicia, y en su ley medita de día y de noche. Será como árbol plantado junto a corrientes de aguas, que da su fruto en su tiempo y su hoja no cae, y todo lo que hace prosperará. No así los malos, que son como el tamo que arrebata el viento. Por tanto, no se levantarán los malos en el juicio, ni los pecadores en la congregación de los justos. Porque Jehová conoce el camino de los justos, mas la senda de los malos perecerá. Gloria a Cristo Jesús. Así que Dios bendiga a toda esa linda audiencia. Gracias por estar ahí en la sintonía. Gracias por permitirnos llegar a la intimidad de sus hogares y poder acompañarle en esta hermosa hora. Sea Dios derramando abundantes bendiciones. Vamos a orar una segundamente conmigo y clamemos al Señor, recordando que el Señor es bueno. El salmista David decía que entráramos por sus puertas con acciones de gracia. Es necesario darle gracias al Señor por la vida, por la salud, por el trabajo, por el aire que respiramos. Hay que darle gracias al Señor, porque hasta aquí Dios nos ha ayudado. Muchos están quizás en alguna situación difícil, pero usted que tiene vida y puede respirar, dele gloria al Señor. La Biblia dice: todo lo que respira, alabe al Señor. Padre maravilloso, en el nombre de Jesús, venimos delante de tu presencia maravillosa, Señor eterno. Venimos dándole gracias, Señor, por el privilegio, Dios, que nos da de podernos acercar al trono de su gracia, Dios, y poder alcanzar su misericordia. Gracias, Cristo bendito de gloria, porque hasta aquí, Señor, tú nos has ayudado. Gracias, Señor, porque tu fidelidad, porque tu amor, Señor, porque tu bondad nos ha sustentado, Señor. Y esta noche nos acercamos al trono de tu gracia, Dios. Venimos dándole la gloria, venimos dándole la honra, Señor. Perdona nuestras ofensas, nuestras faltas, nuestros errores, Dios. Reconocemos, Señor amado, que sin ti no somos nada. Y esta noche, Padre bueno, presentamos nuestra vida delante de ti, Dios.
y así presentamos toda esa linda audiencia, Dios, que están ahí conectados a través de diferentes perfiles, Señor. Pedimos, Dios, que llegue cubriendo, llegue fortaleciendo, Dios, y llegue sustentando cada vida. Aquel que se encuentra triste, aquel que se encuentra afligido, aquel que se encuentra atribulado, Señor, pedimos por cada alma, Señor. Clamamos, Dios, por las almas perdidas, aquellos que vagan sin esperanza, aquellos que se encuentran quizás en una condición crítica, quizás allá en un hospital, Señor, quizás allá, Dios mío, en un lugar de abandono, ahí donde llega esta señal, Dios, donde llega esta transmisión, pedimos que se glorifique poderosamente, llevando levantamiento, llevando fortaleza, llevando protección, provisión, Señor. Que el que está triste, Padre, hoy pueda ser renovado, pueda recibir ese gozo, pueda recibir esa alegría. Tú eres gozo, tú eres paz, Señor. Tú eres ese Dios maravilloso que ha venido, Dios mío, para dar vida y vida en abundancia. Apaga todo dardo, toda saeta, toda fuerza contraria, Dios. Debilite toda obra del mal, Señor. En esta hora venimos en su nombre, que es poder, Dios. Venimos atando al hombre fuerte y venimos declarando la victoria que usted nos da en esta noche, Señor. Gracias, bendito Dios, por esa linda audiencia, Padre. Y un día esta señal, Dios, ahí llegue tu presencia, bendita, Dios, derribando argumentos, fortaleza, quebrantando todo yugo, Señor, toda opresión. Ahora, Dios, por el poder de tu palabra, Dios bendito de gloria, declaramos inoperante, Dios, toda fuerza contraria y todo plan del enemigo, Señor. Dios mío, sea quebrantado, sea debilitado, sea neutralizado, Dios. Tú veniste, Señor amado, a deshacer las obras del diablo. Y en esta hora, Dios, levantamos clamor, Dios, levantamos vallado a favor de ese pueblo maravilloso, Dios, que está en esta hora, Dios mío, unido, clamando a ti misericordia, Dios. Toma control de las diferentes necesidades, Dios, de las diferentes peticiones que cada uno hoy presenta delante de ti, Señor, en el nombre de Jesús de Nazaret, Dios de misericordia, Dios de poder. Aviva tu obra en medio de los tiempos difíciles en que vivimos, Dios, y déle a conocer que esta noche, Dios, tu pueblo pueda sentir ese gozo, esa bendición, esa protección, esa provisión divina, Dios. Muévase, Señor, a favor de esa alma que se encuentra ahí en una condición crítica, quizás sea un hospital, Dios mío amado, dependiendo de una máquina de oxígeno, Dios. Ahí llegue tu presencia, Dios, llevando levantamiento y fortaleza, sanando al enfermo, aquel que quizás está, Dios mío, en una camilla, quizás en su cama, quizás en su hamaca, ahí, Dios mío, adoleciendo alguna dificultad, algún proceso en su vida, Dios. Tú veniste, Señor amado, a sanar a los enfermos, a libertar al cautivo, Dios. Declaramos sanidad. Usted llevó nuestras enfermedades, Señor, usted llevó nuestras dolencias en la cruz del Calvario. Su palabra nos enseña, Dios mío eterno, que Dios eterno, que usted dio a su Hijo unigénito para venir a dar vida y vida en abundancia. Y en esta hora, Dios, presentamos toda esa audiencia, Dios, en tus manos. Visite, Señor, a la viuda y al huérfano, al menesteroso, al afligido, al enlutado, aquel que se encuentra triste. Dios, llegue, Dios mío, obrando, fortaleciendo, sustentando, cubriendo, Dios, limpiando los aires con tu poder, Dios, desbarata todo plan del enemigo, Señor, todo espíritu de santería, de brujería, de hechicería, o quiromancia, o cartomancia, Señor, tu poder maravilloso, Dios, vengo obrando, rompiendo toda obra de maldad, Dios. Usted es el Dios todopoderoso al cual clamamos en esta hora, Señor, Dios bendito, Dios de misericordia. Abre los cielos, Señor, y derrama esa lluvia temprana y tardía sobre nuestras vidas, Dios, que podamos disfrutar un ambiente maravilloso, Padre bendito, en el nombre de Jesús. Pedimos la unción de tu Espíritu Santo, Dios, llegue tocando, llegue cambiando, transformando vida, aquella vida que se encuentra tirada en la cuneta, Padre bendito, levántelo de ese lugar, Dios mío, donde el enemigo lo quiere tener atado. Salve la prostituta, la lesbiana, el homosexual, el drogadicto, el borracho, el pandillero, el narcotraficante, Dios de los cielos, en el nombre de Jesús. Por el poder de tu palabra, Rey amado, le pedimos, Señor, misericordia, tu bendita misericordia, Dios, traiga esa provisión, esa fortaleza, Señor. Gracias te damos, Dios del cielo, en tus manos, Dios, presentamos esta programación y pedimos la bendición del cielo.

Gloria a Cristo Jesús. Así, amados hermanos, en esta hermosa hora queremos saludar a todo ese lindo auditorio, ¿verdad? Toda esa linda audiencia que en esta hora nos acompaña en esta programación. Dios le bendiga. Este es su programa radial, Buscando y Salvando lo que se había perdido. Así que en esta hermosa hora queremos de una manera muy especial saludar la vida de nuestro hermano Tomás Rivera, que está ahí, ¿verdad? Conectadito desde San Miguel. Dios me le bendiga, amado hermano. Saludos para ustedes, para su esposa, nuestra hermana Reina, sus hijos. Que sea Dios bendiciéndoles de una manera poderosa, ¿verdad? Y que sea Dios derramando siempre abundantes bendiciones sobre su vida y todos sus descendientes. Así que Dios bendiga poderosamente la vida de nuestra hermana Carmen Romero. Saluditos, hermana Carmen. Qué privilegio, qué bendición el poderle saludar a usted y su familia. Sea Dios cada día obrando en su vida y ayudándole a salir hacia adelante siempre. Así que saludamos de una manera muy especial a nuestra hermana Marlene Vargas, que también se encuentra ahí en la sintonía. Gracias, hermana Marlene, por ser parte de esta bendición y poder estar siempre ahí pendientes a esta transmisión. Saludamos también hasta Colorado a nuestro hermanito Felipe Campos, que nos sintoniza en Colorado con su amada familia. Gracias, hermano Felipe, por ser siempre parte de esta bendición. Dios me le bendiga. Dios le siga dando siempre la fuerza, la fortaleza para seguir hacia adelante cada día. Así que saludamos poderosamente también la vida de nuestra hermana Ana Alvarado. Saluditos, hermana Ana. Saluditos para su familia y cada uno de sus seres amados. Que sea Dios cada día derramando frescas y abundantes bendiciones sobre su vida. Que sea Dios cada día supliendo sus necesidades. Dios bendiga poderosamente a la hermana Marta Jiménez, que también está ahí unida en esta hermosa noche. Bendiciones, hermanita Marta, para usted. Saludos y bendiciones para su familia. También saludamos a nuestra hermana Sonia Cruz, una fiel oyente que siempre está ahí en las transmisiones. Bendiciones, hermanita Sonia, saludos para usted y a cada uno de sus seres amados. Que sea Dios esta noche derramando frescas y abundantes bendiciones sobre su vida. Saludamos también hasta allá al Platanar, a nuestra hermanita Maciel Hernández, allá su madrecita, a nuestra hermana Arely y cada uno de sus seres amados, ahí sus hermanitas y cada uno de sus hijos, hermana Arely. Dios me bendiga, Dios bendiga, ¿verdad?, a toda esa familia Hernández Cisneros ahí en el Platanar. Que sea Dios cada día abriendo puertas de bendición. Así que Dios bendiga también hasta allá Chile, nuestra hermanita Olga Figueroa, que nos está sintonizando esta noche con su familia. Bendiciones hasta Chile, ¿verdad? Que siempre hay una muy bonita audiencia en Sudamérica que están siempre pendientes a esta transmisión. Que Dios bendiga de una manera muy, pero muy especial la vida de nuestra hermana Olga Figueroa, nuestra hermana Maggie Villegas, que siempre están por ahí pendientes. Saludos, hermanita Maggie. Saludos para su familia ahí y que sea Dios cada día, ¿verdad?, obrando en sus necesidades. Así que Dios le bendiga, Dios le guarde, Dios le fortalezca y le siga dando cada día esa fuerza para seguir hacia adelante. También saludamos a nuestra hermanita María Márquez. Ahí, saludito, hermana María, bendiciones para usted y toda su amada familia. Así que saludamos también a nuestro hermano Rigo Lara, allá en Carolina del Sur, ¿verdad? Y a su familia, que Dios les bendiga a sus hijas, que sea Dios cada día bendiciéndoles de una manera poderosa, dándoles siempre, ¿verdad?, esos cuidados para que Dios los ayude, ¿verdad?, y les saque siempre hacia adelante. Así que saludamos de una manera poderosa también a nuestro hermano Juan Guevara, allá en San Salvador, y así a toda su amada familia, allá en Texas, ¿verdad?, nuestra hermanita Elsa y cada uno de sus hijos. Dios bendiga, gracias por su sintonía, gracias por ser fieles oyentes a este programa. Así que les saludamos, saluditos a todos y cada uno allá en Chile, allá en Sudamérica, ¿verdad?, en Ecuador, en Perú, en Bolivia, en Uruguay, en Paraguay, en Venezuela, en Colombia. Dios les bendiga. Y así es cada uno, ¿verdad?, los que nos sintonizan allá en Argentina. Bendiciones, saluditos y muchas bendiciones para todos ahí. Así que saludamos también a nuestra hermanita María Zapata, que está ahí también en la sintonía. Al final estaremos orando por las diferentes necesidades que, ¿verdad?, que salgan ahí. Así que vamos a dar un espacio al final para oración. Así que gracias a todos y cada uno por ser parte de esta bendición. Dios bendiga de una manera poderosa la vida de cada uno.

gloria a Dios. Así saludamos también a nuestra hermanita Aurora Castro, está allá en Mosley, Washington. Que sea Dios cada día bendiciendo su vida y cada uno de sus seres amados. Saludito, hermana Aurora, saluditos ahí a nuestros hermanitos que están en la sintonía. Dios bendiga poderosamente a tu hermana Alma César. Dios bendiga su vida, hermana Alma, a su hija. Dios bendiga a su familia en México también, nuestra hermanita Teresa, nuestra hermanita Lola Posada, nuestra hermana Yamilet. Que Dios les bendiga grande y maravillosamente, ya que nos es un honor grande el poderles saludar. Así saludamos también de una manera especial a nuestra hermana Debbie Aguilar. Muchas bendiciones, hermanita Debbie. Saluditos para usted y su familia. Dios bendiga de una manera especial a nuestra hermanita Helen Salazar, también hay Papalones, y así a su madrecita, a nuestra hermanita Janet de Salazar. Que Dios me le bendiga, gracias por su sintonía, gracias por estar siempre ahí pendientes a esta transmisión. Como también saludamos a nuestra hermanita Blanca Morales acá en Alexandria, y así a toda su amada familia. Dios bendiga a nuestro hermano Jorge Artiga, nuestro hermanito Ángel, que Dios me le bendiga, gracias por estar ahí siempre ahí, verdad, en la sintonía. Que Dios derrame abundantes bendiciones sobre sus vidas. Así que gracias por su fiel audiencia, gracias por estar siempre ahí pendientes. También saludamos, ¿no?, hacemos extensivo este saludo hasta Guatemala, allá nuestra hermanita Lili Ramón López, verdad, que está ahí también en la sintonía. Gracias, hermanita Lili, por estar ahí y ser parte de esta bendición. También saludamos a nuestra hermanita Karen de Navarro, allá en, aquí en Maryland. Que sea Dios cada día bendiciéndole, que sea Dios cada día tomando control de sus vidas y llevándolos cada día hacia adelante, hacia la victoria, porque en el Señor siempre hay victoria. Así que ánimo, le motivamos a seguir hacia adelante sin desmayar, sin retroceder, cada día siempre con nuestra mirada, con nuestra confianza puesta en Jesús, el autor y consumador de vuestra fe. Así que Dios bendiga de una manera poderosa la vida de tu hermana Elsie Turcios allá en San Miguel. Que sea Dios cada día obrando de una manera especial en su vida, en sus padres también. Que sea Dios cada día sanando esos cuerpos, ¿verdad? Así que Dios me le bendiga. Gracias, hermanita Elsie, por compartir, y así le agradecemos de una manera muy especial. Saludamos también a los que nos están sintonizando a través de lo que es la frecuencia, ahí, ¿verdad?, nos escuchan a través de su radio receptor, ahí, ¿verdad?, están conectaditos. Dios bendiga la vida de tu hermana Pasita Rivera, la vida de Popito, gracias por su sintonía. Gracias también a todos y cada uno, a nuestra hermana Isabelita, que creo que ahí debe estar conectadita, ¿verdad? Tu hermana Isabelita, bendiciones. Tu hermana Nelly Viera, ahí en el Almendrito. Como también saludamos allá al Volcán de Delicia, tu hermanita Cándida, nuestra hermanita Odilia, que sea Dios bendiciendo su vida poderosamente, ¿verdad? Tu hermana Noelia, que está ahí en cabina, gracias por sus sintonías y gracias por ser parte de esta bendición. Saludamos de una manera especial ahí, ¿verdad?, a nuestra hermanita Flor Álvarez, nuestro hermanito Juan Fuente, nuestra hermanita Josefina. Dios bendiga a nuestro hermano Héctor Luis Pineda, ahí, ¿verdad?, en las praderas. Y así a todos y cada uno de los que nos están sintonizando ahí en el oriente del Salvador, allá en Corinto, nuestra hermanita Esmeralda, bendiciones para toda su familia. Y así también saludamos allá, ¿verdad?, en Atlanta, Georgia, nuestro hermanito Jorge Martínez, nuestra hermanita Dilia, que Dios le bendiga, como también a nuestro hermanito Felipe Carilla, ¿verdad?, nuestro hermano el popular Chunguito. Bendiciones, hermano Jesucito, que Dios me le bendiga a usted, a su familia. Dios bendiga a su esposita allá en Metapán y a su madrecita, que Dios le bendiga grande y maravillosamente. Así que saludamos a todos y cada uno. También saludamos, ¿verdad?, al pastor Gustavo Sorto, ahí en El Salvador, en San Miguel, a su madre esposa, a nuestra hermanita Yaritza, y a sus niños, que Dios le bendiga, a sus hijos, todos y cada uno, Dios le bendiga de una manera poderosa. Nos es un honor, un grato privilegio el poderle saludar y poder desearle que Dios derrame abundantes bendiciones sobre su vida. Saludamos también hasta allá North Carolina, nuestro hermanito Josecito Hernández Medrano, que es un fiel oyente. Amado hermano, Dios me le bendiga. Saludos, ministro, saludos para su esposa, nuestra hermana Esmeralda, que Dios me le bendiga de una manera especial ahí. Dios bendiga a todo ese pueblo maravilloso que están siempre pendientes. Como también saludamos ahí, ¿verdad?, a nuestro hermano Roberto Guillermo, hasta allá a Cuba. Dios me le bendiga poderosamente a nuestros hermanitos en Cuba. Que sea Dios cada día bendiciéndoles, y sea Dios cada día proveyendo, sustentándolos y dándoles cada día esa fuerza para seguir hacia adelante, cada día sin desmayar, sin retroceder, cada día siempre con nuestra mirada y nuestra confianza puesta en Jesús, el autor y consumador de vuestra fe. Así que Dios bendiga de una manera especial a nuestra hermana Carmen de Maltés, ¿verdad? Yo no sé por qué
en el perfil de radio, no me aparecen los comentarios, ¿verdad? Sé que aparecen que hay dos ahí conectados, pero solo uno me aparece ahí, que es nuestra hermanita Carmen de Maltés. Pues bueno, los demás están ahí en mi perfil. Que Dios me les bendiga a todos y cada uno. Gracias por su sintonía, gracias por ser fieles oyentes a esta bendición. Así que Dios bendiga de una manera especial a mi hermana Delia Mejía y a toda su familia. Ahí ve a sus hijas, Dios les bendiga. Y así saludamos grande y poderosamente a todo ese gran familión, ¿verdad?, que nos sintoniza en esta hermosa hora. Gracias por su sintonía, gracias por su fiel audiencia. Y les motivamos a no desconectarse, sino a permanecer ser en línea para poder recibir lo que el Señor tiene esta noche para nosotros. Recordemos que Cristo viene pronto y Él viene por un pueblo que le espera, un pueblo que se guarde para Él, que está siempre preparado para la venida del Señor. Ese será el tema de esta noche, preparados para la venida del Señor. Así que la Biblia dice que el Señor vendrá, hermanos, con voz de mando, con voz de arcángel y con trompeta de Dios descenderá del cielo. Así que Dios, hermanos, nos alerta para que nosotros estemos preparados, ya que todo lo que nos rodea nos muestra que la venida del Señor está a las puertas. Así que Dios bendiga a toda esa linda audiencia, ¿verdad?, que esta noche está en la sintonía, no se vaya a desconectar, permanezca ahí en la sintonía para que juntos podamos recibir esta bendición que Dios ya tiene de antemano preparado. Dios bendiga a los pastores, los evangelistas, los misioneros, cada guerrero que Dios ha levantado para llevar el pregón del evangelio. Dios bendiga. Saluditos allá a nuestro hermano José Luis Ramos allá en Memphis, Tennessee, ¿verdad? También saludamos al pastor Doroteo Rivera allá en Moscow, Washington. Que sea Dios bendiciendo su vida, su madre esposa, tu hermana Patricia de Rivera, que Dios me le bendiga. Gracias por su fiel sintonía. Así que en esta hermosa hora, hermanos, vamos a escuchar una palabra maravillosa que nos va a bendecir en esta hermosa noche.

donde quiera que se encuentre. Yo sé que hay muchos que nos sintonizan a través de su radio, a través de lo que es la aplicación de radio, ¿verdad? En su teléfono, como también ahí, ¿verdad? Nuestra hermanita ahí, Fabiola González, una fiel oyente, que Dios me le bendiga. Sé que por ahí están escuchándonos. También nuestra hermana Romilia Ramos, allá en Nueva York. Así que Dios bendiga a todos esa linda audiencia allá en Nueva York. También saludamos allá a nuestras hermanitas allá en New Jersey, que Dios le bendiga, y en todos los estados, ¿verdad? De la Unión

0: Escrituras. Lo vamos a estar haciendo en la primera carta a los Tesalonicenses, capítulo 5. Vamos a estar leyendo, hermanos, del verso 1 hasta el 11, para la gloria del Señor. Cuando lo encuentre, glorifique al Señor con un amén poderoso, y así juntos vamos a dar lectura a esta porción maravillosa. Gloria al Señor. Primera carta de los Tesalonicenses, capítulo 5, del 1 al 11, para la gloria del Señor. Aleluya. Gloria al Señor. Lo tienen ya, hermanos. Gloria al Señor. Vamos a leer la palabra del Señor tal como está escrita, honrando al Padre, al Hijo y bajo la comunión del Espíritu Santo. Y la iglesia dice:
1: Amén.
0: Aleluya. Leemos la palabra del Señor. Dice de la manera siguiente: pero acerca de los tiempos y de las ocasiones, no tenéis necesidad, hermanos, de que yo os escriba, porque vosotros sabéis perfectamente que el día del Señor vendrá así como ladrón en la noche. Que cuando digan paz y seguridad, entonces vendrá sobre ellos destrucción repentina, como los dolores a la mujer encinta, y no escaparán. Mas vosotros, hermanos, no estáis en tiniebla, para que aquel día os sorprenda como ladrón. Porque todos vosotros sois hijos de luz e hijos del día. No somos de las tinieblas, de la noche ni de las tinieblas. Por tanto, no durmamos como los demás, sino velemos y seamos sobrios. Pues los que duermen, de noche duermen, y los que se embriagan, de noche se embriagan. Pero nosotros no somos del día, seamos sobrios, habiéndonos vestido con la coraza de fe y de amor, y con la esperanza de salvación como yelmo. Porque no nos ha puesto Dios para ira, sino para alcanzar salvación por medio de nuestro Señor Jesucristo, quien murió por nosotros, para que ya sea que velemos o que durmamos, vivamos juntamente con Él. Por lo cual, animaos unos a otros y edificaos unos a otros, así como lo hacéis. Oramos, hermanos. Gloria al Señor. Hermanos, como iglesia del Señor, nosotros tenemos que estar alerta, porque la venida del Señor se acerca. Cada uno de nosotros sabemos que está a punto de suceder uno de los eventos más poderosos que, hermanos, la Biblia nos dice que muy pronto el Señor se aparecerá y vendrá por una iglesia que se guarde, que una iglesia que lo espera cada día. Cuando leemos esta carta de los Tesalonicenses, hermanos, nosotros nos damos cuenta de que el apóstol Pablo fue un hombre que se dedicó a andar, hermanos, alertando al pueblo del Señor, para que este pueblo viva siempre sobrio, viva siempre a la expectativa, que no se deje llevar por falsas doctrinas, que no se deje llevar por falsas profecías y personas, hermanos, que se dicen muchas veces ser personas que tienen la sabiduría, pero que lo que tienen es la sabiduría del diablo. Y vemos, hermanos, que el apóstol Pablo llega a la iglesia de los Tesalonicenses. La Biblia nos detalla en el capítulo 17 de los Hechos, en el capítulo 1 al verso 10, nos detalla de que el apóstol Pablo llegó, hermanos, a esta iglesia para poder, hermanos, instruirlos acerca de lo que es la venida del Señor, y que solamente él estuvo enseñando en aquel lugar por 3 sábados consecutivos. Si usted lee en esa porción del libro de los Hechos, del capítulo 17, del 1 al 17, ahí usted encontrará donde dice que él llegó con Silas, y que empezó a ministrar por 3 sábados consecutivos, y empezó a predicarles la palabra y a enseñarles que la venida del Señor sería una venida, hermanos, como quien dice, inesperada. Y estos hombres, hermanos, estas personas que habitaban esa ciudad, que eran parte de esta iglesia, estaban seguros de que la venida del Señor sería de esta manera que el apóstol les enseñó. Por eso él les advierte y les dice: no tenéis necesidad de que os escriba, sino que ellos estaban seguros, hermanos, tenían la certeza, la convicción de que el Señor vendrá de la manera que el apóstol Pablo les había enseñado. Ellos no estaban, hermanos, en tinieblas, ellos no estaban a oscuras, sino que ellos estaban completamente seguros. Y vemos la capacidad de este hombre de poderles enseñar en tan poco tiempo, porque dice la Biblia, nos enseña que solo estuvo enseñando por 3 sábados consecutivos, a pesar de que se desató una violenta persecución a ellos y tuvieron que salir huyendo hacia otra ciudad. Se fueron hacia Berea. Y vemos, hermanos, que esta iglesia quedó convencida completamente que cada uno de nosotros debemos de saber, hermanos, que debemos de estar listos para la venida del Señor. ¿Cuántos estamos listos, hermanos? Aleluya, el Señor viene, hermanos, y si podía suceder ahora mismo la venida del Señor. La Biblia no nos dice, hermanos, no nos detalló fechas. ¿Cuántas personas hoy en el mundo, alrededor del mundo, están inventando, hermanos, están especulando y están diciendo que el fin del mundo se acerca y que el fin del mundo será tal fecha, cuando nosotros estamos seguros que la venida del Señor será, hermanos, como ladrón en la noche? Por eso Él dice, pero acerca de los tiempos y las ocasiones no tenéis necesidad, hermanos, de que yo os escriba, porque el Señor vendrá como ladrón en la noche. Porque vosotros sabéis perfectamente que el día del Señor vendrá así como ladrón en la noche, que cuando digan paz y seguridad, entonces vendrá sobre ellos destrucción repentina, como los dolores a la mujer encinta, y no escaparán. Mas vosotros, hermanos, no estáis en tinieblas, para que aquel día os sorprenda como ladrón. Hermanos, tenemos que estar cada día listos, porque el Señor, hermanos, viene por su iglesia, y usted que está en este lugar debe de ser una de las personas que deben de estar siempre velando para no ser avergonzado. La Biblia dice que no todo aquel que le dice Señor, Señor, entrará al reino de los cielos, sino que solamente aquellos que se guarden, aquellos que se cuiden, aquellos que vivan siempre, hermanos, velando, esperando la venida del Señor. ¿Cuántos esperamos la venida del Señor? Aleluya. Hermanos, las profecías nos dan inicio de que la venida del Señor está a las puertas. Vivimos, hermanos, en un mundo donde podemos ver las condiciones de un mundo, hermanos, en el final de los tiempos. La Biblia nos enseña que la venida del Señor será así como en los días de Noé, mientras la gente comían, bebían, se daban en casamiento. Vemos, hermanos, la maldad se ha proliferado en tan grande manera que estamos seguros, hermanos, de que la venida del Señor está a las puertas, y que nosotros como iglesia tenemos que alertar a ese pueblo, tenemos que alertar a esa humanidad de que pronto viene el Señor, y que la Biblia dice que aquel que no se encuentre escrito su nombre en el libro de la vida, lastimosamente no va a poder entrar al reino de los cielos. El Señor viene pronto, y Él viene por un pueblo que se guarde. Aleluya, aleluya. El Señor viene, hermanos. Hay que estar alerta, hay que velar, hay que orar, hay que mantenerlo siempre unido, no viviendo en guerra, no viviendo, hermanos, en tantas contiendas. La Biblia quiere que nos guardemos, que nos mantengamos cada día firmes, porque Él aparecerá muy pronto, hermanos, como dice su palabra gloriosa aquí en el atrasito donde leímos, porque el Señor mismo, con voz de mando, con voz de arcángel y trompeta de Dios, descenderá del cielo. Hermanos, y no importa si aunque estemos muertos, de ahí el Señor nos levantará, porque la Biblia dice que los muertos en Cristo resucitarán primero. No importa si estamos vivos, también nos vamos, hermanos. Si Él viniera en este momento, ¿cuánto nos vamos con el Señor? Aleluya, aleluya. El Señor viene pronto, hermanos. Las profecías se están cumpliendo al pie de la letra. La Biblia dice, hermanos, en Daniel 12:4, que el Señor le dijo a Daniel que cerrara ese libro y que sellara ese libro, porque, hermanos, la gente andaría en los últimos tiempos de aquí para allá, andaría, hermanos, corriendo, no hallarían un lugar estable, y que la ciencia se multiplicaría. Vemos, hermanos, en los tiempos anteriores la tecnología no había avanzado a tal grado como podemos ver ahora en estos días. Hace unos 50 años atrás, el medio de comunicación más rápido era el telégrafo, pero ahora, hermanos, vemos la tecnología cómo se ha avanzado en tan grande manera, hermanos, que el internet y tantos medios que han salido ahora a este mundo, hermanos, esto nos da indicios de que el Señor pronto viene. La Biblia nos enseña a través de esta profecía que Daniel escribió en el libro de Daniel capítulo 12 verso 4, y nosotros debemos de estar preparados. Los científicos preparan, hermanos, naves espaciales para ir a la luna, preparan naves espaciales para ir a Marte, pero más nosotros, hermanos, no tenemos cómo comprar un boleto para ir a la luna. Pero sí, hermanos, los que nos guardemos, nos estamos preparando para ir más allá de la luna, para ir más allá de las estrellas, para ir más allá del sol, aleluya. Ese es el lugar que Cristo tiene para, ha ido a preparar para usted y para mí. Por eso tenemos que estar seguros que si Él viene ahora, tenemos que estar seguros, hermanos, de que lo vamos con Él. Porque si no nos vamos con Él, si el que se quede aquí, hermanos, lo sorprenderá la gran tribulación. Y yo estoy seguro que usted no va a querer pasar aquí esos tiempos terribles. Tenemos que esforzarlo cada día. La iglesia del Señor es una iglesia esforzada, no es una iglesia, hermanos, de haraganes como muchos creen que nosotros lo somos. El diablo se ha equivocado con la iglesia del Señor, porque muchos dicen los come gallinas, los dan tantos apodos, gente que no tiene que hacer. Nosotros somos la gente más ocupada que existe, porque nosotros, hermanos, a pesar de ir a nuestra jornada de trabajo, a pesar de todo lo que hacemos, estamos siempre, hermanos, dispuestos a alabar y glorificar el nombre del Señor. ¿Cuántos alaban al Señor esta noche, hermano? Gloria al Señor. Aleluya. El creyente siempre tiene que velar. Cada día que nosotros levantamos, hermanos, tenemos que darle gracias al Señor. Cada día que nosotros nos acostamos, tenemos que darle gracias a Dios por lo que Él nos ha permitido hacer, por todo lo que nosotros somos. Porque, hermanos, el enemigo, dice la Biblia, que anda como león rugiente buscando a quien devorar. Pero si nosotros somos sobrios y velamos, el enemigo tendrá que huir de nosotros. No podrá hacernos frente. No podrá, hermanos, sacarlos y distanciarlos del camino del Señor. Porque usted y yo, el Señor nos ha dado un espíritu de poder para que podamos vencer las huestes de maldad. Y cada uno de nosotros, el Señor nos ha depositado ese espíritu para que podamos vencer al enemigo. El maligno no podrá hacernos frente. El maligno tendrá que salir corriendo, porque hay un pueblo que el Señor ha capacitado y ha levantado. Vemos, hermanos, que el apóstol Pablo enseñaba a esta congregación, y él les decía, hermanos, porque todos vosotros sois hijos de luz e hijos del día, no somos de la noche ni de las tinieblas. Por tanto, no durmamos como los demás, sino velemos y seamos sobrios. Porque nosotros, hermanos, tenemos que ser sobrios. La palabra sobrio es algo, hermano, es lo contrario de la borrachera. Sobrio es alguien que es moderado. Si somos sobrios, vamos a estar, hermanos, nuestra área intelectual, sabemos en lo que estamos, sabemos que esperamos al Redentor nuestro. Tarde o temprano sonará la trompeta y nosotros estamos listos para irnos con el Señor. Debemos de estar siempre, hermanos, en esa sobriedad. No permitamos que el enemigo los mine nuestra mente, nos saque del camino del Señor. Vivamos siempre peleando esta batalla. La venida del Señor está a las puertas, y por eso es nuestro llamado, nuestra voz de alerta, para alertar a la iglesia del Señor a mantenernos siempre sobrios, peleando esta batalla, porque el Señor viene, hermanos, con sus ángeles. Muchos viven especulando, muchos creen, hermanos, que la Biblia es un libro de acertijos y adivinanza. Por eso viven prediciendo que la venida del Señor será tal día, que la venida del Señor será tal fecha, cuando la Biblia nos enseña, hermanos, que la venida del Señor ni aún el mismo Hijo sabe, dice la Biblia. Cuando leemos, lea, hermanos, abramos aquí en Marcos 13:32, y usted se dará cuenta. No es que la gente va a venir ahí engañándonos que la venida del Señor será tal día. Marcos 16:32. Gloria al Señor. ¿Lo tienen ya, hermanos? Perdón, Marcos 13:32. Dice de la manera siguiente: pero de aquel día o de aquella hora. Estoy leyendo, hermanos, disculpen, una versión, la Biblia de las Américas, dice: pero de aquel día o de aquella hora nadie sabe, ni siquiera los ángeles en el cielo, ni el Hijo, sino solo el Padre. Gloria al Señor. Así que, hermanos, no le creamos a gente mentirosa, gente que se levantan prediciendo fechas. La Biblia es clara y nosotros por eso tenemos que vivir siempre alerta, siempre en esa sobriedad, que no importe la fecha, que lo que importe es estar preparado para cuando el Señor venga, no seamos avergonzados, porque en aquel día muchos serán avergonzados, diciendo: Señor, Señor, en tu nombre eché fuera demonio, Señor, Señor, en tu nombre hice milagros. El Señor os dirá: apartaos de mí al fuego eterno, malditos hacedores de maldad. Nosotros como pueblo del Señor tenemos que vivir alerta, vivir siempre, hermanos, a la expectativa, velando y orando como aquellas vírgenes, hermanos, que estaban esperando a su esposo. Así tiene que estar la iglesia, como aquellas cinco vírgenes prudentes, porque la venida del Señor será inesperada, será repentina, será una venida, hermanos, como dice la Biblia, en un abrir y cerrar de ojos. No es que el Señor sea un ladrón, sino que Él, hermanos, está haciendo una metáfora para que nosotros podamos entender que la venida del Señor será repentina, y en el momento que el pueblo esté inesperado, en ese momento vendrá el Señor. Dice: como los dolores a la mujer encinta. Hermanos, la venida del Señor será así como cuando un ladrón llega a visitar, a robar a una casa. Él nunca avisa, él llega siempre, hermanos, en los momentos donde toda la gente está descuidada. Así el Señor vendrá, hermanos, para sorprender aún aquellos que no conocen de la palabra del Señor. Aún muchos cristianos serán sorprendidos porque están viviendo una vida ajena a la voluntad de Dios. Dios no quiere que nosotros vivamos de esa manera, sino que estemos cada día, hermanos, velando, que estemos orando, que nos sometamos más a la palabra del Señor. Yo sé que Dios, hermanos, nos ha de guardar y nos ha de librar de la hora del día malo, porque, hermanos, el Señor pronto se aparecerá.

lugar, estamos aquí, conocemos al Señor, sabemos que la venida del Señor se acerca y que nosotros, hermanos, no estamos, no somos hijos de la noche, sino somos hijos de día. La Biblia dice, hermanos, que los que se embriagan, dice lo. Por tanto, no durmamos, dice, como los demás, sino velemos y seamos sobrios. Nosotros debemos de ser, hermanos, como esas personas que están listas esperando al Señor. No como aquellos que no conocen del Señor, porque a ellos no les importa, hermanos, hacer cosas ilícitas, cosas horrendas. Ellos no les importa, pero nosotros que estamos en la iglesia del Señor, nosotros nos damos cuenta que, hermanos, la palabra del Señor nos enseña que tenemos que apartarnos de toda iniquidad, porque la Biblia nos enseña en el libro de, hermanos, de Primera de Corintios, capítulo 6, verso 9, que los injustos no heredarán el reino de los cielos. Dice, ni los maldicientes, ni los borrachos, ni los hechiceros, ni los fornicarios, ni los adúlteros, ni los afeminados, ni los que se echan con varón. Hermanos, vemos que la iglesia del Señor tiene que apartarse de todas estas situaciones, de toda esta maldad, de todo este tipo de pecado, porque, hermanos, el Señor viene por una iglesia que se guarde para Él, una iglesia que esté siempre, hermanos, limpiando su ropa, renovándonos en la sangre del Cordero. Esa es la iglesia que el Señor viene a traer. Él no viene por cualquier cosa a este lugar. Él vendrá, hermanos, en las nubes. La Biblia nos describe que Él vendrá en las nubes como ladrón, dice. Vendrá en la noche. No precisamente será que Él aparecerá a la medianoche. Hermanos, cuando hablamos de esto, estamos hablando de una metáfora. Estamos sabiendo, hermanos, que mientras aquí este día, en el otro lado del hemisferio es de noche. Y precisamente puede ser que cuando venga, hermanos, sea de día acá, allá va a ser de noche. No es que exactamente Él vendrá por la noche, sino que nosotros tenemos que estar listos, hermanos, para no quedarnos en esta tierra, porque si nos quedamos, hermanos, será tremendo, tremendo lo que sucederá. Y eso es lo que Dios nos está hablando, para que nosotros estemos alerta, que no nos dejemos llevar por cuantas cosas que el enemigo pone, sino que hay que forzarlo cada día, tomar, hermanos, la palabra del Señor, hacerla rema en nuestra vida. Sabemos que el Señor nos ha dado a nosotros poder y autoridad para que podamos hollar serpientes y escorpiones. No permitamos que el enemigo tome ventaja. Usted que es hijo del día, hermano, tiene la sabiduría de lo alto. Usted ya no está en tinieblas para que viva, hermanos, incircunspecto, sino que usted y yo tenemos la sabiduría del Santo de Israel, aquel que prometió que un día vendría por su iglesia, aquel que pronto viene. Guardémonos para Él cada día. Ya no sigamos, hermanos, haciendo maldad, cometiendo fechoría, sino guardémoslo, santifiquémoslo para Él. Sabe que hay una promesa poderosa para aquellos que se guardan. Él dice, aquí yo vengo pronto para recompensar a cada uno según sea su obra. Si usted se guarda para Él, el Señor viene, hermanos, y lo levantará, le dará una piedrecita y un nombre nuevo. Ya no se llamará como usted actualmente quizás se llame. El Señor promete que le dará una piedrecita y un nombre nuevo. ¿Cuántos se alegran por esto, hermano? Aleluya. Gloria al Señor. El cristiano se defiende, hermanos, de una manera muy especial. Dice, pero nosotros que somos del día, seamos sobrios, habiéndonos vestido con la coraza de fe y de amor, y con la esperanza de salvación como yelmo. Gloria al Señor. Hermanos, el Señor nos ha entregado armas poderosas para que cada uno de nosotros podamos seguir peleando. Sabemos que la victoria es nuestra. ¿Cuántos victoriosos hay aquí esta noche? Gloria a Dios, me alegra porque hay un pueblo victorioso, un pueblo que se levanta para pelear esta batalla. Por eso el Señor nos demanda que tomemos toda la armadura de Dios para que podamos resistir en el día malo. El enemigo no podrá vencerlo, el enemigo no podrá detener el avance de la iglesia, porque el mismo enemigo ya fue vencido cuando Cristo llegó a la cruz del Calvario. Ahí estaba dándole los últimos toques, los últimos golpes, porque sabía que allí el Señor iba a obtener una victoria.

victoria poderosa. Y esa victoria gloriosa, hermanos, ha traspasado a todos nosotros, para que cada día podamos levantarlos con esa victoria gloriosa que Cristo nos ha dado. ¿Cuántos se alegran por esto? Aleluya. Aleluya. Y el mismo Señor dice que llegó a las profundidades a predicar, aún aquellos que estaban allá, hermano, y los que creyeron se levantaron con él. Aleluya. Y así, hermanos, el mensaje de salvación ha venido para nosotros, para los que creamos, que nos levantemos con él en las nubes. Así, cuando aquellos hombres estaban viendo, hermanos, como él se levantaba en aquellas nubes, y se le aparecieron aquellos dos varones y les dijeron: varones Galileo, ¿por qué miráis al cielo? A este mismo Jesús, así como le habéis visto ir, así también volverá. Y él está a las puertas, hermano. Por eso tenemos que seguir gozándolos en la misericordia de Dios, porque Cristo viene, Cristo viene, Cristo viene. Aleluya. Él viene, hermano, por su pueblo. Ya no estaremos aquí más sufriendo tantas calamidades y tantas situaciones difíciles, porque lo que el Señor tiene para usted y para mí es algo maravilloso. Cosa que ojo no vio ni oído oyó, dice la Biblia, ni ha subido a corazón de hombre. Eso es lo que Dios tiene para usted. Por eso tenemos que forzarlo cada día. No permita, hermano, que el diablo traiga tropiezo, que el enemigo traiga pensamiento negativo. Usted dígale, recuérdele que a él lo que le espera es el infierno. Y para él ya no hay esperanza, pero para usted y para mí tenemos una esperanza viva, que es en Cristo Jesús. Aleluya, aleluya, gloria al Señor. La venida del Señor, hermano, es motivo de ánimo y de edificación para la iglesia. No es para que nosotros nos sentamos atemorizados. Hablar de la venida del Señor para aquellos que lo guardamos es motivo de ánimo, es motivo de gozo, es motivo de alegría, porque ya no seguiremos más sufriendo en esta tierra. Ya no se estará usted, hermano, con ese pensamiento de que viene el fin del mes y que tiene que tener el mortgage para su renta o para su casa. Aleluya. Allá, hermanos, estaremos gozándonos, dándole gloria y alabanza a aquel que vive y reina por los siglos. Aún los ángeles allá en los cielos declaran su santidad y le dicen santo, santo. Él es santo, hermano, él es santo. Dele gloria, dele alabanza. Oh, aleluya. Esto debe de motivarnos cada día, porque no nos ha puesto Dios para ira, sino para alcanzar salvación por medio de nuestro Señor Jesucristo. El verso 10 dice: quien murió por nosotros, para que ya sea que velemos o que durmamos, vivamos juntamente con él. Por lo cual, animaos unos a otros y edificaos unos a otros, así como lo hacéis. Aleluya. Hermanos, el hablar de la venida del Señor debe de causarlos alegría, debe de causarlos gozo, porque Él, hermanos, tiene cosas gloriosas para su pueblo. Sabemos, hermanos, que lo que el Señor nos ha prometido, eso está reservado para usted y para mí. Tenemos una corona de vida, que tenemos que pelear esta batalla. No permitamos, hermanos, que el enemigo arrebate lo que Dios nos ha dado, lo que

0: Dios les bendiga, mis amados hermanos. Seguimos, ¿verdad?, ya en esta bendición. Agradecemos al Eterno por el privilegio maravilloso que nos ha concedido esta noche de poder compartir la palabra del Señor. Así que Dios bendiga a toda esa linda audiencia que ha estado ahí en la sintonía. Ahí, ¿verdad?, agradecemos al Señor, agradecemos a cada uno de ustedes por este esfuerzo. Y en esta hermosa hora, pues vamos a orar, ¿verdad? Si hay alguien que esta noche quisiera ponerse a cuenta con el Señor y quisiera entregarle su vida al Señor, queremos invitarle para que esta noche pueda reconciliarse con el Señor o aceptar al Señor, ¿verdad? Vamos a orar. Ya tengo unos 2-3 minutitos ya a punto de salir de la transmisión, pero que en estos minutitos, ¿verdad?, voy a orar y voy a seguir orando ahí en mi perfil personal unos minutitos para por las diferentes necesidades, ¿verdad? Ya que Dios es bueno. Si hay alguien que esta noche, ¿verdad?, quisiera arreglar cuentas con el Señor, no dude, no deje pasar por alto esta oportunidad, que posiblemente mañana quizás puede ser demasiado tarde. El Señor dice: venid luego, pues, y estemos a cuenta, que si vuestros pecados fueren rojos o fueren negros, no importa, Cristo los limpia con su sangre maravillosa. Recuerde que en la mancha del pecado dice que no la puede borrar ni el jabón, ni el detergente, ni ninguna lejía, solamente esa sangre carmesí que se derramó en la cruz del Calvario es la única que puede limpiarle. Así que el Señor los llama a venir a estar a cuentas con él. Él dice: deje limpio su camino y el hombre inicuo sus pensamientos, y vuélvase al Señor, el cual tendrá de él misericordia. Así que si alguien esta noche quisiera arreglar cuentas con el Señor, no dude, no deje pasar por alto esta oportunidad, que mañana quizás será demasiado tarde. Así que vamos a orar en esta hermosa hora. Padre glorioso, en el nombre de Jesús, venimos delante de tu presencia gloriosa, Señor eterno, dándole gracias por el privilegio y la bendición que nos da, Dios, de poder presentar nuestra vida delante de ti. Dios, pedimos, Señor, que bendiga de una manera especial la hermana Carmen de Maltés, Señor amado, que ahí se encuentra unida, Dios mío, esperando y confiando, Dios, que tu gracia y tu favor, Dios, la pueda acorazar, Señor, la pueda bendecir. Tú conoces, Padre eterno, las peticiones, las necesidades que ella tiene delante de ti. Padre glorioso de los cielos, bendice poderosamente, hermana Gloria de la Paz Hernández, Dios, ahí donde se encuentra mi hermana, Señor, llegue tu presencia divina, Dios, llevando cobertura, fortaleza, protección, provisión. Venga obrando, venga rompiendo cadenas, Dios, quebrantando yugo, toda opresión del enemigo, Dios, sea neutralizada, Padre bendito de gloria, en el nombre de Jesús de Nazaret, Padre de los cielos, Dios de misericordia, tú eres ese Dios maravilloso.
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1: Muy buenas noches, amados hermanos, en esta hora preciosa. Les saluda su amigo y hermano Jesús Carillas en esta hora gloriosa. Les saludamos desde nuestro humilde hogar en esta hora preciosa para poder llevar este momento de oración. Gloria al Señor por su misericordia y grande amor es que lo hacemos. Bendito sea el nombre del Señor. Dios bendiga a cada uno de mis hermanos que están ahí en sintonía. En sintonía de este bonito espacio como es la hora de la oración, la hora de la intercesión. Dios bendiga a cada hermano que está conectado en esta noche a través de lo que es el dial del 1020 allá en toda la región de San Miguel. Dios bendiga a todo ese pueblo de Dios que está ahí en esta noche. Dios bendiga a cada varón, a cada mujer, a cada joven, a cada niño esforzado que siempre están por ahí. Gloria al Señor, les saluda desde acá. Como decía, desde mi humilde hogar, bendiciones a todos aquellos que estén en sintonía en esta noche. Un privilegio enorme el poderles saludar a cada uno de ustedes. Y una vez más estamos aquí, gloria al Señor. Tal vez, bendito sea el Señor, no con ¿cómo le dijera? Tal vez no con... Amén, ahí está mi hermana Sari Palacios haciendo acto de presencia en esta noche. Dios le bendiga. Estamos aquí, amados hermanos, para hacer la obra, la voluntad de nuestro Dios. La voluntad de nuestro Dios es que nosotros estemos siempre en sintonía. Dice bendiciones, mi hermana. Amén, hermana, bendiciones en esta noche. Dios bendiga a todo ese pueblo del Señor. Por ahí está mi hermana Lorena Elizabeth también diciendo Dios le bendiga en esta noche, hermano. Es un privilegio, dice, estar en sintonía. Gloria al Señor, Dios bendiga su vida. Dios bendiga a mi amada esposa también, que está por ahí también conectada en esta noche. En sintonía de este momento también. A mi amada madrecita también, que por ahí están juntas ellas. Hoy están juntas la suegra con la nuera y la nuera con la... ¿Cómo es? La suegra con la nuera y la nuera con la suegra. Gloria al Señor. Ahí por ahí están unidas en esta noche, ahí están en casa. Compartiendo, han estado compartiendo este fin de semana. Es una bendición que ellas estén juntas por ahí, gloria al Señor, para poder hacerse compañía, gloria al Señor. Así que en esta noche, amado pueblo de Dios, para mí es un honor, un privilegio grande poderles saludar en esta hora preciosa. Mi hermana Lorena dice, privilegio saludarle, que Dios le respalde, amén. En esta hora de clamor llegue, llegar a presentar delante. Amén, gloria al Señor. Estaremos ahí siempre presentando. Ahí está mi hermana Helen Salazar también, desde allá de la ciudad de Papalones. Está por ahí mi hermana. Bendiciones, Dios bendiga a su madrecita, a sus padres y sus hermanos. Dice Dios le bendiga, hermano Jesús. Amén, hermana Helen, bendiciones. También saludo a mi hermana Rosa Urrutia, que por ahí siempre está ella conectada en siempre en sintonía. Gloria al Señor. Y para mí es un privilegio grande el poderles saludar también a todos mis hermanos. Gloria al Señor en esta noche preciosa, una noche en la cual Dios puede hacer grandes cosas, Dios puede hacer grandes maravillas. Leemos la palabra del Señor en esta noche para dar inicio a este momento de oración. Usted que tiene una petición, háganosla llegar para poder orar, para poder interceder por su persona, por el favor que Dios mueva su mano poderosa a favor suyo, y así pues poder también ponerlo y darle y bendecir su vida a través de la oración en esta noche. Dios bendiga a mi hermana Noelia también, que está por ahí en esta noche en cabinas. Gloria al Señor, hoy me encuentro un poco como le dijera, afónico. Gloria al Señor, es que fue un día muy precioso este día, un día glorioso. Todos los días son gloriosos, pero hay momentos especiales en los cuales nosotros vivimos esos momentos especiales del Señor. La presencia de Dios nos visita y este día no ha sido la excepción. Gloria al Señor. y nos hemos gozado en a lo grande, gloria a Dios. Y qué le puedo decir, es la causa porque estamos un poco afónicos, pero aquí estamos, gloria al Señor. El Señor nos ha de ayudar y respaldar, gloria al Señor. Así es que leemos la palabra en comunión de Dios Padre, Hijo y Espíritu Santo. Y dice la letra así, en San Lucas, gloria al Señor, 5:18, dice así de esta manera: y sucedió que unos hombres que traían en un lecho a un hombre que estaba paralítico, procuraban llevarle adentro y ponerle delante de él, pero no hallaban cómo hacerlo a causa de la multitud. Se subieron encima de la casa y por el tejado le bajaron con el lecho, poniéndolo en medio delante de Jesús. Jesús, al verle, gloria al Señor, al ver él la fe de ellos, le dijo: hombre, tus pecados te son perdonados. Cuando nosotros necesitamos un favor de Dios, buscamos y hacemos tal imposible, gloria a Dios, por acercarnos y buscar de Dios, nos impacientamos. Y la aflicción nos hace, amados hermanos, a mover lo que esté a nuestro alcance, lo que esté a nuestro alrededor, para poder alcanzar lo que queremos. Y estos hombres lo hicieron así, de esta manera. Al ver que había mucha multitud en aquella reunión, en aquella casa, y no hallaban cómo bajar o cómo acercar a aquel hombre paralítico, decidieron subir al techo, gloria a Dios. Y me imagino que empezaron a quitar las tejas, gloria al Señor, y empezaron a bajar a aquel hombre, aquel enfermo, y lo pusieron delante de la presencia de Dios, al frente de la presencia de Jesús. Y Jesús, al ver la fe de aquellos hombres, le dice al hombre: hombre, tus pecados te son perdonados. Así en esta noche el Señor nos perdona y nos habla en esta hora preciosa de que Él está ahí para perdonar nuestros pecados y para sanarnos, para restaurarnos nuestras vidas. Así es que hermosa la palabra, la porción de la palabra del Señor. Bendito sea nuestro Dios. Oramos a Dios y agradecemos, adoremos unos minutos al Señor. Gloria al Señor, el tiempo pasa rápido, pero podemos adorar a nuestro Dios en esta noche. Dios bendiga ahí a mi hermana Candelaria Cañas, que está por ahí conectada también en esta noche a través del perfil Los Esposos Carías. Dios bendiga su vida y oramos al Señor. Amado Dios que estás en los cielos, en esta noche, Señor, podemos decirte, oh Dios, gracias. Gracias porque hasta este momento, Señor, usted nos ha dado la fuerza, nos ha fortalecido, nos ha llenado, nos ha visitado. Dios, en este día, oh Padre, he sentido su presencia, Señor. Su Espíritu Santo, Dios, me ha visitado, Señor, y he sentido su respaldo glorioso, Señor. Gracias, amado Dios, por eso. Yo vivo agradecido, Señor, cada momento, Padre, que vivo, Señor, en tu presencia, Dios. Vivo agradecido, Padre glorioso, porque conoces mi corazón, Señor. Conoces mi andar y conoces, Padre glorioso, como estoy delante de ti, oh Dios. Y sabes, Señor, que lo que más anhelo, Señor, es que tú visites mi ser, que tú ministres mi corazón, tú ministres mi alma, que tú, oh Dios, cada día, Señor, ese altar, Señor, que hay en mi corazón, oh Dios. Ahí, Señor, tú puedas, Señor amado, estar, oh Dios. En esta noche, Señor, agradezco, Padre, por todas tus misericordias, por todas tus bondades. A través del nombre de Jesús, Señor, en esta noche, Padre, agradezco tu fidelidad. Agradezco tu bondad, Señor. Dios, tú te mereces toda gloria y toda honra. Tú te mereces, Señor amado, toda alabanza, Señor, todo honor, Señor. Digno de ser glorificado y exaltado, Señor. A cada momento, Dios, donde su presencia, Dios, aleluya, nos visita, Señor. Nos hace sentir, Señor, que somos Padre glorioso. Que somos ese ser tan amado, Dios, por usted. Señor, muchas veces, Señor, muchas veces, oh Dios, decimos, Señor, que somos inmerecedores, oh Dios, que somos inmerecedores, Padre, de esa misericordia, de ese amor, oh Dios, inmerecedores, Padre glorioso, de todo lo que tú nos das, Señor, de todo aquello cuanto tú nos puedes dar, Señor. Rey de gloria. Pero en esta noche, Señor, sé, oh Dios, que soy más que merecedor, Señor, siendo tu hijo, Dios. Soy más que merecedor, Señor, siendo, Señor, amado por ti, oh Dios. En esta noche preciosa, Dios eterno, ayúdanos, Padre glorioso. Ayúdanos, Padre amado, en esta noche, Señor. Ayúdanos, Espíritu Santo, a mantenernos, Señor, firmes, Señor, templados, Señor, en su presencia, en su Espíritu Santo, Dios. Que, Señor, sin usted no somos nada, oh Dios. Sin usted, oh Dios, no somos nada, Padre. Y mi corazón, mi ser, Señor, se recuesta, oh Dios. Se inclina hacia usted, mi ser, oh Dios. Porque sé, Señor, que si estoy, Señor, si estoy o me deposito completamente, Señor, en usted, Señor, en sus brazos, usted me guardará en todo momento, Señor. Estaré cubierto, Señor, con sus alas, Padre. Estaré cubierto, Dios amado, por su Espíritu Santo, por ese manto glorioso, Señor. En esta noche, Señor, declaro su poder, Señor amado, declaro, Señor, la unción, Señor, ministrando, Dios mío, este momento, Dios. Declaro, Señor, que en su nombre, oh Dios, hay poder, Señor. Que en su nombre, oh Dios amado, hay poder, Señor, para deshacer, Señor amado, toda obra de maldad. Toda obra, Señor, de maldad, oh Dios. Señor, pudre los yugos, pudre, oh Dios eterno, las cadenas reviéntalas, Padre glorioso, desata, oh Dios amado, aleluya, aquel, oh Dios eterno, aleluya, que está atado, Dios, quita la venda de los ojos, oh Dios eterno, aleluya, en esta noche, Padre, amado Dios, liberta al cautivo, Señor, aquel, oh Dios, que está preso, aquel, oh Dios, que está privado, Dios, de su libertad, Señor. En esta noche, Señor, usted llegue, Padre glorioso, libertando, Dios amado, cada corazón, Señor, en esta noche, Señor. Dios maravilloso, Dios todopoderoso. adoramos su nombre, Padre. Porque todas las cosas, Señor, son hechas por usted. Todas las cosas, Señor, son hechas por usted. Sí, Señor. Y en sus brazos estamos seguros, Padre. Dios, oro, Señor. Oro, Dios eterno, en esta noche, Señor. Por la vida, Señor, de Joaquín Ramírez, Señor. Presento a Joaquín, Señor, ante su presencia, Dios. Presento, Dios glorioso, a Joaquín, oh Dios, y que usted llegue, Señor, haciendo su voluntad, oh Dios, en él. Haciendo esa voluntad, Señor, suya, perfecta, Señor, justa, Señor, con Joaquín Ramírez, Señor. Hazte presente, Señor, en esa prisión, Señor, en ese lugar donde él se encuentra, Padre. Señor, y si él está necesitando de tu fuerza, Dios, si está necesitando de tu fortaleza, Padre, usted llegue, Señor amado, en esta noche, Señor, impactando ese corazón, ese ser, oh Dios. Motívalo, Señor, a través de tu Espíritu Santo, Padre, a confiar completamente en ti, plenamente, Señor. Oh Dios, porque al tiempo tuyo, Señor, tú obrarás, Señor. Tú obrarás, Padre, en cada corazón, en el corazón de Joaquín Ramírez, Señor. En esta noche, Señor, oro, Padre glorioso, para que tú llegues fortaleciéndole, Padre. Abrázalo, Dios. Fortalece a su padre, Señor, mi hermano Rolando Ramírez, Padre glorioso. En esta noche, Señor, bendígale, Padre glorioso, ahí donde está, Señor, mi hermano, Padre. Bendito Dios, manifiéstate, Señor, a favor de ellos, Padre. Oramos, Señor, por Pedro Ramírez también, Señor. Eterno Dios, quita, Señor amado, ese espíritu, Señor, de depresión, Señor. Eso que está estorbando, Señor, a mucho pueblo, a muchas personas, Señor. En esta noche, Señor, usted llegue obrando, Padre, en la vida de Pedro Ramírez, Señor. Usted llegue, Señor, haciendo esa obra preciosa, Dios. A través del nombre de Jesús, Señor. Obre, amado Dios. Saque todo pensamiento, Señor. Todo lo que está, Señor, carcomiendo esa mente, Padre. En el nombre de Jesús pueda ser libre para la gloria tuya, Señor. En el nombre de Jesús, Señor, pueda ser libre en esta noche, Señor. Pedro Ramírez, Señor, en esta noche, Señor, traiga libertad, Señor, a esa vida, a ese corazón, Señor amado. En el nombre glorioso de Jesús, Señor. Padre, manifiesta tu gloria, Señor. Manifiesta tu presencia, Señor, en él, Señor amado, en el nombre de Jesús de Nazaret, oh Dios. Ahí donde está, Señor. Pedro Ramírez, Señor. Obre, Señor. Cordero Santo de Dios. Ahí, Dios, donde está, Señor. Daniel Romero, Padre. Ahí, Señor, en el día de mañana que tienes audiencia, Dios. Señor amado, usted venga, Señor eterno, tomando control, Señor, de Daniel Romero, Señor. Dios va a estar, Señor, delante de un juez, Señor. El juez, Señor, más maravilloso y justo, ese es usted, Señor. Oramos, Señor, por Daniel Romero, Padre. Señor, que todo, Padre glorioso, sea favorable hacia él, oh Dios. Dios, usa, Señor, a ese Señor, oh Dios. A ese hombre, Señor, que tiene esa autoridad, Señor. Señor, a favor de él, oh Dios, de Daniel Romero, Dios. Sea usted, oh Dios, obrando en justicia y favor de Daniel, oh Dios. Sea usted, Señor de gloria, peleando, Señor. Mira, Señor, quien mandó, Señor, quien puso esa petición, oh Dios, oro por ella, Señor, o por él, oh Dios. Señor, usted bendiga, Señor, a esta persona, Dios, en esta noche, Padre. Usted bendiga de manera especial a ese hermano, a esa hermana, Dios. Que su fe, Señor, está plantada, Señor, en usted, está confiada en usted, oh Dios. Que usted sacará, Señor, en victoria a Daniel Romero, Señor. El día de mañana, Padre, abre puertas, Señor. Mueve tus manos, Señor, en esta noche, Señor. Mueve papeles, Señor. Señor, si Él ha sido, Padre glorioso, juzgado, Señor, o acusado, Dios, de algo que a lo mejor no ha hecho, Señor, o por lo que sea, Padre, solo rogamos en esta noche, Padre, que el favor suyo, Señor, sea para con él, Señor, en el nombre de Jesús de Nazaret, que en esta noche, Señor, usted llegue obrando, Padre. Señor, oro, Señor, en esta noche, Padre, por mi hermana Rosa Urrutia, Padre. Oro por sus vidas, Dios. Oro, Señor, por mi hermana, oh Dios, que usted llegue dándole fuerzas. Que usted llegue fortaleciendo a mi hermana, Padre, en esta noche, Señor. Bendiga, Señor, su vida. Bendiga su casa, Dios. Abra la ventana de los cielos, Señor, y haz descender, Señor amado, toda bendición, Señor, sobre su vida, Padre. Por favor, Señor, en el nombre de Jesús, ahí donde está mi hermana Elizabeth, Señor, venite, Padre. Llegue obrando, Señor, en esta noche, Padre. En la vida de ella, Señor, en la vida, Señor, de sus hijos, en la vida de sus hermanas, Padre. Que en esta noche, Padre, su presencia, Dios glorioso, llegue ministrando, Señor, a mi hermana, Padre. Ahí donde está, oh Dios eterno, en esta noche poderosa, Señor. Usted obre, Padre glorioso, de manera especial, mi Dios eterno, a través del nombre de Jesús de Nazaret, Señor. Usted llegue, Padre Santo, obrando de manera gloriosa, Señor. Mueva su mano, Señor, a favor de sus hijos, Señor. Ahí, Señor, donde está, Señor amado, aleluya. Cada hermano, Señor, necesitado, Dios, de su presencia, Señor, de su Espíritu Santo, Dios glorioso, llegue obrando, Señor, de una manera sobrenatural, Dios. Ahí donde está mi hermana Yolanda González, Señor, Espíritu Santo de Dios, llega bendiciendo a mi hermana, Padre. Llegue dándole fuerza, Dios. Llegue fortaleciendo su corazón, oh Dios. Señor amado, mira sus necesidades. Mira, oh Dios del cielo, aleluya. Dios eterno, todo lo que ella pueda estar necesitando en esta noche, Señor. Solo rogamos, Señor, que usted llegue, Padre, obrando en su vida, obrando en su casa, obrando, Señor, en toda su familia, Padre glorioso, aleluya. Señor, si en su cuerpo, Padre, hay algo que no está bien, Señor, que está afectando su salud, Señor, rogamos, Señor, que en esta noche, Padre, usted llegue poniendo su mano poderosa y llegue sanando, Señor, su vida, su cuerpo, Padre, en esta hora preciosa, Señor, que en el nombre de Jesús de Nazaret, Señor, su presencia, Padre, le ministre, Señor, de manera gloriosa, Señor. Por favor, Señor, sea usted con mi hermana, Dios. Oro, Dios del cielo, aleluya, en esta noche, Padre. Por mi madre, Señor, que está ahí, Señor, unida, Señor. Por mi esposa, oh Dios, que están ahí, Señor, unidas, orando, Señor, intercediendo, Padre, por el pueblo, Señor. Bendígales, Padre glorioso, ahí donde se encuentran en esta noche, Padre. Ponga su mano de poder, oh Dios, en los cuerpos, Señor, de mis hermanas, Padre. Y haga la obra especial, Señor, esa obra maravillosa, Señor. Haga esa sanidad en sus cuerpos, Señor. Oh Dios mío, de lo que estén necesitando, Señor. Ahí manifiéstate, Señor de gloria, a favor de ellas, Señor. Bendigo, Señor. Oh Dios amado, a cada una de mis hermanas, Padre, en esta noche preciosa, Señor, donde su gracia, Padre, llegue arropándole, llegue bendiciéndole, Señor, en esta noche preciosa, Dios, manifestando tu brazo glorioso, Señor, a favor de mis hermanas, Señor. Cúbrele, guárdales, Padre, en el hueco de tu mano, Señor. Sea usted con ellas, Padre. Dios le bendiga, hermano Jesús, que Dios le guarde y lo proteja siempre. Dios bendiga a toda su familia. Saludos, dice mi hermana Yolanda González. Amén, hermana Yolanda, Dios bendiga su vida. Aspes Calleja dice, pido oración por mi vida espiritual y por mi salud. Tengo hígado graso. Padre, en el nombre de Jesús, ahí donde está, Señor, este varón, oh Dios. Señor, yo sé que los milagros aún no terminan, oh Dios. Tú eres el mismo de ayer y hoy por siempre, Señor. Señor, controla, Señor, ese hígado graso, Padre. Limpia, Señor, esa sangre, Señor. Limpia, Señor, de gloria ese hígado, Padre glorioso. En esta noche, Señor, usted llegue obrando, Padre. En la salud, Señor, de Aspes Callejas, Señor. En el nombre de Jesús, Dios, saca todo lo que está estorbando en ese cuerpo, Padre. Todo lo que está intoxicando, Dios, ese cuerpo, Dios. Limpia, Señor, toda arteria, Señor. Limpia toda vena, Padre glorioso. Saca, limpia, Señor amado, todo lo que estorba, Padre, en la vida de este varón, Señor. Padre, en el nombre de Jesús, declaro, Señor, esa sanidad, Señor, en este varón, oh Dios mío, por el poder de su palabra, Señor. Oramos, Señor, por sus hijos, Padre. Por Luis Daniel, Señor, y Valeria, Padre glorioso, en esta noche, Señor. Llega cubriendo, Señor, a Valeria, Señor. Llega, Señor, de gloria, cubriendo a Luis y a Daniel, Señor. En esta noche, Padre glorioso, oro, Señor, por los hijos de mi hermano Dios. Padre glorioso, cúbreles, Padre glorioso. Un ejército de ángeles, Padre, acampen alrededor de ellos, Señor. Como a sí mismo, Señor, sobre cada uno de mis hermanos, Señor, que están, Señor, unidos en esta noche, Padre. Señor, aleluya. Un ejército de ángeles, Padre, cubra, Señor, de gloria, aleluya, en esta noche, Señor, a todo su pueblo, Señor, donde quiera que nos encontremos, Padre, cada uno de sus hijos, Señor, vengan siendo cubiertos, Padre, por el poder de su Espíritu Santo, Señor, guárdanos, Señor, de todo mal, Señor eterno, en esta noche preciosa, Señor. Ahí, Señor amado, ahí, Señor, donde está Esperanza Martínez de Cruz. Dice Dios, Dios me le bendiga, mis hermanos, unidos en oración. Señor, ponga su mano poderosa, Jehová, sobre el hombro, Señor, de mi hermana Esperanza, Señor, en esta noche, Padre. Ponga su mano poderosa, Dios del cielo. Ponga su mano de poder, oh Dios, sobre el cuerpo de mi hermana, Señor. que ahí donde está mi hermana, Señor, ella sienta algo especial en esta noche, Padre. Ahí, Señor, donde se ha unido juntamente con nosotros, Señor, a clamar, oh Padre, Señor amado, visítele, Dios, de manera especial, Señor. Visítele, Dios del cielo, visita a sus hijos, Padre, su casa, Señor, su hogar, Señor de gloria, en esta noche preciosa, Señor. Derrámese, Padre amado, en el nombre de Jesús de Nazaret, sobre el cuerpo, sobre la vida de mi hermana, Señor. Usted conoce toda necesidad, toda situación, Señor, que ella está pasando o que pueda estar pasando, Señor de gloria. Yo desconozco, Señor, pero en esta noche oro, Señor de gloria, aleluya, porque usted llegue, Señor, obrando, Señor, de manera especial, obrando en su familia, obrando en su cuerpo, obrando en su vida, Señor, libertando, Señor de gloria, aleluya, en esta noche, Señor amado, alabanzas al Cordero de Dios, de toda atadura de enfermedad, Señor, todo, oh Dios amado, todo su pueblo, el que esté pasando, Señor, en esta noche, diversas enfermedades, Señor de gloria, pueda, Señor amado, declararse, Señor, sano, libre, Padre, para la gloria y honra de su nombre, Señor, que en esta noche preciosa, Señor, llegue ministrando, Señor, con poder y gloria, Señor. Señor amado, esa protección, Señor, en la familia, Señor, de mi hermana Esperanza, Señor. Esa protección en ella, en sus hijos, Padre glorioso. Que usted llegue, Señor, cubriéndoles, Padre, en todo momento. Ahí donde está mi hermana María Maya, Señor. Dice, Dios le bendiga, hermano, pido oración por Julio López, dice, a mí. Y por la liberación de vicios de alcohol, de alcohol, gloria al Señor. Que Dios rompa toda cadena en el nombre de Jesús. Declare lo que así es. Padre, ponemos la vida, Señor, la vida de Julio López, Señor, en tus manos, Señor, en esta noche, Padre. Señor amado, usted llegue, Señor, libertando este corazón, Señor. Usted llegue libertando, Señor, esa vida, Padre, de todo vicio, Señor. De todo, Señor amado, del cuanto lo tiene, Señor, doblegado, Padre amado, aleluya. A prisión, Señor, de gloria, de vicios, Padre glorioso, aleluya. De toda índole, Señor, de gloria en esta noche, Padre. Usted llegue libertando, Señor, este varón, Padre, por el poder de su palabra en el nombre de Jesús, Señor. Este varón pueda ser libre para la gloria y honra de su nombre, Señor. Padre glorioso, manifiéstese, Señor, ahí donde se encuentra Julio, Señor. Haga esa obra especial, Señor, en él, oh Dios amado, en el nombre de Jesús, Señor. Ahí donde está mi hermana Ana María, Señor, pide oración por la vida espiritual y emocional de su hijo y para que Dios le libre de todo mal camino y de todo peligro, gloria al Señor, de toda situación adversa, dice, por cobertura para su vida y por sanidad completa en sus riñones. Padre, en el nombre de Jesús, ahí donde está, Señor, eterno Dios, ahí donde está, Señor, este hijo, Señor, de Ana María, Señor, te pido, Dios, Dios Todopoderoso, usted llegue obrando, Señor, en esta noche. Usted llegue obrando de manera especial, oh Dios. Oh Dios Todopoderoso, en su nombre y poder, oh Dios. Para usted no es imposible, Padre. Para libertar, Señor, esta vida, Señor. En usted todo es posible, Señor. Y hoy nos unimos, Señor, y clamamos, Señor, por este varón, oh Dios. Venga libertándolo en el nombre de Jesús de Nazaret. En el nombre de Jesús de Nazaret. Venga libertando este corazón, Señor, de todo vicio, de todo aquello, Señor, que lo está, Señor, acechando, Dios de gloria. Señor, guárdele, cúbrele, Señor, hágalo libre, Padre, de todo mal, Señor amado, aleluya. De toda situación adversa, sáquelo en victoria, Señor. Esa sanidad, Señor, completa en sus riñones, Padre. Hágala, Señor, de gloria. Para honra y gloria de su nombre, Señor. Para testimonio suyo, Señor. Para usted no hay nada imposible, Señor. Para usted no hay nada imposible, oh Padre glorioso. Ahí donde está, Señor. Mi hermana Sari Palacio, Señor. Ahí donde está mi hermana, Señor, en esta noche, Padre. Usted llegue obrando, Señor, de manera especial, Señor. Usted llegue obrando, Señor. De manera especial, Señor de gloria. En el nombre glorioso de Jesús. Usted llegue obrando en la vida de mi hermana Sari, Señor. Usted conoce todas sus necesidades. Yo solo oro en esta noche porque usted le dé fuerzas. Porque usted fortalezca su vida. Porque usted le visite, Señor. Oro en esta noche, Señor. Porque usted le saque en victoria, Señor. De toda situación, de todo proceso, Dios. Señor, que mi hermana, Padre, pueda ver, Señor, el favor tuyo manifestado, Señor, en sus hijos, Padre. En su vida, Señor, en su casa, Señor. Señor, que todo lo que ella emprenda, Padre, sea, Padre glorioso, para darte honra y gloria siempre a ti, oh Dios. No le sueltes, Señor. Oro, Señor amado, por mi hermana Helen Salazar, Señor, en esta noche, Padre. Oro por mi hermana Helen, Señor. Fortalece esta jovencita, Señor. Fortalece su vida, Señor. Ahí donde está, Señor, mi hermana Helen, Padre. Oro por ella, Señor. Dele fortaleza, Padre. Ayúdele, Padre. Bendiga sus padres, Señor, mi hermana Janet de Salazar, Padre glorioso. Ahí donde se encuentra, Señor, su madrecita, su padre, oh Dios. Sus hermanos, Señor. Ahí en su casa, Señor. Bendígales, Padre. Bendígales, Padre glorioso. Con esa bendición de lo alto, Dios. En el nombre de Jesús de Nazaret. En esta noche, Señor. Bendigo, Señor. A cada uno de sus hijos, Padre. A cada uno de sus hermanos, Señor. Bendiga a sus hijos, Padre glorioso. Y bendigo, Señor, los hermanos de mi hermana Helen, Padre. Y bendigo a sus padres, Señor. Venga bendiciendo, Padre glorioso, a cada uno de mis hermanos, Padre. Ahí donde está Popito, Señor, en esta noche, Padre. Haga la obra completa en él, Señor. Manifestando su poder, Señor, en ello, Padre. En él, Señor. Obra, Espíritu Santo de Dios, en el nombre de Jesús de Nazaret. Oh Dios mío, muévete a favor de él, Señor, a favor de su madrecita, Padre. Mi hermana Pasita, Dios. Ahí donde está, Señor. Mi hermana Cristina Bernal, Señor. Oro por ella, Señor. Pido, Señor, que usted manifieste, Señor, su mano poderosa a favor de ella, Padre. Padre, que usted sea, Señor eterno, a través de su Espíritu Santo, llevando alegría a su corazón, Señor, fortaleciéndole, Dios eterno. ahí donde estás, Señor amado, aleluya. Mi hermana Milagro Cueva, Padre, Señor, ponga su mano de poder, de sanidad, Señor, restaurando su cuerpo, Señor, de gloria, restaurando, Señor, esos cuerpos, Dios mío, en esta noche preciosa, Señor. Restaura y levante, Señor,

Manifieste, Señor, su brazo, Señor. A través, Señor, de su Espíritu Santo, Señor. En la vida, Señor, de mi hermana Milagro Cuevas, Padre. Ahí donde está, Señor, mi hermana Candelaria Cañas, Señor. Por favor, Señor, ponga su mano poderosa, Señor, de sanidad en el cuerpo de mi hermana, Señor, en la vida de sus nietos, Padre, en la vida de sus hijos, Señor. Sana, restaura, Dios amado, aleluya. Esos corazones necesitados en esta noche, Padre, en el nombre glorioso de Jesús de Nazaret, Señor. Dios amado, en el nombre glorioso de Jesús, Señor, su presencia, Dios mío, Señor de gloria, se venga manifestando, Señor, desde este momento, Señor. Desde este lugar, Señor, hasta allá donde se encuentra cada hermano, Señor. Ahí, Señor amado, donde está mi hermana Rina Juárez, Señor. Ponga su mano de poder, oh Dios glorioso, en el cuerpo de mi hermana, Señor. Amado Dios, manifestando su poder, Señor, en la vida de mi hermana Rina Juárez, Señor. En la vida de mi hermana Neri, Señor, Viera, oh Dios eterno, en esta noche, Señor amado. Bendiga a mi hermana, Señor. Ahí donde está, Señor, mi hermana Gloria de la Paz Hernández, Señor. Manifieste, Padre glorioso, aleluya, su brazo poderoso a favor de ella, Señor. Ahí donde está, Señor de gloria, aleluya, el pastor Héctor Luis Pineda, Señor. Oro por él, por su familia, su esposa, Señor. Bendígale, Padre glorioso. Ahí donde está mi hermana Patricia de Cruz, Señor. Ahí llegues poniendo tu mano poderosa, Señor. Llega obrando, Dios de gloria, en la familia de mi hermana, Señor. En la vida de mi hermano Rafael, Señor eterno, en esta noche, Señor. Te pido ese favor, Señor amado. Amado Dios, aleluya. Que tú seas obrando, Señor, en gran manera, Señor, a favor de ellos, Señor. Ahí donde está, Señor eterno, en esta noche, Señor de gloria, aleluya. Mi hermana, Señor, Esmeralda Granado, Señor. Usted llegue poniendo su mano poderosa, Jehová, dándole fuerza, Señor. Ahí, Señor de gloria, aleluya, dando fortaleza a su vida, Señor. Ahí donde está mi hermana Marillita, Señor, la madre, Señor de gloria, de mi hermano Naún Andrade, Señor. Dele fuerzas a mi hermana, dele fuerzas a mi hermano Naún, Señor. Fortalezca a este varón, Señor. Padre glorioso, ayúdalo, Señor de gloria. Ahí donde está mi hermana Marillita Turcio, Señor. Sea usted obrando, Señor de gloria. Ahí donde está la familia Segura, Señor. Fortalezca esta vida, Señor. Ahí donde está la familia Hernández, Señor. Medrano, Señor de gloria, en esta noche, Padre. Manifieste su brazo poderoso. Ahí donde está mi hermana Gloria Vigil, Señor del cielo, aleluya. Bendiga, Señor, a esta familia. Bendiga a su esposo, mi hermano Raúl González, Señor de gloria. Ahí, Señor amado, ponga su mano de poder en esa rodilla, Señor. Dios de gloria, haciendo esta obra especial, Señor. En mis hermanos, Señor de gloria. En mi hermano, Padre glorioso. Controla esa glucosa, esa diabetes, Señor del cielo, aleluya. Obrando, Padre, de manera especial, Señor, en esta noche, Padre. Oh Dios mío, que en el nombre glorioso de Jesús de Nazaret, amado Dios, manifiéstate, Señor. Por favor, Señor, haciendo milagro, haciendo obra, Señor, nueva, Padre, en cada corazón donde está mi hermana Milagro de Cádiz, Padre. Oramos por su vida, oramos, Padre, por su hogar, su esposo, Señor, su hijo, Señor amado. Dele victoria, Señor, levántele, Padre, aleluya. Señor eterno, bendiga su vida, Señor. Ahí, Señor del cielo, obre de manera especial, Señor, en la vida, Señor, de Teresa, Señor. Obra, Señor, en la vida, Señor, de mi hermana Teresa, Señor de gloria. Glorifíquese en su vida. Haga obra especial en ella, Señor. Amado Dios, está unida en esta noche, Señor. Y yo oro, Señor, por ella, oh Dios eterno. Por su casa, Señor. Por su familia, Señor, la pongo, Señor, de gloria. Amado Dios, que usted obre, Señor, de forma especial. Oro, Señor, de gloria, aleluya, en esta noche, Señor.
en el nombre de Jesús, Señor.

0: hermanos, Señor, que está pasando, Señor, diversas situaciones, Padre, diversos problemas, Señor, de enfermedades, Padre, ahí, Señor, de gloria, aleluya, ¿dónde está, Señor amado? La necesidad, usted llegue obrando, Señor. Ahí donde está, Señor, mi hermana Rita, mi hermana Romilia, Señor. Allá, Señor, donde está, Señor amado. Mi hermana Araceli Martínez, Padre glorioso. Fortalezca la vida de mi hermana, Señor. Guárdale, Padre glorioso, en el hueco de su mano. A ella, Señor, a su hijo, a sus hijos, Padre glorioso. Señor amado. Ahí, Señor, donde se encuentra, Padre, cúbrale, Señor, de gloria. Protéjale, Señor amado, aleluya. Mira, Señor del cielo, toda decisión tomada, Señor amado. Señor, usted sea Dios de gloria, ayudando a cada hermano, Señor, que toma estas decisiones, Señor, de retornar, Señor, de nuevo, Señor, hacia su país, Señor. Señor, no desampares, Señor de gloria, a cada uno de mis hermanos, Señor. No desampare a su pueblo, Señor. Provea, Señor, todo lo necesario, Padre. Que siempre haya ese pan, Señor, en la mesa, Señor. Como, oh Dios mío, usted lo pone, Señor, cada mañana, Señor, en nuestra mesa, Señor. Ay, Dios del cielo, oramos, Padre, oh Dios mío, porque sea su favor, Señor de gloria, Señor amado, obrando, Dios mío, oh Dios eterno, en la vida, Señor, de cada uno de aquellos hermanos, Padre, que están siendo, Señor eterno, aleluya, que están amparados, Señor, a un permiso de trabajo, Señor. En esta noche, Señor del cielo, usted venga dando respuesta, Padre. Vuestra confianza está en ese Dios todopoderoso. Vuestra confianza está en el Dios de la gloria, en ese Dios maravilloso, aleluya, que siempre está guardando a sus hijos, que siempre está peleando por sus hijos. En esta noche, Señor, amado Dios, te ruego, Padre, que hagas, oh Señor, como tú quieras, Señor de gloria, aleluya. Dios, no desampares a cada uno de tus hijos en esta tierra, Señor. En esta tierra americana, Señor. Padre glorioso, te ruego, Señor, que tú, oh Dios amado, que tú, oh Dios eterno, aleluya, venga, Señor, sujetando, Señor, todo racismo, Señor, que se está manifestando, Padre, en algunas personas, Señor. Venga manifestándose, Señor, a favor, Señor, de sus hijos, Señor. A favor, Señor, de cada inmigrante, Señor, en este país, Señor. Señor, porque cada incitación, oh Dios, lleva para el glorioso.
1: Déjame decirte que Él está ahí para abrazar.
0: Al racismo, Señor. Y lo vemos, Señor, de gloria, a cada momento, Padre. No son todos, Señor. Pero muchos, Padre glorioso, se están levantando, Señor, para hacer la vida imposible, Señor, de aquellos, oh Dios, que no hemos venido a robar nada, Señor. Simplemente, oh Dios, hemos venido a trabajar, oh Dios, hemos venido a hacer la labor, oh Dios, que algunos, Padre glorioso, no pueden hacerla, Señor. Señor, porque cada labor, oh Dios, cada trabajador, Señor, latino, Padre, viene a hacer el trabajo, Señor, más rudo, Señor, de gloria, que pueda haber, Señor, en este país, Señor. Mas sin embargo, Señor, otros no lo ven así, Señor. Ven, Señor, como que estamos robando, Señor.

Mas sin embargo, Señor, no ganamos, Señor, de gloria. El sueldo de un día, Señor, con el sudor de nuestra frente, Señor. Padre, por favor, Señor, intervenga, Señor, en cada ley, Señor, que pasan, Señor, estas personas, Señor. Intervenga, Señor, en el nombre de Jesús de Nazaret, Señor. Por favor, oh Dios, en esta noche se lo pido, Señor. Oro, Padre glorioso, por todo su pueblo, Señor. Cada uno de sus hijos, Señor. Aquellos, Señor, que hemos reconocido su nombre. Aquellos que le hemos aceptado. Aquellos que somos parte de su pueblo, Señor. En esta noche, Señor de gloria. Que somos parte de su iglesia. Que somos esa iglesia, Señor. En esta noche, Señor, a través de su Espíritu Santo. Usted venga dándole la fuerza. Usted venga fortaleciendo. Usted venga fortaleciendo, Señor. Amado Dios, y que en estos tiempos, en medio de estos momentos, Señor, doblemos nuestras rodillas, Señor. Busquemos en ayuno y oración, Señor. Oh Dios amado, ese favor suyo, Señor. Usted escuchará, Señor de gloria, nuestra plegaria, nuestro clamor, Señor. Aleluya. Amado Dios, en el nombre de Jesús, Señor, en esta noche, Señor, llene a su pueblo de toda autoridad, Señor, de toda seguridad, de toda confianza, Padre, de toda templanza, Dios mío, que en medio, Señor, de este movimiento, Señor amado, en el nombre de Jesús, su pueblo, Señor, se mantenga de pie firme, Señor amado, aleluya. Confiando, Señor, en ese Dios todopoderoso. Confiando, Dios amado, en el nombre de Jesús. En usted únicamente, oh Dios. Bendice a mi hermana Ana Alvarado, Señor de gloria. Ahí donde se encuentra mi hermana, Padre. Mi hermana Carmen Ramos, Señor, bendígales, Padre glorioso. Oh Dios todopoderoso, bendiga a su pueblo, Señor. Pelee por su pueblo, pelee por su iglesia, Señor. Dios todopoderoso, en esta noche, Señor, le damos gloria y honra y alabanza, Señor, porque usted ha sido bueno, Señor. Ahí, Señor, donde está cada hermano, cada oyente, Señor, de la radio, Padre, bendígales, Padre glorioso. Mi hermano Juancito Fuentes, Señor, mi hermana Josefina, Señor, guárdeles, cúbreles, Señor. Sea usted con ellos, Padre. Mi hermano Lorenzo Hernández, Padre. Ayuda a mi hermano, Señor. Abrázalo, Espíritu Santo de Dios. Fortalezca su vida, Señor. Fortalezca su corazón, Señor. Fortalezca, Señor, la vida de mi hermano, sus hijos, guárdelos, Padre. Ayuda a mi hermana, Señor de gloria, en esta noche, Señor, a mi hermana Beatriz Bahamón, Señor, hasta allá Colombia, Padre. Bendígale, Padre glorioso, en el nombre de Jesús, Señor. Por favor, Dios mío, sea con cada uno de sus hijos, Señor. Ahí, Señor, donde está mi hermana Flor Álvarez, Padre. Dele fortaleza a mi hermana, Señor. Ayúdele, Señor. A mi hermana Blanquita, Señor. Ahí en Norte Carolina, Señor. Oro por ella, Señor. Oro, Dios amado, por mi hermana Delmi Ruiz, Señor, su esposo, Señor. Oro, Dios eterno, aleluya, por los esposos Rivera, Señor. Fortalezca a mi hermano, Señor. Dele fuerza, Señor. Ayúdelos, Padre glorioso. Úselos para su gloria y honra, Señor, en el nombre de Jesús, Señor. Mi hermano Josué David Martínez, Padre, bendígale, Padre. Mi hermano Noxel, Señor, ayúdalo, Padre. Mi hermano Brian, mi hermano Enoch, Señor. Mi hermano, oh Dios eterno, aleluya. Benjamín, Señor, mi hermana Joana, Señor, ayúdalos, Padre glorioso. Mi hermano Alexis, Señor, ayúdales, Padre glorioso. Cada pastor, Señor,
cada pastor, Señor, que esté conectado, que esté oyendo. Yo oro, Señor, aunque no estén conectados, Señor. Oro por cada pastor, Señor, en esta noche, Señor. Fortalezca a sus hijos, Padre. Fortalezca a cada ministro, Señor, que necesitan esa fuerza, Señor. A no desmayar, Señor. Señor de gloria. Sino que su fe, Señor, sea incrementada, Señor, cada día, Padre. Y los use, Señor, en medio de estos tiempos, Señor. Usa, Señor, a cada pastor, a cada ministro, Señor. Oro, Señor, por mis pastores, Señor. Pido misericordia, Padre, para con ellos. Fortalézcalos, Dios. Que ellos sientan esa fuerza, esa fortaleza, Señor. Ese respaldo suyo, Señor. Oro por mi hermano Jorge Martínez, Señor. Por su familia, te pido, te ruego, Señor, que los ayudes, Señor. Sé con ellos, Padre. No los sueltes, Señor. Ayuda, Señor, a la familia Flores, Señor, mi hermana Belki, mi hermano amado Dios, su esposo, Señor, mi hermano Milton, Padre. Ayúdalos, Padre glorioso. Ayude, Señor, a cada miembro, Señor, de nuestra iglesia, Padre. Fortalézcalos, Padre glorioso, a cada uno, Señor. A todas las iglesias, Señor. Donde hay un remanente, Señor, allí, Señor. Llegue obrando, Señor. Bendiga a mi hermana Noelia, Señor, en esta noche, Señor. Cúbrale, Padre glorioso, dele fuerza, Señor. Y bendiga, Señor, su vida. En el nombre de Jesús, bendiga, Señor, su hermanita, Padre. Bendiga, Señor, a su madrecita, Padre, a sus padres, oh Dios. Ayúdale, Padre glorioso. Ahí donde están, Señor, en su casa, Señor, en esta noche, Padre. Sea con ellos, Señor. Acompáñeles, Dios mío. Acompañe, Señor, a sus hijos, Señor. Señor, todo plan, Señor, que mi hermana Noelia tiene, todo proyecto, Señor. Padre, en el nombre de Jesús, ella pueda, Señor, ejecutarlo, Señor, conforme a tu voluntad, Señor. Señor de gloria, ayúdele, Padre glorioso. Ayúdele, Padre santo. Sea usted con ella, Señor, fortaleciéndole, Padre, de manera especial, Señor. Revístala, Señor, aún más, Señor, de toda su gloria, Señor, de todo poder, Señor, sobre su cabeza, Señor, todo su cuerpo hasta la planta de los pies, Señor, aceite fresco se venga derramando, Señor, en el nombre de Jesús de Nazareo, Dios, bendigo a mi hermana, Padre, en esta noche, Señor, bendigo, Señor, a la familia Madrid, Señor, y bendigo, Señor, a todo su pueblo en esta noche, Padre. Sea la gloria únicamente para usted, Señor. Ahí donde está mi hermano Juancito, Señor. Ahí, Señor amado, está, Señor, en esta noche conectado, Dios. Fortalezca a mi hermano, Padre. Abrácele, Señor. Abrácele, Espíritu Santo de Dios. Toca su cuerpo, Dios. Toca el cuerpo de mi hermana, Señor. Josefina, Señor, en esta noche, Señor. Haga algo especial en ellos, Señor. Haga algo especial en sus cuerpos, Padre. Ese favor, Señor, para con ellos, Señor. No me canso, Señor, de orar, Señor. Por cada uno de ellos, Señor. Mi hermana Daisy, Señor. La sobrina de mi hermano Juancito, Señor. Por favor, Señor, ayúdala, Padre glorioso. Ayuda a mi hermana, Señor. En toda situación, en todo proceso, Señor. Sea usted con cada uno de ellos, Padre. En el nombre de Jesús de Nazaret, mi hermano Roberto Martínez, Padre. Bendígales, Padre, en esta noche, Señor. Mi hermano, Señor, Raúl Flores, Señor. Ayúdalo, Padre glorioso. Padre, en el nombre de Jesús, bendiga, Señor, a cada hermano, Señor, en esta noche, Padre. Gracias te doy, Señor, por este momento, Señor. Señor,
sé que no he dado, Señor. Oh Dios mío, el 100%, Señor. Pero lo que he hecho, Padre, lo he hecho para la gloria y honra de tu nombre únicamente, Señor. Lo he hecho para gloria y honra de tu nombre, Señor. Tú conoces mi corazón, Señor. Tú conoces mis pensamientos, Dios mío. Tú sabes, Señor de gloria, cómo, oh Dios eterno, me he presentado en esta noche, Señor. Y es una bendición, un deleite, Padre glorioso, el honrarte. Es un deleite, Señor, el bendecirte, Señor. Es un deleite, Señor amado, aleluya. Un privilegio grande, Padre, ser un servidor tuyo, Señor. Gracias, Señor, por fijar, Señor, tus ojos en mí, oh Dios. Gracias, Señor, en esta noche, Padre, por esa bendición, por esta bendición, Señor. Y gracias, Padre, por cada uno de mis hermanos, Señor, que a través de diversos medios están conectados, Señor, y han estado juntamente conmigo en esta noche, Dios. Les bendigo en el nombre de Jesús, Señor. Gracias, oh Dios. Bien, amados hermanos, en esta noche damos gracias al Señor por este momento. Gracias, hermano Juancito, por acompañarnos en esta noche, estar ahí. Dios le bendiga. Dios bendiga a mi hermana Carmen Ramos también, mi hermana Yolanda, mi hermana Teresa, Dios le bendiga en esta noche. Mi hermana María, mi hermana Ana María, Dios le bendiga también en esta noche. Mi hermana María Maya, Dios bendiga su vida. Mi hermana Esperanza Martínez, Dios le bendiga. Dios bendiga a mi hermano Félix Cano, Dios bendiga también su vida. Y también bendiga a mi hermana Helen Salazar, mi hermana Gloria Vigil, gloria al Señor. Mi hermana Milagro Cálix, mi hermana Candelaria Caña, Dios le bendiga en esta noche. Mi hermana Sari Palacio. Y así a cada uno de mis hermanos que han estado conectados en esta noche, amados hermanos, gracias por no dejarme solo. Hasta aquí llego, estoy un poco afectado en mi garganta. Como decía al principio, ha sido un día muy bonito. Hemos vivido algo especial y pues ya estamos. A veces nosotros, cuando sentimos la presencia de Dios, más nos metemos y... Y también, pues, hay desgaste en nuestro cuerpo, ¿verdad? Así que en esta noche, Dios me les bendiga, amados hermanos, pueblo de Dios, adelante. Es la orden del Señor. Y les amo en el amor de Cristo. Y sigamos adelante. Si Cristo no ha venido el próximo domingo, esperamos estar mejor. Para darle gloria al Señor, ahí está mi madre, diciendo amén, bendiciones. Dice mi hermana Rosy Magallanes, dice: Dios le bendiga, pastor, pido oración por mi hija que necesita aleluya. Padre, en esta noche, Señor, ya me estaba despidiendo, bendito sea Dios, hermana Rosy, pero voy a orar en esta noche. Amado Dios, mira a mi hermana Rosy, Señor, en esta noche, Señor. Pone, Señor, esa petición delante de ti, oh Dios, y nos la expone a nosotros, Señor. Y pido, Señor, que en esta noche, Señor, haz acto de presencia, Señor, en la vida de Nicole, Señor. Amado Dios, sanando, Señor. Señor, restaurando ese cuerpo, Dios del cielo. Por favor, oh Dios amado, llega poniendo tu mano de sanidad, Señor, en la vida de Nicole, Padre. Padre, llega obrando, Señor, en la madrecita de mi hermana Rosy, oh Dios eterno. En esta noche, Padre glorioso, llévate toda enfermedad, saca toda enfermedad, Señor, de esos cuerpos, Dios mío. En el nombre glorioso de Jesús de Nazaret. Obra, Padre amado, en la vida de ellas, Padre glorioso, y en la vida de mi hermana Rosy, Señor. Ahí donde se encuentra mi hermana, Señor, dale fuerza, Señor, dale fortaleza, Padre. Amado Dios, que en el nombre de Jesús, Señor, usted le saque en victoria, Señor, todo proceso que estén pasando, Dios. Amén y amén.
Amén, hermana Rosy, estaremos orando en el privado por usted, por Nicole y por la mamita que están enfermos. Estaremos orando ahí por ellos y por su vida. Que Dios le bendiga en esta noche. Gracias, pueblo del Señor, hermana Noelia, bendiciones. Que descanse, Dios me le bendiga. Hasta aquí llegamos en esta noche. Un fuerte abrazo, descanse, que la paz del Señor le ministre en esta noche mientras duerme. Bendiciones, feliz noche.

Y quiero leer la palabra de Dios en el libro o en la carta a los Hebreos, en el capítulo 4. El mismo versículo que leíamos el viernes pasado, ya que estamos estudiando esta serie titulada La Palabra. Hebreos capítulo 4, y vamos a leer el versículo 12. Leemos la palabra de Dios como está escrita, honrando al Padre, al Hijo y al Espíritu Santo. Porque la palabra de Dios es viva y eficaz, más cortante que toda espada de dos filos, y penetra hasta partir el alma y el espíritu, las coyunturas y los tuétanos, y discierne los pensamientos y las intenciones del corazón. Dios Todopoderoso, en esta mañana te doy gracias por esta oportunidad tan especial que me das de estar acá en esta cabina de radio para poder compartir tu palabra. No somos merecedores, Señor, de exponer esta palabra tan bendita, tan viva, tan eficaz. Pero gracias por entregarnos este hermoso privilegio. Llega, Señor, a cada persona que está ahí escuchando en estos momentos, o quienes se van a conectar más adelante, Señora, a la grabación que quedará ahí. Hoy, en el nombre de Jesús de Nazaret, te pedimos, Señor, que seas tú ahí obrando. Te pedimos, Señor, que seas tú ahí fortaleciendo, en el nombre de Jesús de Nazaret, que esta palabra, Señor, que llega ahí a las vidas, sea para bien, sea para transformar, sea para fortalecer, Señor. Te damos a ti la gloria y la honra. Y te pedimos que esta palabra haga la obra por la cual tú la envías a nuestras vidas. Gracias, Señor. Amén y amén. Hoy compartimos con ustedes el capítulo número 2 de la serie La Palabra, y compartimos el tema Espada de dos filos. La palabra de Dios tiene un carácter especial, un carácter que penetra, un carácter que es preciso para operar una transformación en el ser humano. Hay transformaciones en nuestra vida que no se van a poder dar si no es a través de la palabra de Dios. No una palabra de un ser humano, no una palabra de un hombre, sino a través de la palabra de Dios. Es por eso que esta palabra es una espada de dos filos. Mientras la palabra de Dios, oiga bien, da consuelo y es un alimento espiritual a los que creen en ella. Hay mucha gente que ignora la palabra de Dios. Hay mucha gente que no toma en cuenta esta palabra maravillosa. Pero para quienes sí la tomamos en cuenta, pero para quienes sí la recibimos en nuestro corazón cuando es impartida, esta palabra trae alimento. Esta palabra trae consuelo. Habrán momentos, estimados hermanos y hermanas que están ahí en la sintonía, o amigos, habrán momentos que usted se va a sentir que no encuentra consuelo en ninguna parte. Quizás busca a través de los placeres de esta vida, de este mundo, a través de las ofertas que este mundo le pueda ofrecer, puede buscar un sinfín de cosas que a usted le consuelen. Puede probar, pero llegará el momento en que todo lo vano de este mundo pasa, en que todo lo que este mundo ofrece es pasajero. Pero hay algo en la palabra de Dios, y es que esta palabra especial nos consuela. Usted viene a ella, la lee, la estudia, la escudriña, y el Espíritu de Dios a través de esta palabra trae
vida. A través de esta palabra le da consuelo a aquellos a quienes creen. Ese puede ser uno de los filos de esta palabra, que trae consuelo, trae alimento espiritual a los que creen. Pero ¿sabe qué? También esta palabra es un instrumento de juicio y ejecución para los que no creen en Jesús como su Salvador. Por eso es una espada de dos filos. Porque la palabra que hoy mucha gente rechaza, porque la palabra de salvación que hoy muchos ignoran, será para ellos una palabra de juicio. Será para ellos una palabra de ejecución por no haber creído a esta palabra especial. Porque es esta palabra que pone al descubierto la superficialidad de las creencias de las personas con una falsa fe, incluso manifestando sus intenciones falsas. La palabra no hay que agregarle, a la palabra no hay que quitarle algo para que se acople a nuestra conveniencia o a nuestra forma de pensar, para así yo hacer de ella quizás una doctrina errónea. No, la palabra así como está escrita es una palabra de dos filos. Dice la Biblia que si es una espada de dos filas, es porque corta hasta la profundidad. No importa, oiga bien, la dirección a la que esta palabra esté apuntando, siempre penetra, siempre corta. Corta hasta la profundidad, penetra hasta lo más profundo en el corazón y la mente del ser humano. No hay, ni ha habido, ni habrá libro de psicología que revele más acertadamente lo que es el ser humano, que como es la escritura, como es la palabra. No hay ni habrá una ideología que dé soluciones tan acertadas a nuestra condición humana como es la palabra de Dios. El problema es que tal vez algunos no hayan tan atractivo la Biblia. El problema es que algunos quizás no vean tan llamativa la portada de la palabra de Dios. Pero ahí hay consejos para todos. Vemos quizás o vemos más llamativa alguna portada de algún libro motivacional, algún libro, tal vez alguna revista que nos hable de frases bonitas. Y yo no digo que eso sea malo, pero hemos dicho que la palabra de Dios es uno de los libros más impactantes. Que cuando usted los lee, cuando usted los estudia, cuando usted lo escudriña, esa palabra da soluciones acertadas a nuestra condición humana. Corta hasta la profundidad. Esta palabra es comparada con una espada que nos hiere, que hiere nuestra vida, porque estar bajo la palabra es la única posición sana para el ser humano, pero también es estar en una situación incómoda. Porque si no fuera por la palabra, probablemente muchos de nosotros viviéramos mucho más cómodamente. Pero cuando nos llega la palabra nos denuncia, la palabra nos perturba, la palabra de Dios revela cosas escondidas en nosotros que no son agradables. Si a quién le va a gustar que le saquen a la luz sus,
sus cosas malas, sus más oscuros secretos. A nadie le va a gustar, y eso es lo que hace la palabra de Dios en nuestra vida. Cuando usted se sienta frente a la palabra de Dios, cuando usted escudriña la Biblia, ahí ella le va hablando, ahí ella le va diciendo: mira, esto está mal, esto aquí no está bien, tenés que arreglarlo. Y que alguien y que algo nos diga que estamos mal en nuestra humanidad carnal, eso duele, eso nos hiere. Pero ¿sabe qué? Es necesario que la palabra de Dios haga eso. Muchas veces esas cosas no las cambiamos hasta que algo en la palabra de Dios nos dice. Se recuerda que veíamos en el capítulo anterior que a Jeremías la palabra de Dios se le presenta como un martillo, como un fuego. Y eso muchas veces ofende el orgullo humano. Y eso muchas veces ofende, nos quebranta como aquel martillo que se expresa ahí en Jeremías. Por eso, si estamos atendiendo debidamente a la palabra de Dios, ya sea en la meditación personal o en la proclamación pública, eso muchas veces será de dolor. La palabra, esa espada, va a herir nuestro ego. La palabra va a herir nuestro orgullo. La palabra va a herir nuestra humanidad tan baja muchas veces en la que estamos, y nos va a reprender. Usted va a decir: hermano, pero es que hoy se han levantado muchos predicadores ofensivos, se han levantado... ¿Y por qué usted no lee la palabra entonces? Lea la Biblia y se va a dar cuenta que muchas veces, aunque quizás algún predicador en alguna emoción dijo una palabra que a usted no le gustó, pero usted la va a encontrar tal vez de una forma diferente en la Biblia, y ahí Dios le va a hablar, y ahí Dios le va a exhortar. Porque la palabra hiere. La palabra es una espada de dos filos que hiere. Y eso duele. Cuando nos tocan ahí lo que muchas veces nos está incomodando. Pero la palabra también dice que es una espada de dos filos, porque hace una separación. Porque además de cortar, separa. Dice la Biblia: penetra hasta partir el alma y el espíritu, las coyunturas y los tuétanos. Dice la Biblia: desde el alma y desde el espíritu. Es decir, que la palabra de Dios penetra hasta la profundidad de todo lo que nosotros somos, para separar el bien y el mal, tanto en nuestra alma como también en nuestro espíritu, para revelar lo que verdaderamente hay en nosotros y todos los niveles de nuestro ser. Si comprendiésemos tan importante es la palabra de Dios en nuestras vidas, creo que dedicaríamos un tiempo más especial para escudriñarla. Creo que dedicaríamos un tiempo más del que ya lo hacemos para poder llenarnos de esta palabra maravillosa. La palabra de Dios es una espada de dos filos, más cortante, dice la palabra de Dios, que cualquier espada, que penetra hasta la división del alma y del espíritu. La palabra de Dios corta con un filo muy bueno, suavecito, pero corta. Separa lo terrenal y carnal de lo celestial y lo eterno. Muchas veces decíamos: esto es incomodidad. Saca a la luz lo que está escondido, lo secreto. Lo otro que podemos ver a través de esta palabra y a través de este tema es que la palabra de Dios hiere a aquel que no se rinde. La palabra que es de amor y también ahora es de salvación para mucha gente que me está escuchando,
Esta palabra también será de juicio, será de destrucción para aquel que no la recibe, para aquellos que la han escuchado y aún así no han querido entender lo que la palabra de Dios les está diciendo. Yo le voy a leer lo que dice el Salmo 148 para comprobar un poco lo que estamos también mencionando. Salmo 148, versículo 5 en adelante. Oiga bien: alaben el nombre de Jehová, porque Él mandó y fueron creados, los hizo ser eternamente y para siempre, les puso ley que no será quebrantada. Alabad a Jehová desde la tierra, los monstruos marinos y todos los abismos, el fuego y el granizo, la nieve y el vapor, el viento de tempestad que ejecuta su palabra, los montes y todos los collados, el árbol de fruto y todos los cedros, la bestia y todo animal, reptiles y volátiles. Alaben el nombre de Jehová, porque su nombre es enaltecido. Su gloria es sobre tierra y sobre cielos. Mire que todo pasa, todo sucede por el poder de la palabra de Dios. Y a pesar de que la humanidad ha escuchado todo lo que Dios ha creado con su palabra y por su palabra, a veces siempre hay un corazón duro. Cuesta que la palabra de Dios haga algo ahí. Pero en esta hora, si usted no se rinde a esta palabra le va a herir, le va a seguir cortando, le va a seguir separando. Y si se va de esta vida, y si usted se muere ignorando la palabra de Dios, esta palabra un día le va a ser de juicio para usted. Ahorita es palabra de amor, ahorita es palabra de salvación que le estamos compartiendo. Es una palabra que quiere llegar a su vida y cortar lo malo, separar lo malo, acercarle a Cristo, acercarle a Dios. Pero llegará un momento en que esta misma palabra se le va a demandar. No sé, ¿usted qué más desea? Posiblemente hoy sea un incrédulo más. Posiblemente hoy usted sea un expectante más del evangelio. Pero es importante de que usted ponga atención a la palabra de Dios. Apocalipsis capítulo 19 y el versículo 21 dice: y los demás fueron muertos con la espada que salía de la boca del que montaba el caballo, y todas las aves se saciaron de la carne de ellos. Hay una espada, hay una palabra, porque los que se atreven hoy a blasfemar y rechazar el mensaje de salvación, estos son los que la misma palabra los condenará eternamente. Y eso es lo que muchas veces no queremos comprender, y eso es lo que muchas veces pasamos por alto. Por eso, hoy es tiempo de que aquellas personas que han caído, aquellas personas que rechazan constantemente la palabra de Dios, puedan venir, puedan recibirle, no sigan más blasfemando la palabra, no sigan más rechazando el evangelio. Porque después esta palabra la van a desear escuchar y ya no va a estar de la forma en que hoy se les está presentando. La palabra tiene dos filos. Con un filo corta lo que no agrada a Dios en nosotros, pero con el otro corta a los que no agradan a Dios con su vida. Necesitamos comprender que esa palabra que hoy estamos escuchando, que ofrece salvación, después será una palabra que nos va a demandar. Si no la obedecemos, si no la vivimos. Le voy a leer lo que dice Isaías capítulo 49.
Dice la palabra de Dios, Isaías capítulo 49, versículo 1 y 2. Oídme estas cosas y escuchad. Oídme costas y escuchad. Pueblos lejanos, Jehová me llamó desde el vientre, desde las montañas de mi, desde las entrañas de mi madre, tuvo mi nombre en memoria y puso mi boca como espada aguda. Me cubrió con la sombra de su mano y me puso por saeta bruñida. Me guardó en su aljaba. Oiga bien lo que decía el profeta Isaías. Oiga bien lo que decía el profeta. Porque la espada de dos filos debe estar en nuestra boca para poder hacer la obra de Dios. Por eso es muy importante de que usted y yo, como hijos de Dios, nos vistamos a través de la armadura de Dios que Pablo aclara y declara a la iglesia en Éfeso. Entonces pregúntese o preguntémonos en este momento, ¿tenemos esa espada de dos filos nosotros? ¿La tenemos en nuestra vida? ¿La estamos aplicando en nuestro ser? Vivimos en una época en donde esta palabra muchas veces queremos que se acomode a nuestro estilo de vida. Queremos que se acomode a las malas acciones que muchas veces estamos cometiendo. Nos gusta que alguien nos motive a través de esta palabra. Nos gusta que alguien nos alabe a través de esta palabra. Nos gusta que muchas veces, o sea, es como que solamente estamos aceptando una parte, un filo de esta palabra. Y el evangelio que ahora muchas veces estamos viviendo es más emocional que otra cosa. Porque mientras a usted se le habla de que el Señor le va a bendecir, mientras a usted le habla de que el Señor le va a prosperar, porque mientras a usted le hablan de que Dios va a estar aquí y allá en nosotros, hablando de bendición, y claro que Dios bendice, y claro que la palabra de Dios tiene ese poder para poder obrar un milagro en nuestras vidas. Pero ¿qué de nuestro interior? ¿Qué de la sanidad de nuestra alma? ¿Qué de la formación en nuestro carácter? Déjeme decirle que esta palabra también le quiere formar. Déjeme decirle que esta palabra de dos filos, así como le quiere sanar, como le quiere bendecir, también le está exhortando a dejar mañas que muchas veces van en contra de la voluntad de Dios. Y esa palabra, cuando viene a nuestras vidas, muchas veces ahí no encuentra cabida, no encuentra lugar en nuestro corazón. Porque la palabra de Dios es de dos filos, corta, quiere separar. Por eso es importante que usted y yo nos preguntemos si la palabra de veras está haciendo la función correspondiente que Dios quiere que haga en nuestras vidas. Que nos preguntemos si de verdad le estamos dando el lugar a esta palabra que haga la función correspondiente. Decíamos que es una palabra viva el viernes pasado, que es una palabra eficaz. Hoy le estamos diciendo que esta palabra es una espada de dos filos. Que está penetrando, que está cortando, que llega a lo más profundo de su vida. Pero que resta en nosotros la decisión de dejar que la palabra nos haga personas cristianas leales. O si usted desea seguir viviendo una vida mediocre en el evangelio. O sea, yo no puedo, si usted se recuerda, y esto está en la palabra de Dios, creo que lo mencionábamos también el viernes pasado, cuando Jesús andaba acá en la tierra,
siempre había un montón de gente que le seguía. Algunos le seguían por curiosidad, otros le seguían porque Jesús hacía milagros. Y todo eso está bien. Hubo mucha gente ahí que experimentó milagros de Jesús. Jesús les sanó. Jesús hacía y les daba de comer a la gente. Pero cuando Jesús empieza a aplicarle la otra versión de la palabra, que sí es salvación, que sí es amor, que sí es provisión, pero cuando Jesús empieza a querer formar el carácter de algunas personas que andaban ahí detrás de ellos, la gente se empezaba a ir. La gente empezaba a abandonar a Jesús. Porque los mismos discípulos decían: es que esta palabra es dura. Esta palabra hiere. Esta palabra no está gustando al oído de algunas personas. Y se empezaban a ir. Pero Pedro dijo en esa ocasión: Señor, ¿a quién más iremos? Si solamente tú tienes palabra de vida eterna. Esta palabra tiene la capacidad de darle a usted vida eterna. Pero también tiene la capacidad de que si usted no la recibe, si no la recibimos en nuestro corazón, nos va a condenar también eternamente. Esa palabra que hoy le dice: mire, deje la fornicación, deje el adulterio, deje de vivir una doble vida en el evangelio, que le ofrece salvación, que le ofrece paz. Esa misma palabra, si usted no la recibe hoy, un día le va a condenar y le va a decir: bueno, como no quisiste obedecer, como no quisiste aplicar esta palabra, hoy te condena. Y eso yo creo que va a ser doloroso. Eso va a ser triste en aquel día por no haber entendido, por no haber aplicado la palabra de Dios en nuestras vidas. Por eso esta mañana yo le invito a usted que está ahí escuchándonos a que no ignore la palabra de Dios, a que la estudie, a que la viva. Y si la palabra en alguna ocasión le hiere, de gracias a Dios. Quizás nos hiere muchas veces el orgullo, nos hiere muchas veces el ego, nos hiere muchas veces tantas cosas en nuestra vida. Pero dele gracias a Dios, porque hay cosas que en nuestra humanidad nunca vamos a poder dejar. Porque hay cosas en nuestra humanidad débil que nunca vamos a poder superar, si no es a través de la palabra, que es una espada de dos filos. Yo no sé cuánto tiempo hay gente que vive luchando, queriendo dejar un mal carácter, queriendo dejar una costumbre vieja, queriendo muchas veces dejar situaciones, ideologías que tienen en su mente. Viven años queriéndolo hacer con sus propias fuerzas y hasta este momento no han podido. Bueno, déjeme decirle que la palabra de Dios quiere sacar a luz eso esta mañana. Quiere penetrar en su vida. Quiere penetrar ahí en esos deseos pecaminosos. Y quiere hacer algo en usted. Quiere hacer algo en su vida. Pero hay que darle ese lugar a la palabra de Dios. Yo sé que una cortadura hiere, hermano. Sí. Sí, que cuando la palabra de Dios empieza a cortar, eso nos va a herir. Y los seres humanos no queremos pasar por el dolor.
No nos gusta. Nos gusta mejor que nos hablen de sanidad, de bienestar, de prosperidad. Y eso es correcto. Ayer escuchábamos una palabra tan especial en horas de la tarde que nos hablaba acerca de la verdadera prosperidad. ¿De dónde es que viene la prosperidad? Pero usted no va a querer recibir bendición de Dios sin aplicar la palabra, sin vivir la palabra de Dios. Déjese limpiar, déjese cortar aquello que no agrada a Dios a través de esta espada de dos filos, que es la palabra de Dios. Esta palabra analiza, esta palabra evalúa y juzga nuestras vidas y nuestros comportamientos. Nuestras vidas son incapaces de hacer lo que la palabra de Dios sí puede hacer. Si quiere tener en este año una mejor vida en su familia, empiece a aplicar esta espada de dos filos. Empecemos a vivir esta espada de dos filos en nuestra vida, en nuestro hogar, en nuestra casa, en nuestro trabajo, en nuestra vida espiritual. Decíamos que tiene dos filos. Una que corta lo que no agrada a Dios en nosotros, pero también con el otro corta a los que no agradan a Dios con su vida. Entonces, hay dos opciones: o dejar que esta palabra corte lo que no agrada a Dios, llámese orgullo, llámese mal carácter, llámese pecado que haya ahí, o esperar que esta palabra nos condene por la eternidad. Un día tendremos que rendir cuentas al Señor en un tribunal. Y puede ser que si usted vivió conforme a esta palabra lo defienda. Pero también está la otra cara, que esta palabra le puede condenar eternamente. Así que yo le invito a usted, a través de este estudio, a través de este capítulo número 2, es la espada de dos filos. Si la palabra quiere hacer algo en nosotros, quiere cortar algo, cuando está evaluando, cuando usted está leyendo ahí la Biblia, cuando está escuchando la palabra de Dios, deje que Dios haga. No se enoje. No murmure, no critique. Deje que la palabra de Dios le saque todo a la luz. Por eso yo le aconsejo, o sea, no espere que un hombre venga y le diga: mira, hermano, tú estás aquí, allá. Lea la Biblia. Ahí se va a dar cuenta usted de que hay actitudes, que hay caracteres, que hay cosas que a veces las vemos así de menos, pero que la palabra de Dios la reprocha. Mejor dejemos que la palabra de Dios sea nuestra sanidad en nuestro espíritu, en nuestra alma, y que no después esto vaya a ser para condenación por ignorar que la palabra de Dios es una espada de dos filos. Gracias te doy, Señor, en esta mañana, por esta oportunidad tan especial que me has dado de poder, Señor, compartir tu palabra. Sé que tu palabra, Señor, hace la obra por la cual tú la envías. Trata siempre, Señor, con nosotros. Disponemos nuestra vida para que tu palabra, Señor, corte lo que tenga que cortar, separe lo espiritual y lo carnal. Y aunque muchas veces eso duela, Señor, en nuestro interior, en nuestro orgullo, pero que sea para el bien, Señor, de una relación personal contigo. Sigue ministrando vida, Señor, esta mañana. Y si hay almas ahí que hoy quieren rendirse a ti, yo te las presento, Señor. Quizás hoy la palabra llegó y exhortó, quizás hoy la palabra llegó y tocó, porque eres tú, Señor, con tu espíritu, que puede llegar ahí en esta mañana a obrar. Señor, penetra ahí en esas vidas, que
que saben que te han dado la espalda a ti. Penetra ahí sobre esas vidas que saben que viven una vida muy lejana, Señor, a tu voluntad. Toca con esta palabra. Redarguye con esta palabra de dos filos, Señor. Ayuda a tu iglesia para que podamos comprender, Señor, que separados de ti no podemos hacer nada. Que necesitamos, Señor, la intervención de esta palabra bendita para ajustarnos, Señor, y vivir conforme a tu propósito, conforme a tu voluntad. Yo te doy gracias, Señor, por esta palabra. En el nombre de Jesús de Nazaret. Gracias Padre, gracias Hijo, gracias Espíritu Santo. Amén y amén.

Cuando salieres a la guerra contra tus enemigos y vieres caballos y carros, un pueblo más grande que tú, no tengas temor de ellos, que Jehová tu Dios es contigo, el cual te sacó de tierra de Egipto.

con su pecado, que Dios no lo encontrará. Si te remontares a las estrellas, desde allá te derribará Jehová. Y si te fueres a lo profundo del mar, allá está el ojo de Jehová. Escuchemos la historia de Jonás.

Vamos a abrir nuestra Biblia, si usted puede hacerlo, tiene el teléfono a la mano ahí con la Biblia. Puede buscar ahí el libro de Jonás. Libro del profeta Jonás. En el capítulo 1 vamos a estar leyendo los primeros 3 versículos de este capítulo. Dice la palabra de Dios. Si usted está mañana puede ahí leerla conmigo, hágala. Si no, ahí solamente comparta o escuche y crea que lo que va a estar escuchando en estos momentos es palabra de Dios. Jonás capítulo 1, del versículo 1 en adelante, dice la Biblia, honrando al Padre, al Hijo y al Espíritu Santo. Vino palabra de Jehová a Jonás, hijo de Amitai, diciendo: levántate y ve a Nínive, aquella gran ciudad, y pregona contra ella, porque ha subido la maldad delante de mí. Y Jonás se levantó para huir de la presencia de Jehová a Tarsis, y descendió a Jope, y halló una nave que partía para Tarsis, y pagando su pasaje, entró en ella para irse con ellos a Tarsis, lejos de la presencia de Jehová. Gracias te doy, Señor, esta mañana por esta gran oportunidad que tú me brindas de estar, Señor, una vez más acá en esta cabina de radio, dispuesto, Señor, y con la motivación de poder compartir tu palabra. Esta mañana utiliza mi vida como ya lo has hecho en ocasiones anteriores. Habla primeramente a mi vida y también, Señor, a cada oyente, a cada persona que donde llegará, Señor, esta transmisión, esta predicación. Sé tú ahí, Señor, hablando con tu palabra. Te damos toda la gloria, toda la honra a ti, Señor. Amén y amén. El costo de un pasaje. El profeta Jonás era contemporáneo de Oseas y del profeta Amós en Israel. Lamentablemente era un tiempo donde Israel estaba en rebelión contra Dios. Y había una ciudad

y gente conquistada. Cuando conquistaron los asirios, ellos eran tan feroces que violaron a las mujeres conquistadas, asesinaron a sus hijos, los desmembraban, y los libros históricos cuentan que los asirios eran tan crueles que escribían en un muro con la sangre de sus víctimas. Así que cuando Dios le dice a Jonás, yo quiero que vayas y le prediques a Nínive, eso estaba bien para Jonás porque era personal pregonar en contra de la maldad de este pueblo, con el cual Jonás tenía algo personal, como todos los israelitas contra los asirios. Pero hay algo claro también en la orden que Dios le da a Jonás, porque Dios le dice, yo quiero que prediques, que vayas a pregonar, que les vayas a hacer saber lo malo que están haciendo, que ya la maldad llegó hasta mí. Pero el problema es el mensaje que lleva, no solamente una acusación, no solamente un mensaje de condenación, sino que les dice, mira, quiero que les digas que si se arrepienten, yo los voy a perdonar. O sea, estaba hablando de los mismos que habían decapitado a muchos israelitas. Eran temidos, eran odiados, y Dios en su gracia les iba a dar una segunda oportunidad si Nínive se arrepentía. En otras palabras, mira Jonás, si tú predicas el mensaje y lo haces de la manera correcta, todos los ninivitas se van a arrepentir y yo voy a traer un avivamiento a la ciudad. Eso a los oídos de Jonás, a pesar de ser profeta, no sonaba nada bien. Y ahora Jonás tiene dos problemas. El primero es que si Jonás predica y los ninivitas se arrepienten, él va a sentir que traiciona a su pueblo israelita, y eso le iba a traer consecuencias con su pueblo. Y no era que no lo iban a invitar a predicar, sino que a través del mensaje de Jonás, él iba a ayudar a preservar con vida a este temible pueblo de los asirios, de la cual decíamos que la capital era esta ciudad, Nínive. Ahora, el otro problema de Jonás era que si no se arrepiente ni reciben el mensaje de la vida de Jonás, la vida misma del profeta corre peligro, porque yendo ahí a predicar, a pregonar lo que Dios le había dicho, los ninivitas descuartizaban a los profetas, especialmente, oiga bien, si traían un mensaje de confrontación, y mucho más peor si eran israelitas. Así que solamente con esta pequeña introducción, yo sé que a veces criticamos bastante a Jonás.

juzgamos mucho al profeta. Pero es que en cualquiera de los casos, quiérase o no, Jonás estaba entre la espada y la pared. No quiere predicar, no quiere que se arrepientan y no quiere cumplir con su asignación. Entonces, él se bloquea y crea en ese bloqueo una tercera opción. Esa tercera opción es algo que no debía hacer nunca: escapar. Y en ese escape, él deja ver que él no acepta lo que Dios le dice. Él se rebela, encuentra un barco hacia Tarsis, compra su boleto y se sube a bordo. Permítame en los siguientes segundos dibujarle un mapa en su mente. Nínive estaba a 900 kilómetros de Israel. Y Tarsis es una ciudad de Europa, región de España. Está a 4.000 kilómetros al oeste. O sea, que literalmente Jonás estaba escapando. A 900 kilómetros estaba la voluntad de Dios. Pero a 4.000 kilómetros en dirección contraria no está la voluntad de Dios. Un hombre, en vez de estar dispuesto a correr 900 kilómetros hacia la voluntad de Dios, está dispuesto a correr 4.000 fuera de la voluntad de Dios. Eso no se aleja mucho a la realidad del ser humano hoy en día. Porque la salvación para el ser humano, el regalo precioso que Dios quiere darle al ser humano, está accesible al alcance de una oración, al alcance de una confesión de fe de todo corazón. Pero el ser humano no quiere acceder a ella. Andan rondando por el mundo, dejando que el mundo le golpee, dejando que el mundo le llene de falsedad. Y por ahí se va, y hay mucha gente que se muere dando vueltas. Cuando al alcance de una oración estaba su salvación. Ahora, vamos a aprender algo especial de esta historia. Porque lo primero que vamos a aprender es que siempre que vamos en contra de la voluntad de Dios, el viaje por la vida es más largo. Cada vez que nos movemos de donde Dios quiere que estemos o quiere enviarnos, todo esto te va a llevar mucho más lejos de lo que quizás estabas planificando en tu vida. Cada vez que desobedeces a Dios, tienes un viaje mucho más largo, mucho más pesado. Y no necesariamente muchas veces lo que nos está pasando tiene que ver con el enemigo o tiene que ver con algo que hay. El viernes pasado hablamos de que si estamos bajo el radar del enemigo, de que si estamos siendo observados por un enemigo que tiene estrategias. Pero muchas veces lo que está pasando en nuestra vida no tiene que ver con el enemigo, sino con las malas decisiones que hemos tomado. Quizás no necesariamente es ministerialmente hablando o un lugar geográfico donde estamos. A veces Dios nos manda a cortar algo en nuestra vida. Algo que está siendo tóxico, algo que está siendo dañino, algo que está siendo perjudicial.
Esto puede ser quizás un empleo. Esto quizás puede ser una relación amorosa. Y cuando no lo hacemos, comenzamos a viajar en dirección contraria. De modo que nos alejamos de lo que Dios quería. Y nuestro viaje comienza a ser más largo. Salomón decía: confía en el Señor con todo tu corazón y no te apoyes en tu propio entendimiento. Reconócelo en todos tus caminos y Él enderezará tus sendas. O sea, uno no puede hacer las cosas a nuestra propia manera y hacerlas de tal forma y esperar estar en la voluntad de Dios y no acarrear consecuencias. No, desde el momento que usted y yo tomamos la decisión de ignorar la palabra de Dios, porque muchos de nosotros no es que no conozcamos o es que no seamos ignorantes, no. En más de alguna ocasión hemos escuchado versículos que nos confronta. Pero seguimos yendo en contra de esa confrontación. Seguimos viviendo nuestra vida lejos de la voluntad de Dios. Y muchas veces vivimos confiados y decimos: no, pero la verdad es que no creo. Muchos lo hacen. Ah, ¿y por qué muchos lo hacen? Y porque muchos van ahí, usted cree que no va a tener consecuencias. Volvemos a Jonás. Ese millaje adicional que él corrió, que él avanzó o quería avanzar, Dios lo quería evitar. O sea, los 40 años que Israel pasó en el desierto no son obligatorios para todo el mundo. Pero vemos a un Dios que los pudo llevar directamente a Canaán. Pero fueron ellos, fue Israel con sus decisiones, que dieron vueltas en el desierto por 40 años. Ah, fueron sus malas decisiones, fue la rebeldía de ese pueblo. La voluntad de Dios jamás fue ese desierto. Eso es opcional. Esa es la decisión. O sea, la decisión de Dios no es que usted tuviese tantos problemas en su familia como los tiene. El problema fue nuestra decisión. El problema fue que usted decidió mal. No pudo esperar la voluntad de Dios. No confirmó si eso era lo que Dios quería para usted. Siempre que desobedecemos a Dios, el camino se va a volver largo, pesado. Y hay gente que le va a tocar vivir así. Por no esperar, por no obedecer. Ahora, tanto como el viaje en sí es largo, el regreso también será bastante largo. No es fácil, porque cuando nos damos cuenta y aceptamos que tomamos decisiones fuera de la voluntad de Dios, fíjese usted, al igual que Jonás, cuando él se da cuenta, cuando le pasa todo lo que le pasó, él se da cuenta y dice: él tenía que regresar 4000 kilómetros entre regresar a la voluntad de Dios. Y a eso había que sumarle los 900 kilómetros de donde él tenía que ir a predicar. Aproximadamente eran 8900 kilómetros. Que le faltaban ahora a Jonás para el cumplimiento del propósito de Dios. Ahora, para darle algunos ejemplos, hay gente que se aleja de Dios por mucho tiempo. Y están viviendo las consecuencias de la desobediencia, del pecado.
viene delante de Dios a decir: lo siento, Señor. Y creen que por venir a llorar ante un altar, las consecuencias se le van a quitar. ¿Quieren que de repente ya el problema ya no esté? No. Es que el regreso será largo también. Y este es un mensaje que quizás no va a agradar mucho, porque usted va a decir: entonces, ¿dónde está que Dios sí perdona? Sí, que Dios perdona, hermano. Si usted viene y anduvo por el mundo pecando y divirtiéndose y siendo de abominación para Dios, usted viene y le pide perdón a Dios. Sí, está bien. Ah, pero quiere que Dios le sane el SIDA, ¿eh? Quiere que Dios arregle su matrimonio después de todo lo que hizo y deshizo en el mundo. Quiere que Dios restaure a sus hijos. Ay, hermana, el problema es que la cosa no funciona así. Y no es que yo le esté quitando, hermana, a usted que no tenga fe, no confíe en Dios. Pero es que no se trata solo de llorar. Hay matrimonios a nuestra manera y no a la manera de Dios. Entonces, cuando quizás el inconverso viene un día a la iglesia, nos toca su corazón, se convierte y ahora crece. Y ya queremos ser una familia espiritual sin trabajar en la reedificación. No se puede. Hay personas que, hablando así, matrimonialmente hablando, pasan peleando toda la semana. Y creen que con una cenita, es como que, por ejemplo, usted discuta algún tema, alguna situación, y usted lleve flores, una cenita, y usted cree que así se va a arreglar el problema. Pruébelo. Pruébelo, que las hermanas son cosas serias. No. Una vida, una consecuencia llena de malas acciones, no se va a arreglar con una cenita o con un par de flores. Cuando cometemos errores y decisiones financieras, dice el hermano: tengo esta deuda por una mala decisión que tomó, y dice: voy a empezar a diezmar para que Dios salde esa deuda. Y empieza y diezma un mes. Y con eso queremos que ya Dios borre nuestro archivo de deuda. Ay, Señor. El desastre que hemos hecho. Eso. Y después venimos y decimos: si yo estuve diezmando, si yo estuve colaborando y eso, no. Y llega a la conclusión que eso de diezmar no funciona. Ah, no, es que usted quería agarrar eso para que Dios le quitara las consecuencias de su mala decisión de enjaranarse, de hipotecar su casa. No, hermanos, es que hacer cosas fuera de la voluntad de Dios va a traer consecuencias. Cuando muchas veces ponemos los trabajos primero y descuidamos nuestra familia y tenemos años de desconexión, puede ser que si lo reconozcamos en algún tiempo, pero el viaje de reedificar esos años, mira, hay gente que se va y lamentablemente se ha ido fuera de la voluntad de Dios. Se ha descuidado de la esposa, del hijo, de las hijas, o incluso del esposo, si es la hermana que se fue. De repente viene ya posiblemente y quiere encontrar todo y reedificar todo en una noche, en un día. No, eso le va a costar tiempo. Porque los hijos ya están grandes. Y cuando nos alejamos 4.000 kilómetros, no podemos arreglarlo con un ajuste menor. Que solamente en nuestra mente puede estar que funciona. En cualquier cosa que usted y yo hayamos decidido mal, hay que arreglarlo.
Dios no puede bendecir una construcción que tiene malos fundamentos. No podemos estar construyendo algo a medias y esperar la bendición de Dios. Hay que ver dónde está el problema. El problema real. El costo de un pasaje. Mire, yo no sé si voy a terminar el tema hoy, pero si no lo termino hoy, lo termino el próximo viernes. Pero siempre que desobedecemos a Dios, el viaje por la vida se hace más largo. El problema es que el regreso también es largo. Quizás el doble de lo que nos costó alejarnos de la voluntad de Dios. Jonás, cuando fue a Tarsis, y no quiero ir a la carrera por el tiempo, no, si no puedo terminarlo hoy, no voy a la carrera. Si Cristo viene esta semana, usted se queda con los puntos que voy a tocar hoy. Pero si Dios nos da la oportunidad de vida, y si Él no viene, vamos a terminar el próximo viernes. Pero Jonás dice la palabra de Dios que... Oiga bien lo que dice. Y Jonás se levantó para huir de la presencia de Jehová a Tarsis. Descendió a Jope. Halló una nave que partía para Tarsis. Ah, y no le pagaron su pasaje. O sea, nadie se lo regaló. Él tuvo que pagar su pasaje. Si tú y yo, si nosotros decidimos irnos a Tarsis, nosotros pagamos los gastos. Cuando huimos de la voluntad de Dios, nosotros pagamos ese pasaje. Si nos atrevemos a desafiar a Dios, nosotros pagamos el transporte. Dios estaba mandando a Jonás a Nínive con todo pagado. Todo tenía. Ya Dios había preparado el camino. Y eso lo vemos al final, cuando Nínive se convierte. Cuando Nínive se arrepiente. Pero Jonás decide ir en contra de la voluntad de Dios. Y ahí tiene que sacar él de su bolsa. Si vamos dentro de la voluntad de Dios, Él tiene ya todo resuelto, hermano. Si usted va viviendo su vida en la voluntad de Dios, en el propósito de Dios, usted no tiene por qué preocuparse. Y eso es lo que muchos no entienden, y eso es lo que muchas veces le dicen. Fíjate que yo quisiera tener esa paciencia que vos tenés. Yo quisiera tener esa tranquilidad que vos tenés, que aunque estés con esto y lo otro, te veo tranquilo. Es que, hermano, eso es vivir en el propósito de Dios. Cuando vivimos dentro de la voluntad y el propósito de Dios, el mundo se puede estar derribando allá afuera. Pero usted sabe que está en la voluntad de Dios y que Dios va a suplir todo. En el momento en que usted dice, vaya, ahora ya sí que me acabé todo. Ahora sí que ya me terminé todo. Ya agoté todo lo que tenía. Entonces Dios ve y dice, bueno, este es mi hijo, esta es mi hija. A pesar de todo, se ha mantenido en mi propósito, se ha mantenido en mi voluntad. Le voy a bendecir para que siga ahí. Le voy a dar esto para que siga. En cambio, cuando no vivimos en la voluntad y el propósito de Dios, cuando ya nuestras fuerzas se acaban, allí llega el enemigo. Ahí ya no llega Dios, ahí llega el enemigo.
empieza a inyectar desánimo en tu mente, ansiedad, depresión. Te vuelves una persona espiritual raquítica. Terminas abandonando a Dios, terminas dejando el camino de Dios. Terminas de orar, ya no ayunas, ya no lees la Biblia. Y te encuentras ahí en una relación disfuncional con Dios y amando todo lo que el mundo te da, todo lo que el mundo te ofrece. Por eso cada día que pasa alejándonos de la voluntad de Dios es un día que nos vamos acercando más a Tarsis, más al mundo, más a la condenación. No permitamos eso, iglesia. Aprendamos a vivir de veras en la voluntad, en el propósito de Dios. No estemos pagando pasajes para alejarnos de Él. ¿No ve que le está saliendo caro? ¿No ve que su salud, en vez de mejorar, va empeorando fuera de la voluntad de Dios? ¿No ve que su familia, en vez de arreglarse los problemas, va empeorando? Porque no está buscando vivir bajo el propósito y la voluntad de Dios. ¿Qué más va a esperar? ¿Ah? ¿Morirse sin Dios, sin esperanza? Amigo, amiga que me escucha en esta mañana, ¿no se ha dado cuenta que la vida de lejos de Dios le está costando? Que ya no hay paz, que ya no hay tranquilidad. Ese deseo de quitarse la vida por las noches, eso no es algo normal. Es que la paz se le fue. Es que ya su vida lejos de Dios no tiene sentido. Pero esta mañana, como le digo, y como dije hace un par de minutos, su cambio, al menos de idea, de mente, y estar bajo el propósito de Dios, está al alcance de una oración, de una confesión, de todo corazón, de fe, que usted disponga en su vida, en un momento, entregarle al Señor toda su vida. Ese es el comienzo, para que usted pueda vivir bajo el propósito de Dios. Tres cosas que hemos visto hasta este momento: el caminar fuera de la voluntad de Dios, en desobediencia a Dios, el viaje se vuelve largo, se vuelve pesado. Número dos, el regreso también cuesta. Yo siempre lo digo y lo mantengo: hay gente que se alejó de Dios, pero ¿cómo le cuesta llegar al reconcilio? Y hay gente que, y estamos orando para que Dios haga una obra y esas personas puedan reconciliarse, puedan venir a Dios. Pero fíjese que lamentablemente hay gente que cayó de la gracia, cayó del evangelio, que ya no va a regresar más, porque sabe que el camino es largo y se van a perder, lamentablemente. Otra de las cosas que hemos visto es que el pasaje lo pagamos nosotros si vamos fuera de la voluntad de Dios. Muchas veces nos encontramos en un emprendimiento, en un negocio que Dios nunca nos mandó, y no nos va a ir bien porque no estamos tomando en cuenta a Dios. Número cuatro. Número cuatro que yo le quiero mencionar en esta hora es que cuando algo se mantiene de manera permanente, hay que abrir los ojos. Mire, todos podemos pasar por una crisis, pero si vivimos permanentemente en una crisis, ahí hay que abrir los ojos.
Quizás la crisis sea financiera. Quizás la crisis sea la salud. Mire, a veces tenemos una temporada de enfermedad y eso todo lo podemos pasar. Pero si salimos de una enfermedad y caemos en otra, hay que ver realmente nuestra vida espiritual, nuestra vida emocional, nuestra vida física. ¿Dónde están esas raíces? ¿Dónde está la raíz de ese problema? Hay gente que tiene deudas ahí, por allá, deudas por aquí. La tarjeta las tiene ya en modo rojo. Gente que no haya paradero con uno o con otra. Y le echamos la culpa al diablo y el diablo... ¿Yo qué tengo que ver ahí? Personas que van de iglesias en iglesias, siempre salen mal, siempre salen hablando, nunca, aquí no hay amor, aquí el pastor no está, aquí y empieza la quejadera. Es que aquí no me miran, no me toman en cuenta. Entonces, debemos analizarnos nosotros, porque no es algo normal que yo visite 5 iglesias y salga con la misma queja. Entonces ahí abramos los ojos y veamos, ¿será que el problema soy yo? Entonces algo tengo que arreglar en mi vida. Algo tengo que solucionar en mi vida. Vea en su vida, ¿qué es lo que se está de una manera permanente, de una manera crónica? Dice la palabra de Dios que Jonás trató, o sea, él prácticamente, él dijo, no, yo esto no lo quiero. Quizás tenía muchas razones en su lógica, quizás tenía muchas cosas en que justificarse, sí, yo a esta gente no la quiero, yo a esta gente la odio, mira cómo son de feroces, han violado muchas mujeres y todavía Dios les da la oportunidad, pero es que en el plan y la misericordia de Dios nosotros no nos podemos justificar. Dios tiene un plan redentor para toda la humanidad, si usted quiere lo acepta, pero usted lo decide. El caso es que muchas veces decidimos mal sin examinar las consecuencias, sin examinar qué es lo que puede pasar en nuestra vida. El costo de un pasaje. Yo esta mañana voy a dejar hasta acá este mensaje. Pero abramos los ojos. Los ojos espirituales. Comprendamos que a veces no es el enemigo, o sea, no es el diablo, no es ni Dios mismo, somos nosotros los que estamos decidiendo mal. Y la tempestad se ha levantado, consecuencia de nuestras malas decisiones, consecuencia de nuestras malas acciones. Abramos los ojos, veamos alrededor. Si es que estamos huyendo del plan, del propósito de Dios. Y por eso es que estamos así como estamos. Y por eso es que no avanzamos. Si eso está pasando en su vida, aunque el regreso sea largo, le conviene regresar. Le conviene regresar a Dios. Le conviene que nos enfoquemos nuevamente en su voluntad. No sigamos huyendo de ese propósito que Dios tiene para nosotros. Padre, en esta mañana te doy gracias por esta oportunidad tan especial que me has dado de poder compartir tu palabra en esta mañana. Gracias por este tiempo especial en el cual, Señor, sé que tú has hablado a mi vida y hablado también, Señor, a cada persona que ha estado ahí conectado
conectar a este programa. Permítenos, Señor, analizar nuestra vida. Poder, Señor, tomar en cuenta tu palabra para que podamos, Señor, avanzar. Para que podamos en ti encontrar, Señor, fuerzas nuevas. Para que podamos en ti, Señor, encontrar la sabiduría. Gracias, Señor, esta mañana. En el nombre de Jesús. Amén.

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0: Buenos días, hermanos. Dios me los bendiga en este nuevo día que Él nos regala. Día lunes 24 de agosto. Dios es bueno, es maravilloso y nos da este grande privilegio de estar en una nueva oportunidad para adorar su nombre, para agradecerle por lo infinito que eres con nosotros en amor y misericordia. En esta mañana agradecemos también a nuestro hermano anónimo que ofrenda para la oración de este día lunes, en este mes de agosto. Dios bendiga a nuestro hermano, él sabe su nombre, lo conoce, y que Dios lo bendiga ahí donde él se encuentre. Gracias de nuestra parte por unirse y ofrendar para este mes, y que sea Dios quien le recompense lo que hace por su obra.
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0: Dios bendiga a mi hermano Roberto, que ahí está. Saludo, hermano Roberto, Dios lo bendiga. A mi hermana Marceni, Dios la bendiga a usted también, hermana. A mi hermana Gloria. Vamos a escuchar qué dice hermana Gloria en esta nota que nos envía.
2: Dios bendiga, querido hermanito. Bueno, no sé quién verá esta mañana, pero le voy a Padre Hernández, suplicándole a mi hermanito por peñas que yo hago siempre, por mi sanidad, por reconciliar mi familia, conocer mi familia y por sanidad de Riñón de Mijer y Cuevas. Los ángeles, Jorge Bertrío, por sanidad, Ángel Bertrío también, por favor, hermano querido. Luego, si ponen por escrito, hermanito, oye, por favor, hermano querido. Amén. La paz, Hernández, la bendición, que hermano, bendición, amado, el siervo del Señor. Bendiciones.
0: Amén.
2: Amados queridos hermanitos, hermanitos, no sé quién va a ver esta mañana. Quien sea, me voy a esta mañana, hermanita, por favor, bendiciones, bendiciones, siervo del Señor.
0: Amén, hermana Gloria, y vamos a orar con mucho gusto. Dios me la bendiga.
1: Reconocemos.
0: Bien, mi hermano Rolando también. Vamos a seguir orando por su hijo, hermano Rolando, con mucho gusto. Bendiga a mi hermana Mari Ávilas también.
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0: y claro, hermana Marcenia, y vamos a orar por su hijo también. Gracias por compartir su petición. Y si usted que nos escucha en esta mañana desea también compartir con nosotros la petición, con mucho gusto vamos a orar por ella junto a usted. Vamos a leer en el Salmo capítulo 27. El versículo 7 nos dice, honrando a nuestro Dios Padre, Hijo y Espíritu Santo. Oye, oh Jehová, mi voz con que a ti clamo. Ten misericordia de mí y respóndeme. Mi corazón ha dicho de ti, buscad mi rostro. Tu rostro buscaré, oh Jehová. No escondas tu rostro de mí. No apartes con ira a tu siervo. Mi ayuda ha sido. No me dejes ni me desampares, Dios de mi salvación. Aunque mi padre y mi madre me dejaran, con todo Jehová me recogerá. Enséñame, oh Jehová, tu camino y guíame por senda de rectitud a causa de mis enemigos. No me entregues a la voluntad de mis enemigos, porque se han levantado contra mí testigos falsos y los que respiran crueldad. Hubiera yo desmayado si no creyese que veré la bondad de Jehová en la tierra de los vivientes. Aguarda a Jehová, esfuérzate y aliéntese tu corazón. Sí, espera a Jehová. Amén. Amén. No hay nada más seguro ni mejor que esperar en el Señor. Ahí nuestro corazón toma aliento. Y de Él viene para nosotros esa ayuda gloriosa. Por eso el salmista dice, hubiera yo desmayado si no creyese que veré la bondad de Jehová en la tierra de los vivientes. Nosotros sabemos que su bondad la vemos en cada momento. Y aunque tengamos peticiones que aún estamos esperando una respuesta, nuestro corazón puede estar confiado en el Señor y alentarse en Él. Y Él siempre tiene cuidado de nuestras necesidades y tiene un momento para darnos la respuesta. Dios me la bendiga, hermanita Argelia. Gracias por estar aquí ya unida a la oración, mi hermanita. Dios me la bendiga a usted y a toda su familia. Vamos a orar en esta mañana, hermanos. En el nombre de nuestro Señor Jesucristo, presentémonos a nuestro Padre Celestial.

0: En esta mañana, Padre bendito, venimos a tu presencia, Señor. En el nombre precioso de Jesús de Nazaret, Padre, nos presentamos ante ti, el único mediador entre Dios y los hombres, Jesucristo, hombre. Oh Dios mío, en esta mañana, Padre, te agradecemos, Señor, por tu infinita misericordia, por tu grande amor, Padre, que nos das en este día de poder estar aquí ante tu presencia, amado Dios, reconociendo que tú eres fiel, reconociendo que tú eres bueno, Dios mío, reconociendo que no hay nadie como tú, Señor, que tú eres un Dios incomparable, inigualable, Dios mío. En esta mañana, Padre, aquí estamos ante ti, Señor amado, para darte a ti, Señor, nuestra alabanza, nuestra adoración, nuestro agradecimiento, para decirte gracias, Señor, por ser bueno, por ser misericordioso y clemente, por este día, Dios mío, permitir que estemos aquí, Señor, respirando, Padre, que hayamos despertado, Señor, que nos hayamos puesto en pie y podamos adorarte a ti, Señor, podamos agradecerte por tu grande misericordia, Dios mío. En esta hora, Señor, a ti elevamos, Padre, nuestra oración. A ti dirigimos nuestras palabras, oh Dios mío, sabiendo, Padre, que ahora tenemos acceso, tenemos entrada al lugar santo a través de nuestro Señor Jesucristo, a través, Señor, del Espíritu Santo que intercede por nosotros, Señor. Y a veces no sabemos cómo hemos de pedir, pero tu palabra dice que el Espíritu clama con gemidos indecibles. Oh Dios amado, y aquel que conoce, Señor, que escudriña la mente y el corazón, sabe cuál es la intención del Espíritu. Gracias, amado Padre, por dejar esa ayuda para nosotros, Señor. Porque nos diste a tu Hijo, Padre, y cuando también tuvo que irse, Él dijo, no los dejaré huérfanos. Rogaré al Padre para que envíe a otro Consolador, el cual estará con ustedes todos los días hasta el fin del mundo. Y ahora podemos gozar, Señor, de la presencia divina, del consuelo glorioso del Espíritu, de esa guianza, Dios mío, que nos da Él, Señor, a toda verdad y a toda justicia, Padre. Gracias, Señor, porque en esta mañana, Dios mío, nos permites conectarnos contigo a través de ese Espíritu Santo, Señor, que has dado a nuestra vida. Gracias, Señor amado, por ser bueno, por amarnos tanto, Dios mío, por perdonarnos, Señor, por libertarnos, Padre. Gracias, Señor, porque hemos reconocido que tú eres Dios, que eres el único Salvador, el único que puede limpiar y purificar nuestras vidas, Dios mío. Gracias, Señor, porque gozamos de tantos privilegios en ti, de tantas maravillas, oh Dios amado, y cada bendición que añades a nuestra vida en cada momento, Señor, a nuestra familia. Gracias en esta mañana, Padre. A ti, Señor, adoramos tu nombre, Dios mío. Glorificamos tu nombre, Señor Dios Todopoderoso. Te agradezco, Dios mío, por esta oportunidad, Señor, de poder hablar contigo, por esta oportunidad de estar con mis hermanos unidos, Señor, en este espacio maravilloso de oración, Señor. Gracias, Dios mío eterno, por darnos la vida, Señor. Gracias, Padre, por darnos la salud, las fuerzas físicas y espirituales. Gracias, Señor, por darnos esa cobertura especial, por cuidarnos mientras descansábamos, Señor. Gracias, Dios mío, por estar ahí, Padre, guardando de nuestra vida, porque no duerme el que guarda a Israel. Oh Dios mío, sabemos que tú también nos guardas a nosotros, Padre. Y gracias, Señor, por estar ahí siempre, Dios mío, a nuestro pendiente, Señor amado. En esta hora, Padre, gracias por todo, Señor. Te adoramos, oh Dios mío, exaltamos tu nombre, glorificamos tu nombre, porque solamente tú eres bueno, solamente tú eres Dios, Señor. Mira, Padre amado, cada hermano, Señor, y cada hermana, Padre, que vamos a presentar a ti, Señor, con sus peticiones. Oh Dios mío, el salmista decía, temprano yo te buscaré. Oh Dios mío, de madrugada me presentaré a ti. Mi alma te anhela y tiene sed de ti, amado Señor. En esta mañana, Padre, encomendamos a ti nuestro día, Señor, nuestras obras, todo lo que hagamos, lo que realicemos, Señor, que estés tú ahí con nosotros para guardarnos de tanto peligro, de tanto mal que hay, Dios mío eterno. Oh Dios amado, ayúdanos, Señor, guárdanos, Padre, en esa mano gloriosa y preciosa. Cúbrenos, Señor, con tu protección, Padre, con tu presencia divina, Señor. Este día, Dios amado, pueda ser de bendición y de victoria para nosotros, Padre, para mis hermanos, Señor, que van a sus labores, aquellos que ya salieron de casa, los que se están alistando para salir. Guárdales, Señor amado. Sabemos, oh Dios mío, que en las carreteras, Señor, al salir de casa, cuánto peligro puede haber, Dios amado. Pero sabemos, Señor, que tú tienes cuidado de nosotros, Padre. Gracias, Señor, por guardarnos, por protegernos. Gracias, Dios mío. Gracias porque lo seguirás haciendo, Señor. Porque tu palabra dice que tú guardas nuestra salida y nuestra entrada desde ahora y para siempre. Que tú guardas nuestra alma. Que tú nos cuidas, Señor amado. Oh Dios, en esta mañana oro a ti por mi hermano anónimo, Señor, que está ofrendando para esta oración. Tú conoces, Señor, a nuestro hermano, Padre. Tú sabes, Señor, su nombre. Tú sabes, Dios mío, sus peticiones. Tú sabes, Dios mío eterno, lo que él, Padre, está anhelando, lo que está clamando. Tú lo sabes muy bien, Señor. En el nombre de Jesús de Nazaret lo presento a ti, Dios mío, a mi hermano anónimo, Señor. Ten cuidado de cada una de sus peticiones, Padre, de sus necesidades, Señor. Ten cuidado, Dios mío, de cada, oh Señor, de cada petición, de cada oración que él eleva a ti, Señor poderoso. Suplico, Dios mío, esa ayuda gloriosa para él, Padre. Ayúdale a él y a toda su familia, Padre bendito, en el nombre de Jesús de Nazaret. Glorifícate en su vida, mi Dios amado. Glorifícate en toda su familia, Padre. Ayúdalo, Señor, en el nombre de Jesús. En el nombre maravilloso de Jesús oramos por mi hermano, Señor. Que le guarde, que le proteja, que le dé siempre lo que él, Padre, necesite. Que seas tú su proveedor, Señor, su protector. Oh Dios mío, su auxilio, su socorro, Padre. Seas tú todo para él y su familia, y mi Dios amado. Ayúdalo, Señor, en todo lo que él realice, Señor. Ayúdalo siempre. Amado Dios, en esta hora, Padre, presento a ti, Dios mío eterno, a mi hermana Ángela Aguilar, Señor. Ayuda a mi hermana Ángela, Padre, que desde muy temprano ella se une a nosotros y deja, Señor, su señal de que ahí está esperando, Padre, ya estar unida a la oración con nosotros, Padre. Ayuda a mi hermana Ángela, Señor, en esta mañana, Dios mío, esperando, Señor, que mi hermana pueda estar mejor de su salud, Dios mío eterno. Esperando, Señor, que pueda estar mejor, Padre, de todo lo que ella, Señor, pueda, Dios mío, estar, Señor amado, sintiendo en su cuerpo. Ayúdale ahí en sus rodillas, Señor, en su columna, en esa presión, Señor, en esas vías respiratorias, en su garganta, Señor, en sus pulmones. Oh, Dios mío, ayuda a mi hermana Ángela, Señor, que ella pueda, Dios mío, gozar de una mejor salud, Dios eterno. En esta hora, Padre, te pido por mi hermana, Señor, que le ayudes, Padre, que tenga, Señor, esa mano misericordiosa para extenderle, oh Dios mío, y ayudarle siempre. Yo sé, Señor, que ella ha visto tu mano preciosa obrando, Señor. Yo sé que ella es testigo también de tu fidelidad, de tu misericordia, de tu grandeza, de tu poder, Señor. Así, Dios amado, tú puedas seguir obrando en mi hermana, Señor, en toda su familia. Ayúdala siempre, Señor poderoso, en el nombre maravilloso de Jesús de Nazaret, Padre. Ayúdala, Dios mío, siempre, Señor. En esta mañana te pido misericordia por mi hermana Trinidad Gutiérrez, Señor. Mire esa llaga que ella tiene allí en su pie, Dios mío. Tu palabra dice que por tus llagas somos nosotros curados, Señor. Yo sé que esa llaga de mi hermana puede cicatrizar, puede cerrarse, Señor. Puede, Dios mío, hacer, Señor, ahí una piel nueva, Padre. Cerralo, Dios eterno, ahí lo que mi hermana tiene, Señor, porque ya tú sufriste llagas para que ella pueda ser sana. Ayuda a mi hermana Trinidad, Dios mío. Ayúdala, Señor. Ten misericordia de mi hermana, Padre, que pueda sanar ahí en esa piel, Señor, donde tiene el problema, Padre. Si tú eres el mismo de ayer, de hoy y por los siglos de los siglos, y tú hiciste maravillas ayer, Señor, yo sé que las haces ahora también y las harás mañana. En este día, Padre, oramos por mi hermana, oramos por sus hijos, Señor, por esa conversión, Padre. Ten misericordia de mi hermana y de sus hijos, Señor. Ayúdalos, Padre Santo, que puedan comprender tu amor inmenso, tu misericordia grande, Padre, el regalo que tú quieres darles de salvación a ellos, Señor. Por favor, obra en mi hermana, Señor, en su familia, que la promesa gloriosa sea con ella, Padre, que cree en el Señor Jesucristo y será salvo ella y toda su casa, Señor, en el nombre bendito de Jesús de Nazaret. Oh Dios amado, miren esta mañana, Señor, suplico misericordia por mi hermana Gloria de la Paz. Ayuda a mi hermana Gloria, Señor. Tú sabes el problema que ella siente y tiene ahí en su vista, Dios mío, en su ojo, Señor. Ten misericordia, mi hermana Gloria, Padre. Ayúdala, Señor. Ayuda a Edith Cuevas, Dios mío, ese problema que ella tiene en sus riñones, Señor. Ten misericordia, por favor, Padre bueno. Que la hermana Edith, Padre, pueda gozar, Señor eterno, Dios mío, de una mejor salud, Padre. Oh, Dios mío, ayúdala, Señor amado. Yo sé que tú eres poderoso para renovar, para hacer nuevas, Dios mío, todo, Señor. Los miembros, Señor, incluso, Padre, tú lo puedes hacer. Oh, Dios mío, ayuda a la hermana Edith, Padre. Dale una respuesta, Señor, a su dificultad, a lo que nosotros nos unimos clamando en esta hora, Padre. Obra en mi hermana, Señor, esa ayuda gloriosa que viene de ti. Ayuda a Herbert, Padre, que pueda, Dios mío, reconocerte como salvador de su alma. Dios mío amado, sabemos que tú estás muy interesado en sanar el cuerpo del hombre, de la mujer, pero mucho más en sanar, Señor, su alma, su espíritu. Obra en Herbert, Padre, que pueda ser libre, Señor, de todo problema, Dios mío, de todo vicio, Señor, y tú puedas obrar en su cuerpo, Padre, esa sanidad que necesita, Dios. Ayuda, Dios mío eterno, a toda la familia de mi hermana Gloria, Señor. Ella, Padre, anhela, Señor, esa conversión en su familia. Tú eres un Dios que escucha nuestra oración. Te suplico por mi hermana, por su familia, Padre. Te suplico por ella, Señor, ayúdala, Dios. Extiende tu misericordia con sus hijos, Dios mío amado. Por favor, Padre bendito, en el nombre de Jesús de Nazaret. Ayuda también, Padre, a mi hermano Pedro Ramírez, Señor. Mira a su hijo, Dios mío, Señor, a su papá, el hermano Rolando, que siempre nos comparte su petición, Señor. Que anhela, Dios mío, que tú hagas una obra en Pedro, Señor amado. Te pido, Señor, que Pedro pueda ser libre, Señor, de eso que tiene ahora, Padre. Te suplico, Señor, esa misericordia divina, Dios amado, en el nombre de Jesús de Nazaret. Obra, bendito Dios eterno. Obra, Padre glorioso, bendito eres, Señor amado. Bendito eres, Señor eterno, en el nombre de Jesús de Nazaret. Oh Dios bendito de gloria. Te pido, Señor, que ayudes a mi hermano, Señor. Que ayudes, Padre bendito, en el nombre de Jesús de Nazaret. Le liberte de esa depresión que él tiene, de esa depresión que él siente. Dios mío, sánalo, Dios. Libértalo, Padre. Hazlo libre, Señor, que pueda gozar, Dios mío, de tus bendiciones, de tus maravillas. Que pueda ver, Señor, lo bueno y fiel que tú eres con él, Padre. Que en cada momento has estado ahí, Señor, para tener cuidado de él, Dios mío. Que esos pensamientos negativos que el enemigo pone en su mente no sean más fuertes, Señor, que los pensamientos de bien, Padre amado. En el nombre de Jesús, Señor poderoso, en esta mañana oro a ti por mi hermano Roberto Martínez, Señor. Ayuda a mi hermano Roberto, Señor, dale fuerzas, Padre, dale fortaleza, dale cobertura especial a mi hermano, Señor, ayúdalo, ayúdalo, Señor, siempre. Te pido, Dios amado, que obres en mi hermano, Padre, que le ayudes de manera especial, Señor, que te glorifiques, oh Dios mío, y mi hermano Roberto, Señor, ayúdalo, por favor, ayúdalo, Padre Santo, tú eres grande y poderoso, Señor. Ayuda a su familia, donde quiera que estén, Padre. Ayuda, Señor, a las peticiones de mi hermano, Señor. Dale fuerza, dale fortaleza, Señor. Prémialo, Dios mío, por ese esfuerzo, Padre. Por ese, oh Dios mío, esa dedicación a tu obra. Yo sé que tú lo haces, Padre. Ayúdalo siempre, fortalécelo, guárdalo de todo peligro, de todo mal, Señor. Pobre mi hermana Marceni, Dios mío. Oramos en esta hora por José Nelson Pineda, Señor. Mira, Dios amado, ten misericordia de Nelson, Padre, ahí donde está, Señor. Por esa liberación de cárcel clamamos en esta mañana. Obra en Nelson Pineda, Dios mío. Obra en él, Señor, ahí donde está, Padre, en ese lugar, en esa cárcel, Señor, ten misericordia. Yo sé que tú eres misericordioso y grande, que puede libertarle, que puede sacarle de ese lugar, Señor. Yo sé que tú tienes propósitos buenos para cada uno de nosotros, Dios mío, y si tú has permitido que él esté ahí, Señor, en ese lugar, cumple tu propósito con él, Padre bendito, por favor. En esta mañana, Dios eterno, suplico misericordia por este varón, Señor. Haz una obra especial en él, Señor, por favor. Haz una obra especial en él, Padre. Que llegue tu misericordia, tu presencia, tu espíritu ahí, Señor, para hacer algo especial en su corazón, en su mente. Que pueda él, Dios mío, reconocer, recapacitar, porque tú has permitido que esté ahí ahora, Señor. Amado Dios, tú eres un Dios bueno, clemente, misericordioso, lento para la ira y grande en misericordia. Ayúdalo, Señor. Te pido en esta hora por esa deuda que dice la hermana que también está presente, Señor. Provee a mi hermana, Dios mío, para que pueda saldar esa deuda, Padre. Dale fuerza, Señor. Abre puertas de bendición para ella, Dios mío, para que ella pueda, Señor, salir bien, Padre, con lo que ahora tiene presente, Señor. Sabemos, Padre, que en la humanidad nosotros, Señor, podríamos desesperarnos. Y en el momento de la aflicción, Señor, buscar una solución. Y aunque, Señor, esa solución que buscamos, Padre, podría traer, Señor, otras aflicciones. Pero Dios amado, yo sé que tú nos entiendes, Señor. Yo sé que tú entiendes, Padre, el momento de tribulación, Padre, donde humanamente buscamos, Señor, una solución. Dios mío, tu palabra dice que la mujer del flujo de sangre había gastado de muchos médicos, Señor. Su dinero ella lo había desperdiciado. Lo había dejado donde los médicos, pero no había encontrado una solución. Pero llegó el Maestro y ella tuvo una fe inquebrantable. Si tocaba el borde de su manto sería sana. Y ahí terminó su problema. Dios mío, ayuda a mi hermana Marceni, Señor. Te suplico por ella, Padre. Te suplico, Señor, por su dificultad, Padre amado. Ayúdala, Señor. Tu palabra dice que tú eres nuestro pronto auxilio en las tribulaciones. Ayúdala, Señor, auxilia, Dios mío, socorra a mi hermana, Padre. Por favor, oh bendito Dios, dale respuesta, Señor. Dale de tu ayuda. Ayuda a mi hermana María Ávila también, Señor, en esta hora. Te suplico por mi hermana, Señor, por su familia. Ayúdala, Señor. Socórrela, bendito Rey, en el nombre de Jesús, Señor. Te pido misericordia por el pastor Héctor Medrano, Señor. Ahí donde él también está, Señor, preso, Padre, atiende, Señor, 3 años de estar en esa condición. Tú conoces, Señor, las razones, Padre. Tú sabes todo, Señor. Y nosotros sabemos que tú eres un Dios grande, bueno, Señor. Que escudriñas todo, que eres justo. Que no juzgas al culpable con el inocente, Dios mío, al mismo tiempo dice tu palabra. Ten misericordia de este hermano, Señor, que está preso, Padre. Ahí donde se encuentre, Señor, ten misericordia de él. Ayúdalo, por favor. Ayuda a este hermano, Señor. Haz misericordia con él, Padre. Ten misericordia del hermano, Señor. Que tú puedas darle una libertad, Dios mío. Ayudarlo, Señor. Por favor, Padre glorioso. En el nombre de Jesús de Nazaret. Ayuda a mi hermano José Sánchez, Señor. Te pido misericordia por mi hermano José, Señor. Tú conoces, Señor, la necesidad de mi hermano. Tú sabes, Señor, lo que el Padre tiene ahí en su corazón, lo que anhela, lo que espera. Tú lo sabes bien, Señor. Te pido que ayudes a mi hermano, Señor. Ayúdalo, Padre. Ayuda a su familia, Dios eterno. Por favor, Padre. Yo sé que tú eres un Dios grande, Señor, que hace nuevas vasijas, un Dios que hace nuevas todas las cosas. Porque en ti, Señor, siempre habrá algo, Padre, especial. Ayuda a mi hermano, Señor, por favor. Te pido en esta mañana por mi hermana Argelia, Señor. Ayuda a mi hermana Argelia, Padre. Ayuda a sus hijos, Señor. Ayuda a mi hermana Evelyn, Dios mío. Ayuda a la otra muchacha, Padre, ahí donde está trabajando. Al otro, Señor, Dios mío, los hijos de mi hermana, Señor, al que está fuera de casa, al que está en casa con ella, Señor, ayúdale, por favor. Mira, bendito Dios, la oración de mi hermana Argelia, Padre, para que tú guardes de sus hijos, Señor. Para que les protejas de todo peligro, Dios mío, de todo problema, Padre. De todo plan contrario, todo plan que se haga, Dios mío, en contra de ahí, Señor, donde están sus hijos. Oh, Dios mío, oramos, Señor, para que tengas muros de protección, Padre, con ellos, Padre. Oh, Dios amado, ayuda, Señor, por favor. Ayúdalo, Señor, guarda sus corazones, guarda sus mentes, Dios mío, que a ellos no llegue esa influencia de maldad, sino que mantengan un temor a ti, sabiendo que el Dios de que ellos han conocido es un Dios vivo y fiel, que está ahí siempre para ayudarlos, cuando nosotros también somos temerosos, Señor. Ayúdalos, Padre. Ayuda al esposo de mi hermana, Señor. Ayuda a toda su familia aquí, Señor, donde están acá, Señor, y los que están allá. Ayuda a la hermana Elizabeth Medrano, Señor. Ayuda a los esposos, Señor. A los esposos que también escuchan la programación, ayúdalos, Padre. Ayuda a todas las peticiones de mi hermana Argelia, Dios mío, guárdala, Señor, protégela, Dios mío, en este día. Bendícele de manera muy especial. Amado Señor, en esta mañana presento a ti a mi hermano José Hernández, Señor. Ayuda a mi hermano José, Señor, que en cada mañana está ahí también, Señor, unido con nosotros, Padre. Ayúdalo, Señor, a mi hermano, ayuda a su familia, a sus peticiones, Señor. Obra en toda su familia, Padre, de lo que sea que se esté necesitando. Sanidad, Dios mío, allí, Señor, en su mamá, Señor, en la familia. Obra, bendito Rey, en ellos, Padre, ten misericordia, por favor. Por favor, oramos, Padre, para que esa misericordia divina pueda ser con mi hermano, Dios mío, y lo suyo, Señor. Ayúdalo, Padre, guárdalo, Señor. Tú sabes, Señor, las peticiones que él tiene ante ti. Suplico que pueda ser tú, Señor, su respuesta, Padre. Ayuda en esta mañana, Dios mío. Ayuda a mi hermano Lorenzo, Señor. Guarda a ahí, Señor, a los hermanos, Padre, en sus labores, Padre, en sus trabajos, Señor. Protégelos de todo peligro, Dios mío. Ayúdalos, Señor. Ayuda a mi hermano Lorenzo, a sus hijos, Señor, donde quiera que se encuentren, Padre. Escucha, Señor, esas oraciones que mi hermano Lorenzo hace a favor de sus hijos, Padre. Ayúdalo, Señor, por favor, bendícelo grandemente. Recompensa, Señor, lo que el hermano es, Señor, y hace para ti, Señor. Oh, Dios mío. Ayuda a mi hermanita Blanca García, Señor. Ayuda a mi hermana, Padre. Dale a ella siempre la fuerza, la fortaleza. Dale siempre la cobertura gloriosa y divina de tu poder, Dios mío. Que ella pueda sentir, Padre, que ahí estás tú para ayudarla siempre. Oh, Dios mío, obrando en sus hijos, Señor. Ten misericordia de sus hijos, Padre. Obra en ellos, Señor. Haz una obra especial y gloriosa. Libértalos, Señor. Que llegue un momento, Dios mío, donde el Espíritu Santo haga la obra en ellos, Señor, y puedan convertirse a ti. Obre, mi hermana, dale buena salud. Que pueda ver, Señor, tu propósito con sus hijos cumpliéndose, Dios mío. Ayuda en esta hora, Padre, mi hermana Rosa Urrutia, Señor. En tus manos presento a mi hermana, Señor, a su familia. Esas peticiones que mi hermana tiene ante ti, Señor. Yo te pido, Dios mío eterno, que le des respuesta, Padre, a su clamor, a su oración. Así como dice tu palabra que leímos en esta mañana. Respóndeme cuando clamo. Oh, Dios mío, Señor amado, como el salmista decía, Padre. Oye, oh Jehová, mi voz con que a ti clamo. Ten misericordia de mí, respóndeme. Así, Señor, ayuda a mi hermana Rosa Urrutia, Padre, bendice su vida. Ayuda a mi hermana Carmen Escobar, Señor. Obra en sus muchachos, Padre. Obra, Señor, esa respuesta que mi hermana, Padre, anhela para con ellos, Señor. Para su mamá, Dios mío. Para su esposo, para ella, Señor. Mire ese trámite, Dios mío, que mi hermana está realizando, Señor. Te suplico, Padre, que ese trámite salga, Dios mío. Oh, Señor, con triunfo, en victoria, mi hermana, Señor, que tú estés ahí delante de ella para vencer, para darle, Señor, la victoria, Padre. Ayuda a mi hermana, Señor. Glorifícate en ella. Obre en mi hermana Mati, Señor, en su familia, en su esposo, Padre, en esas peticiones que mi hermana tiene, Señor. Ayúdala, Dios. Ayuda a mi hermana Rita Bernal, Señor, esas oraciones de mi hermana Rita, su familia, a mi hermana Romilia Ramos, Señor, en el nombre de Jesús de Nazaret, Padre, en esta mañana, Señor, ayuda a mi hermana Romilia, glorifícate en ella, Padre, en esas peticiones que ella tiene ante ti, Señor, en el nombre precioso de Jesús de Nazaret. Mira a mi hermana Norma Molina, Señor, que aquí también está unida a nosotros, Padre, en esta oración. Señor, ahí donde quizás, Señor amado, ella ya esté, Padre, en sus, oh Dios mío, en sus compromisos, Señor, en sus actividades, Dios mío, ya, Señor, desde muy temprano. Ayuda a mi hermana Norma, Señor, guárdale, Padre, donde ella, Dios mío, constantemente sale de casa, Señor, a hacer sus diligencias, Padre. Guárdale, Señor, protégele, Dios mío, que el ángel bendito de Jehová siempre esté alrededor de ella para guardarle, para protegerle, para ayudarle, Señor. Amado Dios Todopoderoso, obra en su esposo, en sus hijos, Señor, en sus padres. Ayuda a mis hermanos, Padre. Ayuda a toda la familia Turcio, Señor. Glorifícate en ellos, Padre, conforme a la necesidad de cada uno. Dales fuerza y fortaleza. En esta mañana, Dios mío, oro a ti por mi hermana Mercy Díaz, Señor. Mira esas peticiones especiales de mi hermana Mercy, Dios eterno. Tú las conoces muy bien, Señor. Suplico, Dios mío amado, que le ayudes a mi hermana, Padre. Que seas tú propicio a su oración, Señor. Que lo que su corazón anhela, Dios mío, tú se lo puedas dar, Señor. Tu palabra dice, deleítate a sí mismo en Jehová. Y Él concederá las peticiones de tu corazón. Mira, Dios mío, donde mi hermana se deleite en ti, Señor. que tú puedas cumplir los deseos de su corazón bajo tu voluntad, Padre. Que mi hermana pueda seguir viendo cómo tú eres de fiel con ella también, así como con nosotros, Señor. Oh Dios mío, que todo plan, Señor, contrario pueda ser deshecho, Padre. Que todo plan, Dios mío, que el enemigo pueda armar, Señor, en contra de mi hermana, Padre. Tú puedas estar ahí para pelear por ella, Señor. Para dar solución a toda dificultad que pueda estar presente. Oh Dios mío, oramos, Señor, en el nombre de Jesús para que le ayudes en todo momento. Dios mío, para que sea siempre tú, Señor, el que esté ahí para sacarle adelante, Dios mío, de todo, Señor, en el nombre de Jesús de Nazaret. Que seas tú, Dios mío, ahí, Señor, proveyendo siempre todo lo que mi hermana necesite en el momento que lo necesite. Tú vayas delante de ella, preparando para ella, Dios mío, lo que va, Señor, a necesitar siempre, Padre. Ayúdala, Señor. Tu palabra dice, Dios mío, que tú tienes cuidado de nosotros. Dios mío, amado, si tú viste a los lirios del campo, más bonitos, Señor, que lo que podría vestirse un rey. Ni Salomón se vistió así, dice tu palabra. Y tú siempre das, Señor, a los pajaritos todo lo que ellos, Padre, necesitan, aunque no siembran ni ciegan. Pero tú tienes el cuidado de nosotros, Padre amado. Ayuda siempre, Padre.
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0: Glorifícate, Dios eterno, y mi hermana, Señor, en toda su familia y en cada uno de nosotros, Señor. Así como lo sabes hacer, Padre amado, Padre bueno, misericordioso. Oh Dios mío, mira a mi hermana Casi Núñez en esta hora. Ayuda a mi hermana Casi, Señor. Dios eterno, tú sabes las peticiones de mi hermana Casi, Señor. Ayúdala, por favor. Ayúdala siempre, Padre bendito de gloria. Te pido en el nombre de Jesús de Nazaret por su familia, por sus hijos, Señor. Por Otoniel clamo en esta mañana, Padre. Te pido, Señor, que obres en Otoniel, Padre. Que hagas obra maravillosa en él, Señor. Ayúdale, por favor. Glorifícate, mi Dios amado. Glorifícate, Padre bendito del cielo. Ayuda, Señor, que él pueda reconocer que tú eres tan grande y misericordioso, Señor. Que tus planes para con él son solamente de bien y no de mal, Dios mío. Te pido, Señor amado, que obres en él, Padre bendito. Por favor, amado Señor, obra, bendito Rey de gloria. Que el Señor pueda, Padre, recibir ese regalo que tú quieres darle, Señor. Ayúdalo, por favor, Padre bendito. En el nombre de Jesús de Nazaret, mi Dios poderoso. En esta hora, Padre, oro a ti por mi hermana Reinita Sánchez, Señor. Ayuda a mi hermana Reinita, Dios mío. Tú sabes, Señor, lo que la hermana, Padre, tiene, Señor, en esas peticiones ante ti. Dios mío, oramos, Señor, por sus pastores, por Jesús Soto y Gloria Soto, Señor, que están, Dios mío, teniendo esos ataques, Padre, esas dificultades, Señor bendito. Oro, Señor, a ti, Padre, para que obres en ellos, Dios mío. Tu palabra dice, Señor, que las puertas del Hades no prevalecerán contra la iglesia, no prevalecerán, Señor, contra tus hijos, Dios mío. Amado Señor, tú le dijiste a Pedro, el Satanás nos ha pedido para zarandearos, pero yo he rogado para que tu fe no falte. Oh Dios mío, yo sé que tú eres bueno y fiel, Señor. Oro, Padre, por estos hermanos, Señor, por estos pastores, Padre, de mi hermana Reinita, Señor. Ayuda, Dios mío, guárdalos, Señor. Dales fuerza, Señor, dales fortaleza, Padre. Dales esa cobertura gloriosa, Dios mío, esa fuerza, ese poder, esa valentía para vencer, para seguir adelante, Dios mío. A pesar, Señor, de la dificultad, Dios mío, de los dardos, Señor, de las pruebas, de los ataques del enemigo, Señor. Suplico por ellos, Padre, ayúdalos, por favor. Ayúdalos, Señor bendito de gloria. Por favor, amado Padre, ayúdalos, Señor. Sé tú, Dios mío, misericordioso con ellos, Padre. En el nombre maravilloso de Cristo Jesús, yo te suplico, Señor, que obres, Padre amado, en estos hermanos, Señor.
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0: Bendito eres, Padre glorioso. Bendito eres, amado Señor. Oh, bendito Dios, mira a mi hermana Gloria Vigil, Señor, en esta hora. Oramos por sus niñas, Señor. Por Melissa, por Génesis, Padre, que, oh Dios amado, ellas van, Señor, ahí, Padre, ya, Señor, a sus estudios, Dios mío. Guarda, Señor, a Melissa y a Génesis, que este día entran a la escuela, Señor. Te pido, Dios mío amado, que obre, Señor, en estas niñas, Padre. Que les guarde, Señor, de todo peligro, de todo mal, de toda influencia, de maldad. Que les proteja, Señor, que les dé sabiduría, entendimiento, conocimiento, Dios mío. Que de ti venga para ellas, Señor, ese conocimiento para que puedan aprender, Padre, en ese lugar, Señor. Ayuda a mi hermana, Señor, que va, Dios mío, ahí, Padre, a dejar a sus niñas ya, Señor, en este día, Padre, que va a entregar ahí, Señora, que vayan ya, Señor, a sus estudios. Guárdales, Padre bendito. Obre mi hermana Gloria, vigilen en su esposo, Señor. Obre mi hermano Raúl González, Padre, ten misericordia de él, Padre bendito, por favor. Amado Señor, en el nombre de Jesús de Nazaret, suplico en esta mañana, Padre bendito, por mi hermana Marlene García, Señor. Oramos, Padre, por sus hijos, Señor, por su vida espiritual, por su esposo, por toda su familia, Dios. Ayuda, Dios mío, por mi hermana, Dios mío. Oramos, Señor, obra en sus hijos, Señor, en su vida espiritual. Amado Dios, yo sé que tu palabra dice que un corazón contrito y humillado tú nunca lo desprecias. Qué bonito cuando nosotros reconocemos que necesitamos de ti, Señor, que nuestra vida espiritual necesita de tu ayuda, Padre. Ayuda a mi hermana Marlene, Señor. Tu palabra dice que el que pide recibe, el que busca halla, y al que toca se le abre, Dios mío. Ahí donde mi hermana Marlene, Señor, y nosotros tocamos a la puerta, Dios mío. Escucha, Señor, y envíe esas respuestas, Padre. Oh Dios amado, obra en su familia, en todo, Señor, en su hogar. Ayúdalo, Señor. Ayuda a mi hermana Sandra González, Padre. Tú sabes, Dios mío, las peticiones de mi hermana Sandra González, Señor. Ayúdala, Padre.

Dios mío amado, que tú sabes todo, Señor, que aún no está en la palabra en nuestra boca cuando tú ya la sabes, Padre. Ayuda a mi hermana Andreita, Señor, provee, Padre, provee, Señor, si tú eres el mismo que dio a la viuda, Señor amado, el mismo que alimentó a millares, Señor, con unos panes y peces, Padre. Tú eres ese mismo Dios que le dio al pueblo, Dios mío, maná del cielo, que le dio agua de la roca, Señor, tú eres el mismo, Padre, provee a mi hermana, Señor, por favor. Obre mi hermana Lizeth García, Dios mío. Ayuda a mi hermana Lizeth García, Padre. Extiende tu mano con ella también, Señor. Obra en mi hermana, Padre bueno. Obra, Señor, en su familia. Tú sabes, Señor, lo que ella, Padre, allí, Señor, clama a ti, Padre. Suplico por mi hermana, Señor. Ayuda a mi hermana Cecilia Hernández, Señor, en esta hora. Oramos, Padre, por sus hijos, por Rodolfo, por Jared. Dios mío. Oramos, Señor, para que tú obres salvación en ellos. En Elizabeth Aguilar, que tú sanes su columna, sus huesos, Señor, y restaures su vida, Padre. En esta hora, Señor, te suplico misericordia para Rodolfo y Jared. Obre en ellos, Padre. Que llegue tu espíritu a ellos, Señor, y haga la obra, Dios mío. La obra que nosotros no podemos hacer. Quisiéramos nosotros poder, Dios mío, convencer al hombre, a la mujer, convertirlos, pero nosotros no podemos, Señor. Esa obra solamente es del Espíritu Santo. Dios mío, envía, Señor, a tu Espíritu a hacer esa obra en ellos, Padre. Que lleguen allí, Señor, y cuando toquen a la puerta de su corazón, no endurezcan ellos, Dios mío, su corazón, sino que puedan dar entrada, Padre, a la salvación, al Salvador de sus vidas. Por favor, oh Dios mío, ayuda, Señor, a mi hermana que pueda seguir esperando, que tú eres fiel, Señor, para responderle. También, Señor, obra, Dios mío, en la hermana Elizabeth Aguilar, Señor, en su columna. Te pido, Señor, por la hermana, Padre, que tú puedas ayudar a mi hermana Elizabeth Aguilar, Señor. Ayúdala, Señor, pon tu mano sanadora y preciosa en ella, bendito Dios. También, Señor, te pido, Padre amado, por mi hermano Will, Señor, que padece, Dios mío, de ese problema en su columna. Por mi hermana Ana Romero, Señor, que también, Padre, tiene dificultades ahí en su columna, Señor. Obra, Dios mío, eterno, mis hermanos, Señor. Ayuda a mi hermana Elizabeth Muñoz, Padre, en esas peticiones de mi hermana, de su esposo, de sus hijos, Señor. Guárdale, Dios mío, a donde ellos se dirijan, Padre. Ahí tú les guardes, Señor, en el hueco de tu mano. Mira, Dios mío, eterno, ayuda, Señor. A mi hermana Silvia Herrera, Señor. Mira cada petición de mi hermana Silvia, Padre. Oramos por Kelvin, Señor. Por esa liberación de cárcel allá donde él está en Houston, Señor. Ten misericordia de Kelvin, Padre. Ayúdalo, Señor. Que haya un momento en el que él pueda salir de ese lugar, Padre. Ayúdalo, por favor. Obra, Señor. Prepara, Señor, esa salida para él, Padre. Ayuda, Señor, a la hermana Andreita, Dios mío, que también ahí, Señor. Oh, Dios mío, nos comparte esta petición a favor de Arturo Perlera, Dios mío, que también está, Señor, en una cárcel. Ten misericordia de Arturo, Padre. Oramos, Señor, por esa liberación de cárcel en este varón, Señor. Ayúdalo, Dios mío, eterno, por favor. Ayúdalo, Padre bendito de gloria. Te suplico, Señor, misericordia por Arturo, Padre. Dios mío, santo, tu palabra dice que tú escuchas la voz de los presos, Señor. Escucha, Padre, ese clamor que ellos puedan elevar a ti, Dios mío, pidiéndote misericordia. En el nombre de Jesús de Nazaret. Ahí, Señor, donde ellos se humillan ante ti, yo sé que tú no los desprecias, Padre. Porque tú eres un Dios misericordioso. Oh Dios mío, tú eres un Dios que tu palabra dice, Padre, que levantas del polvo al pobre y lo alzas del muladar y lo haces sentar en sillas de príncipe con los príncipes de tu pueblo. Ayuda, Señor, y haz una obra especial en él. Ayuda, Dios mío, a mi hermana Silvia, a su hija, Padre, sánale, Señor, que pueda volver a tu senda, a tu camino, Dios mío.

0: que pueda volver como el hijo pródigo a la casa del Padre. Haz esa obra en ella, Señor. Oh Dios mío, en el hermano, Señor.
1: Espíritu Santo.
0: En Ivet Pineda, Señor, por sus hijos, por la hermana, oh Dios mío. La familia Ortiz, Señor, sanidad y cobertura, Padre, esa conversión, Señor. Te pido misericordia, Padre. Obra, Jesús amado. Por mi hermana María Ena, Señor, oramos, Padre. Mira ese ambiente laboral donde ella trabaja, Señor. Oh Dios mío, ten misericordia, Padre. Ayuda a mi hermana María Ena, Señor. Porque hay momentos en que, Señor, las cosas se ponen, Padre, difíciles, tensas, Padre, en las labores, Señor amado. Te pido que le des paz y tranquilidad a mi hermana, Señor, en su corazón, en sus pensamientos. Que la ayude, Dios mío. Que la ayude, Señor, en toda dificultad. Seas tú con ella, Padre. Por favor, oh Dios eterno, ayúdala, Dios mío. Tu palabra dice que cuando los caminos del hombre son agradables a Jehová, aún a sus enemigos hace estar en paz con él. Te pido, Señor, que ayudes a mi hermana María Ena, Padre, donde ella reconoce, Señor, que tú puedes ser su pronto auxilio ahí, Padre, en la dificultad. Ayúdala, Señor, por favor, en el nombre de Cristo Jesús. En esta hora, Padre, obra, Señor, en sus fuerzas, Señor, renueva esas fuerzas en mi hermana, Padre, esas fuerzas físicas y espirituales, Señor. Oramos por su hijo, Señor, esa cobertura en él también. Obra en el hijo de mi hermana María Ena, Señor, ayúdala, por favor. Ayúdala, Señor, sé tú con ella y con su hijo, Señor amado, por favor. Glorifícate en ella, Padre bendito. Dale, Señor, la paz que sobrepasa todo entendimiento. Guarde su corazón, guarde su alma, guarde su vida, Dios. Oh bendito Rey de Gloria.
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0: Ayuda a la hermana Delmi Aldana, Señor.
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0: Oramos, Padre, por su hijo, Señor, que también este día inicia, Padre, su estudio. Guarda a su muchacho, Señor. Siempre, Dios mío, el deseo del padre y de la madre es que a su hijo le vaya bien, Señor. Por eso en esta mañana, Padre, acudimos a ti y nos unimos a mi hermana Delmi Andana para que le ayude, Señor, y que su muchachito, su muchacho, su niño, su joven, Señor, pueda estar protegido, cubierto por tu poder y tu misericordia. Ahí en ese centro donde estudia, Padre, en esa escuela, tú le guardes, Padre. Que tú le ayudes, Señor, que le des sabiduría y conocimiento. Ayúdalo, Señor, guárdalo, Padre. Protégelo, Señor, de todo mal, de todo peligro. Amado Señor, porque qué bonito y qué importante es cuando tomamos en cuenta que solamente tú puedes ser, Padre, con nosotros. Por eso tu palabra dice que bienaventurada la nación cuyo Dios es Jehová. Oh Dios mío, porque podemos acudir a ti, Señor. Ayuda, Padre, a mi hermana, Señor. Ayúdala, Señor, en esta petición. A mi hermana Mari, oh Dios mío, ahí, Señor, que ella, Padre, está, Señor, en Venezuela. Oramos, Padre, por Neptalí, Señor.
1: Abrázame.
0: Para Neptalí José, Señor, clamamos esa sanidad en las vías. Dios mío, ahí, Señor, en su sistema digestivo, Padre. Obra, Jesús amado, en el hermano Neptalí, Señor. Ten misericordia, Padre. Tú conoces todo su cuerpo, porque tú lo hiciste en el vientre de su madre, Señor. Tú lo viste cuando era solamente un embrión, Señor. Suplico, Dios amado, que obres en él. Que tengas, Señor, misericordia de él, Padre. Y hagas una obra, Señor, en su sistema digestivo. Obra, bendito Rey, en todo problema que él tenga, Dios mío. Ayúdalo, Señor. Te suplico misericordia. Que mi hermana Mari, Señor, pueda ver cómo tú eres fiel con nosotros, Padre. Ahí, Señor, en esa nación, Ayuda a la hermana y a toda su familia en Venezuela, Padre. Ayúdala, por favor. Ayuda a mi hermana Beatriz Bahamón, a su familia, a todos nuestros hermanos en Colombia, Señor. Salva, Dios mío, las vidas, salva las almas, Señor. Obra en todos ellos, Padre. Obra en mi hermana anónima, Señor, que el día de mañana, Padre, es la fecha, Dios mío, que tiene programada, Señor, para ese chequeo, Padre, que se hará, que salga libre, así como ella lo cree, Señor, en el nombre de Jesús. Amado Rey,
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0: Oramos por Eliana Martínez, Señor. Ella está esperando que la llamen, Señor, ahí de la empresa, Padre, donde ella dejó sus documentos para, oh Dios mío, para obtener un trabajo allá en Colombia, Señor. Ayúdale a Eliana Martínez, Señor amado. Ayúdala, Señor, que pueda obtener, Padre, esa puerta de bendición que ella necesita, Dios mío. Tú sabes, Dios mío, cuán necesario es el trabajo, Señor. Cuán necesario es tener una fuente de ingreso para solventar, Dios mío, tantas cosas en esta vida. Te pido, Señor, que obres en Eliana Martínez, que le des, Señor, la tranquilidad mientras espera. Que tú abras, Señor, algo especial para ella, Señor, por favor, en el nombre de Jesús de Nazaret. Ayúdala, Cristo bendito. Ayuda, Señor, a Marixa del Carmen, Señor. Ese problema en su oído, Dios mío, ese insomnio, Señor, esos nervios, Padre, que están, Señor, ahí afectando el cráneo, Señor, ten misericordia. Tú puedes hacer una obra especial en ella, Padre. Tú conoces todo en nuestro ser, Dios mío, porque tú lo hiciste. Ayúdala, Padre, mi hermana, Señor. Controla su sistema nervioso, Padre, para que ella pueda reposar bien en la noche, Señor. Ayúdala, Dios mío. Ayúdala, tu palabra dice que a tu amado darás el sueño. Oh, Dios mío, obra en la hermana, Señor. Ten misericordia de ella. Obra, Cristo bendito. Oh, bendito Señor. Obra, bendito Rey, en Edith Quintero, Señor. Te pido, Dios eterno, que obres en Edith Quintero, Padre. Oramos por su hijo Tomás, Señor. Ten misericordia de su hijo. Tú sabes, Señor, la petición a favor de él, Dios mío eterno. Tú sabes, Señor, lo que él está ahí, Padre, necesitando. Mira toda la familia de mi hermana Edith, Señor. Ayúdala, Padre. Ayúdala, Señor. Envía para ella, Señor, las respuestas que ella necesita, Dios. Tu palabra dice, invócame en el día de la angustia, yo te libraré y tú me honrarás. Invocamos tu nombre en esta mañana para que tú nos ayudes, Señor, y nosotros te honremos, Padre. Oh, Dios mío, mi hermana Mercy, Señor, que ahí está unida. Hemos orado por nuestra hermana, Señor, y sabemos que tú seguirás haciendo prodigios y maravillas para con ella, Señor, y los suyos, Padre. Ayuda, bendito Señor, a Berta, que está, Señor, mal de azúcar, Señor, y de su riñón. Dios mío, ten misericordia de la hermana Berta, Señor. Obra en ella, Padre, en ese problema de azúcar. Allí en su riñón, Dios eterno, ten misericordia, por favor. Te pido por mi hermana Yolanda González, Señor. Obra en mi hermana Yolanda González, Padre. Obra en toda su familia, Dios eterno. En el nombre maravilloso de Jesús de Nazaret. Obra en sus hijos, Señor, a donde ellos estén, Padre. Oramos, Señor, por la cobertura divina, Señor, en Marco Antonio, Señor. Mira a mi hermana Sobeida, Padre, que ora por su hijo Marco Antonio, Señor. Mira ese trámite migratorio, Dios mío, que está realizando ella, Padre. Te suplico por ella que también le des, oh Dios mío, el triunfo, Señor, la victoria en lo que ella, Padre, está haciendo. Tu palabra dice que si encomendamos a ti nuestro camino y confiamos en ti, tú harás, Señor. Haz para ella, Padre, lo mejor. Dios mío, pelea por ella, Padre. Dale la victoria, Señor, ayúdala. Dios mío, amado, por favor, Señor. Ella cree que para ti nada es imposible. Y tú solamente nos pides que creamos, Señor. Que tú dices, Padre, que todo lo que pidamos en oración creyendo lo recibiremos, Señor, en el nombre de Jesús de Nazaret. Amado Rey, te pido en esta mañana, Señor, por mi hermana, Señor, por toda su familia. Mira a mi hermana, Señor eterno. Mi hermana Silvia, que anhela esa conversión en su familia, Señor, esa cobertura en ella, Padre, cúbrela, Padre, protégela, ayúdala siempre, Señor. A Carla Ortiz, allá en sus labores, Señor, ayúdala también. En esta hora, bendito Señor, oro por mi hermana Milagro Cueva, Señor. Ayuda a mi hermana Milagro, ayuda a toda su familia, Padre, a su descendencia. Ten el cuidado de cada uno de ellos, Señor. Mi hermanita Carmen Escobar, Padre. Oh Dios mío, hemos orado por mi hermanita Carmen también, Señor, y te agradecemos porque aquí está ella con nosotros unida, Dios mío eterno. Hemos orado por sus peticiones, por su familia, y sabemos que tú, Señor, darás a mi hermana la respuesta, Dios eterno. Gracias, Señor, por cada uno de mis hermanos, Dios mío amado.
3: No podríamos vivir.
0: Gracias, Señor. Ayuda a cada uno, Señor. Te pido misericordia para mi hermana Isabel, Señor, que le ayudes a ella, que ayudes a su familia, Dios, que convierta a su familia, que obres en su cuerpo, en mi hermana Nelly, Señor, allí en su garganta, en sus vías respiratorias, en mi hermana Pasita, Padre, en el hermano Popito, Señor. Ayuda, Dios mío eterno, en el nombre de Jesús, Padre. A mi hermana Cristina, Señor, a su hermana, Dios mío, sana a mis hermanas, Señor. Ayuda a mi hermana Elia Turcio, Señor. Ayuda a todos mis hermanos, Señor. Oh bendito Dios Todopoderoso, glorifícate en todos mis hermanos en esta mañana, Padre. A cada uno, Señor, de que ha orado ahí, Dios mío, en sus palabras, Señor, dirigiéndose a ti, Padre, exponiendo a ti, Señor, sus peticiones. Ayúdalos, oh Dios, a cada uno.

Te agradezco, Señor, en esta oportunidad por el privilegio que me has dado de poder dirigirme a ti, Señor, junto a mis hermanos. Glorifícate, Señor, en cada uno, Padre. En aquello, Señor, que su nombre no lo hemos mencionado, Dios mío, porque el tiempo se pasa rápido. Pero que tú sabes, Señor, que están ahí, que conoces, Señor, sus peticiones, Padre. Ayuda a cada uno, Señor, a mi hermana Alexandra Mera, que en este momento también se une, Padre. Y deja su señal que está aquí, Padre, con nosotros. Ayuda a mi hermana Alexandra, Señor. Ayuda a su familia allá en Ecuador, Padre. Ayúdale, Señor, a todos mis hermanos. En el nombre de Jesús de Nazaret. Oh, Dios mío, ayúdanos, Señor. Guárdanos, protégenos, cuida de nosotros, de nuestra alma. Que nuestro nombre pueda estar ahí escrito en el libro de la vida, Señor. Ayúdanos, Padre, a vivir, Señor, íntegramente ante ti, Señor. Glorifícate en nuestras vidas en este día. Gracias por todo, Señor. Te adoramos, te exaltamos y te glorificamos, Padre bueno, en el nombre de Jesús de Nazaret. Amén, oh Dios, y amén. Gracias, hermano, por unirse a nosotros en la oración en esta mañana. Dios lo bendiga a todos. Gracias a los que se conectan a través de Facebook. Dios la bendiga a usted, hermana Reinita. Gracias por estar aquí con nosotros y orar juntos. A mi hermana Silvia Herrera y a cada uno de los hermanos, hermanas que han estado ahí. También a los hermanos que acá a través de WhatsApp dejan también su señal y así podemos orar por cada uno. Dios lo bendiga. En breve venimos con el siguiente programa, Despierta con la Unción. 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

en medio del dolor, Dios está haciendo algo especial en tu vida. Sé paciente. Más vale ser paciente que valiente. Más vale dominarse a sí mismo que conquistar ciudades. Proverbios capítulo 16, versículo 32.

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No te dejaré ni te desampararé. 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

0: Bueno, buen día, hermano. Son las 5:17 en este día, lunes 24 de agosto. Gracias por estar aquí con nosotros, haber orado ya y estar en este programa Despierta con la Unción. Es un privilegio para mí estar con ustedes en una nueva oportunidad, en un nuevo amanecer, y gozar juntos de la misericordia de nuestro Dios, de su amor tan grande, y gozar de todo lo bueno que Él es con nosotros. Saludo a mi hermanita Argelia, a mi hermanita Blanquita, a mi hermana Ángela, mi hermana Gloria, mi hermano Rolando, a mi hermana Mercy, mi hermano José, mi hermanita Carmen, que allí han estado unidos a la oración, mi hermanita Milagro Cuevas, mi hermana Norma Molina, y a todos, que Dios los bendiga. En esta mañana tenemos por acá, hermana Beatriz, ha llegado tempranito, hermana Beatriz, vamos a escuchar qué dice hermana Beatriz Bahamón en esta oportunidad. Bienvenida, hermanita Beatriz, buenos días.
1: Hermanita Arely, muy buenos días, Dios le bendiga, mamita hermosa, espero que haya amanecido muy bien. Yo pensé que todavía amaneció en su casita, y le envié mensaje a su casita. Me saluda mi hermosa Odilia, que muchas bendiciones a mi hermosa, que Dios le dé mucha sabiduría en sus estudios, que amo mucho a papito Dios, y que tenga muy buena salud mi muñeca. Muchas bendiciones. Ahí le mandé una alabanza, si me hace el favor. Gracias, amén, hermanita, bendiciones.
0: Amén, hermanita Beatriz. Aleluya, mire, sí, yo escuché que me sonó el teléfono ahí, pero mire que como aquí a la carrera uno, ¿verdad? Levantándose y así que no lo vi, pero ya vamos a escuchar. Por acá hermana Beatriz está saludando a Odile en esta mañana y envía una alabanza, así que antes de entrar en otro, vamos a escuchar qué nos envía por acá, porque hermana Odilia ya está escuchando ya. Vamos a ver qué le comparte, hermana.

0: ¡Qué bonito! Gracias, hermanita Beatriz, por ese cariño para Odilia. Le agradezco mucho yo también por su aprecio para mi hermanita. Dios la bendiga, hermana Beatriz. Estaba bien pendiente, ¿verdad? Así que aprovechando también que por ahí cuando dijo, ¿en qué fecha cumple Odilia? Y dijo que también tiene su hermano por allá en Canadá, me parece, que cumple años. Así que bueno, él no nos escucha, pero sepa usted que también le deseamos, hermana Beatriz, muchas bendiciones a su hermano, que en este día también culmina un año de vida e inicia otro, ¿verdad? Así que gracias, hermanita Beatriz. Dios me la bendiga a usted junto a lo suyo. Dice por acá, hermano José Hernández, muchísimas felicidades para Odi. Que Dios le dé muchos años de vida y muy buena salud. Amén, hermano José. Gracias, hermano, por también ahí su saludo para Odilia. Ahí está ella, de seguro muy contenta escuchando también, ¿verdad? Que Dios le bendiga a usted. Y gracias, hermano José. Hermana Norma por acá también, ella dice bendición, hermana Arely, puede, ¿cómo dice? ¿Cómo dice, hermanita Norma? Mire que voy a tener que interpretar acá como que dice. Ay, ay, ay, hermanita, ya tocó ser la tercera. No fue mi intención, pero vamos a escuchar qué dice, hermanita Norma.
1: Bendiciones, mi hermanita Arely, en esta hermosa mañana. Los sentimos contentos y agradecidos con nuestro Dios por este hermoso día 24 de agosto. Este día de mucha bendición para cada uno de nosotros. Amén. Porque hoy en este precioso día ha nacido una princesita muy hermosa, a la cual queremos mucho, la princesita Odilia. Que Dios le bendiga, princesita Odi, que sea el Señor regalándomele muchísimos años más de vida al lado de sus lindos padres y toda su hermosa familia. Quiero decirle que la amamos mucho y que la pase muy bonito y que mi Señor me le conceda muchísimos años de vida. Y que la pase muy, pero muy preciosa en sus 8 añitos, princesita Odi. Que la pase precioso y que este día sea de mucha bendición para su vida. Cuídese mucho, le amamos mucho y que la pase muy, pero muy, pero muy, pero muy precioso. Porque ahora las flores de las delicias están preciosotas, preciosotas. Porque la princesita Odi ha nacido en este hermoso día de bendición. Princesita Odi, aquí están los ánimos. Arriba, arriba, arriba, princesita Odi. Adelante siempre con esa gracia del Señor. La amamos mucho y felicidades. Feliz cumpleaños.
0: Amén. Para que ella envíe algo que va especialmente para ella. Así que escucha, hermanito Odilia. Escucha qué dice hermanita Norma por acá en este canto.
1: Gloria a Dios.

0: Muy bien, qué bonito, hermanita Norma. Mire qué bonito. Vamos a escuchar que por acá hay otra alabanza. Son dos, dice.
1: Aleluya, princesa.

0: Muy bien, quedó, hermanita Norma. Gracias, hermanita Norma, por ese cariño tan especial. Dios la bendiga, hermanita Norma. Mire que hay varias por acá pendientes. Vamos a atender esta llamada. Dios le bendiga, hermana Gloria.
1: Muy bien, hermanita.
0: Amén. Amén. Aquí le permitimos, hermanita.
1: Hermanita preciosa, gente del Señor.
0: Amén.
1: Primeramente, gracias a Dios, y muy bien, de vida, mi Señor amado.
0: Sí, amén.
1: Jesús, por los niños de esta mañana, por los niños de mi familia, por mi persona, muchas gracias. Bienvenido, Señor. Angelito, los amigos de su casa, su nombre, sus padres, y el querido que está hoy, tiernito, en mi hogar, y gracias a Dios. Este día, 24 de agosto, comenzamos semana. Qué más bendición para todos los hermanos comerciantes, que se bendiga el mercado en las calles, en las calles también. Las benditas hermanos queridos, que se la voy siempre en el mercado y en las calles. Las pastores, las familias también. Hasta todos los Rivera, su esposa, y no paso, ni el gerente Angolona, poquito más que se regresan, también el Rivera. También el pastor también a su familia, hermanos queridos. Pastores, todos los pastores, sí, todos los pastores. Sí, todos los hermanos, ya tenemos que saber, ya tenemos que saber, ya tenemos que saber, tenemos que saber. Yo soy un gran pastor también, todos los pastores, los profesionales que se han arreglado en este país, y el día que escuchen, varones, hembras, niñas, que se han podido estar en el rincón número uno. Era una hermana, linda maritana, ella, parte del Señor.
0: Amén.
1: Gracias, mamá, me recibo, me digo siempre, a la familia. Si me la rabia, me decís, me la rabia, me quedé preciosa. Qué linda marita. Mis hijas aquí están cerca, mi familia. Mis hijos aquí, mi familia aquí cerca. Mis vecinos como cercanos aquí. Mi laredo, los ojos joyas, me mandó por la confesión. A mis familias cerquitas, ¿verdad? Dios, hermano, Marita Cruz, hermana Candelaria, pero de salud. Una más, mi mamita Molina. Una preciosa niña. Hija, una gran hija con sus padres. Buen corazón, Dios, siempre para los hijos. Qué linda, más linda hermana de mí, también a su esposo, sus hijos están sonados, miren, su vaso canta lindo, que todo lo tiene lindo, hermanita Normita. Qué lindo, gracias a Dios, que me lo mucho en la rodilla. Y siempre para los hijos, y Dios abandonará a sus padres, pues como yo a sus padres, gracias a Dios, hermanita Molina. Gracias, mi hermana, y más me anda a usted, familia, quiero con mi corazón, hermana querida. Sí, Fernández también, y mi hermana también, y mi hermana, también, una Regina Juárez que ya se murió también, la visita, yo sé que estamos de salud, gracias a Dios, y la terneta, la libertad. Yo ya me da pena cantar las cuatro, pero están su hermanita, ya me da pena, mi hermanita, cuatro letritas.
0: ¿Qué no le dé?
1: Todo corazón, sí, va todo corazón.
0: Amén.
1: Yo sé que la terneta, niña preciosa, los chanitos, es pastora, vamos a pagar una mensaje de la palabra de derecho. Yo soy la ansiedad del Señor, que es cosa de pequeñita, voy a también dar una cita, que es la palabra del Señor, ¿verdad? Me quiero mucho, me ha conocido con todo mi corazón, con toda la familia. Con todo mi hermano Lorenzo, mi sobrino, hermano Jesús Fernández, también, su esposa, la familia, su casa. Mano José, pues José Fernández también, mi sobrino, ¿verdad? A mano Jesús María también, y su mano también, su esposa, mi hermana, mi papá. Yo cuento mi corazón, hermana, que es mi hermanita bella y preciosa, la hermana poderosa. Bueno, hermana, estamos comiendo, como siempre, me da pena, hermana, antes de esta parte de triste, pero va a todo corazón.
0: Amén.
1: Cumpleaños feliz.

0: niña preciosa, un abrazo a mi preciosa Lidia, mi madre hermosa, almas de Aguirre, y que se abrace siempre adelante, adelante, gloria al Señor, hermanita linda preciosa, ovalia, tal, familia querida, son las más queridas, pero con todo mi corazón, hermanita bella, preciosa, hermanita.
1: Dígame.
0: Siempre es un taller para niños, para vos, sí.
1: Amén.
0: Hermanito, una pregunta. Ajá. Quedan dos cumpleaños, hermanito.
1: Sí, hay otra allá por Canadá.
0: Dios mío, amado.
1: Sí.
0: Dios mío, niña. Tiene que ser niño, ¿verdad? No es decir adulto o pequeñito, no sé. Bueno, ya también es niño precioso, también, hermanito. Sí. Es mucho más de niño, amado. Pero también, hermano, este pequeñito, también, hermano, Roberto Martínez también. Para los compañeros,
1: hermanita, con mucho gusto.
0: Amén. Mi madre también, Nancy Fernández también, que tiene salud, moran siempre al Señor, que canta, ora, memoria, meta salud internacional. Luego también a la hermana, ella, Dulce, un tema, bendición.
1: Amén. Son las 5 ya con 36 minutos. Aquí está ya la alabanza, hermana Gloria, para aprovechando de que por acá hay algo más que darle lectura. Vamos a dejar por acá el canto que usted siempre solicita para felicitar. Citando a Odilia en esta mañana. Vamos a por acá a...
2: En el nombre de Dios.
1: Hermana Arely de Hernández.
2: Muy
1: buenos días, hermanita Arely. Aquí estamos en sintonía. Saludos muy especiales a la princesita Odilia. Que Dios le conceda muchísimos años más. Quisiera escuchar la alabanza Feliz Cumpleaños con Briana Rivera. Yo creo que fui la primera, ¿verdad? Yo le envié el video, hermanita Arely, yo se lo envié. Sí, sí, fue la primera porque se lo envié antes de iniciar el programa. Así que, sí, sí. Sí, fue la primera, hermanita Arely. Muchas gracias por ese cariño, ese aprecio, hermanita. Dios me la bendiga. Saludo ahí en el Platanar. Ya vamos a agregar por acá el canto de Briana Rivera, con mucho gusto.

0: yo aquí estoy también, aunque no se acuerde de mí. No, ¿cómo no? Claro que sí. Sí, yo ayer ya iba a pasar la lista, hermano Ore, pero llegó justo a tiempo. Si no, yo estaba ya pasando la lista ahí. Usted no había aparecido, pero gracias a Dios que está por acá. Vamos a escuchar, ya vamos a escuchar su nota, hermano Jorge. Dios le bendiga. Amén, hermana Pasita. Le escuchamos, hermana.
1: Bendiciones, hermana. Bendiciones por un día. Amén. Hoy queremos saludar y estar junto con Popito a la princesita Odilia. Que cumpla muchas felicidades en su feliz cumpleaños.
0: Amén.
1: Desde aquí, de parte de nosotros, princesa bella, te amamos mucho. Bendición.
0: Amén, hermanita Pasita, muchas gracias. Dios me la bendiga.
1: A hermanos y hermanas, hermano Juan.
0: Amén. Amén, hermana. Parece que no se escucha mucho.
2: En el nombre de Dios.
0: Gracias, hermana Pasita.
2: Para ti.
0: Dios bendiga a Popito también, hermana. Un privilegio saludarle ahí en Angolona. Saludos también para mi hermano David allá en Canadá y para unos mellizos que hoy cumplen un año y están de vacaciones en Cancún. Mire. Esas vacaciones están buenas, hermana Beatriz. Dios les bendiga, dice. Gracias, hermana Beatriz. Saludo ahí. Dios bendiga al hermano David, a su hermano allá en Canadá. Y a los mellizos que están cumpliendo un año también. Qué bendición, hermana. Dios la bendiga. Usted, gracias por compartir esa alegría con nosotros también. Es un privilegio. Vamos escuchando a hermano Jorge, que lo tenemos acá. Ya se está, me perdió. Aquí está. ¿Qué dice, hermano Jorge?
3: Dios le bendiga, Dios le bendiga, hermana. Sí, Elia. Saluditos para usted, saluditos para su familia y saluditos para todito el familión. Amén. Y ahí va los ánimos. Así que ya es lunes y hay que sacudirlos, hermana Are. Hermana Are, en esta ocasión bien ocasionada, quiero hacer un saludito para saludar, saludando con un saludo, saludar a la princesita Odi, que hoy está de cumpleaños, en su cumpleaños, por ser su cumpleaños, el día de su cumpleaños, hoy que cumpleaños, un nuevo año en este año, así que feliz cumpleaños, Odi, saluditos, y que te la pases bonito, y que tu hermana te lleve un regalito, porque el regalito de aquí va a llegar más despuesito, porque hoy ya no se pudo mandar, pero va a llegar ese regalito, así que un saludito, Odi, y esperando que Dios te bendiga hoy y siempre, así que en este día queremos decirle feliz cumpleaños y cantarle en este día te felicitamos por tu cumpleaños, que el Señor del cielo te bendiga siempre, te prospere siempre y te dé más vida. Así que saluditos, Odi, feliz cumpleaños, y como dijo el gringo, happy birthday to you, bendiciones para todito el familión, toditos, sin que se quede ninguno, todos los niños y todas las muchachas y los muchachos, salud pues.
0: Salud, gracias hermanito Jorge, Dios lo bendiga, hermano. Escucharle, hermano Jorge, Dios lo bendiga, siempre nos acordamos de usted, claro que sí. También saludamos, mire, este día hay abundancia de alegría, de bendición. Este día sí varios quisieron nacer, el día que nadie quiere, pero hoy sí. Saludamos también a la hija de la hermanita Rosita Urrutia, que se llama Jesselys, y este día también está cumpliendo años ahí en Maryland, así que Dios bendiga también a hermana Jesselys. Está cumpliendo un año de vida. ¡Qué bendición! Saludos a mi hermanita Rosita. Que su hija pueda tener toda la felicidad de parte del Señor. Y que Dios la bendiga siempre, siempre. Le dé mucha vida llena de salud. Fuerzas en todo, hermanita. Gracias por compartirlo también con nosotros. Así que hoy sí hay abundancia. Ahí está hermanita Odilia. Hermano David en Canadá. los mellizos allá en Cancún, hermana Jessie allá en Maryland. Por donde quiera hay alegría hoy. Qué bueno, porque Dios es el dador de la vida y agradecemos a Él por ello. Y que me tengan ya cuando llegue yo, por favor. Escuchen bien, mi mamá ahí y Odilia, para que me tengan pastel, como dice el canto. Vamos a escuchar qué dice hermano Raulito también.
4: Dios le bendiga, hermana Noelita. Amén. En esta linda hora de la mañana. Es una bendición el poder saludarle. Amén, poder llegar hasta usted a través de este medio. Yo aquí haciendo mi reporte de sintonía con usted, acompañándole en esta bonita hora de la mañana.
0: Amén.
4: Espero que cuando reciba este audio reciba la bendición de Dios primeramente y un saludo. Amén. De mi parte. Y quiero aprovechar este tiempo para hacer un saludito muy especial para mi princesita, para mi florcita que habla, que está de cumpleaños en esta mañana. Mi mayor deseo es que Dios la bendiga, la guarde de manera muy, pero muy especial a mi niña. Esos son mis deseos y el deseo de mi esposa también, Mari de Martínez. Amén. Que Dios bendiga a mi niña linda, que Dios conceda los deseos de ese corazón y que le dé muchos, pero muchos más años de vida.
0: Amén.
4: Me complace con la alabanza de Brianita. Felicidades para saludar a mi princesita linda, que este día está cumpliendo 8 añitos más de vida. Y mi mayor deseo es que Dios le dé muchos, pero muchos, pero muchos más años de vida.
0: Amén.
4: Que Dios me la bendiga, me la guarde. Y la quiero mucho, princesita preciosa.
0: Amén, hermano Raulito. Por ahí está Odilia escuchándole. Aquí tenemos, mire, el canto también que usted desea para felicitar. Cumpleaños a ti, de Briana Rivera. Saludos, mi hermanito, ahí en Boston, Massachusetts. Dios lo bendiga a usted. Gracias, hermano, por ese cariño tan especial, tan lindo que tiene para nosotras. Te lo agradecemos mucho. Y deseamos que Dios lo bendiga y le multiplique por ser tan lindo, tan bueno con nosotros. Dios bendiga a mi hermanita Argelia. Dice, un saludito para Cindy, Elvin y Jaime, Josué, que van para la escuela ya a comenzar el año escolar. Sí, saludos para Cindy, Elvin y Jaime Josué. Que Dios les bendiga, que les vaya muy bien ya en su inicio de año escolar nuevamente. Así que Dios los bendiga. Y también dice por acá, saluditos a Odilia en su cumpleaños. Que Dios la bendiga por siempre. Amén, hermanita Argelia, muchas gracias. Dios la bendiga a usted también. Mi hermana Mercy Díaz dice por acá,
5: cumpleaños.
0: Feliz cumpleaños a todos los cumpleañeros. Feliz cumpleaños, siervita Odi. Amén. Bueno, por acá envía también un video. Vamos a escuchar qué dice este video.

0: Saludos de parte de hermana Mercy esta mañana. Gracias, hermanita Mercy. Que Dios me la bendiga a usted también. Saludos allí en Nueva Jersey. Dios me la bendiga y le vaya bien en su labor. Ya son las 5:46, hermana Mercy. Ya son las 7:46 en su horario. Vamos a escuchar también a hermana Emérita Muñoz, que nos envía esta nota.
1: Yo le bendiga, hermana Delí, en esta hermosa mañana.
0: Amén.
1: Estamos muy contentas, muy agradecidas con el Señor, porque un día, como hoy nació Odilia, que Dios bendiga a sus padres, que Dios les bendiga Amén. Grandemente. Odilia, que Dios te bendiga. Te quiero mucho, te mando un abrazo muy fuerte. Que Dios te guarde donde quiera que tú vayas, Odilia. Que Dios te dé más sabiduría cada día. Que así como tú te expresas a la radio, así como hablas, Odilia, tú sigas siempre así, con esa gracia que Dios te ha dado. Y tú llenas nuestros corazones de alegría. Gracias a Dios, porque a veces cuando yo me siento triste, le doy gracias a Dios, Odilia, por tu vida. Porque eres una niña hermosa, una niña especial para mi vida. Como todos los niños, ¿verdad? Como todos los niños. Cada niño tiene su gracia. Pero en este día te felicitamos. Que el Señor te guarde. Que te la pases muy bonito al lado de quienes te rodean. A mi hermana Arely, de tu mamá, de tu papá y de toda tu familia.
0: Amén.
1: Y aquí estamos. Muy contentas y agradecidas con el Señor, Odilia. Recibe un abrazo de parte de nuestra familia, de parte mía, de parte de mis hijos, Glenda y Juan Ricardo, porque te han escuchado, Odilia, como tú hablas a la radio. Dios te bendiga grandemente. Saluditos al familión, saluditos a toditos los que cumplen años también este día. También saluditos a la ardillita, al abuelito. Uh-huh. Y a toditos los personajes que alegran a los niños,
0: sí.
1: Alegran a todos los cumpleañeros. Gracias le damos al Señor. La gloria sea toda para el Señor. Dios te bendiga, Odilia. Dios le bendiga, hermana Arely.
0: Amén.
1: Cuando se vaya para su casita, hermana, siempre
0: sí,
1: con cuidadito, hermana.
0: Hoy sí, rápido.
1: Si tiene mucha hambre, cómprese algo en el camino, pero váyase directo a casa. Y nos fuimos de viaje, hermana Arely, al 10-20. Y arriba, arriba, arriba, arriba, arriba, esos ánimos, hermana Arely.
0: Ahí va, ahí va. Hoy sí voy a ir rápido, también tengo algo bueno por allá, hermana Emérita. Hoy sí le voy a hacer caso con más razón yo. No, no se puede, hermana Emérita, porque hay por acá reunión, hay que esperar siempre. Así que no, ya aclarándole de un solo ahí, no le voy a yo a fallar en eso. Tenemos que esperar este día y reunión por acá. Así que no, no puedo ir muy pronto. Vamos a escuchar por acá que hermana Cristina también ha mañaneado. Vamos a escuchar qué dice hermana Cristina. A ver cómo amaneció esa garganta, hermana Cristina.
2: Dios me le bendiga.
0: Amén.
2: Muy buenos días.
0: Buenos días.
2: Hermana Noelia, Arely.
0: Amén.
2: Bendito sea Dios que haya amanecido con bien, con sí, ese hermana. Gozo, con ese entusiasmo de alegrarlos el Amén. Corazón de parte de Dios. Bendiciones, bendiciones. Salúdeme al familión. Uy.
0: Amén.
2: Todito el familión, a todito, todito. Todito, porque si me caso con la negra es menos a la blanca, si me caso con la blanca es menos a la negra, así que a todito saludo, a todito, todito, desde el más tiernito al más mayor. Mm. Bendiciones. Y si puede, me regala el canto: te amo, Señor, te amo, te amo porque hay razón
0: de amarte. Dice,
2: por favor. Bendito Dios, hermanita. Saludo a la hermanita Odi, a Mateito y así a todos los niños.
0: Amén.
2: Aleluya. Bendito Dios, hermanita Noelia.
0: Amén.
2: la quiero mucho, cuídese, que Dios le dé la fuerza y la fortaleza para cuando salga de su turno, Dios me la lleve con bien y me la guarde y me la cuide por todo ese camino. Amén. Amén. Aleluya. Gloria a Dios. Bendito sea Dios. Amén.
0: Amén, hermana Cristina. Y ya tenemos un avance. Ahí la vamos a escuchar más adelante, hermanita.
3: Dios me le bendiga a mi hermanita Arely.
0: Amén.
3: Muy buenos días, mi hermanita.
0: Buenos días.
3: Aquí estamos, mi hermanita. Quería saludar a todititito, mis hermanitos de la radio La Bendición.
0: Amén.
3: Y saludar a mi hija Normita y a mi hermana Elia Turcia. Quería, mi hermanita Arely, saludar ahí a su hermanita que está cumpliendo años.
0: Amén.
3: Que Diosito bendiga a esa princesa que está cumpliendo sus 8 años ahora este día. Que Dios me la bendiga, mi hermanita Arely, a esa princesa. Quería, mi hermanita Arely, que me pusiera una alabanza con eco de gloria. Cuéntale a Dios. Cuéntale a Dios. Que Dios me la bendiga, mi hermanita Arely. Que Diosito del cielo me la proteja cuando se vaya, mi hermanita.
0: Amén.
3: Que Diosito derrame, pero muchas, muchas, muchas bendiciones sobre de usted, mi hermanita.
0: Amén.

0: Vamos a escuchar también esta nota que nos envía hermana Milagro Cuevas.
1: Dios le bendiga, hermanita. Dios le bendiga grandemente a usted,
0: amén,
1: a su hermanita, querida familia.
0: Amén.
1: Y aquí para todito el familión, saludo amén. Grande para ellos, que Dios los guarde, los bendiga toditito, no quedando ni uno. Y aquí uniéndome al gozo grande que hay, felicitando a la princesa. Que Dios derrame muchas bendiciones sobre su vida, hermanita Odilia. Que Dios la guarde, la bendiga y que cumpla muchísimos años más. Disfrute este día y me deja pastel. Vamos a llegar ahí por pastel. Bendiciones, querida hermanita, preciosa, futura. La gran futura de la radio Unción y Presencia de Dios. Porque sabemos que va a ser la locutora. La locutora de la radio. Muchas bendiciones, hermanita preciosa. Bendiciones. Bendiciones. Que cumpla muchísimos años más. Y mire qué felicidad para usted oír esas alabanzas que le cantó la hermanita Normita. Nita bonita. Gracias, gracias. Gracias, hermanita Normita, por ese gran don que tiene. Bendiciones, sí, hermanita. Bonito. Muchos años más. Que Dios me la guarde y me la bendiga grandemente. Bendiciones.
0: Amén, mi hermanita Milagro Cuevas. Dios me la bendiga ahí. Saludos en el barrio Concepción. Gracias, hermana, por sus buenos deseos y felicitaciones para Odile también en esta mañana. Dios me la bendiga a usted y a toda su familia, hermana.
2: Le bendiga, hermanita Noelia. Amén, en esta hermosa Juan. Mañana.
0: Amén.
2: Aquí estamos, hermana Noelia, ya levantaditos y escuchando que hay cumpleañeros. Así que saludito y felicidades para su hermanita Odi.
0: Amén.
2: Que la pase de lo mejor en este hermoso día. Así que esos son mis deseos. Bendiciones. Que hoy sí sus ánimos van a estar bien arriba más tarde. Así que bendiciones. Saludos a toda su familia, hermana Noelia también.
0: Amén, hermano
2: Juan. A todos los compañeros de este día. Bendiciones, felicidades. Y saluditos a todo el familión. Hayamos escuchado a hermana Normita que ha estado cantando.
0: Sí.
2: La hermana Gloria también. Qué bueno. Bendiciones. Saludos a todo el familión. Bendiciones. Dios le bendiga.
0: Amén, hermanito Juan.
2: Gracias, hermana Pasita, por saludarme. Saluditos a usted también y a Popito. Uy, Popito. Saluditos a todos.
0: Saludos, hermanito Juan. Saludos, hermana Josefina también. Que Dios la bendiga. Gracias, hermano, por estar en sintonía y dejar su reporte para nosotros también ya en esta mañana. Hermana Alcira Guardado dice, muy buenos días, hermana Noelita. Miles de bendiciones. Saluditos a todos. Por favor, saluditos especiales para su hermanita Odilia. Dios le conceda muchos años de vida. Y le guarde en todos sus caminos. Y así saludos a todos los cumpleaños de este día. Dios les bendiga más. Amén, mi hermanita Alcira. Así sea, mi hermana. Dios me la bendiga a usted también. Gracias, hermana, por esos buenos deseos para mi hermanita y para todos los demás que cumplen años en este día. Y también un feliz día para usted, mi hermana Alcira. Dios me la bendiga siempre. Dios me la guarde, Dios me la proteja y pueda gozar de buena salud. De la cobertura especial del Señor, usted y toda su familia. Vamos a escuchar a hermano Lorenzo, que también nos envía por acá nota de voz.

0: ¡Uy, uy, uy, uy, uy, uy, uy! ¡Ya llegué, ya llegué! Bendiciones, bendiciones, lindo familión. Esta mañana estamos aquí saludándole desde la ciudad reina, desde Charlotte, Norte Carolina, a todo el familión en general, ahí a todos los congregados, a todos los que están en la sintonía. Estamos dejando el saludito para todos ustedes. Y también, hermana Are, ¿cómo están esos ánimos ahí en cabina de radio, siervita? Mire, aquí le estamos saludando a usted también, porque amén, seguramente está muy feliz, muy contenta, sí, de ver que nuestra hermana Odi está muy feliz. Amén. Bendiciones, bendiciones, hermanita Odi. Esta mañana queremos felicitarle y que el Señor le bendiga grandemente, como lo ha hecho hasta el día de hoy. Así que ahí está nuestro reportecito para usted, princesita, hasta el volcán de las delicias. Bendiciones, bendiciones, siervita. Y queremos ahí, como hoy la hermana Ori, ella todavía está muy tiernita, ella todavía no habla, entonces vamos a tener que hacer el saludito por ella. Dios te bendiga, hermanita. Damos gracias a Dios porque llegaste con bien a la radio y que estás ahí muy feliz y muy contenta. Allí también chistando ahí con todo el familión. Queremos saludar a nuestra hermana Isabelita, queremos saludar a nuestro hermano Popito, queremos saludar a nuestra hermana Pasita, queremos saludar a la hermana Merdi, queremos saludar al hermano Lorenzo, queremos saludar al hermano Jorgito, queremos saludar también a la familia del hermano Jorgito. Y así que bendiciones, bendiciones, te esperamos en casita, hermanita, que vengas a comer pastelito. Así mero, hermana Odi, bien. ¡Arriba los ánimos! ¡Bendiciones! Hermanita Are.
1: Hermano Lorenzo, dice por acá que le faltó saludar al tío Jorge.
0: Entiendo yo que la hermanita Odi no nos ha presentado a sus primitos, sus primitas, a ver cuántos serán, pero no nos ha dicho cómo se llaman. Queremos saludarles a ellos también, ahí que se alegren justamente con ella este día y que sean también ellos prosperados. Bendiciones, un saludito también para todos sus primitos de la hermanita Odi. Bendiciones.
1: Ay. Ay, hermano Lorenzo, es tremendo usted, pero está bien, porque eso es lo bueno. Pero falta que salude al tío Jorge, dice. Tiene que saludar al tío Jorge, hermano Lorenzo, que comienza una obra, tiene que terminarlo, ya, y usted ya la comenzó.

0: Y dice, buen día, hermana Noelia, Dios le bendiga, espero haya amanecido bien, ya en sintonía. Gracias, hermana Lili, sí. Gracias a Dios estoy bien y espero que también usted lo esté, hermana Lili. Dios la bendiga, saludos ahí en Guatemala. Hermano Rolando, ¿qué dice? Dios le bendiga, hermana Lili, aquí estamos en sintonía. Le pido una alabanza, amor incondicional con Agustín Amador. Amén, con gusto, hermano. Y le vamos a programar ese canto, Amor Incondicional, claro que sí.
1: Cumpleaños.
0: Saludos en la 15 de septiembre, hermano Rolando.
1: Cumpleaños.

0: hermanito Lorenzo, dice hermana Mercy. Saluditos para todos los congregados. Amén, hermana Mercy. Hermana Patty de Cruz, que dice feliz cumpleaños, dice por acá. Gracias, hermana Patty, Dios la bendiga. Hermano Dali Ríos dice buenos días, mi hermanita Noelia, aquí estoy escuchando que hoy ahora también hay pastel, dice. Muchas felicidades, princesita Odilia, que Dios te bendiga, princesita, este día sea muy bendecido y te lo pases bonito con tu linda familia, dice ella. Amén, hermanito Dali, sí, como ayer no hubo de Irving, Texas, no hubo, no nos dieron nada, hermano. Hay que buscar hoy por acá más cerca. Ya por aquí ya como que hay más esperanza, hermanito Dali. Así que con el deseo no nos quedamos. También quiero agradecer a todos los que ayer estuvieron felicitando a mi niña Reina Esther. Que Dios les recompense mucho, dice hermana Odali Ríos. Amén, hermanita. Feliz cumpleaños para Esthercita también, para la Reina Esther. Que ayer cumplió años. Así que bueno, también este día les felicitamos. Está recién nacida, pero ya debe ir para la escuela, o ya estará en la escuela. Así que Dios la bendiga a la hermanita Reina Esther. Siempre, siempre.
1: Feliz, feliz cumpleaños.
0: No se preocupe, hermano Lorenzo. Hoy la hermana Candy le dirá los nombres de los primeros de Odi. Ya la escucharemos cuando dé las gracias por tanto aprecio a Odi, dice hermana Mercy. Vamos a escuchar que envíe por acá, hermano José Luis Ramos.
2: Arriba, arriba, arriba, arriba, arriba, arriba, arriba, arriba.
0: ¡Aleluya!
2: ¡Arriba los ánimos! Hermana Noelia, muy buenos días. Señor hermano, la bendiga. Amén. En este día de hoy, mañana y siempre. Aquí saludando a cada uno de ustedes. Amén. Primeramente dándole gracias a Dios que nos concede un nuevo día, un nuevo despertar, un nuevo amanecer. Y bueno, aquí como siempre, en sintonía de la radio de la bendición. Así que aquí estamos y aquí ya vamos a nuestras labores. Damos gracias al Señor por este privilegio que nos concede el Señor de poder saludar a todo el familión que está ahí en sintonía de la radio de la bendición, saludando a toditos, desde el más pequeño hasta el más grande y desde el más grande hasta el más pequeño. Reciba cordialmente muchos saludos y muchas, muchas bendiciones. Y bueno, nos unimos ahí al gozo de la familia, por ahí Sorto, felicitando por ahí a la princesita Odilia, así que muchas, muchas felicidades, que el Señor la colme de muchas bendiciones y que Dios cumpla sus anhelos, sus propósitos y sus deseos. Esos son los deseos de el hermano Chape Luis, desde acá, desde Memphis, Tennessee. Así que saludando ahí a esa princesita y deseando muchas, muchas felicidades. Que el Señor la colme de muchas bendiciones y le conceda muchos, muchos, muchísimos años más de vida. Muchas, muchas felicidades. Así que damos gracias a Dios por este privilegio que nos concede de poder estar en este nuevo día de hoy. Así que tenga un feliz y bendecido día, hermano Noelia, y a toda la bella audiencia que está en sintonía de la radio de la bendición, que tengan un feliz y bendecido día. Recuerden siempre, primeramente, poner a Dios en primer lugar en cualquier cosa que hagamos, que vayamos a hacer siempre. Pongámoslas en las manos del Todopoderoso.
0: Amén.
2: Así que este fue mi reporte. El hermano Chepe Luis, el colochito de Memphis, Tennessee. Y claro, también saludos para todos los cumpleañeros y cumpleañeras, porque bueno, estoy escuchando que hay muchos más cumpleañeros por ahí. Así que muchas, muchas felicidades. Regresamos a cabina de radio de la bendición con la pajarita colochita de la unción. Cambio y fuera. Bendiciones.
0: Dios le bendiga, colochito. Gracias por su saludo. Gracias por su buenos deseos, hermanito, para Odilia. Dios me lo bendiga. Y así para los demás que están cumpliendo años también en este día. Que Dios lo bendiga y que vaya bien a su trabajo, hermanito. Dios le guarde, Dios le proteja siempre. Dice hermano Jorge, madrugó el pastor Chepe Luis, dice.
3: Y que tu vida.
0: Sí, no, sí, el hermanito madruga también. Vamos a escuchar esta nota de hermana Patty.
4: Dios le bendiga, hermana. Bendiciones, buenos días.
0: Amén, hermana Patty.
4: Dios le bendiga. Aquí saludando a la pequeña Odi, que Dios me le bendiga, que cumpla muchos años más, que el Señor me le bendiga y que el Señor me le guarde cada día. Así que un feliz cumpleaños y Dios bendiga a toda la amada audiencia que está en la sintonía. Bendiciones, hermana Noelia.
0: Amén, hermana Patty. Muchas gracias, hermana. Dios la bendiga. Y este que vaya bien a usted también en este día de labores, hermana, y muchas bendiciones de Dios a su vida, a su familia. Y gracias, hermana, por esos buenos deseos para Odilia en este día, hermana. Dios la bendiga siempre. Hermana Blanca García también dice, buenos días, quiero felicitar a la princesita Odi. Que Dios le regale muchísimos años más. También felicidades a la hija de hermana Rosita y a todos los cumpleañeros. Saluditos al familión. Gracias, hermanita Blanquita. Dios me la bendiga a usted también. Ahí está Odilia y hermana Rosita escuchando sus buenos deseos en este día, hermanita. Saluditos ahí en Carolina del Norte. Vamos a escuchar también a hermana Ángela que nos envía esta nota de voz.
5: Buenos días, mi hermanita Noé.
0: Buenos días.
5: ¿Cómo amaneció?
0: Bien,
5: aquí escuchando, hermanita. Hoy es el día de cumpleaños de su hermanita, de Odilia.
0: Sí.
5: Muchas felicidades. Muchas felicidades para ella en este lindo día que Dios le regaló, como hoy nació ella. Y ella está tiernita ahorita. No sé cuántos años cumple, pero Dios me la bendiga. La niña, esa niña tan inteligente, tan linda, ese es un ministerio que el Señor le ha dado, que le ha dado esa sabiduría a ella. Y que Dios me la bendiga y que siga cumpliendo muchos años más. Que Dios me la bendiga. Bueno, y me saluda la hermana Ángela de aquí de Bluefield, Nicaragua.
0: Amén.
5: Muchas felicidades para ella, la quiero mucho, muy linda su hermanita, hermana Novela, a usted la quiero mucho también. Y bueno, y
0: gracias,
5: felicidades a todos, porque la niña está de cumpleaños, entonces todos hay que felicitarlo en este día, en esta mañana. Felicidades para su madrecita, porque como un día como hoy tan especial, ella estaba, ya había tenido su bebé, no sé a qué hora la tuvo, pero ya ella estaba ya por nacer la bebé. Bueno, muchas bendiciones, muchas felicidades. Y yo, bueno, espero un pedacito de pastel con alguna Coca-Cola, no, esa es muy mala, es la Coca-Cola, con un fresco natural, un pedacito de pastel, alguna sopa de gallina, con, bueno, okay, que sea con verdura y rico, una sopa y sí, otras cosas especiales, ay, más, carnita asada con ardillita.
0: Ay, sí.
5: Bueno, bendiciones, mi hermana, que Dios me la bendiga en su camino cuando se vaya, que Dios me la cuide, me la guarde. Saludos a todo el familión, a todas mis hermanas y hermanos, y muchas bendiciones para todos ellos. Y bueno, y pase un lindo día, hermanita Noelia, hoy regocijada con su hermanita, esa fiesta que van a tener, o será un culto, no sé. Pero Dios me los bendiga a todos. Saluditos a su madrecita.
0: Amén.
5: Y felicidades para ella también por tener esa niña tan linda, tan inteligente. Que Dios le dé mucha sabiduría a ella, en el nombre de Jesús. Bendiciones, mi hermanita Noelia. Amén.
0: Amén, hermanita Ángela. Gracias, hermanita. Dios me la bendiga a usted también.

0: Dios la bendiga, hermana Ángela. Gracias, hermana, por sus palabras en este día también. Semana Milagro de Calix, feliz cumpleaños para Odilia también. Así que ahí está hermana Milagro saludándole también. Gracias a todos. Vamos a escuchar qué nos dice acá esta nota. Son las 6:13 a.m.
1: Buenos días, hijita. Gracias a Dios que
0: amén.
1: Amaneciste con bien. Pues sí, aquí agradeciéndoles a todos los que están saludando a mi niña. Les agradezco a todos y que el Señor los bendiga y les dé fuerza, tanto como espirituales, físicas. Y pues sí, agradeciéndole a toditito los que están saludando a mi niña. Y gracias le doy a Dios por el aprecio que le tienen a ella, tanto como a ella como a ti, hijita, que estás ahí en la radio. Y ni tengo palabras como agradecerles, pero yo me siento muy alegre con el Señor por la bondad que tienen los hermanos de saludar a mi niña. Y gracias a toditos los que le han cantado, y que Dios los va a seguir bendiciendo, les va a derramar lluvias de bendiciones a cada uno de ellos que han saludado a mi niña. Y les deseo lo mejor, que sean siempre bendecidos en todo momento. Esas son mis palabras para todos ellos.
0: Amén.
2: Dios te bendiga, hermanita. Gracias a Dios que amaneciste con bien. Y un saludito especial para hermana Romilia y para hermano Lorenzo y para hermano Felipe y para mi papá Raulito, tan precioso, y que Dios me lo siga bendiciendo cada día más y más, y que me le dé más fuerza en su trabajo. Y gracias, hermano Lorenzo, por hacer el saludo por mí, hermano Lorenzo. Y le agradezco muchísimo. Y que Dios me lo siga bendiciendo a hermana Romilia y usted, hermano Lorenzo, y a hermano Felipe. Y gracias a toditos por que me han saludado y que me cantaron feliz cumpleaños. Dios te, y que Dios me lo bendiga por todo, a todititos. Dios te bendiga, hermanita.
0: Amén, gracias, Odilia. Ahí están agradeciendo. Dios me la bendiga ahí en el volcán de delicias. Gracias en esta mañana. Por acá dice hermana Mercy, abrazos mi hermanita Candy, dice, amén. Vamos a dejar por acá este canto y así pues ya, bueno, finalizamos esto de los cumpleaños. Hermana Rosita por ahí dijo, hay una alabanza bonita, así que aquí está este canto, hermanita Rosita, saludando también a Yesel y su hija, que está cumpliendo años, a los mellizos, al hermano David allá en Canadá y a todos, que Dios los bendiga. Bueno, por ahí hermana Isabel estuvo llamando, pero mire, hermana Isabel, cuando usted llamaba siempre había algo por acá sonando, así que cuando pueda, si puede nuevamente, hermanita, aquí le vamos a atender. Perdone ahí que estaba saturada la línea.

0: mis primas, aunque no sé cómo se llama, pero algún día voy a saber cómo se llaman. Tío Jorge, y lo quiero muchísimo, y que Dios me lo bendiga cada día más y más. Y un saludito a mi abuela Marta, y la quiero mucho, y a mi tío Jorge también. Dios te bendiga, hermanita, te quiero mucho. Para ti es
1: nuestro canto. Dios me le bendiga, hermana Arely, a usted y a toda su familia, joven, esforzada y valiente. Saludo a todo ese pueblo de Dios y le doy gracias por los saludos para con mi hija, hermana. Dios me la bendiga. Pase un feliz día.
2: Amén. Amén, mi hermanita. Amén. Gracias, Odilia, por tus palabras. Y también, hermanita Rosa, que ahí escuchamos ya. Un saludito a usted, mi hermanita Rosita, allá en Maryland. Gracias, hermana. Es un privilegio poder gozarnos juntos por la vida que Dios da, ¿verdad? Es un regalo especial y maravilloso en la vida. Nadie más la puede dar, solamente Él. Así que Dios bendiga a Jesselys. Y a usted, hermanita Rosita. Hermana Edith Cuevas dice: feliz cumpleaños a Odilia, que los cumpla feliz con su linda familia. Bendiciones a todos, dice. Gracias, hermana Edith. Saludos ahí en Houston, hermana Edith Cuevas. Dios la bendiga a usted. Agradecemos que en esta mañana también desee un feliz cumpleaños para Odilia. Y deseamos para usted todo lo mejor de parte de Dios, hermana Edith. Dios esté obrando en su vida. Y gracias, hermana. Dios me la bendiga siempre. Gracias a todos, hermanos, en verdad, por el aprecio para mi hermana. De hecho, se los agradezco mucho también por ese amor que nos brindan en este lugar tan lindo que Dios nos permite. Dios los bendiga y les recompense. A manos llenas. Gracias, hermano Felipe, a hermana Romil, hermano Lorena.

vamos a quedar por acá. Tenemos algunas alabanzas solicitadas. Hoy no hay tantas. Vamos a salir temprano con la tarea. Parece que vamos a terminar pronto. Solamente tenemos 3 cantos tenemos nomás por acá. Así que bueno, temprano me van a despedir hoy. Ay, me van a considerar hoy, dice. Vamos a quedar por acá con esta alabanza porque realmente Dios es bueno. Saludo, hermana Carmen Escobar, ahí en Texas. Dios es bueno, se llama esta alabanza. Luego tenemos por acá el canto Por Siempre Te Amaré, también de Nancy Ramírez. Cántale a Dios y Amor Incondicional de Agustín Amador. Son las 6:23 aquí.

Para saludar a Odi y a todos los tiernitos, dice hermana Mercy. Ya, vamos a agregar las flores del jardín. Con gusto. Si puede, acción de gracias con Agustín Amador, por favor, dice hermana Mercy.

0: 6:28. Vamos a escuchar qué nos envía hermana Marilú en esta nota de voz.
1: Dios me la bendiga, hermana Noelia.
0: Amén, hermana.
1: ¿Qué tal, hermanita? Bien, hermana Noelia. Es un gusto saludarla.
0: Gracias.
1: Muchas hermanita. Bendiciones para usted, para su madrecita.
0: Amén.
1: Aquí estamos, ¿verdad? En Cantón El Cañal. Estamos escuchando la radio.
0: Amén.
1: Me levanté tarde ahora, hermanita.
0: Qué bueno.
1: Es que como estuvimos aquí, está una velación acá en el cantón, ¿verdad? Ajá. Y fuimos.
0: Ah, ya.
1: Así que me dormí.
0: Ay, hermano.
1: Quiero saludar a Odilia. Muchas bendiciones, Odilia. Que pases un lindo cumpleaños. Que Dios te bendiga. Te dé muchos años más de vida. Que la pases muy bien. Que seas feliz al lado de tu madrecita, toda tu familia. Así que bendiciones, Odilia. Que Dios te bendiga, mi niña preciosa. Así también saludando a todo el familión en general. Un saludo para todos en general. Bendiciones para todos esos lindos hermanos y hermanitas que están ahí conectados a la radio de la bendición. Así que le estamos saludando desde Cantón El Cañal. Y también quiero saludar a Odalis Ríos, a su esposo y a sus niños. Y felicidades para Reinita también, que ayer creo que estuvo cumpliendo años. Muchas bendiciones, Reinita, que cumplas muchos años más también. Así que estuvo de fiesta el día de ayer. Mi sobrina Odalis Ríos ahí con su niña también, que estuvo festejando. Así que saluditos para todititos, desde el más pequeñito hasta el más grande. Saluditos para todos los que están conectados a la radio. Así que les deseo un bonito día. Un día lleno de bendiciones para todo el pueblo del Señor. Saluditos, hermana Noelia, y arriba los ánimos.
0: Eso.
1: Saluditos para todos toititos. Amén.
0: Amén. Qué bueno, hermanita Marilú, que así esté, bien. Con ánimos. Altos.
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0: Un gusto escucharle. Qué bueno que descansó, hermanita Marilú. Eso es algo muy especial, dormir. Así que hay que aprovechar en el momento que es posible, hermanita. Dios me la bendiga. Dios me bendiga también ahí a hermano Orlando, también a los niños. Dios los bendiga. Y por acá, hermana Odalis Ríos dice: muchas gracias, tía Marilú. Que Dios la bendiga a usted y su familia. Amén.
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0: Sí, hermano. Vamos a tener que arreglar cuentas hoy. Siempre hay algo que arreglar.
3: Buenos días, Dios me la bendiga. Mi pajarita, mi mariposita, mi sonrisa hermosa, que sea Dios bendiciendo su vida, privilegio escucharle en esta hora, mi hermanita, que sea Dios derramando de su gracia, de su poder, de su presencia.
0: Amén.
3: Y qué privilegio escucharle a esta hora, mi hermanita. Que Dios bendiga su vida y que cuando salga de su turno, Dios me la lleve conmigo hasta su hogar. Saludos a su madrecita, a Odilia y a todo el familión que está ahí congregadito en esta mañana. Dios bendiga a toditos. Aquí estamos, perdón que no nos habíamos reportado porque nos levantamos a cocinar y al corre corre y aquí estamos cocinando, corriendo, porque el tiempo nos avanza, pero Dios les bendiga a toditos, papitos, saluditos, malapacita, saluditos, Dios les bendiga a toditos. Felicidades en este día a mi niña hermosa Odilia. Felicidades, Odi, que tengas un lindo y bendecido día de tu cumpleaños, mi niña, que la pases muy bonito, que lo disfrutes en compañía de tu madrecita, de tu hermanita, de toda tu familia, Odi, que sea un día lleno de mucha alegría, de mucha felicidad, de muchas cosas que Dios te dé, pero sobre todo mucha salud, mi niña hermosa. Disfrútalo, pásalo bonito, te queremos mucho. Que Dios te bendiga, mi voz dulce. Felicidades, felicidades, felicidades. No me había olvidado de tu cumpleaños, lo que pasa, estaba ahí desconectadita por un momento, porque
0: por un momento.
3: Así es que muchas felicidades, mi niña, que la pases lindo en este día y que Dios derrame ricas y abundantes bendiciones, que Dios te guarde, que Dios te proteja, que Dios te dé vida y mucha salud y esa gracia que Dios ha puesto en ti con esa dulzura de voz. Felicidades.
0: Ya no. Me siento mal yo, hermana Romilia. ¿Cómo que usted no me ha acompañado en esta mañana, hermana Romilia?
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0: Pero bueno. Saludos, hermanita Romy. Dice, mire cómo dice hermano Ori aquí. Ahí va el Chucho. Cuidado. No, si hoy dejó perdido ese animal. Si hoy andaba ocupado y nada de atrasarse con la unción ahí reportándose. Hoy se concentró en lo que iba a hacer en la mañana, la hermanita Romilia, nada, no, hermana Romilia. Ya me sentí mal, de verdad, te se lo digo, que como que usted me abandonó esta mañana, hermana. Pero ahí tenemos el consuelo en el Señor.
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0: Hermano Jorge, ahí va. Vamos a escuchar qué dice hermano Candelario también en esta nota.
4: Dios le bendiga a mi hermanita Arely.
0: Amén, hermano Candelario.
4: Aquí estamos de mañanita escuchándola desde las 4 de la mañana. Ayer se los ha habido la radio, estábamos abatidos pensando era que se los había salido de la... del sí, control, que ya no teníamos control sobre la radio, pero no, después apareció. Nos alegramos por eso, porque tenemos la radio siempre con nosotros.
0: Amén.
4: Me doy cuenta que está cumpliendo años la niña allí, la princesita, su hermanita.
0: Amén.
4: Un saludito cordial allí a ella y a su familia. Espero que Dios la tenga alentadita y que también le dé éxito en sus estudios a la niña.
0: Amén.
4: Espero que Dios la bendiga a usted y a todos, su familia, y así a toditos mis hermanitos. Aprovecho de saludarlos, que no se me quede ni uno, a mi Estelita, a mi Sarita y a Óscar Ezequiel, si estoy yendo, pues hay un saludito para él. Y Dios me los bendiga a todos mis hermanos, mi hermano Lorenzo, mi hermano Popito, mi hermana Pasita, a mi hermano Héctor, a mi hermano, a todos los hermanitos, que no se me quede ni uno.
0: Amén.
4: Hasta donde llegue la señal de la unción y presencia de Dios. Dios les bendiga a todos. Yo sé que ya no hay tiempo para ponerle una alabanza a la hermanita allí, una alabanza de cumpleaños ahí, pónganmele a la niña allí. Dios me la bendiga y que me la cuide Dios siempre.
0: Amén. Amén, hermanito Candelario. Así que Dios lo bendiga y lo cuide a usted también, hermano. Un privilegio escucharle y Dios me lo bendiga, hermanito Candelario.
5: Gracias, hermana Beatriz, por cantarme. Y gracias, hermana Arely, por el video que me hizo. Y que Dios se los agradezco muchísimo. Y que Dios me la siga bendiciendo cada día más. Y voy a felicitar. Voy a felicitar el hermano suyo también, hermana Beatriz, que está cumpliendo años y que los cumpla muchos, muchos más años. Y Dios me les bendiga.
0: Amén.
2: Como un mensaje directo al corazón, amén, que te llena de consuelo.
6: Ajá, hermana Noelia, ajá. Usted y yo es que vamos a arreglar cuentas, no se preocupe. Usted sabe, hermana Noelia, no me esté acusando. Ya veremos, hermana Noelia. Hermano Jorgito, no me atoje el Chucho, ¿ok? No me lo esté atojando, hermano Jorgito. Deje el Chucho quieto, que ya me tiene, ya me agarró la chancleta, así que Dios le bendiga. Saludito, hermano Jorgito. Ese Chucho, de verdad, que sí me persigue mucho. Lo vamos a ahorcar.
0: Ay, qué violencia.
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0: luego arreglamos entonces. Vamos a tener que hablar.
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0: yo quiero para Odilia cuando tú naciste, dice.
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0: Bien, está bien, hermanita Romilia. Vamos a dejar ese canto, vamos a unirlo ahí con el de hermano Candelario a la vez, para luego dejar las alabanzas a las demás, porque ya las demás no se tratan de cumpleaños, y así pues ya no mezclamos ahí cumpleaños y alabanza ya. Hermano Dalí,
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0: Yo bajando el volumen iba ya para escucharle. Miren, no, hermano, ustedes andan jugando.

0: ¡Feliz cumpleaños, Odilia! Soy Abraham.
1: Ah, no era hermano Dalia. Ay, era Abrancito. Dios lo bendiga, Abrancito. Ahí está la felicitación, Odilia, de parte de Abrancito, el niño de hermano Dali Ríos.

0: muchas felicidades a la hermanita Odilia, que Dios le conceda muchos años más de vida, dice hermano Felipe Campos. Bien, hermanito Felipe, muchas gracias. Le agradecemos de corazón, hermano, por sus buenos deseos y su bondad. Que Dios lo bendiga y le recompense a manos llenas.
1: Están muy recibidos los saludos de Abrancito, y muchas gracias, y que el Señor lo bendiga a usted también, y gracias hermano Candelario, están por el saludito y también por mandarme a poner esa alabanza, y que Dios me lo bendiga y que me lo tenga sano junto con su esposa. Dios te bendiga, hermanita.
0: Amén.
2: Bendiciones, mi hermanita Arely.
0: Amén.
2: Ya llegué, hermanita Arely. Mire que, ay, gracias a Dios que estaba pensando mucho, mucho, mucho, porque como el tráfico y todo, pero gracias a Dios que regresé con bien. Ajá. Primero llevé a mi hijo, porque ahora entro más temprano, de ahí a mi hija, la segunda, bueno, la pequeña, y ahorita vengo a dejar a mi hija, la grande, pero todo me salió con éxito, mi hermanita Arely. Mire que entre ratitos ahí, como a veces íbamos viendo, pues controlando ahí todo, casi escuchaba bien, pero yo anduve con mi audífono,
0: sí.
2: Y ahí anduve pues deleitándome con los saluditos que le han hecho a la princesita Odi. Que Dios me les bendiga a todos los que pues les desearon buenos saludos a la princesa, porque ahí está el familión, ¿verdad? En las buenas, en las malas, ahí estamos saludándolos, compartiendo alegría, compartiendo también tristezas a veces, va, pero más que todo ahora es un día de alegría, así es que compartir. Y escuché que hay otro cumpleañero, que el Señor me le bendiga en gran manera. Saluditos para todo el pueblo del Señor. Aleluya, amén. Princesita Odi, arriba los ánimos, princesita Odi, al hermanito. El hermanito LH sí le hizo el saludito hoy, se lo hizo porque como no podía hablar, dijo. Así que saluditos para todos, para el colochito de Memphis, para todos, desde la hasta la Z, así como lo saluda a todos, y a mis consentidos, hasta el chiquirín que ahí estaba escuchando a mi papito, me alegra escucharle. Saluditos para todos, y Dios me la bendiga a mi hermanita Arely.
0: Amén.
2: Cuando se vaya para su casita y me le dé un abracito de ardillita a la princesa, de mi parte, saluditos para todos. Amén. Y arriba los ánimos, familión. Saluditas ahí a la simpática y a la mieludita, esperando que esperen su pedacito de pastel, así que saluditos para todos.
0: Amén, hermanita Norma.
3: Feliz cumpleaños, Odilia, esto, que Dios te bendiga y que lo pases bonito en tu día.
0: Amén, debe ser Esthercita, ¿verdad?
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0: Qué bonito escucharle. Feliz cumpleaños a usted también, hermanita Esther.
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0: Dios la bendiga siempre y que todos los años que Dios le dé los viva para él.
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0: Que Dios la bendiga siempre, como dice, ¿verdad?
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0: el proverbista.
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0: Que nos acordemos del Señor en los días de nuestra juventud.
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0: Y así seremos bendecidos de manera grande. Gracias, hermanita Esther. Dios la bendiga.
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5: Felicidades para los niños o niñas de hermana Odalis. Felicidades en este día. Que Dios me, fue ayer, pero felicidades por hoy, porque ayer me desconecté totalmente de la radio. No estuve, estuve fuera de la ciudad de Nueva York. Así es que muchas felicidades. Felicidades por su cumpleaños. Que Dios también le dé mucha salud, muchos años de vida. Y también al hermano de la hermana Bebé. Que Dios le bendiga, y a todos los cumpleañeros por los que me he perdido, por los pasteles que me han guardado. Así es que felicidades para todos. Déjenme el pastelito ahí guardado, que yo pronto lo recojo. Así es que muchas felicidades para toditos los cumpleañeros en este día.
0: Ajá, o sea que la que no agarró para la casa hoy no soy yo. Ya ven, mire. Pero yo le digo, no, hermana, cualquier cambio yo le informo. Y yo nada, perdida, yo ni sé que. Yo ya hace tiempo que no sé de usted. Ni aquí ni por el otro lado, nada, hermana Romilia, no. Estamos fallando hoy, pero. Así es la vida, con altas y bajas.
6: Dios le bendiga, hermanita Aren. Hermosa mañana. Alabamos a mi Cristo por un día más que el Señor nos regala, mi hermanita Are.
0: Sí.
6: Un día precioso, un día de mucha bendición.
0: Amén.
6: Saluditos, hermanita Are, para usted. Saluditos para su madrecita. Y quiero hacer un saludito muy especial, hermanita, para la pequeñita Odi. Este día es un día muy especial para ella.
0: Amén.
6: Para su madrecita, las dos están cumpliendo años, la hermanita Odi y su madrecita también. Así es que las dos están consentidas, tienen que estar bien consentidas este día.
0: Sí.
6: Y sí, espero, hermanita, que mi Señor bendiga a esa pequeñita, que mi Señor derrame ricas y abundantes bendiciones en su vida.
0: Amén.
6: Y que la pase muy bonito, muy feliz, en compañía de Jesús y de toda su amada familia. Eso es lo que le deseamos.
0: Amén.
6: Y que mi Señor sea ayudándola, que ella pueda crecer en obediencia a mi Dios y a sus padres. Eso es muy bonito, que los niños sean muy obedientes para que Dios siempre les bendiga, siempre les dirija.
0: Sí.
6: Saludos, pequeñita Odi. Te apreciamos mucho, te aprecio mucho. Que el Señor del cielo te acompañe cada día. Hermanita, espero que si hay espacio, quisiera que me la salude con el canto de Alfredo Josué. Feliz cumpleaños. Y si no hay espacio, pues será más despuesito. Que Dios me la bendiga a usted y a todo el familión. Saludos para todito el familión también.
0: Amén.
6: Hermanita Are, saludos para todos los cumpleañeros. Parece que acabo de oír a la pequeñita Odi que hay más cumpleañeros. Que Dios me los bendiga a todititos. Muchas felicidades para todos.
0: Amén, sí, hermana Josefina, hoy hay más.

0: Divina, Dios me la bendiga ahí en el castaño. Un gusto escucharle a usted en esta mañana.
1: Gracias, hermanita Estercita, y espero que usted también haya tenido un bonito día ayer en su cumpleaños, y la quiero.

0: Dios te bendiga, Dios le bendiga poderosamente, hermanita Noelia.
1: Bien, hermano Roberto.
0: Y así hacemos extensivo el saludo, ¿verdad? A todo el familión. Y también a la princesita Odilia, ¿verdad? Que Dios le da ese privilegio de llegar a un año más. Y que sea Dios cada día dándole muchos años de muchas bendiciones, ¿verdad? Así que Dios me le bendiga y que cada día Dios añada esas bendiciones a su vida y que pueda crecer siempre en estatura, en sabiduría y en gracia. Que Dios le bendiga grande y poderosamente y que le podemos decir, como le dijo el Señor a José, solamente esfuérzate y sé valiente, no temas, no desmayes, porque el Señor Jehová estará contigo donde quiera que vaya. Así que bendiciones, Odilia, que Dios te bendiga, pajarita bonita, que Dios te bendiga mucho.
1: Amén. ¿Tiene algo de hermano Roberto? A ver qué es.

0: deme una hora de patrocinio en agradecimiento por Odilia, dice. Tan linda, hermana Romilia. Ya lo vamos a agregar aquí. Esa hora que usted va a ofrendar en agradecimiento. Gracias, hermana. Dios la bendiga. Agradecemos tanto ese cariño sincero de su parte hacia nosotras. Deseamos que Dios sea quien se lo recompense.
1: Alguien fue la primera que se dio cuenta dónde yo iba, ¿verdad? No me esté diciendo. ¿Sabe que le dije para dónde iba ayer? Si a usted se le olvidó, hermana Noelia, ya no es mi culpa, pero que le informé. Le informé. No me esté acusando. Saludito.
0: ¿Cómo fue?
1: Noelia fue la primera que...
0: Yo... De veras, no, hermana. Voy a revisar los archivos yo porque... De veras, hermana Romilia. Me está asustando ya. Ay, señor, ¿qué pasa con mi mente? No sé realmente. Yo dije, voy a dejar estar, hermana Romilia, a ver dónde es que anda. Ay, hermana. Entonces yo...

0: Dios me le bendiga, hermano Noel.
1: Amén.
0: En sintonía.
1: Amén.
0: Saluditos ahí para la princesita Odilia.
1: Amén,
0: este día está cumpliendo años, que el Señor le bendiga grande y poderosamente y que le regale muchísimos años más de vida.
1: Amén.
0: Y le vamos a cantar una alabanza bonita que dice:
1: aleluya.
0: En este día te felicitamos por tu cumpleaños. Que el Señor del cielo te bendiga siempre, te prospere siempre y te dé más vida. El Señor le dé muchos años más de prosperidad en lo espiritual. No te apartes de Él y ya verás que Él te llevará a la eternidad. ¡Feliz cumpleaños, hermanita Odilia! Yo les saludo de aquí de Virginia. Dios me le bendiga, hermanita, y que siga cumpliendo muchísimos años más y con ese gozo que siempre viene de arriba los ánimos.
1: Ay, tan linda, hermanita Casi. Miren qué bonito le salió esa rima. Gracias, hermanita Casi. Es tan lindo de su parte. Dios le bendiga. Saludos ahí en Virginia.

gracias a todos, hermanitos lindos, hermosos de Dios. Ya son las 6:57. Vamos a quedar por acá este canto, hermana Cristina. Ya está desesperada. Pero mire, hermana Cristina, usted andaba ahí que no quería decir amén. Así que hoy, por eso que la alabanza tardó sin querer, mire. Así que es mejor que no ande perdiendo, hermana Cristina, lo que Dios le ha dado. Luego escuchamos Cuéntale a Dios, Amor Incondicional y Acción de Gracias.

Son las 7:01. Cuéntale a Dios, se titula este canto. Exorcito, hermana Marita Turcios. Hermana Antonia dice: hola, hermana, Dios les bendiga. Pasaba por aquí. No quería quedarme sin felicitar a la cumpleañera, pues le deseo que Dios le regale muchísimos años más de vida al lado de su familia, que Dios le conceda todos los deseos de su corazón y la mantenga con buena salud. Bendiciones, saluditos. Gracias, hermanita Antonia. Te agradezco mucho, hermanita, por su saludo para Odilia, mi hermana, y Dios me la bendiga a usted también en este día, hermana Antonia. De seguro va ya a su trabajo. Dios la guarde, le dé fuerza y protección ahí en Washington, mi hermana. Saludos. Y

Hermanos, aprovechando la oportunidad, queremos decirle, mencionarle una vez más que el día jueves, una vez más, hay actividad de panes, los panes que realizan las hermanas del ministerio. Así que la invitación siempre es, verdad, que si usted siente en su corazón unirse y ser de bendición para el ministerio de esa manera, usted puede colaborar también comprando panes. Y así usted también está contribuyendo a que surja de ahí una ofrenda, ¿verdad?, para la radio, de lo que las hermanas realizan. Si usted está a la distancia, puede también, ¿verdad?, comprar. Bueno, hay hermanos que compran y lo dan a las personas necesitadas, personas que están en condiciones no tan favorables. O si usted tiene familiares acá también, bueno, de esa es la manera que lo hacen, ¿verdad? Compran y lo dan acá, bueno, ya que no se les puede ir para allá. Pero si usted está aquí también y desea comprar, pues también, para todos es la invitación. Ahí está la actividad de este día jueves, ya en esta semana, si Dios lo permite. Usted puede decirnos y nosotros por acá tomamos nota y le enviamos el reporte a las hermanas de cuántos panes son los que por medio de radio han sido encargados, y ellas se encargan de distribuirlos de la manera que cada uno lo solicita. El valor de cada pan es de $4, así que ahí le dejamos la invitación. Si usted desea unirse con nosotros de esa manera, alimentando a alguien y a la vez de esa manera también, ¿verdad?, permitiendo que el ministerio radial obtenga una pequeña ganancia, una pequeña ofrenda. Saludito y abrazo para usted también, hermanita Antonia.

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0: 7:18 y a las 7:30 vamos a tener el programa Tiempos de Gloria y Fe con el pastor Orlando Oliveros de Colombia. Hoy no estará en vivo, pero la palabra siempre es viva y eficaz. Más cortante que toda espada de dos filos, dice ella misma, que penetra hasta partir el alma, los tuétanos, las coyunturas, discierne los pensamientos y las intenciones del corazón. Así que el hermano no estará en vivo, pero la palabra sí es viva siempre. ¿Qué dice hermanita Mercy? ¿Cómo está hermanita Mercy? Bueno, le hemos escuchado hasta este momento.
1: Cantemos, hermanita.
0: Cantemos. Espérenme, hermanito Orlando, que ya vamos a cantar ahorita. Espérenme, hermanito Orlando.

0: Cantemos, hermanita Arely, cantemos.
1: Manita Romy. Uy, hermana Romy. Mire, ahí está su alabanza, hermanita Romy. Cante con hermana Mercy.
0: Póngale juego, hermanita Noelia. Cantemos, ya que.

0: Algo, nada le voy a dar. No me diga nada.
1: Vamos a ver, eso no se lo aseguro. Cuando se da unas pérdidas, usted también, yo tengo que decirle porque que así no es el trato que nosotros tenemos. Así que no, hermanita Mercy, si se me pierde, claro que le voy a decir. Claro que sí. Aunque no me dé nada, pero yo le voy a decir. Aquí somos sinceros ante todo.
2: Uy, uy, uy, uy, uy, uy, uy, uy, hágale, hermanita Messi, hágale, hermanita Messi. Cantemos, cantemos, cante ahí con la pajarita. Ah, no, mejor cante el corrido de ahí que cantaba con la Luzaina, con el hermanito Robertito. Bendiciones, no, bendiciones. Eso, hermano Robertiño, bendiciones, bendiciones. Servito.
1: Se perdió el corrido, se corrió el corrido. Se nos perdió de verdad. No, y que no lo tiene. Mire que lo habíamos guardado. Supuestamente con el nombre, pero salió que era otro corrido. Hay varios corridos. Hermano Orlando, ya puede llamar, hermanito Orlando. Mire que estábamos, ya habíamos comenzado ahí el ¿cómo se llama? La nota de voz. Dice hermana Mati, aquí no se rompe el contrato. Dice, no se rompe, pero a veces me lo rompen ustedes. Pero cuando no tengo mucha confianza no les digo nada. Porque usted, hermanita Mati, ya 10 no me aparecía por aquí también.

0: sintonía. Dios me la bendiga, gracias por estar en sintonía. Dios le bendiga, hermano Orlando. No se escucha, hermano. Ahí está, amén. Le escuchamos, hermanito.
1: Qué bien, hombre. No, Dios me admira la gran cosa que hay en el camino de paz, hombre, ahorita.
0: Sí, sí, hermano. Claro que sí. ¿Y usted cómo está?
1: Bueno, yo, bien, venimos por acá, mire, saludando a esta familia en el día de hoy. Bueno, quisiera echarle segunda a la hermana Mercy, pero
0: tercero,
1: es lamentable que no se puede.
0: ¿Cómo no?
1: No se puede,
0: sí, hermano. ¿Todo se puede en Cristo?
1: ¿Y qué dice, hermano, el hermano Josecito Hernández, ahí mi hermano San Lorenzo? Hermano Lorenzo siempre anda con la batería bien recargable, hombre.
0: Sí, hermano Lorenzo siempre anda dispuesto. Sí.
1: Pero bueno, hombre. Sin mi gusto, hermano, esperamos que el Dios de los cielos, pues, la fortaleza, que la bendiga siempre, llegue a su hogar, vea, ya que creo que el día de hoy, pues, no es el teléfono. Va a pasar apagado porque va a pasar desde las 10 hasta las 5 de la tarde dormida. No va a creer que nadie le esté llamando, ¿verdad?
0: No, si hoy no voy a poder dormir, hoy voy a estar ocupada. Hoy no habrá espacio de dormir hasta la noche, si Dios permite.
1: ¿Hasta la noche?
0: Sí, no.
1: Pues no.
0: Sí.
1: Ah, pues no, todavía va a haber oportunidad de que la gente, ¿cómo se llama? Está animando ahí, ¿verdad?
0: Sí, sí.
1: Bueno, mi hermanito Noel, un saludo muy especial para todos mis hermanitos, como también los amigos, hasta allá, chiquirinho, que estaría vendiendo a mi hermano Cando ahí, pues a mi hermana Marisa, ya que, bueno, que ahí no estamos en sintonía, como andamos ahí siempre en la voz del Señor, mi hermana, y esperamos que el Dios de los cielos lo siga fortaleciendo a su familia el día de hoy.
0: Amén. Gracias, hermanito Orlando. También a usted. Dios me lo bendiga y cuídese.
1: Amén, hermano. Amén. Muchas bendiciones para todos ahí.
0: Amén. Gracias, hermanito.

0: Bueno, ya son las 7:25. Este reloj no se detiene, va segundo tras segundo ahí. Ya se va el tiempo. También, dice hermana Mati. También dice, sí, no, sí, es que yo porque a veces no tengo mucha confianza, yo no les digo que me dejan, ¿verdad? Pero a veces salgo mal yo misma porque le digo a hermana Romilia que no sé de su procedencia y dice que me dijo, entonces a veces yo misma me enredo. No sería ahí, ¿verdad? Pero tan bella mi hermana, dice, usted para mí es súper especial porque siempre nos recuerda, nos saluda y está pendiente de nosotros. Es la única, incomparable, como dijera hermana Gloria. La amamos en el amor de Dios, mi pajarita hermosa. Ay, tan linda hermanita Mati. Yo también a usted, hermanita. Dios me la bendiga. No, pero de verdad, yo siempre estoy ahí, digo, hoy tal hermano no estuvo, o tal hermana no estuvo. Más que todo con las hermanas, ¿verdad? Que nos identificamos bastante. Los hermanos, hay un grupo que sí es bastante activo y hay unos que no tanto. Entonces, sí se nota la ausencia cuando no están. Pero sepan que yo siempre los tengo presentes.
1: Y
0: siempre deseo, ¿verdad?, poderlos saludar. A veces en la oración yo quisiera que el tiempo fuese más amplio. Son tantos los nombres que se quedan porque el tiempo no alcanza. Son muchas las peticiones que llegan en cada mañana, en cada espacio de oración. Bueno, más que todo en las mañanas. Y el tiempo lastimosamente que no alcanza, pero mi intención siempre es esa, pedirle a Dios por cada uno. Y ese es mi deseo siempre, que Dios me lo bendiga. Hoy no trabajó, por eso está por aquí acompañándonos. Gracias, hermanita Mati. Bueno, hoy tocó descanso. Sí, le entiendo. A veces, verdad, en el trabajo no se puede usar teléfono y sí, es comprensible, hermanita. Pero siempre que pueda, aquí nosotros estamos para acompañarle y que nos acompañe. Ese es un privilegio. Dice hermano Jorge, ayer hermano Benjamín se durmió porque yo no escuché Despierta con la Unción. Y que ayer se llamó diferente entonces, hermano Jorge. Ayer se llamó Duerme con la Unción. ¿Y usted hizo caso o no hizo caso, hermano Jorge? ¿Durmió o siempre estuvo despierto aunque no tuviera unción? No, es que había problemas con las aplicaciones, según dicen. Hermano Benjamín, no creo que se haya dormido, va a saber, ¿verdad? La voy a preguntar hoy que venga.
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0: Voy a hacer esa investigación, hermano Jorge.
2: Entremos pues, hermanito Lorenzo. Usted solo dice y nunca se une a cantar, así no.
0: No, si aquí solo, como dicen por ahí, solo es el arrancón, dice. Mañana, hermano Lorenzo, y los que me están escuchando, no se van a hacer ahí los escondidos. Ya saben que no hay permiso de eso de esconderse, ni en Solicítela Cantando, ni en Uno de Tres. Nada, así que desde hoy ya quedamos avisados. Mañana, nada de hacerse los escondidos ahí, no, para nada. Así que ya están invitados desde este momento. No se van a andar escondiendo ahí porque los voy a ir a buscar.
2: Eso, cante, hermana madre, sí, cante, que es hermosa alabanza. No dependo de ti,
0: no, yo dependo de ti, mí.
2: Dependo de tu gracia. Solo dependemos de la gracia de nuestro sí. Dios, de nuestro Padre Celestial, hermanita. Buenos días, Dios me la bendiga, mi hermanita. Sí, saluditos. Hoy ya sí. Me alcanzó el chucho. Y sin modo, me tocó. Ay, siempre me agarro la tarde, pero aquí vamos corriendo ya. Dios les bendiga. Y bueno, vaya para su casita, ¿ok? No me vaya a decir que no, que yo no le digo porque yo sí le dije. Así que cuídese, Dios me la cuide, me la proteja. Y aquí la esperamos cuando regrese. Cuando esté mañana, ahí con nosotros, hermano Orlandito. Saluditos para usted y para su esposa. Y quien me ha dicho que en la unción no hay gozo. Si ahí siempre estamos gozosos con esa siervita que siempre anda ese gozo que la caracteriza. Saluditos. mi hermanito Orlando y su familia. Dios le bendiga a todos, todos, todos. Mi hermano Odalis, saludos. Y a todos en general, Dios me bendiga. Mi hermana Noelia, cuando esté en la radio, cuando está ahí, a ella, de verdad, de verdad, de verdad, el tiempo no le alcanza, mi hermanita Noelia. El tiempo para ella es oro. Si es que el tiempo vuela, hermanita Noelia, ahí vuela el tiempo y en todos lados también, pero muchas veces por eso dicen que no pone las alabanzas, pero siempre sí, nos saluda, siempre está pendiente de nosotros, así es que saludo y gracias, hermana Noelia, por ese carisma que tiene para con cada uno de nosotros. Dios me la bendiga.
0: También, no, yo voy a, mejor voy a comenzar a vender tiempo, porque el tiempo es oro aquí para nosotros y en todo, no, mejor hay que ver, hay que emprender, hermanita Romilia. Mire que ya el tiempo se terminó, hermano, ya son las 7:30, ya yo debo irme, pero ay, señor, ¿cómo voy a hacer acá con ustedes con estas notas? Ay, bueno, yo los voy a poner a correr a ustedes porque cómo no se puede.
3: Noelia, es un privilegio saludarles esta mañana a ustedes, a toda la amada audiencia, a todo el personal de radio. Porque estamos en unos minutos de descanso. Saludos ahí para todos, que tengan un bonito día. Un saludo para la princesa Ori, ¿verdad? Que sea Dios dándole muchos años más de vida y sea dándole sabiduría, conocimiento, creciendo en estatura y en sabiduría. Bendiciones.
0: Amén, hermanita. Ay, hermanita Elizabeth, discúlpeme. Dice hermana Emerita, me va a venir a traer a Jiquilisco, entonces mañana lo va a hacer cantar. Sí, mañana hay que cantar, hermana Emerita. Nada de que no está. Ya la voy a tener en la vista, ¿cómo se llama? En la mira.
4: Cuando vayas al culto, no seas como Sansón. Sansón se quedó dormido a los pies de la Dalila. Dalila representa al diablo y Sansón al que se duerme. Por eso usted no se vaya a dormir, por eso usted no se vaya a dormir, por eso usted no se vaya a dormir, porque el diablo lo zarandea. Aleluya, Dios le bendiga, hermana.
0: Vaya, dice Dalila representa al diablo, dice el santo Dios. Ah, pues no. Hay que tratar de no seguir ahí. Hermana Flor, hermana Mari, perdónenme de todo corazón, ya no puedo escuchar sus notas porque ya pasaron ya 2 minutos, ya es tiempo que no pertenece a la radio. Dios me la bendiga a todos, hermanito. Feliz día, hasta mañana, si Dios lo permite.
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6: Anhelo el propósito que tenemos de no solamente enviar una canasta, lo que podamos reunir o conocido, sino ojalá llegar donde damos a Él la gloria, la honra, la alabanza y la adoración, porque Él la merece. Gloria al Señor. Aleluya. Me dicen que en esta mañana quieren presentar la parte final de ese salmo, el salmo 46. Salmo 46. Mientras usted va buscando ese salmo, el próximo sábado 29 hay una. A ti damos toda la gloria, a ti damos toda la honra, a ti damos toda adoración y toda alabanza. Amado Dios, gracias porque tú sigues siendo bueno, porque tú sigues siendo maravilloso. Gracias porque todavía podemos refugiarnos en ti bajo la sombra de tu gloria y podemos ampararnos, Señor, en tu poder y en tu bondad. Te ruego que hables a nuestras vidas en esta hora, que te glorifiques de tal manera, Señor, que tu palabra halle cabida en nuestro corazón. Y tu palabra traiga sanidad, traiga, Señor, limpieza a nuestra vida. Que tu palabra nos dé fuerza, nos dé aliento y nos renueve para seguir adelante en Cristo nuestro Señor. Amén y amén. Gloria a Dios. Aleluya. Tomen su lugar, por favor. Estos días, sentado allí en la casa, estuve compartiendo en el devocional de la mañana algunos aspectos interesantes de este Salmo 46. Ese versículo 11 que acabamos de leer se repite dentro de ese Salmo también en el versículo 7. o el versículo 7 que está primero y luego se repite en el versículo 11. El salmista dice: Jehová de los ejércitos está con nosotros. Pero le añade: nuestro refugio es el Dios de Jacob. Y en esos días, cuando el mundo en el cual vivimos está atravesando tantas situaciones adversas, tantos momentos difíciles, tantos momentos de angustia, de dolor, que se están viendo por todas partes. No sé cuántos temblores y terremotos ha habido ya en el transcurso de este año y en el transcurso del último mes. También nuestro país, además de el terremoto, está siendo azotada por una cantidad de incendios que ayer alguien me llamaba y me decía: es aterrador. Y en medio de todo esto comienzan a aparecer aquellas personas que interpretan toda situación como una señal. Y entonces comienzan a decir a la iglesia: estos son señales de que nos estamos acercando al final, de que estamos llegando a la meta, de que algo de parte de Dios está por suceder. Y no ignoramos y no queremos dejar de lado el hecho de que Dios advierte a través de señales algunas situaciones, algunas circunstancias que han de venir y que han de acontecer. Sin embargo, la iglesia que conocemos la palabra, que conocemos las señales, somos llamados a ser una iglesia capaz de mantener la confianza y mantener la esperanza, aún a pesar de la adversidad y a pesar de las circunstancias adversas. Así que yo no quiero hablarles hoy de señales, sino que quiero hablarles acerca de la esperanza que debemos tener en nuestro Dios. Independientemente de lo que pueda suceder en el mundo, independientemente de los cambios, de las situaciones, independientemente de todo lo que pueda pasar, la iglesia somos llamados a tener una vida anclada no en el temor ni en el miedo, sino en la confianza, en la esperanza y en la seguridad del Dios al cual estamos honrando, al cual estamos sirviendo y al cual damos siempre la gloria y damos siempre la honra. El apóstol Pablo le dice a su discípulo Timoteo que la iglesia del Señor, el pueblo del Señor, la iglesia, es la columna y el baluarte de la verdad. Lo que le está diciendo el apóstol Pablo con esas palabras a Timoteo es que la iglesia no solamente está llamada a proclamar la palabra, a enseñar la palabra, sino que está llamada a vivirla y está llamada a mostrarle al mundo la realidad de la palabra de Dios y el poder de las promesas de Dios para mantenernos en pie. ¿Alguien puede decir amén? Si nosotros como iglesia caemos en la misma condición, en el mismo fatalismo en el cual se encuentra el mundo, entonces ¿en quién podrá confiar la gente que nos rodea y el mundo en medio del cual estamos? Es interesante que este salmo se le atribuye no a David. El salmo que acabamos de leer no se le atribuye a David. Tampoco se le atribuye al otro de los grandes compositores de salmos, a Asaf, sino que este salmo se le atribuye a unos personajes que se le llama los hijos de Coré. Y se dice en el encabezado del salmo que es un salmo al músico principal. Y luego dice, de los hijos de Coré. Y no es algo menor el hecho de que esté ese encabezado allí. También el salmo añade algo. Y dice que es un salmo sobre Alamot. Esa palabra Alamot todavía está en discusión entre los estudiosos. ¿A qué se refiere ese encabezado? ¿A qué se refiere esa frase, como dice allí, salmo sobre Alamot? Y uno de los estudiosos dice que esa expresión sobre Alamot es un salmo que se escribió para ser cantado no por cualquiera, sino que debían cantarlo las doncellas, las vírgenes de Israel, eran las que debían cantar ese salmo. Eso le da a este salmo una posición de altura, una posición especial entre el salterio, entre los salmos, que reitero, este no es atribuido a David. Este salmo se atribuye a los hijos de alguien llamado Coré. Y cuando uno estudia y uno analiza la palabra del Señor, entonces uno se da cuenta de lo valioso que llega a ser este salmo. Este salmo que comienza diciendo de una manera categórica, mire que no hay una introducción, no hay un preámbulo. El que escribió ese salmo, los que escribieron ese salmo van directo a lo que ellos quieren transmitir, a lo que se quiere decir. Y comienza diciendo, Dios es nuestro amparo y fortaleza. ¿Cuántos pueden decir lo mismo para ustedes? ¿Cuántos pueden decir lo mismo para su familia? Dios es nuestro amparo y fortaleza. Y reitero, no le añade una introducción, no le añade nada, sencillamente va directo a lo que quiere decir. Ahora, lo interesante de este salmo, entre las cosas que dice, entre las cosas que expresa, es quiénes escribieron ese salmo, o de quiénes es ese salmo. Porque los que a quienes se les atribuye el salmo es a los hijos de Coré. Y cuando nos vamos al libro de Números, por allá por el capítulo 17 del libro de Números, capítulo 16 incluso, pues nos damos cuenta de quién es Coré, pero también nos vamos a dar cuenta de algo maravilloso, que quienes escribieron este salmo vivieron una experiencia más difícil y más dura que la que está viviendo Colombia. Los que escribieron ese salmo vivieron una experiencia que marcó sus vidas, que marcó sus corazones, y esa es la razón por la cual se escribe ese salmo desde la perspectiva de alguien que ha visto lo que es confiar en Dios y lo que es esperar en Dios. Alabado sea el Señor. Porque una cosa es que alguien nos cuente lo que Dios hizo por él, y otra cosa es que nosotros seamos testigos de lo que Dios hace por nosotros. Si me está entendiendo, dígame amén. Dice la Biblia, allí en el capítulo 16 del libro de Números, Coré, hijo de Izhar, hijo de Coat, hijo de Leví. Y cuando la Biblia nos ubica de qué familia era Coré, pues nos damos cuenta que era de la familia sacerdotal, de la tribu de Leví, de donde venían los sacerdotes, de donde venían los que servían en el altar. Pero además de Coré, también dice la Biblia, Abirán, hijo de Eliab, y On, hijo de Pelet, de los hijos de Rubén, tomaron gente y se levantaron contra Moisés, con 250 varones, note ese número, no lo vaya a olvidar, 250 varones de los hijos de Israel, note esto también, príncipes de la congregación, de los del consejo y varones de renombre. No era cualquiera, era un grupo especial, escogido, era un grupo que creía que tenía derechos, que podían hacer lo que quisieran. Entonces dice la Biblia que estas personas se levantaron contra Moisés, versículo 3, y se juntaron contra Moisés y Aarón y les dijeron: basta ya de vosotros, porque toda la congregación, todos ellos son santos, y en medio de ellos está Jehová. ¿Por qué pues os levantáis vosotros sobre la congregación de Jehová? ¿Cuál era el alegato de esas personas? ¿Cuál era la dificultad que tenían esas personas? Dice, se levantaron contra Moisés, y luego dice, se juntaron contra Moisés y contra Aarón. ¿Quiénes eran Moisés y Aarón? Eran los líderes del pueblo. Eran las personas que Dios escogió para llevar a ese pueblo de la cautividad en Egipto a la libertad y a la bendición en la tierra de Canaán. Estos hombres que tomaron el liderazgo de ese grupo estaban diciendo que toda la congregación son santos y que no era necesario que se levantaran Moisés y Aarón sobre la congregación de Dios. En otras palabras, ellos están diciendo: podemos solos, no necesitamos de nadie que nos gobierne, que nos dirija, podemos caminar solos porque somos santos. Pero le quiero decir algo: la santidad no, aleluya, es suficiente para el llamado de Dios. Puede ser que allá en las sillas haya gente más santa que los que están en el altar, pero los que están en el altar no es porque sean más santos que cualquiera, es porque Dios les ha llamado a ese lugar de entrega y de servicio. ¿Cuántos dicen amén? Alabado sea el Señor. Y en estos días le decía a alguien, y en una actividad con pastores, yo les decía que el llamado de Dios al ministerio no es un premio que alguien se ganó, no es algo que alguien alcanzó. Cuando Dios llama a alguien al ministerio, la persona que es llamada no debe considerar su llamado como algo que él logró, como algo que él alcanzó, como algo que él fue dado como premio por su no sé qué. No, el llamado de Dios es un acto de gracia, es un acto de misericordia, es un acto de bondad de Dios. Por eso el apóstol Pablo dice: no es del que quiere, ni es del que corre, es de aquel de quien Dios tiene misericordia. Alabado sea Dios. Pero el que es llamado por Dios también tiene que entender que no fue llamado para que le sirvan, sino que fue llamado para servir y para entregar su vida por aquellos a quienes Dios le ha puesto para que le sirva. Alabado sea Dios. Si alguien me entendió, dígame amén. Esas personas, Coré, Datán, Abirán y todos esos que se reunieron con ellos, no entendieron que Dios había puesto a Moisés y Aarón no como jefes, no como dueños, sino como guía del pueblo, como servidores del pueblo. ¿Para qué estaba Moisés? ¿Para qué estaba Aarón? Para servir al pueblo. ¿Para qué está el pastor? Para servir a la iglesia. ¿Para qué están los que Dios llama? Para servir a la iglesia. ¿Para qué están los músicos en el altar? Para servir a la iglesia. ¿Para qué están los evangelistas? Para servir a la iglesia. ¿Para qué están los predicadores? Para servir a la iglesia. ¿Y para qué está la iglesia? Para servir al Dios de la gloria, que nos llamó por su gracia por su misericordia y por su amor. ¿Alguien puede decir amén? Pero ellos vinieron y le dijeron, basta ya. Mire la expresión que le dicen a Moisés y Aarón, basta ya de vosotros. Ya estuvo bueno con ustedes. Ya nos los aguantamos bastante tiempo. Y allí comienza la historia que va a finalizar con ese salmo. Aleluya, no se desconecte porque allí comenzó la historia que va a finalizar en ese salmo. Y entonces dice la Biblia que cuando oyó esto Moisés, ¿qué hizo Moisés? Se postró sobre su rostro. Se humilló. Moisés no peleó con ellos, no discutió con ellos, no defendió su ministerio, no defendió su llamado, no defendió el hecho de que Dios lo había puesto, no le sacó en cara que les había servido por tanto tiempo ya, sencillamente se postró sobre su rostro, una actitud de humildad, una actitud de reconocimiento, una actitud de saber dónde está parado, alabado sea el Señor. Una actitud de entender que Dios lo puso allí y que si fue Dios el que lo puso allí, Dios es el que va a velar por él. Porque a los que Dios llama, Dios los capacita. Y a los que Dios llama y capacita, los envía. Y a los que Dios envía, Dios responde por ellos. Alabado sea el Señor. ¿Cuánto le damos la gloria a Dios? Aleluya. Pero quiero ir avanzando un poquito para llegar a lo que quiero llegar. Dice, y habló Coré, habló a Coré y a todo su séquito diciendo, mañana mostrará Jehová quién es suyo y quién es santo, y hará que se acerque a él, el que él escogiere, él lo acercará así. Y les dio instrucciones, y les dijo lo que debían hacer. Mañana nos vamos a presentar delante de Dios ustedes, como son levitas. Cada uno tome su incensario, cada uno ponga fuegos en ellos y nos vamos a presentar delante de Dios y que sea Dios el que decida y que sea Dios el que determine y que sea Dios el que haga lo que tenga que hacer. Alabado sea Dios. No se le olvide que no, mi tema no tiene que ver con liderazgo ni eso, tiene que ver con el salmo, pero usted necesita conocer la historia de ese salmo. ¿Están conmigo todavía? Versículo 18. Cada uno tomó su incensario y pusieron en ellos fuego y echaron en ellos incienso y se presentaron a la puerta del tabernáculo de reunión con Moisés y Aarón. Ya Coré había hecho juntar contra ellos toda la congregación a la puerta del tabernáculo de reunión. Entonces la gloria de Jehová apareció a toda la congregación. Qué lindo cuando la gloria de Dios aparece, ¿verdad? Qué lindo cuando la gloria de Dios se deja sentir, se deja ver, alabado sea Dios. Qué lindo cuando el que toma la primacía no es el hombre, sino que es la gloria de Dios, el poder de Dios. Y yo creo que esa gloria está aquí también entre nosotros. Dije, yo creo que esa gloria está aquí también entre nosotros. Yo creo que esa gloria está al lado suyo. Yo creo que esa gloria está aquí en este culto. Yo creo que esa gloria está en esta casa. Y yo creo que esa gloria

Dios de los espíritus de toda carne, ¿no es un solo hombre el que pecó? ¿Por qué airarte contra toda la congregación? Entonces Jehová habló a Moisés diciendo, quiero que me entiendan algo. Dentro del pueblo de Israel había un grupo al que se le llamaba la congregación. No era todo el pueblo. No era a todo el pueblo de Israel al que se le llamaba la congregación. Había un grupo al que se le llamaba la congregación. Eran los que se reunían, eran los que se acercaban más a la presencia de Dios. Así que Dios, Moisés le dice a Dios, ¿por qué ha de morir toda la congregación? ¿Por qué te has de airar contra toda la congregación? Entonces Jehová dijo a Moisés, habla a la congregación y diles, apartaos de en derredor de la tienda de Coré, Datán y Abirán. Entonces Moisés se levantó y fue a Datán y Abirán, y los ancianos de Israel fueron en pos de él. Y él habló a la congregación diciendo, apartaos de las tiendas de estos hombres impíos y no toquéis ninguna cosa suya para que no perezcáis en todos sus pecados. Aleluya. Y se apartaron de las tiendas de Coré, de Datán y Abirán en derredor, y Datán y Abirán salieron y se pusieron a las puertas de sus tiendas con sus mujeres, sus hijos y sus pequeños. Noten esa declaración también. Les dije que no se olvidaran del número de personas que estaban con Coré, Datán y Abirán. ¿Cuántos eran? 250. También les dije que recordaran algo más. Alabado sea el nombre del Señor. Que eran varones de renombre. Que eran personas dentro, reconocidas dentro de la congregación. Ahora, dice aquí la Biblia que se juntaron, dice, se apartaron de las tiendas de Coré, de Datán, de Abirán en derredor. Y Datán y Abirán salieron y se pusieron a las puertas de sus tiendas con sus mujeres, sus hijos y sus pequeñuelos. Recuerden eso. Y dijo Moisés, en esto conoceréis que Jehová me ha enviado para que hiciese todas estas cosas y que no las hice por mi propia voluntad. Si como mueren todos los hombres, murieren estos, o si ellos al ser visitados siguen la muerte de todos los hombres, Jehová no me ha enviado. Si esta gente se muere como se mueren todos, es que Dios no me ha enviado. Más, versículo 30, si Jehová hiciere algo nuevo y la tierra abriere su boca y los tragase con todas sus cosas y descendieren vivos al Seol, el Seol es el lugar de los muertos, entonces conoceréis que estos hombres irritaron a Jehová. Y aconteció que cuando cesó él de hablar todas estas palabras, ¿qué sucedió? Se abrió la tierra que estaba debajo de ellos. Abrió la tierra su boca y los tragó a ellos, a sus casas, a todos los hombres de Coré y a todos sus bienes. Y ellos con todo lo que tenían descendieron vivos al Seol y los cubrió la tierra y perecieron en medio de la congregación. Quiero que piensen en esto. Los que escribieron el Salmo, ¿quiénes fueron? ¿Quiénes escribieron el Salmo? Los hijos de Coré. Es decir, que los hijos de Coré sobrevivieron a esa tragedia. Sobrevivieron a esa desgracia. Sobrevivieron a esa situación. Usted puede imaginarse lo que debió ser para esos hijos de Coré ver eso que estaba sucediendo, eso que estaba aconteciendo. Alabado sea el nombre del Señor. Por eso ellos dicen, el Salmo 46 dice, por tanto no temeremos. Escúcheme bien esto. Ellos dicen, Dios es nuestro amparo.

0: Dios es nuestra fortaleza. Dios es nuestro pronto auxilio en las tribulaciones. El siguiente verso del Salmo 46 dice: por tanto, por esta razón, por este motivo, por esta causa, porque Dios es nuestro amparo, porque Dios es nuestra fortaleza, no temeremos. ¿Alguien puede decirlo también? Porque Dios es nuestra fortaleza, no tendremos temor del hombre. Si Dios está conmigo, ¿qué me puede hacer el hombre? Si Dios es mi amparo y si Dios es mi fortaleza, el mundo puede atravesar la situación más difícil, pero no temeremos, alabado sea Dios. No tendremos temor. Iglesia, este no es el tiempo de tener miedo. Este es el tiempo de tener confianza. Allá afuera hay un mundo que se está comiendo las uñas esperando que alguien le diga que hay esperanza. Y ese alguien tiene que ser la iglesia. Y ese alguien tiene que ser el que conoce a Dios. ¿Hay alguien aquí que conoce a Dios? Que le dé un aplauso y le alabe. ¡Aleluya! ¿Alguien me está entendiendo? Dígame amén. ¡Aleluya! Que 250 personas vean, o más bien, que la tierra se abra y 250 personas, usted las vea hundirse entre la tierra y descender al lugar de los muertos, eso debe ser aterrador. Eso debe ser terrible. Fuimos en el terremoto pasado de Armenia. Fuimos a llevar unas ayudas y un señor nos estaba contando que empezó a sentir el terremoto. Había un cerdo como a unos 30 metros de él. Cuando él empezó a sentir el temblor, él quiso correr al cerdo para soltarle porque estaba amarrado en un lazo. Con un lazo por si algo sucedía. Pero dice él que cuando él se levantó, algo lo detuvo. Y en vez de caminar hacia allá, se quedó frenado en seco. Y cuando se quedó allí frenado en seco, dice él, vio como la tierra se abría. Y ese cerdo desapareció de su vista. Y lo más aterrador no es que el cerdo se hundió en la tierra, sino cuando el terremoto pasó y él fue a ver, no había cerdo, no había grieta, no había nada. Es como si nunca hubiese existido, decía él. Y eso, dijo él, nos contaba él, eso todavía me hace despertar en la noche con miedo, porque la tierra se abre y vuelve y se cierra, y lo que se traga desaparece literalmente. Bueno, estos que escribieron este salmo vieron cómo 250 personas, tal vez más, de repente la tierra se abre y desaparecen de su vista. Ellos los están viendo, y los incensarios que estaban en las manos de ellos, esos no se los tragó la tierra. Los incensarios quedaron fuera. Aleluya, porque los incensarios le pertenecían a Dios, eran instrumentos para la gloria de Dios.
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0: El Señor, Dios me les bendiga a cada uno de nuestros hermanos que ya están en nuestra sintonía a través de Radio Unción y Presencia de Dios. En esta hermosa mañana le acompaña su hermana y amiga Joana de Torres. Damos gracias a nuestro Dios por la oportunidad que nos permite de estar una vez más aquí en cabina compartiendo con cada uno de la familia de la Unción. Damos gracias a nuestro Dios por nuestro turno en este día correspondiente. Día lunes 24 de agosto, iniciamos este espacio al son de las cuerdas. Vamos con rumbo hasta las 9 de la mañana. Luego arrancamos ahí con el siguiente programa, ¿verdad? Ya en unos minutos estaré dando la programación para lo que es este día. Esperando de que todos estén disfrutando de un excelente día lunes. Y de las bendiciones de nuestro Padre Celestial, de todo lo que Él nos ha dado hasta ese momento. Nos ha dado la vida, nos ha dado el aire, nos ha dado ese aliento de vida que nosotros no lo podemos pagar con nada del mundo. Yo venía platicando con mi esposo ahorita que veníamos. Yo le digo a él... A veces una alabanza puede cambiar todo en la vida de una persona, le digo yo. Y como la palabra de Dios lo dice, ¿verdad? De que Él habita en medio de la alabanza y quizás a través de esta, de este medio, muchos hermanos... muchos hermanos quizás que se han alejado de las cosas del Señor y vuelven una vez más y escuchan una alabanza, créame que esa vida es edificada a través de un tema.
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0: Entonces queremos saludar ahí a los hermanos que andan ahí, ¿verdad? Quizás en...

0: que andan ahí en sus transportes propios, ¿verdad? Y que se dirigen a sus trabajos y por ahí nos andan escuchando.
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0: Quiero saludarles a cada uno de ustedes en esta linda mañana, ya que el Señor ha sido bueno con cada uno de nosotros. Entonces, usted que anda ahí, ¿verdad? Quizás escuchando, o más que todo, ¿verdad? Y los que tienen su trabajo como taxista, quizás, ¿verdad? Y andan llevando gente de un lugar a otro. Y si usted anda su radio encendido, créame que la persona que quizás va ahí a través de una alabanza puede ser edificada, puede ser consolada. Dios puede hacer muchas cosas a través de una alabanza, a través de una oración, a través de una palabra. Dios es bueno. Por eso debemos de estar agradecidos con el Señor. Así que en esta mañana quiero saludar también allá a la audiencia que siempre está pendiente de nuestra transmisión, de nuestra programación en radio. Dios le pueda bendecir de manera muy especial. Tenemos ahí al tío Josecito con los ánimos bien arriba. Así que Dios me le bendiga al tío Josecito. ¿Con qué tema le vamos a complacer en esta mañana? Mire, en esta hora yo quiero que ustedes se reporten y nos digan. Mire, hermana Joanita, yo quiero
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0: Yo quiero escuchar este tema, quiero glorificar al Señor. Y como dicen por ahí, ¿verdad? Y que cantemos todos al Señor con este tema. Déjenos ahí su mensaje de texto, déjenos su llamadita, déjenos ahí, ¿verdad? Su nota de voz. Y en esta mañana yo recibo la primer llamadita de nuestra hermana Gloria de la Paz. Permítame, vamos a ver si puedo recibirla acá. Dios me le bendiga, hermana Gloria. Dios le bendiga. Permítame que nos escucha.
3: Hola.
0: Aló, hoy sí le escucho, hermana.
3: Bienvenida a mi apreciación en esta mañana. Bienvenida a la radio.
0: Amén.
3: Pajarita del Señor. Bueno, sí, hermana, qué linda, preciosa de ella. Muy buena esposa, buena hija, muy buena madre. Se le tengo, gran cantante. Muy gran, se tiene su nombre, pero la palabra también es su padre, de los pastores.
0: Amén, hermana.
3: Un rato, mi linda, preciosa, bella, chula, parita del Señor.
0: Con mucho gusto, mi hermana.
3: Mi hermana, mi hermana, mi hermana, mi suya. Tengo también mi hermana Rina Juárez, que está mejor, ya está. Nuevamente, gracias a Dios. A la Diosito, dentro de la radio.
0: Amén, hermana.
3: Hacen los listos, un ratito. Mi buen predicador, cantante, locutor, y gracias al Señor.
0: Amén, hermana Gloria. Dios me la bendiga. Gracias por su llamadita.
3: Amén, mi hermana preciosa. Bendiciones, hermana.
0: Amén, hermana.

0: Por ahí teníamos la llamadita de mi hermana Gloria de La Paz Hernández. Mi hermana saludando ahí a toda la audiencia y por supuesto también solicitando su tema de preferencia para esta ocasión de cuerda, ¿verdad? El rapto.
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0: Y con mucho gusto le vamos a complacer a mi hermana con ese tema musical. Así que bueno, Dios me le bendiga a mi hermana Gloria. Así. Gracias por los saludos que comparte para la audiencia. Y gracias por los saludos que comparte para Mateito. Mateito, pues ahí anda bien, gracias al Señor. Gozando de la bendición del Señor también, de otro día más que el Señor nos regala. Solamente ve levantarnos y ver este día, amados hermanos, nosotros podemos ver la grandeza del Señor en nuestra vida, porque muchas personas quizás tenían planes para este día.
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0: A veces uno se queda y dice, qué barbaridad, pero tan bien que se veía.
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0: De hecho, nosotros conocíamos a una vecina, no tan vecina de nosotros, o sea, no vivía tan cerca de la casa, pero sí en la colonia. Una mujer que bien contenta, una mujer que Dios guarde. Ella siempre andaba con una sonrisa. Ella, quizás, ¿verdad? Porque trabajaba también en el mercado. Ella, esa mujer tenía aquella, pues, atención para la gente. Entonces, y una mujer que cuando nosotros pasábamos vendiendo, ella se ponía a platicar con mi mamá y que bien alegre. No sé, o sea, no se veía, ¿verdad? No se veía enferma. No sabemos si estaba enferma. Ya que era una mujer de que para ella siempre andaba bien. Así que
1: se devuelvo a él en cuatro tantos.
0: Nos dan la noticia de que, bueno, partió de este mundo. Nosotros nos quedamos sorprendidos y nosotros, pero si estaba tan bien, el sábado nos compró tamales. Así es la vida. Y muchas personas, como vuelvo y repito, ¿verdad?, tenían planes para hoy y quizás ya no están con vida. Así que usted y yo que tenemos vida, démosle gracias a nuestro Dios, porque no es porque nosotros seamos fuertes, estemos jóvenes o nos estemos tomando la mejor vitamina o medicina. Es porque la misericordia del Señor estuvo una vez más sobre su vida y también en la mía. Así que hay que sentirnos agradecidos con el Señor por ello. Y por aquí nos solicitan el tema Las Cuatro Cosas. Y yo con mucho gusto le voy a ir complaciendo ahí al tío Josecito. Tenemos el tema El Rapto. Y por acá tenemos también nota de voz de nuestra hermana Emérita. ¿Qué nos dice mi hermana Emérita Muñoz a través de esa nota de voz?
2: Dios le bendiga, hermana Joanita. Muy buenos días en esta mañana. Privilegio saludarle a usted, su esposo Mateito y toda la familia Valdés. Todo el familión, todos los pastores, todos los niños, las mujeres con unción. Que el Señor les bendiga. Que el Señor les dé esa gracia siempre. Que Dios sea el de la provisión. Y aquí estamos, hermana Dionita, al 10:20, al 10:20, con todo el fuego, con todo el poder, porque todavía me queda fuego. Amén. Dios le bendiga, hermana Dionita, que Dios bendiga su turno y que el Señor le dé fuerza hasta terminarlo. Bendición.
0: Amén, mi hermana Emérita, Dios me la bendiga. Qué bueno, mi hermana, de que hoy amanecimos bien. Para la gloria del Señor, ahí donde usted está. Y para nosotros es un privilegio escucharla y saber de que está en sintonía de la mejor radio, acompañándonos. Gracias, mi hermana, por también darnos la bienvenida a nuestro turno correspondiente a este día, ¿verdad? Y vamos con rumbo hasta las 3 de la tarde, con este espacio hasta las 9, pero en nuestro turno hasta las 3 de la tarde. Dios le bendiga a mi hermana Florcita Álvarez. Por ahí nos dicen full sintonía. Hay muchos cumpleañeros hoy, hermana Joanita. Dios le bendiga siempre. Bueno, Dios le bendiga ahí a nuestra hermana emérita y a mi hermana Florcita, a mi hermana Ana Alvarado, que por ahí también nos dice Dios le bendiga, hermana. Por ahí tenemos también a nuestra a nuestro hermano Felipe Campos, que por ahí nos dice Dios le bendiga, saludos a toda la audiencia. Bueno, Dios le bendiga ahí a nuestro hermano Felipe, gracias por dejarnos ahí su mensajito. Y es una bendición tenerle, ¿verdad? Ahí en nuestra sintonía. Vamos a ver qué nos comentan por acá a través de esta siguiente nota de voz de mi hermana Cristina.
3: Muy buenos días, hermana Joanny.
0: Pero vamos a recibir esta llamadita que tengo por acá antes de que se me vaya a ir, ¿verdad? Vamos a ver. Dios me le bendiga a mi hermana Marina.
4: Amén, hermana Joana. Bienvenida a su turno.
0: Gracias, mi hermana.
4: Saluditos a Mateito. Y pues a todos y te la entiendo, me está escuchando, hermana, que estamos votándolo.
0: Amén, mi hermana Marina.
4: Así es que quisiera una alabanza, hermana.
0: Dígame, hermana, ¿cuál alabanza? Con mucho gusto.
4: Ayúdame con Ministerio Evangelizado.
0: Amén, hermana, con mucho gusto.
4: Amén. Bendiciones, hermana Joana.
0: Amén, mi hermana. Amén. Por ahí teníamos la llamadita de mi hermana Marina de Chávez, por ahí, ¿verdad? Solicitando el tema Ayúdame.

0: Y con mucho gusto le voy a complacer con ese tema a mi hermana. Gracias a los hermanos que están siempre pendientes de la programación de Cuerda y están ahí, ¿verdad? Siempre pendientes para poder solicitar su tema. Y esa es una bendición. Así que bueno, Dios le bendiga a mi hermana Marina y a los que le acompañan, los que están ahí, ¿verdad? En el hogar, quizás escuchando a través de esa radio. Que el Señor les pueda bendecir. Y saludos de parte de la hermana Joana. Así que bueno, vamos a escuchar a ver qué nos dice mi hermana Cristina. Adelante, mi hermana Cristi.
1: Está de Torre. Dios me le bendiga, siervita. Bienvenida a su turno hoy.
0: Gracias.
1: Y que Dios me lo lleve con bien a su esposito, con Mateito. Saludo a Mateito.
0: Gracias, mi hermana.
1: Aleluya. Que llegue con bien a su casita, porque la vino a dejar. Sí. Y él va a llegar con bien. Dios bendiga a hermana Noelia también, que verdad, sí, que salió de su turno. Amén. Dios me le bendiga a todos los que laboran en la radio Unción y Presencia de Dios 1020. Bendiga al hermano Toroteo Rivera, su esposita, toda su familia. Y saludo a todito el familión, a mana Florcita, a mana Normita, a mana Pasita, a mana Reinita, a mana Rina, a todito, hembras y varones, que no se quede ninguno. A la princesa Odi, también a todo, desde el chiquititito al más grande, desde que anda en el vientre de la mamá, porque sí, ajá. ¡Amén! ¡Aleluya! ¡Gloria a Dios!
0: ¡Gloria!
1: Bendiciones. Y regáleme el canto Mi Pastor del dúo Emanuel. Bendiciones, feliz día, que Dios me la cuide y me le dé la fortaleza. Amén. Amén. Aleluya. Gloria a Dios.
0: Aleluya. Hermana Cristina, mire, con el gozo poderoso. Así que Dios me le bendiga a mi hermana Cristi. Gracias por estar ahí en nuestra sintonía y solicitándonos ahí ese tema maravilloso. Mi pastor, mi pastor. Con mucho gusto, por ahí le voy a complacer, mi hermana. Ya con ese tema, aquí ya lo tenemos ya listo y preparado para poder escucharlo. Así que Dios me le bendiga, mi hermana. Gracias por estar en nuestra sintonía. Y ahí tenemos también a mi hermano Robertinho. Y nos dice, dele pollito, hermana Joanita. Y arriba, arriba, arriba los ánimos. Amén, Dios me le bendiga, hermano Robertinho. ¿Cómo andan esos ánimos? Ahí usted, ¿cómo se encuentra? ¿Cómo está usted en esta mañana disfrutando del Señor en este espacio? Dándole pollito. Es que como dice la hermana Cristina, ¡aleluya! Mi hermana Marita Turcio desde el Chiquirín se reporta y queremos escuchar a esta mujer hermosa, esta mujer preciosa, a ver qué nos dice.
2: Hola, ya mi hermanita Joanita, ya ¿qué? Estaba la música y estaba hablando con la Sarita ahorita. Ajá. Que va con la Normita a comprar y entonces dije yo, mana Joanita, dije yo, mana Joanita, dije, que Dios me la bendiga mi hermanita Joanita y bienvenida a la radio, la bendición. Quería que me pusiera una alabanza con los voceros de Cristo, con mi voz. Que Dios me la bendiga, mi hermanita Joanita, y bienvenida a la radio, la bendición. Y saludes al príncipe, a Mateito. Que Dios me la bendiga grandemente y Dios bendiga a ese varoncito de Dios. Que Dios me lo proteja grandemente. Bendiciones, mi hermanita Joanita. Aquí estaremos acompañándola, mi hermanita. Bendiciones, que Dios me la bendiga grandemente, mi hermanita Joanita. La quiero mucho, con todo mi corazón.
0: Gracias, mi hermana Amarillita. Dios le bendiga. Gracias por el amor, por el aprecio que nos tiene. También nosotros le amamos mucho, le apreciamos y también le mandamos un abrazo, ¿verdad? Así que Dios me le bendiga. Salúdeme al hermano Cando. Dígale que la hermana Joanita le manda saludos y que si ahí está en sintonía, pues hermano Cando, le mandamos saludos, le mandamos un abrazo y que disfrute de la belleza que el Señor nos ha regalado en este día, aparte de la belleza que tiene ahí la par suya, ¿verdad? Que es mi hermana Marillita. Disfrutar de la belleza, ¿verdad? Que el Señor también le concede tener, mire, frente de su hogar esa playa, mire este qué bonito. Así que Dios le bendiga al hermano Cando, a la hermana Marillita, y saludos para mi hermana Normita y así a todos nuestros hermanos que a lo mejor están en modo silencio, pero en sintonía de la mejor radio. Así que Dios me le bendiga. Tenemos una nota de voz de mi hermana Odali. Vamos a escuchar a ver qué nos dice.
3: Dios le bendiga, hermana Joanita. Amén. Le estoy mandando este audio y agradeciendo un saludito para usted, y le estoy agradeciendo y un saludito para Mateyito, y le estoy agradeciendo a todos los que me saludaron el día de hoy por mi cumpleaños y me ponen la alabanza. Agradecimiento. Bendiciones.
0: Amén, Dios me le bendiga. Bueno, ahí tenemos una de las cumpleañeras de este día. Ya muchos también ya felicitaron a nuestra pequeña de este día. Gracias por los saludos que comparte para Mateito. Me imagino que ya le cantó la hermana Gloria. Y Norita le cantamos también. Y por ahí está dando los agradecimientos también a toda la audiencia, así que recíbalo. Con mucho gusto, mi amor. Por ahí te voy a complacer con ese tema. ¡Aleluya! Dice el tío José. Sí. Le bendiga ya a la audiencia que tenemos ahí en el platanar, nos dice mi hermana Arely. Muy buenos días, hermana Joanita, y bienvenida a su turno. Aquí estamos en sintonía. Saludos para todo el familión. Amén, mi hermana. Dios me le bendiga. Gracias por estar allí en compañía de nosotros en este espacio. Así que Dios me le bendiga. Nos vamos con los primeros temas que por acá nos han solicitado. Nuevamente saludar ahí a los hermanos que nos escuchan a través de la frecuencia 1020M, a los que nos escuchan a través de las diferentes aplicaciones. A los que nos escuchan también, ¿verdad? Y nos están viendo a través de Facebook. Estamos totalmente en vivo. Dios le bendiga ahí a nuestros hermanos. Mi hermana Rina Amaya nos dice bendiciones. Mi hermano David Granado nos dice bendiciones, hermana. Amén, hermano. Dios me le bendiga. Estamos en el espacio de cuerdas y voces. Música en género de cuerda, ¿verdad? Así que Dios bendiga a mi hermana Dixiana. Nos dice Dios la bendiga, hermana. Amén. Dios me le bendiga, hermano. Un abrazo ahí donde se encuentra. Mi hermano Robertiño, mi hermana Ana Alvarado, que también ahí está. Mi hermana Florcita Álvarez. Y a todos los que nos están visualizando, que el Señor me les bendiga. Y en cabina de radio les acompaña su hermana y amiga Joana de Torres. Y nos vamos con este primer tema titulado Las Cuatro Cosas.

Bueno, ya estábamos escuchando esos lindos temas que por ahí nos habían solicitado. Llegamos a las 8 de la mañana con 50 minutos. Y queremos en esa hora, la verdad, ya ir ya casi despidiéndonos de este espacio. Bueno, no queremos, pero ya es hora, ¿verdad? Así que saluditos ahí, con ese tema estábamos felicitando. Y también nuestra hermana Odi, dándole gracias primeramente a Dios y luego a toda la audiencia, ¿verdad? Por esos saluditos que ha compartido para ella, por un año más que el Señor le ha regalado. Así que el Señor te bendiga ahí donde se encuentra la pequeña Odi. El Señor le multiplique muchos años más de vida y recuerde que hay que encomendar todo en las manos de Dios, dice la palabra de nuestro Dios, que debemos de buscar primeramente su reino y ahí todo vendrá por añadidura. Así que, pequeña Odi, mi consejo es que honremos a Dios, adoremos a Dios con todo nuestro corazón. A su corta edad usted tiene que dedicarle al Señor lo mejor. Dice también la palabra de nuestro Dios que Él concede las peticiones de nuestro corazón. Y yo sé que ella pues tiene peticiones delante del Señor como a la edad que ha llegado. Ella quizás le presentó peticiones al Señor como todo niño, ¿verdad? Así que mi consejo es, pequeña Odi, que busquemos primeramente a Dios y Él se encargará de todo. Y si usted se dedica al Señor, Él concederá las peticiones de su corazón. Así que yo le puedo decir feliz cumpleaños, que el Señor me la bendiga, le mando un fuerte abrazo ahí donde se encuentra. Dios bendiga allí al hermano Jorquiño, que ahí está en la sintonía. El tío Josecito gozándose con la bendición del Señor. Y ya mi hermana Olga ya también en nuestra sintonía. Dios bendiga a mi hermana Nayeli Mejía de Echeverría, que por ahí nos dice, Dios le bendiga, hermana Leslie Valdés. Muy buenos días, saludos a toda la audiencia de Radio Media. Me le bendiga a mi hermana. Se reporta desde San Pedro Puxtla. Así que bendiciones. Mi hermana Rina Maya nos dice muchas felicidades a los cumpleañeros. Amén, Dios me le bendiga a mi hermana. También saludamos a toda la audiencia llena Colonia Milagro de la Paz. Ahí tenemos a nuestra hermana Eva en total sintonía de la mejor radio. Así que ahí está mi hermana Eva en la Colonia Milagro de la Paz, gozando de la bendición del Señor. Y si por ahí ese radio lo tiene a todo volumen, saludamos también a los que le rodean a ella. Así que bendiciones. Bueno, para ese hermoso día tenemos una programación muy bonita. Ya llegamos al final de este espacio. A las 9 iniciamos el programa Jehová mi luz y mi salvación. En esta ocasión estará nuestra hermana Esther Amaya con nosotros. Ya se encuentra en cabina de radio para llevar el mensaje de la palabra de nuestro Dios. El Señor estará hablando a nuestra vida en labios de nuestra hermana. Así que bueno, a las 10 vamos a ver qué ponemos ahí, porque tenemos también compromiso aquí en radio, pero vamos a ver qué ponemos por aquí, si un mensaje o unas alabanzas. A las 11

0: Katy de Cruz también con el programa Jesús, mi fiel amigo. Dios le bendiga a mi hermana Alexandra Mera, que por ahí nos dice bendiciones, hermana Joana. Saludos para todos, mis hermanos. Felicidades a los cumpleaños en ese día. Bendiciones. Amén. Dios me le bendiga y a nuestra hermana. Gracias por estar ahí en nuestra sintonía, gozando de las bendiciones del Señor también a través de ese espacio.
1: Dios me le bendiga, hermana Joanita. Bendiciones, bendiciones. Amén, para usted, Ana, y toda su familia. Bendiciones para Mateito ahí. Gracias. Que Dios me le bendiga. Y pues sigamos adelante, ¿verdad? Su mami también, bendiciones para todos, su familia, mi hermana, es para toda la audiencia. Que Dios me lo bendiga de una manera muy especial y que Dios sea, ¿verdad?, llevando a hermana Noelia con bien hasta su casita, ¿verdad? Que Dios me la bendiga muchísimo. Y bendiciones para todas mis hermanas que se han estado reportando. Ella está en modo silencio, pero ahí hemos andado escuchándoles también. Amén. Que Dios me les bendiga. Les amo mucho en el Señor y adelante, mis hermanas, que la bendición de nuestro Señor y Salvador Jesucristo esté en cada hogar en este día. Amén.
0: Amén, Dios me le bendiga. Y a nuestra hermana que se encuentra en nuestra sintonía, mi hermana Ana Paula, Dios me le bendiga, mi hermana, gracias por estar ahí con nosotros y dejarnos por ahí ese saludito también hacia nuestra hermana Noelia, también ahí, verdad, que el Señor la bendiga. Y nos retiramos de este espacio con la bendición del Señor y felicidades a la cumpleañera. Y Dios bendiga a todos los hermanos que estuvieron en sintonía, los que están en modo silencio, no se reportan, en la tarde lo van a hacer. Que el Señor me les bendiga. Aleluya. Bien, nos vamos entonces con la bendición del Señor y esperándole en los siguientes programas antes mencionados.

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es el nombre del Señor. Gracias a nuestro Dios que estamos aquí ya en cabina de radio. Gracias al Señor porque Él nos ha permitido una oportunidad más para poder estar en este lugar. Y Él nos ha dado la oportunidad también de que estemos bien, que estemos dispuestos a poder estar siempre en pos de su obra. Gloria al Señor. Gracias al Señor por todas las bendiciones que Él nos ha dado, porque nos ha dado la vida, nos ha dado un nuevo respirar. Gloria al Señor, Él nos ha dado la vida en cada momento de nuestro ser. Gloria al Señor, porque sabemos de que cuando el Señor nos da las fuerzas, cuando el Señor nos permite que estemos bien, es porque Él quiere que nosotros le sirvamos con alegría, que podamos estar siempre dispuestos a poder hablar de su grandeza, de su poder, porque Él es grande. Él es tan poderoso en nuestra vida que Él es el único que nos permite la libertad para poder estar siempre firmes. Gloria a nuestro Dios, gloria al Señor. Así que sean bienvenidos todos aquellos que se están conectando a través del Facebook. Gloria al Señor. A mis hermanos que están ahí escuchándonos a través de la radio, Dios me les bendiga poderosamente. Sabemos de que Dios es grande, Dios es maravilloso en nuestras vidas, y Él es el único que tiene el poder y la potestad de que nosotros estemos siempre dispuestos. Gloria al Señor, porque Él siempre nos pone ese deseo, ese querer y hacer la voluntad de Él. Gloria al Señor. Y la voluntad de Él es que nosotros le adoremos, le bendigamos su nombre. Gloria al Señor, porque dice la palabra que todo lo que respire alabe a Jehová. Gloria al Señor. Y sabemos de que si nosotros respiramos es porque Él nos ha dado ese oxígeno, ese aire maravilloso que Él nos permite cada día. Gloria al Señor. Así que Dios bendiga a mi hermana Joanita que está aquí en cabina de radio. Gloria al Señor. Dios me la bendiga poderosamente. Sabemos de que el Señor la usa de una manera poderosa. Gloria al Señor. Y pues qué bendición más grande que nuestro Dios le ha dado, que sea una locutora. Gloria al Señor, para pregonar el evangelio de nuestro Señor Jesucristo. Gloria al Señor. Dios bendiga a mi hermana Miriam de Valdés. Gloria al Señor, que es la directora, gloria a Dios, de este precioso programa. Jehová es mi luz y mi salvación. Dios me la bendiga poderosamente, mi amada hermana, y siga adelante, gloria al Señor, con ese deseo y con ese amor por la obra. Gloria al Señor. Dios bendiga a toda la familia Valdés. Gloria al Señor, porque es una unión poderosa que ellos tienen, porque si ella o yo no podemos, están sus hijas para poder agarrar fuerzas y poder bendecir la obra siempre en lo material como también en lo espiritual. Gloria al Señor. Dios me los bendiga poderosamente. Y también Dios bendiga a mi madrecita que ahí está desde temprano en sintonía. Dios me la bendiga poderosamente. Y todos aquellos que se van a ir conectando en cada momento, gloria al Señor, en el cual vamos a estar en este lugar. Gloria al Señor. Así es que Dios bendiga a toda aquella audiencia que no se reporta. Dios me le bendiga poderosamente. Sabemos de que Dios está con ustedes. Dios siempre está allí, aunque quizás tal vez no vengan unos mensajes aquí a cabina, gloria al Señor, pero Él sí sabe que con qué amor están ahí escuchando lo que es la radio. Gloria a Dios. Y sabemos de que Dios hace cosas maravillosas en cada vida de ustedes, gloria a Dios, porque a través de la radio hay muchas personas que se convierten. Porque quiero decirles, hermanos, un testimonio muy lindo. Gloria al Señor. Yo fui tocada a través de una radio, gloria al Señor, a través de oír y oír. Gloria a Dios. Dios puso en mi corazón ese anhelo de servirle a mi Dios. Gloria a Dios. Por eso de que la radio en todos los tiempos ha sido de gran bendición, ha sido un medio pregonero para salvar muchas almas. Y por eso me gozo y yo digo, hay que poner esa radio, porque de oír viene la fe. Porque quizás allí a la par suya hay alguien que es inconverso, que no quiere nada con Dios, pero de tanto oír
palabra de Dios, de tanto oír alabanza, Dios toca sus corazones, gloria al Señor. Y cuando venimos a acordar, ese corazón está blandito para poder recibir a nuestro Señor Jesucristo, gloria al Señor. Así es que vamos a seguir predicando, vamos a seguir alabando al Señor, y muchos se convertirán a través de la radio y a través del Facebook, gloria al Señor, de toda la plataforma que Dios usa. Nunca llega vacía esa palabra, porque siempre cae en alguien que lo necesita, gloria al Señor. Así es que Dios me les bendiga poderosamente. Para mí es un privilegio estar aquí, pues ayudando a mis hermanas, gloria al Señor, mientras yo pueda y Dios me ponga ese deseo siempre de servirle a Dios, ahí estaremos, gloria al Señor, porque es lo más hermoso que nos puede pasar, mis amados hermanos, servirle a nuestro Dios, que nosotros estemos ocupaditos en la obra de nuestro Dios, porque ese es un trabajo, hermanos, que es para la eternidad, para que nosotros gocemos con nuestro Dios, porque ese es lo único maravilloso que nosotros podemos lograr, es servirle a nuestro Dios, porque nuestro Dios es un patrón poderoso, gloria al Señor, que Él siempre nos bendice de una y de otra manera cuando nos ocupamos de su obra. Así es que vamos a leer la palabra del Señor en el Salmo 135, gloria al Señor. Y la palabra del Señor la leemos en nombre del Padre, del Hijo y del Espíritu Santo. Alabad el nombre de Jehová, alabadle siervo de Jehová, los que están en la casa de Jehová, en los atrios de la casa de nuestro Dios, alabad a Jehová porque Él es bueno. Cantar salmos a su nombre porque Él es benigno, porque Jehová ha escogido a Jacob para sí y a Israel por posesión suya. Porque yo sé que Jehová es grande y Él es Señor, nuestro mayor que todos los dioses. Todo lo que Jehová quiere lo hace en los cielos y en la tierra, en los mares y en todos los abismos. Hace subir las nubes de los extremos de la tierra, hace los relámpagos para la lluvia, seca de sus depósitos los vientos. Aleluya. Mire qué bello es este salmo, gloria al Señor. Podemos ver de que tenemos que estar siempre en alabanzas a nuestro Dios, gloria al Señor, porque dice que Él es grande. Él es grande y todos sus siervos tienen que estar alabando y bendiciendo su nombre, porque Él es bueno, hermano, porque eso es lo más precioso que un ser humano puede tener en su vida, tener ese deseo de alabar a nuestro Dios, de bendecir su nombre y aún de ser su siervo, gloria al Señor. Así es que gocémoslos en el Señor, porque Él es grande, Él es poderoso, Él es el dueño de todo lo que nosotros poseemos, gloria al Señor. Así es que, ¿quién como nosotros, gloria al Señor? Tenemos un Dios rico, un Dios poderoso. Así es que tenemos un Padre maravilloso, que Él nos cuida y nos protege. Padre celestial, gracias, mi Dios amado. Gracias, Cristo bendito, por todo lo bueno, por todas las maravillas que tú haces en nuestra vida, Señor, por todos estos cuidados que tú tienes, Señor amado. Bendice a mis hermanos, Padre, que están ahí en sintonía, mi Dios. Bendice, Señor, todos aquellos que después de esta transmisión, mi Dios amado, van a escuchar, van a recibir, Señor amado, de esas maravillas que tú tienes para cada uno de ellos, mi Dios. Bendícenos cada día, mi Cristo amado. Qué lindo es nuestro Dios. Él es tan poderoso, mis amados hermanos, que Él es el único que puede dirigir nuestra vida, gloria al Señor. Así es que por eso gocémonos, hermano, gloria al Señor. Bendigamos su nombre, porque tenemos que vivir nuestra vida, amados hermanos, en alabanza, en adoración, bendiciendo a Dios en todo tiempo, porque nuestro pensamiento y nuestro corazón sea puesto en Él, gloria a Dios, para que nosotros reconozcamos siempre la grandeza de Él, gloria al Señor. Así es que Dios bendiga a nuestra hermana que nos patrocina, gloria al Señor, mi hermana Carmen, gloria a Dios, amada. Mi hermana Carmen Escobar, gloria a Cristo. Gracias a mi Dios por esa bendición que mi hermana siempre está dispuesta para poder seguir aportando para esta programación. Gloria al Señor, Dios me la bendiga poderosamente. Sabemos, mi amada hermana, que
Dios siempre es el que le pone a uno ese deseo, ese querer hacer, gloria al Señor. Y sabemos de que todo lo que se le da a Dios, todo tiene su recompensa, gloria al Señor. Quizás muchos creen que si le damos un poquito a Dios, el Señor nos va a dar más, gloria al Señor. Claro que así es, gloria al Señor, pero Él nos da más de su bienaventuranza. Él nos da más de esos cuidados, gloria al Señor. Él tiene el cuidado de nuestra vida, gloria al Señor, porque el Señor se ocupa de aquellos que se ocupan de su obra, gloria al Señor. Y como todo esto es por fe, sabemos de que si nosotros tenemos un corazón dadivoso para Dios, Dios estará proveyendo para que siempre la bendición no falte en nuestra casa, para que la salud siempre permanezca, gloria al Señor. Y sabemos de que con la ayuda de Dios, pues Dios estará resolviendo toda situación que pueda venir sobre la vida y la familia de mi hermana Carmen Escobar, gloria al Señor. Dios me la bendiga poderosamente, mi amada hermana, y sabemos de que Dios ha puesto un corazón dadivoso en su vida, y sabemos de que el Señor estará añadiendo, gloria al Señor, de todo lo que usted desee y de todo lo que usted quiere en su vida. Él estará ahí añadiendo para su vida y para su familia, gloria al Señor. Así que vamos a deleitarlo, gloria al Señor, con esas preciosas alabanzas que pues mi hermana siempre le encantan, gloria al Señor. La vamos a estar complaciendo, gloria al Señor, aleluya.

0: Aleluya. Qué preciosa alabanza, gloria al Señor. Qué lindo es cantar al Señor con el corazón, sabiendo que todo lo que se canta, todo lo que podemos proyectar a través de la alabanza, Dios lo ha hecho de una manera poderosa, porque eso es lo que nos da a entender esta alabanza, que es una mujer que realmente sí ha tenido un encuentro verdadero con Dios, que Él es el único que puede ayudarlos, Él es el único que puede pelear por nosotros. Así que no sé en qué condición puede estar, gloria al Señor, no sé qué tribulación puede estar pasando, pero sabemos que si Jesús pelea por usted, Dios estará dando la respuesta, gloria al Señor. Así es que Dios es maravilloso, es poderoso, y ¿por qué no hemos de adorarle? ¿Por qué no hemos de servirle si Él nos paga de una manera maravillosa en nuestra vida? Así es que vamos a dejar a mi hermana Joanita que nos comente los comentarios, gloria al Señor. Aleluya.
1: Gloria al Señor, Dios me les bendiga a todos nuestros hermanos que están ahí en nuestra sintonía, en lo que es este hermoso programa. Jehová es mi luz y mi salvación. Gracias a las hermanas y a los hermanos que siempre están pendientes en nuestro programa en este día lunes. También queremos agradecer a nuestra hermana patrocinadora para este espacio, para este programa, mi hermana Carmen Escobar. Dios bendiga ya a nuestra hermana, Dios bendiga a nuestros hermanos que están ahí, ¿verdad?, dejando ya su reacción. Dios me les pueda bendecir. Mi hermana Olga de Sánchez, ¿verdad?, que una hermana fiel oyente de lo que es el programa. Es una bendición poder saludarle a nuestra hermana. Por ahí está en sintonía. Mi hermana Miriam de Valdés nos dice, por ahí nos deja un mensaje, nos dice: Dios le bendiga, hermana, gloria a Dios, Dios le bendiga a toda la audiencia. Mi hermano Roberto también ahí está en sintonía. Mi hermana Maris Gómez nos dice: pido oración por mi hermana Arely Gómez por sanidad, que está mal de salud y de la tiroides. Así que por ahí está mi hermana, ya en la primera petición de oración. Dios me le bendiga a mi hermana, que por ahí está en sintonía y dejándonos también su mensaje. Mi hermana Mari Anaya nos dice: Dios le bendiga, hermanos, pido oración por Julio López por liberación de vicio de alcohol, que Dios rompa toda cadena, que vuelva, dice, a los caminos de Dios, que él, desde que su esposa, dice, lo dejó, tomó el cayó, ¿verdad?, como en depresión, dice. Así que, y también él era parte de un ministerio de alabanza, así que está pidiendo oración para que Dios rompa cadena y él vuelva, ¿verdad?, siempre a los caminos del Señor. Mi hermana Alexandra Mera ahí está en la sintonía, que el Señor me le pueda bendecir a ella y a todos los que se unen ahí a la bendición, a los que quizás van a ver este programa en una repetición, que el Señor le bendiga. Mi hermana Emérita Muñoz, y así a todos allá en el Chiquirín. Le mandamos saludos también a nuestra hermana Elizabeth ahí en el estado de Virginia, así que muchas gracias a los hermanos que están ahí en sintonía. Hermana Esther, son los mensajes que tenemos hasta el momento, y invitarle a los hermanos que están en sintonía que nos puedan dejar por ahí su petición. Estaremos orando por su petición, pidiéndole al Señor misericordia, y también déjenos ahí, ¿verdad?, su petición, su mensaje. Si usted desea también, ¿verdad?, enviarnos esa petición en modo anónimo, ¿verdad? Porque hay peticiones, amados hermanos, que quizás la gente no lo pone y dice, ¿verdad?, es que a mí me da pena poner la petición. Pero no, si usted desea que nosotros y toda la audiencia ore por usted, o los hermanos programadores, ¿verdad?, ore por usted, usted dígalo: hermano, quiero presentar esta petición, pero no la diga al aire, ¿verdad? Hay hermanos que así lo hacen, y entonces, y nosotros le decimos a usted también, ¿verdad?, que comparta su petición. Estaremos orando por su vida. Adelante, mi hermana Esther.
0: Aleluya, qué lindo es el Señor. Sabemos de que hay muchas necesidades, gloria al Señor, que cada uno de nosotros tenemos, pero sabemos que tenemos un Dios poderoso, un Dios que lo puede todo, gloria al Señor, y sabemos de que a Él vamos, y sabemos que Él presta su oído para escuchar ese clamor, esa petición que tenemos, para que Él pueda resolver nuestro problema. Así es que no lo dude, mi hermano, gloria al Señor, que Dios estará obrando en su vida, y pues que creyéndole, pues que Él hará todo conforme la petición que nuestro corazón quiere, gloria al Señor, porque Dios no es sordo, Él sabe que nosotros sufrimos, gloria al Señor, penalidades en diferentes maneras, gloria al Señor. Pero sabemos de que tenemos nuestra mirada en Cristo Jesús y sabemos de que en el nombre de Él, pues, podemos pedir, podemos reprender y podemos tener esa ayuda que necesitamos, porque Él es tan real en nuestra vida, mis amados hermanos, que no hay nada que no, Él no pueda hacer, gloria al Señor. Así es que vamos a meditar un poquito en la palabra, gloria al Señor, para que dejemos ese tiempo de oración, porque sabemos de que hay necesidad, mucha necesidad. Y si usted le cree a Dios, usted estará recibiendo hoy esa sanidad o es resolver ese problema que tiene, gloria al Señor. Tal vez quizás usted no pueda mandar su petición, pero si usted se pone juntamente con nosotras, gloria al Señor, sé que Dios estará obrando en su vida, porque Dios ha obrado en diferentes maneras, gloria al Señor. Dios habla a tiempo a nuestras vidas y Él es el que da la solución para cada uno de nosotros. Así es que vamos a estar leyendo en el libro de Isaías, gloria al Señor. Vamos a estar leyendo, gloria al Señor, en Isaías 1:18, gloria al Señor. Y lo vamos a hacer en el nombre del Padre, del Hijo y del Espíritu Santo, gloria al Señor. Venid luego, dice Jehová, y estemos a cuenta. Si vuestros pecados fueren como la grana, como la nieve serán emblanquecidos. Si fueren rojos como el carmesí, vendrán a ser como blanca lana. Si quisieres y oyeres, comeréis el bien de la tierra. Si no quisieres, fuereis rebelde, seréis confundido a espada, consumido a espada, porque la boca de Jehová lo ha dicho, gloria al Señor. Qué lindo es nuestro Dios. Sabemos de que Dios nos habla en diferentes maneras, gloria al Señor. Y sabemos de que el profeta Isaías, gloria al Señor, tenía una palabra clave, gloria al Señor, aleluya, donde él hablaba acerca de juicio y salvación, gloria al Señor. Desde tiempos antiguos, mis amados hermanos, Dios ha venido hablando a cada uno de nosotros de una manera en la cual nosotros nos volvamos a Él, de que nosotros pongamos nuestra mirada en Él, gloria al Señor. Porque si nosotros, amado hermano, nosotros no estamos viviendo la palabra, gloria al Señor, vendrán males sobre nosotros, gloria al Señor. Y pues esos juicios, gloria al Señor, llegarán, gloria al Señor. Y sabemos de que Dios nos está llamando, mis amados hermanos, a un arrepentimiento verdadero, gloria al Señor, porque Dios quiere que nosotros le amemos, le sirvamos de una manera en la cual Él nos pide y Él quiere que nosotros vivamos esas bendiciones que Él tiene para cada uno de nosotros, porque, mis amados hermanos, Dios nos hizo a su imagen, gloria al Señor. Y Él quiere que nosotros nos parezcamos a Él, gloria a Cristo. Sabemos de que nosotros tenemos que luchar en esta vida para poder parecernos a nuestro Dios, porque Él nos formó para que nosotros seamos alguien que realmente podamos ser de bendición, gloria al Señor, tanto para bendecir nuestra vida, gloria a Dios, como también bendecir toda aquella persona que ve nuestra forma de vida, gloria al Señor, nuestra forma de ser, gloria a Cristo. Porque si sabemos, hermanos, de que si hacemos lo malo en la vida, gloria al Señor, nosotros no vamos a recibir cosas buenas, gloria a Cristo, porque Dios tiene grandes bienaventuranzas para nuestra vida, gloria al Señor. Y la bienaventuranza más grande, promesa más grande que Él nos tiene, gloria al Señor, y nos ha dado es esa vida eterna, gloria al Señor, esa salvación que solamente Él la da, gloria a Cristo, gloria al Señor. Si usted puede, si usted ha leído el libro de Isaías, gloria al Señor, sabemos de que allí nos está hablando mucho de todos los acontecimientos, gloria al Señor, que iban a suceder, gloria al Señor. Isaías también nos enseña el nacimiento de nuestro Salvador, gloria a Cristo. Por eso de que Desde tiempos antiguos antes de Cristo, gloria al Señor, la humanidad se ha corrompido de una manera, gloria a Dios, que siempre Dios ha permitido que venga lo malo a nuestra vida, que vengan situaciones, hermanos, gloria al Señor, que nos ponen en una circunstancia difícil de la vida, gloria al Señor. Por eso de que el profeta Isaías siempre predicaba juicio y salvación, gloria al Señor, porque si hacíamos lo bueno, claro que vamos a recibir lo bueno, gloria a Dios. Pero si hay algo mal que nosotros estamos haciendo, vendrán esos juicios de todo lo que nosotros hacemos, gloria al Señor. Si usted puede ver de que la comisión de Isaías era programar juicio, gloria al Señor. Y sabemos de que la destrucción que tuvo, gloria a Dios, Israel por Asiria, que fueron ellos prisioneros, gloria al Señor, los prisionaban. Y pues Dios siempre intervenía, porque el que se levantaba contra el pueblo de Dios, también el Señor mandaba juicio para todo aquel que tenía, gloria al Señor, a su pueblo esclavizado, gloria a Dios. Así es que, hermanos, nosotros tenemos una defensa poderosa en nuestra vida, que aquel que nos amedrenta, también viene el juicio de parte de Dios para poder a nosotros liberarlo, gloria a Dios, porque si nosotros, hermanos, no entendemos, gloria a Dios, de todo lo que pasó allá en el Antiguo Testamento, gloria a Dios, podemos ver que el Señor siempre ayudaba a su pueblo, el Señor siempre iba al rescate de su pueblo, gloria a Dios. ¿Por qué? Porque el pueblo le clamaba, el pueblo pedía misericordia a nuestro Dios, gloria a Cristo. Y es ahí donde nosotros tenemos que entender que no estamos solos en la vida. No estamos solos, tenemos a alguien que nos liberta, a alguien que nos protege, gloria al Señor. Pero muchas veces pasamos penalidades, situaciones difíciles en nuestra vida, pero es que porque nosotros nos apartamos de Dios, y ahí donde viene ese problema grande a nuestra vida, que viene el enemigo a querer prisionarlo, a querer amedrentarlo, a quererlo ver en sufrimiento, gloria al Señor. Pero es porque nos hemos olvidado, gloria al Señor, que el Señor nos ha llamado a un arrepentimiento verdadero, gloria al Señor. Porque muchas veces, hermanos, nosotros cometemos muchas situaciones malas delante de Dios, gloria al Señor. Nos apartamos de Él, gloria a Dios. Y es por eso que Él quiere que nosotros comencemos a meditar en nuestra mente y en nuestro corazón, que por qué estamos siendo quizás perseguidos, gloria al Señor, por el enemigo, gloria a Dios. O por qué estamos sufriendo, gloria a Cristo. Porque tenemos que tener muy en cuenta, gloria al Señor, que si nosotros andamos haciendo lo malo, vendrán cosas a nuestra vida, vendrán juicios que nosotros mismos los hemos atraído, gloria a Dios, porque Dios a nosotros nos pide, nos da protección. Él nos liberta, mis amados. Él nos cuida, gloria al Señor. Él no quiere que nosotros estemos sufriendo por causa de nuestra desobediencia. Y es lo que le pasaba al pueblo de Israel. El pueblo de Israel siempre caía en manos del enemigo, gloria al Señor. Pero no era porque Dios se apartaba de ellos, gloria a Cristo, sino porque ellos se apartaban, ellos mismos se apartaban. Y tenía que caer juicio sobre su vida para que ellos recordaran lo grande que es Dios, y que tenían que tener un verdadero arrepentimiento. Por eso, mis amados hermanos, dice la misma palabra, gloria al Señor, venid luego, dice Jehová, y estemos a cuenta, gloria al Señor. Nuestra vida tiene que estar a cuenta con nuestro Dios. Nosotros tenemos que estar siempre con ese cuidado, que nuestro Dios nos está viendo de una manera en la cual nosotros estamos obedeciendo su palabra. Estamos viviendo esa palabra, gloria al Señor. Pero si nosotros estamos en desobediencia, cometemos pecado, también Él nos da la respuesta. Dice de que si vuestros pecados fueren como la grana, como la nieve serán emblanquecidos. No sé No sé qué problema haya pasado en su vida, no sé qué situación que no pudo usted controlarla, pero usted cayó en pecado, gloria al Señor, y quizás usted piensa que ese pecado no tiene perdón, gloria al Señor. Pero si usted llega pronto, vuelve luego al Señor, Él perdonará su pecado. Porque no hay pecado que nuestro Dios no puede perdonar, gloria al Señor. Solamente Él quiere un verdadero arrepentimiento de usted, gloria al Señor. Porque muchas veces sufrimos por nuestra desobediencia, así como le pasó al pueblo de Israel. Él lo cautivaba constantemente, gloria al Señor. Y Él los liberaba también constantemente, gloria a Cristo. Pero muchas veces el ser humano no entiende, no reconoce que Dios quiere obediencia, gloria al Señor. Porque si hay desobediencia en nuestra vida, mis amados hermanos, viene, gloria al Señor, ese juicio para nuestra vida, gloria al Señor. Un juicio en el cual solamente Dios nos puede rescatar. Solamente Dios nos puede liberar, porque Él es el único que tiene control sobre todo lo de esta tierra, gloria al Señor, y sobre toda la humanidad. Tenemos que entender, mis amados hermanos, que tenemos que caminar recto delante de nuestro Dios, gloria a Cristo, aleluya. Porque si no, los juicios de Dios caerán sobre nuestra vida, gloria al Señor. Si usted puede ver los tiempos que estamos viviendo, esos tiempos que realmente muchos piensan de que por qué Dios no nos manda lluvia, de que por qué muchas personas están haciendo tanta maldad en la tierra, gloria al Señor. Solamente váyase allá al Antiguo Testamento y lea que el pueblo era un pueblo rebelde. Volvía nuevamente a hacer lo malo delante de Dios. Pero ¿qué es lo que está viendo usted hoy en estos tiempos? Solo maldad. Un desamor tremendo, mis amados hermanos. Ya los padres ya no quieren a sus hijos. Hay una gran situación terrible, gloria al Señor. El amor ya no está en la vida de los seres humanos, gloria al Señor. Ya no tienen ese amor ni aún para sus propios hijos, ni para sus propios padres. Pero eso ya está escrito en la Biblia, gloria al Señor. Está escrito en la Biblia que todo esto acontecerá. Y por eso, mis amados hermanos, tenemos que entender que así como el profeta Isaías hablaba de juicio y salvación, también en estos tiempos nosotros estamos recordando que los juicios de Dios están cayendo a esta tierra, gloria al Señor. Ya la maldad se ha multiplicado. El Señor ya está enojado con la humanidad, gloria al Señor. ¿Por qué? Porque ya no hay un amor para Él. Ya no hay un querer hacer la voluntad de Dios. Imagínese el mundo entero cómo está, gloria al Señor. Pero el Señor quiere que nosotros nos volvamos a Él, gloria al Señor. Dice, venid luego, dice Jehová, y estemos a cuenta. Y hermanos, si usted ha cometido pecado, gloria al Señor, usted que es siervo de Dios, quizás no pudo soportar una prueba y se tiró al pecado. Se tiró quizás a volver a hacer lo que antes fue, de donde el Señor lo sacó. El Señor dice, venid luego, dice, y estemos a cuenta, gloria al Señor. Porque los juicios de Él tarde que temprano llegarán a su vida. Y no permitamos eso, gloria al Señor. Porque de todas maneras el Señor trata con el hombre, gloria al Señor. Si usted está en la mirada de Dios, Él tendrá que disciplinarlo, Él tendrá que traerlo nuevamente a Él. Porque Dios es un Dios maravilloso. Y la alma que Él tiene en sus manos y que Él ha visto, gloria al Señor, esa alma nadie se la arrebatará, gloria al Señor. Porque horrenda cosa es caer en manos de Dios vivo, gloria al Señor. Si usted es un siervo, una sierva de Dios, Dios lo traerá, gloria al Señor, y por eso en esta hora Dios lo está llamando al arrepentimiento verdadero. Si usted no está haciendo las cosas bien, gloria al Señor, no espere que Dios venga y trate con su vida y lo haga reconocer esa falta y pueda llamarlo de una manera horrorosa, tremenda, porque Dios es bueno con nosotros. Dios es tan maravilloso que Él no quiere que suframos, gloria al Señor. Él quiere que estemos bien, que gocemos de esa bendición, gloria al Señor. Si usted puede ver aquí en el libro de Isaías 1, 19, dice: si quisieres y oyeres, comeréis el bien de la tierra, gloria al Señor. Imagínense, si quisieres, esto no es obligatorio, Dios no obliga a nadie. Si nosotros queremos gozar de esas bendiciones, de todo el bien que esta tierra da, gloria al Señor, nosotros tenemos que venir a un arrepentimiento, tenemos que buscarle, gloria al Señor, tenemos que salir de todo aquello que nos aparta de nuestro Dios. Dice la palabra que si no quisieres y fuereis rebelde, seréis consumido a espada, porque la boca de Jehová lo ha dicho, gloria al Señor. Dios nos ama con amor eterno. Cuando el Señor puso la mirada en nosotros, cuando Él nos eligió desde el vientre de nuestra madre, gloria al Señor, Él nos quiso dar cosas buenas, cosas maravillosas en nuestra vida, gloria al Señor. Él no ha preparado castigo para sus hijos, gloria al Señor. Él ha preparado bendición y vida eterna para nosotros, gloria al Señor. Él no nos ha ofrecido castigo, gloria al Señor. Él nos ha ofrecido bendición y vida eterna, gloria al Cristo de la gloria. Ay, sojalaya, am soquilla, la masaya, porque tú eres grande, mi rey. Tú nos hablas a tiempo, mi rey amado, y sabemos que todo lo que tú prometes lo cumples, Señor. Así que, mi amado hermano, venid luego y ponte a cuentas con Dios. Tú, mi amigo, si has escuchado, gloria al Señor, palabra de Dios, si vas en el auto, estás en la casa, abrís tu teléfono y te sale un mensaje de salvación, préstale atención, gloria a Dios, porque es Cristo el que te está llamando, gloria al Señor. Porque Él habla en diferentes maneras para nuestra vida, gloria al Señor. Él no quiere que nosotros vivamos un juicio, gloria al Señor. Él quiere que nosotros vivamos una vida preciosa en Él, gloria al Señor. Que nuestros labios, gloria a Cristo, solamente hablen maravillas de nuestro Dios, gloria al Señor. Porque sabemos de que Él es bueno y maravilloso en nuestra vida. Pero si nosotros desobedecemos, pues los juicios vendrán, gloria al Señor. Los juicios vendrán a nuestras vidas porque Dios es el que habla, gloria a Dios. Él nos ofrece bendición y vida eterna, gloria al Señor. Si usted quiere ser bendecido, bendiga el nombre del Señor. Conviértase a Él, gloria a Dios, porque podemos andar una vida en nuestra mano, gloria al Señor. Podemos tener una apariencia de que somos servidores de Dios, pero quizás nuestro corazón está muy alejado de Él, gloria al Señor. Ahora Él dice: venid a un arrepentimiento verdadero, gloria al Señor. Porque, hermano, gloria al Señor, Dios destruía todo aquello que maltrataba a su pueblo, gloria al Señor. Pero también mandaba juicio a todo aquel rebelde, aquel desobediente, gloria a Dios. Porque Él mataba a todos aquellos que se rebelaban, gloria a Cristo. Mas ahora Él nos está dando su amor. Nos está permitiendo que nosotros reconozcamos y vengamos a Él, gloria al Señor, de una manera tranquila, de una manera quizás agradecida con el Señor por darnos la vida, gloria al Señor. Porque así como el profeta Isaías, él hablaba acerca de juicio y salvación, también hoy hay muchos obreros que están hablando de esta hermosa salvación que por medio de nuestro Señor Jesucristo la obtendríamos, gloria al Señor. Ahora yo te invito, cree en el Señor Jesucristo y serás salvo. Créele a Él. Si estás sufriendo, Él te liberará, gloria al Señor, porque eso es lo que hacía Él. Cuando los enemigos atrapaban al pueblo de Israel, los maltrataban, los hacían sufrir. Cuando el pueblo de Israel se arrepentía de su pecado, de su maldad, el Señor oía desde los cielos y mandaba liberación para su vida. Levantaba hombres y mujeres que peleaban la batalla, gloria al Señor. Ahora levántate, mi hermano y amigo, gloria al Señor, en un verdadero arrepentimiento, porque Dios no quiere el mal para su pueblo, gloria al Señor. Y si tú quieres el bien, gloria al Señor, como dice aquí la cita Isaías 1:20 dice: si no quisieres y fueres rebelde, seréis consumido a espada, porque la boca de Jehová lo ha dicho. O sea que si nosotros no atesoramos esa palabra, gloria al Señor, de alguna manera vendrá juicio para nuestra vida. Porque al que hace lo malo, malo recibe. Si usted hace el bien vendrá para su vida. Pero eso es si usted quiere, gloria al Señor. Así es que yo le invito a que reconozca que hay un poderoso gigante que está ahí cuidándonos. Gloria al Señor. Dice que torre fuerte es el nombre de Jehová. Así es que Él es el fuerte, el poderoso, es el único que nos puede ayudar en nuestra vida. Así es que yo le digo, mi hermano y amigo, venga a un arrepentimiento verdadero para que Él pelee todas sus batallas, para que Él sane sus heridas, gloria al Señor, sane todo aquello que quizás cuando usted no conocía a Dios fue maltratado. Dios estará liberándola de todo eso, gloria al Señor, porque es lo que Dios hace cuando una persona está cautiva, gloria al Señor, liberarla, gloria al Señor. Más antes los cautiverios pues eran que los llevaban, gloria al Señor, presos y los tenían y los maltrataban, gloria al Señor. Ahora la cautividad que el hombre obtiene son enfermedades, problemas, situaciones difíciles, gloria al Señor. Las cadenas del enemigo los atan tanto, gloria al Señor, porque son fuerzas espirituales de maldad, gloria al Señor. Son fuerzas espirituales de maldad. Y sabemos de que nosotros, nuestra pelea no es físicamente, sino que espiritualmente, porque lo espiritual quizás usted no lo puede ver, gloria al Señor. Pero sí, ahí están para encadenarle su vida, gloria al Señor. Pero si usted viene a un arrepentimiento verdadero, usted va a reconocer que su lucha no es carnal, sino que es espiritual, y espiritualmente lo tenemos que pelear, gloria al Señor. Así es que venga Él, recíbale de todo corazón y apártese del pecado y llegue a ese arrepentimiento, que realmente Dios estará viendo en su corazón que lo ha hecho de todo corazón. Así que vamos a continuar, mis amados hermanos. Vamos a orar, gloria al Señor, porque hay mucha necesidad. Hay mucha necesidad, gloria al Señor. Y aquí en cabina, pues, el tiempo es corto, gloria al Señor. Nosotros desearíamos que el tiempo se prolongara más, pero todo es bajo orden, gloria al Señor. Así es que vamos a orar, gloria a Cristo. Y si usted no escucha su nombre, gloria al Señor, usted ore, que Dios está escuchando su oración. Padre bendito, gracias, mi Dios amado. Gracias, Cristo de la gloria, porque tú eres bueno, Señor. Tú eres grande, poderoso Dios. Tú eres un poderoso gigante, Señor amado, que siempre se presenta al rescate de sus hijos, Señor. Tú conoces cada necesidad, Señor, cada proceso de tus hijos, Señor. Obra, Cristo de la gloria, obra en esa vida, Señor amado, que tiene necesidad de que tú le ayudes, Señor. Manifiéstate, mi Dios amado, llega a su vida, mi Dios eterno, para que pueda sentir esa paz, esa calma que solamente tú puedes dar, Señor, a través de tu Espíritu Santo, Señor. Te pido por la vida de mi hermana Maris Gómez, Señor. Y está pidiendo oración por su hermana Arely Gómez, Señor, por sanidad, Señor amado. Mi hermana está mal de salud, Señor, de su tiroides, Padre amado. Toma el control, Señor, de la vida de mi hermana, Señor. Toma el control, Señor, llega a ese cuerpo, mi Dios eterno. Toca, Padre amado, donde está, Señor, ese problema, Padre eterno. Ayúdele, Señor. Glorifícate en su vida, Señor amado. Toca ese cuerpo, Señor. Mira esa tiroides, mi Dios amado. Toma el control, Cristo bendito. Sana su vida, Señor. Te pido por la vida de mi hermana María Naya, Señor. Ella está pidiendo, mi Dios amado, oración por Julio López, Señor. Ella está pidiendo liberación, Señor, de ese vicio de alcohol, Señor. Rompa esas cadenas, Señor. Rompa esas cadenas, Señor. Que vuelva a ti, Señor. Que vuelva a tus caminos, Señor eterno. Mire ese proceso grande, Señor. Ese abandono por su esposa, Señor. Manifiestas en la vida de mi hermano, Señor, que supere ese dolor, Señor. Ayúdalo, Padre eterno. Ayúdalo, Cristo de la gloria, que seas tú llenando ese vacío, Señor. Mira ese corazón angustiado, mi Dios amado, que no haya que hacer, Señor. Y la solución que él buscó es entrar en vicio, Señor eterno, para calmar ese dolor. Pero lo que no se da cuenta, mi Dios, que es el enemigo que lo está atrapando porque quiere su alma, Señor. Rescata esa alma, mi Dios amado. Rescátale, Cristo de la gloria. Que sea él reconociéndote, Padre. Que tenga memoria, mi Dios amado, de todo lo que vivió estando cerca de ti, Señor. Ayúdalo, poderoso Dios. Tú tienes poder, mi Dios amado. Tú tienes poder, mi Dios eterno, porque tú eres grande, mi Rey eterno. Tú eres grande, poderoso Dios. Sabemos, Padre amado, que tú eres un Dios poderoso, Cristo de la gloria. Ayúdale, mi Dios amado. Te pido que vengas tú, Señor, rompiendo toda cadena, Señor. Libértalo, Cristo de la gloria. Tú eres el único, Padre, que puedes quitar, Señor, todo deseo, Padre, que el enemigo pone, Señor amado. Te pido por la vida de Ana Alvarado, Señor. Toma el control de su vida, Señor. Ayuda a mi hermana, Señor. Ayúdale, poderoso Dios. Te pido por la vida de José Gustavo Sorto, Señor. Ayúdeles poderosamente, Señor. Mis hermanos están conectados, Señor. Bendíceles, Señor. Tú conoces sus preocupaciones, Señor. Sus problemas, Cristo de la gloria. Te pido por la vida de mi hermana Margarita de Ventura, Señor. Ayúdeles, poderoso Dios. Que seas tú, Señor, concediendo todas esas peticiones que hay en sus corazones, Padre. Mi hermana Lili Ramón López, Señor amado, yo te pido por mi hermana, Señor, allá desde Guatemala, Señor amado, ayuda a mi hermana, Señor, ayúdele, poderoso Dios, porque tú eres un Dios grande, un Dios poderoso, mi Dios eterno, ayúdele, poderoso Cristo, en el nombre de Jesús. Te pido por mi hermana Emérita Santos, Señor, Saltos, Padre. Dios le bendiga, mi hermana, Señor, desde el Ecuador, allá nos está viendo, Señor. Toma el control de su vida, Señor amado. Ayúdeles, Padre eterno, para que ellos puedan estar, Señor, siempre dispuestos, Señor, a estar buscándote cada día, Señor. Glorifícate, poderoso Dios. Te pido por esa familia, Padre, que está pasando tribulación, Señor. Esa familia, Padre amado, que está sufriendo, Señor, quizás por sus familiares, Padre, que el enemigo los ha atrapado, Señor. Ahora, Cristo de la gloria, yo te pido, Señor, que vengas tú, Señor, poniendo tu mano poderosa, Señor, tu mano de misericordia, mi Dios amado, ahora, Cristo de la gloria. Creemos que tú eres un Dios poderoso, un Dios que todo lo puede, mi Rey. Glorifícate en esas vidas que necesitan, Padre. Te pido también, mi Dios amado, por todos esos hermanos, Padre, que aportan a tu obra, Señor, que están ayudando, Señor, a los programadores, Señor amado. Ahora, Cristo de la gloria, vengas tú, Señor, multiplicando la bendición, Señor, que siempre haya, Señor amado, para bendecir a tu obra, Señor. Multiplica esa bendición en las manos de mis hermanos, Padre. Te pido por mi hermana Carmen Escobar, Señor. Mira esa bendición que ella siempre tiene, Padre amado, de poder pagar este programa, mi Dios, ahora, Cristo de la gloria. Yo te pido por sus hijos, Padre. Te pido por su madre, mi Dios amado. Toma el control, Señor. Tú tienes cuidado de aquel que se ocupa de tu obra, Señor. Y mi hermana aporta para tu obra, Padre amado. Ahora, Cristo de la gloria, resuelve, Padre, todo problema que puede haber en su hogar, Señor, en su familia, Señor. Convierte a sus hijos, Padre. Ayúdeles poderosamente en esos negocios, Padre. Obra, Cristo de la gloria, que se sustente, Señor, que esa bendición nunca falte en esa casa, Señor amado. Te pido también, Señor, por todos los proyectos, Señor, que tiene la radio, Señor, unción y presencia de Dios, Señor. Venga supliendo, Señor, cada necesidad de esta radio, Señor. Vengas tú protegiendo, mi Dios amado, esa antena.

para poder bendecir, mi Dios amado, a aquellos hermanos, Padre, que necesitan ser bendecidos, Señor. Glorifícate, mi Dios eterno. Sabemos que tú eres grande, Señor, tú eres poderoso, Cristo de la gloria. Tu palabra nunca viene vacía, Señor. Tú siempre estás ahí en el control, Señor, de cada uno de esos, Padre, locutores, mi Dios amado, que están presentes, Padre, en cada turno, mi Dios amado. Dele fuerza, Señor, dele sabiduría, Señor amado, ahora, Cristo de la gloria, que tu presencia siempre esté, Señor, con ellos, Padre. Úsalos en el nombre de Jesús, mi Dios. Hay poder en tu nombre, mi Dios amado. Mira aquellos ancianitos, Señor, que necesitan de ti, Señor. Quizás están sufriendo, Padre, soledades, Padre, pero tus ángeles acampan alrededor de ellos, Padre, y les da esa compañía que necesiten, Señor. Ayúdeles, poderoso Dios. Toca los corazones de esos familiares, mi Dios, que no los dejen el abandono, Señor, que siempre estén presentes, Señor, en sus vidas, Padre amado. Glorifícate, poderoso Dios. Te pido por la vida de mi hermano Doroteo Rivera, Señor, que es el director de esta radio, mi Dios. Te pido que bendiga su vida, Señor, bendiga su familia, Padre amado. Que seas tú, Señor, escuchando, Padre, cada clamor, Señor, cada petición, Padre, que han puesto en sus manos, Señor. Que seas tú bendiciendo, Señor, esta radio, Señor. Mira esta obra, Padre, que se está levantando en este lugar, mi Dios amado. Manda esas almas, Señor. Toca esos corazones que un día fueron, Padre, tus hijos, Padre, y que escuchen, Señor, que en este lugar se está levantando una obra, Padre, en la cual tú vas a estar salvando muchas almas, Señor. Levanta esta obra, Señor, que seas tú, Señor, levantándola con tu poder, Señor. Bendice a mis hermanos, Padre, que quedan a cargo, Señor, de esta obra, Cristo de la gloria. Te pido por mi hermana Miriam de Valdés, Señor, su familia, Padre amado. Toma el control, Señor, abre la ventana de los cielos, Señor, y multiplique esa bendición en su casa, Señor, en su negocio, Padre, y también espiritualmente, mi Dios. Gracias, poderoso Cristo. Te pido por mis padres, Señor. Bendice a mis viejitos, Señor. Toma el control de sus vidas, Padre amado. Gracias, poderoso Dios, en el nombre de Jesús. Qué lindo es el Señor. Hemos llegado al final, mis amados hermanos. Y pues sabemos de que Dios estará obrando en sus vidas. No sé si hay algún anuncio que hacer, mi hermana, para finalizar. Así que Dios me le bendiga poderosamente. Así es que los estaremos viendo en la próxima, y sabemos de que Dios

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3: Yo conocí del Señor cuando tenía la edad de 13 años. Fue cuando mis padres empezaron a asistir a un templo de ahí de San Nicolás de los Garza. Yo era un adolescente de secundaria y les soy sincero, a mí no me llamó mucho la atención el camino del Señor. De hecho, iba al templo porque pues me llevaban. Así como lo escucha, pues un adolescente de secundaria con inquietudes, pues empieza a conocer, a ver la vida. Y pues no quería asistir, no me gustaba la algarabía que se hacía. Bueno, así dice uno, va, los gritos, gente aplaudiendo, gente brincando. Y bueno, pero allí tenía que estar. Yo tenía que obedecer a mi padre, que en su deseo, en su anhelo, era que yo buscara de Dios para irme pues por un buen camino, ¿verdad? Que mejor camino, el camino del Señor. Pero 2 años después de estar asistiendo al templo, un día tomé la decisión de aceptar a Jesús como mi Salvador. A la edad de 15 años le entregué mi corazón y de ahí empecé a sentir un deseo, un anhelo por aprender a tocar un instrumento. Inclusive en mi anhelo también era llegar a ser predicador. Yo quería ser un joven predicador. Yo veía a los jóvenes predicadores en aquel tiempo, en aquella congregación donde estábamos, a los muchachos que predicaban, predicar con unción, predicar con poder, predicar con fuego, en otras palabras, llenos del Espíritu Santo. Y yo le decía al Señor, yo quiero un día predicar, pero quiero predicar lleno, así como ellos. A la edad de 17 años, el Señor ya me había dado el privilegio de poder predicar, de poder pararme frente a una congregación y expresar su palabra. Y bendito sea Dios, porque pues yo quería de Él, pero pues como ya lo sabemos también, dice la palabra que el Espíritu, ¿verdad? Quiere hacia arriba, más la carne hacia abajo. Entonces, como un joven que yo era, yo tenía anhelos, deseos, inquietudes, y oraba a Dios y le pedí al Señor que Él en su momento me permitiera conocer una jovencita cristiana y en su momento platicar con ella, si un día Dios lo permitía, llegar a casarnos. Pero mi petición era esta: una muchacha seria, una muchacha de buen testimonio, una muchacha de respeto, una muchacha que el día que nos una, Señor, esa muchacha me apoye en el ministerio. Gloria al Señor. Un día Dios me permite llegar, porque aunque nací un 14 de febrero del año de 1972 en la ciudad de Nuevo Laredo, Tamaulipas, muy pequeño mis padres me trajeron a radicar a San Nicolás de los Garza, donde crecí al lado de mi abuelita. Y ahí pues pasó el tiempo y ya fue cuando ellos se vinieron también años después y aceptaron a Cristo y empezamos a caminar en el Señor. Bueno, ya de predicador, un día el Señor me permite regresar a mi natal ciudad a predicar y llego a un templo donde estaba una jovencita, una muchacha llamada o conocida como la hermana Mari, María de los Ángeles Niño. Ella oraba a Dios y ella se entregaba a Dios, se metía con Dios, y en sus oraciones ella tenía una petición que ella le decía a Dios que a su tiempo, en su momento, si era su voluntad, pues conocer un joven, un muchacho, y el anhelo de ella que ese joven la amara, la respetara, la valorara. Bueno, y algo muy especial, ella anhelaba y decía: si es posible que sea un joven predicador, para que el día que usted nos una, Señor, apoyar a ese joven en el ministerio. Gloria a Dios, porque acabamos de cumplir en el mes de septiembre 28 años que llegamos al altar del Señor, donde prometí amarla, respetarla, valorarla y todo lo que uno promete. Mas sin embargo, había pasado algo en mí que desde soltero, como lo dije hace un momento, en inquietudes, había momentos que me da pena decirlo, pero como la carne estira hacia abajo, a veces mi vida espiritual menguaba. Y ya casado, yo le voy a decir una cosa: no deje de buscar a Dios, no deje de meterse con Dios, no deje de orar, no deje de ayunar, no deje de estar conectado con Dios, porque es tremendo. Tenemos al enemigo que anda como león rugiente buscando a quien devorar. Y ya casado, pues al principio todo marcha bien. En los matrimonios que conocen del Señor, que conocemos de Dios, y había en mi corazón la intención de buscar de Dios, pero también era mi carne, era mis actitudes por momentos, por instantes donde pues el enemigo se filtraba y desgraciadamente uno le da lugar. Por eso dice en la palabra allí en Efesios: ni deis lugar al diablo. ¿Por qué? Porque pues uno comete errores, y un error tremendo es darle lugar al enemigo. Entonces, como los caracteres en el matrimonio son diferentes, son distintos, hermanos, lo que mi esposa esperaba de mí, al principio todo marchó muy bien, muy bonito, pero pasados los meses, desgraciadamente, empezaron los gritos, los insultos, empezaron los estrujones, y pues la cosa se fue mal. Desgraciadamente yo cometí el error de no buscar a Dios como debía de buscarle, y me empecé a debilitar espiritualmente, y se vio reflejado en la condición de mi matrimonio, de tal manera que me convertí en un hombre terco, en un hombre recio, en un hombre machista, en un hombre rebelde, en un hombre terrible, celoso. La Biblia habla por el Espíritu Santo, el apóstol, acerca de las obras de la carne. Y desgraciadamente, por descuidar mi relación con Dios, me convertí en ese tipo de persona que hacía muchas cosas que a Dios no le agradaban. Aún así, en mi desorganización espiritual, al año de casados, Dios nos presta un hermoso varoncito, al cual le pusimos por nombre Josué Isaí Zamora Niño. Josué, cuando nació, fue dedicado y presentado ante Dios en un templo. Cuando mi hijo Josué nació, como que los problemas menguaron un poco en mi matrimonio, en mi vida, pero no del todo. Seguía en mi actitud terrible, en mi actitud tremenda, donde pues me dañó tanto el enemigo, me lastimó tanto y lastimó tanto mi matrimonio. Cuando Josué cumplió 3 añitos de edad, Dios nos presta otro precioso varoncito, al cual le pusimos por nombre Israel Alejandro Zamora Niño. Israel también fue dedicado y presentado a Dios en un templo. Mis hijos comenzaron a crecer y yo a enloquecer espiritualmente, porque a más de todas estas actitudes equívocas que había en mi vida, muchos de nosotros los cristianos decimos que el número uno en nuestra vida es Dios, Cristo, su Santo Espíritu. Pero analícese bien, hermano, hermana, analícese bien, porque muchas de las veces solamente son palabras, porque en los hechos todo es diferente. En mi caso, aunque yo decía ser cristiano y decía amar a Dios con todo mi corazón y que Él era el número uno en mi vida, desgraciadamente no era así, porque un ídolo forjé en mi mente y en mi corazón. Para mí no había nada más importante, ni Dios, ni Cristo, ni mi esposa, ni mis hijos, sino el fútbol. Y no se diga las Águilas del América, el equipo de mis amores, decía yo. Si mi equipo ganaba, me alegraba, pero si mi equipo perdía, la llevaba mi esposa y mis hijos. ¿Qué clase de cristiano era? A mí no me importaba nada cuando de fútbol se trataba. Dejaba las cosas de Dios, dejaba los cultos, dejaba de congregarme por el fútbol. E inclusive a mi niño Josué, desde muy pequeñito le empezó a encantar, a gustar el fútbol. Y desde muy pequeñito agarró una idea tremenda, futbolísticamente hablando, en su mente, de tal manera que el niño, aún de 2 añitos, déjeme decirle, bueno, hablando acerca de fútbol, quien conoce esto que estoy hablando me entenderá. El balón del número 5, mi niño tenía una fuerza tremenda en sus chamorritos, en sus piernitas, en sus pies, de tal manera que ese balón él lo levantaba al pegarle. Un día entró la idea, alguien me comentó por ahí, que llevara al niño a algún club deportivo para pues saber qué me decían. Y lo llevé a una escuela, a una academia de fútbol, cuando mi hijo tenía 3 añitos ya, y un entrenador profesional, exjugador de los Tigres, él lo vio al niño mover el balón por unos instantes y se quedó sorprendido, porque lo que mi hijo tenía era una pasión por el fútbol. Y ahí él me dijo, este varón llamado Adrián Hincapié, me dijo: mira, amigo, yo nomás te voy a decir una cosa, no le quites el balón del pie a tu niño. En otras palabras, edúcalo, edúcalo futbolísticamente y el niño va a llegar muy lejos, va a llegar muy lejos. Me emocioné tanto cuando escuché aquellas palabras que inclusive hablé con mi niño, hablé con mi hijo y le dije a mi niño: si yo no pude ser futbolista profesional, me cueste lo que me cueste, haga lo que tenga que hacer, me voy a ocupar, mi hijo, para que tú seas futbolista. Me apasionaba tanto pensar en aquello, de tal manera que me metí esa idea en mi mente, en mi corazón. Y los ministerios y la promesa de presentación y dedicación ante Dios de mi hijo fue algo tan tremendo que inclusive por ahí alguien me hacía ilusionarme tanto en aquella decisión que me olvidé completamente de mi compromiso con Dios en cuanto a instruir al niño en el camino del Señor. Lamentablemente me fui muy mal, iglesia, me fui muy mal. Empecé a vivir una vida para este momento ya muy desordenada, porque inclusive de lo rebelde que yo era, de lo terrible, no me quería sujetar al pastor, al siervo de Dios, al ungido de Dios. No quería obedecer, no quería hacer caso, y que no me pidiera el diezmo el pastor, porque hasta allí llegaba en esa congregación. Lamentablemente, mi vida era un caos. Me da pena decirlo, pero por rebelde pasé por más de 40 congregaciones, porque no quería sujetarme. Tenía mis conceptos propios, no base la palabra de Dios, sino base mis ideas. Pero lo que estaba yo haciendo era provocar a Dios, provocarlo, porque mi relación con Dios no estaba nada bien. Después, ya no solamente fue el fútbol, sino que pasado el tiempo, ahí me tenía usted, lamentablemente, el domingo cuando debía estar en la casa de Dios, alabándole, exaltándole, me iba a la lucha libre. ¿Qué tenía que hacer yo como hijo de Dios, como cristiano, allí en una arena de lucha? No, no estaba bien, pero no me importaba, y ya desenfrenado, ahí empecé a ofender a Dios. Hay muchas cosas que no puedo decir aquí al frente, pero dijo el segundo rey de Israel: pequé contra Jehová. El rey David: pequé contra Jehová, porque empecé a tomar cerveza, empecé a hacer muchas cosas, hablar palabras groseras, palabras torpes, y así hay mucho cristiano. Déjeme decirle que yo no del todo me alejé en ese tiempo del templo. Yo llegaba y como músico levita que era, bueno, músico, porque un levita no hace eso. Yo llegaba y me ponía a tocar la guitarra como si nada pasara, como si mi vida estaba muy bien ante Dios. Inclusive predicaba. No sabía lo que estaba provocando. Mi esposa hablaba conmigo. Perdón. ¿Qué pasa, Le? ¿Qué sucede? Mi vida espiritual estaba muy abajo. Pero por lo terrible que yo era, yo le contestaba a mi esposa, porque ella me decía: nos estamos enfriando, nos estamos apagando. Y por la soberbia que había en mi corazón, el orgullo, yo volteaba y veía a mi esposa y le decía: yo me siento bien, yo no sé qué, cómo andarás tú, qué andarás haciendo que te sientes caída. Yo me siento muy bien. Mi esposa solamente se agachaba y me decía: es que siento que no estamos buscando a Dios como es. Y yo me alteraba, me enojaba y le decía: ya te dije que te calles la boca, que no me digas nada, no me digas nada, yo estoy bien. Pero no estaba bien, iglesia, no estaba bien, hermanos, ante Dios. Estaba muy mal, mi relación con Dios estaba mal. Pero nunca voy a olvidar, me iba a pecar en aquellos años cuando los Tigres, ese equipo de fútbol profesional, descendió a la primera A en la temporada 95-96, por allá. Allí estaba el hermano Alejo Zamora, entre 45 mil gentes, en ese lugar llamado Volcán. Según yo, ¿quién me escucha? La Biblia dice que por una fuente no sale agua dulce o amarga a la vez, o es dulce o es amarga. ¿Cómo es posible que un día estés diciendo gloria a Dios, aleluya, santo, y en tu casa diciendo palabras altisonantes, o en el trabajo, o en la escuela, o en la calle? Tremendamente, a mí no me importaba nada. Ahí, entre 45 mil gentes, me desenfrenaba. Como le digo, iba a lugares que no le agradaban a Dios, pero ahí empezó a suceder algo tremendo, que empecé a escuchar una voz que me decía: tres veces estando en pecado, escuchaba yo esa voz que me hablaba y me decía: el Señor, te amo, te amo, te amo, a pesar de todo, te amo, hijo mío. Yo me agachaba y le decía: Señor, no puedo cambiar, no puedo ser diferente, sé que estoy mal, si tú vienes me voy a quedar, y si me muero me voy a ir al infierno, porque tú no das por inocente al culpable, tú a lo blanco llamas blanco y a lo negro negro. Pero si tú quieres, Señor, haz algo en mí, porque yo no quiero hacer nada, y no me importaba hacer nada, y no quería hacer nada por levantarme. Es más, un día llegué y hablé con mi esposa, le dije: ¿sabes qué? Se acabó. El diablo me metió algo en mi mente y en mi corazón, que ningún pastor con toda su congregación era gente sincera. Le dije a mi esposa: ¿sabes qué? Todos son una bola de hipócritas, y yo no voy a seguir siendo uno más de esa bola de hipócritas. A ti no te voy a prohibir al templo, pero yo no vuelvo. En ese momento mi esposa me dijo: tú sabes lo que haces. Pero mi esposa trataba de hablarme, pero yo levantaba la voz, me enojaba, y ¿sabe qué? Ya no fui al templo. Después de un tiempo de 3 meses de no estar asistiendo al templo, Un día llegó un hombre a la casa y me dijo: hermano, yo nunca le he pedido nada. Le digo: no, pues hoy traigo una petición, no me desaire. Le digo: ¿de qué se trata? Acompáñeme al templo. Le dije: no se hable dos veces, déjeme, me alisto, me preparo. Y me fui al templo con él. Dios ya tenía su plan. Yo era un hombre que yo llegaba a un templo y antes de orar, antes de tener un encuentro con Dios, a mí no me importaba eso. A mí lo que me importaba era que me pusieran a tocar un instrumento o que me pusieran a predicar. Ese día, cuando el pastor me vio entrar, él ya me conocía, me dijo: hermano, qué bueno que vino, pásele, ándele, agarre la guitarra. Por primera vez fui sincero conmigo mismo. No estaba mi relación con Dios bien. No debía de tomar este lugar. Me acuerdo que le dije: no, pastor, ahorita no. Puedo quizás subirme ahí, puedo quizás tomar el lugar, pero no debo. Déjeme me incorar. Pero hermano, es que usted tiene un talento, Dios a usted lo usa. No, no, no, ¿sabe qué, pastor? Ahorita no voy a subir a la plataforma del altar, no puedo, no debo. Y me fui y me hinqué en una orilla, pero sinceramente yo no sabía ni por qué estaba ahí. Más, mi cuerpo estaba ahí, pero mi mente no. Porque lo que sí recuerdo es que empezó el culto entre aquellas pocas personas que estaban ahí. Empezó a haber un avivamiento glorioso, hermoso. Empezaron a alabar al Señor. Yo estaba hincado pensando no sé qué. Pasó un rato, no sé cuánto tiempo, más o menos 40, 45 minutos. Cuando estoy ahí postrado, de repente, en un instante, el pastor había ido a agarrar la guitarra. Él solamente en un tono rasgaba la guitarra y de repente sucedió algo tremendo. Cuando de repente escucho una voz que me llama por mi nombre: ¡Alejo! En ese instante me levanté, volteé a ver al pastor porque pensé que el pastor me había hablado, pero cuando él me vio sorprendido, le pregunté que si me había hablado y me dijo él que no. Se me afiguró que alguien me habló. Me volví, me hinqué y pasaron un momentito y otra vez esa voz: ¡Alejo! Me levanté rápido, volteé a ver la gente que estaba en bendición. Creí por un momento, pensé que a lo mejor podía ser mi esposa quien me estaba hablando, pero cuando vi a mi esposa que ella estaba metida con Dios, dije: no, no, no es ella. Es, y además es voz de hombre, no es voz de mujer. Y en ese instante mi corazón empezó a palpitar aceleradamente, muy rápido. Y en ese momento, porque me acordé, como dice la Biblia, cuando el Señor le habló al profeta, al niño aquel Samuel, y cuando me vuelvo a hincar, aquella voz potente por tercera vez: ¡Alejo! Soy el Señor tu Dios y voy a ir más allá de lo que tú piensas, voy a ir más allá de lo que tú crees. Empecé a llorar, a llorar, a llorar, a llorar, porque me di cuenta que el Señor me había llamado, me había hablado. Se acabó el culto, yo estaba en el altar postrado. Mi esposa, mi chaparrita, fue y me levantó del altar y me dijo: vámonos, ya se acabó el culto. Me levanté llorando, no me podía detener. Me preguntó que qué pasaba, le dije lo que había sucedido. Y como muchas veces, me dijo: que Dios tenga misericordia. ¿Sabe, hermano, hermana? Yo era un hombre sumamente celoso. Era un hombre terrible con ella.

Pasaron unos días. Una noche estamos platicando en el patio y me dice ella: tenemos que prepararnos para dormir porque te tienes que ir temprano a trabajar. Cuando entro a la recámara donde están mis niños, mi hijo Josué, de 5 añitos y medio, está bañado de sangre de su barbilla, su pecho. La almohada, que era blanca, estaba roja. Rápido lo agarré, lo enderecé, le grité a mi esposa: el Mari. Mi esposa entró corriendo. Digo: rápido, el niño se está desangrando, ¿qué pasa? Le digo: rápido, dame una garrita húmeda, porque me habían enseñado un remedio casero que cuando la persona tiene fiebre interna, la sangre busca salida. A veces la hemorragia es por los oídos o a veces por los ojos, lo más común por la nariz. Pero cuando, fíjese, pone uno, decía mi abuelita, cuando pone una garrita húmeda en la frente, la fiebre baja, la sangre se detiene. ¿Sabe una cosa, hermano, hermana? Cuando andamos en el camino del Señor así, lo primero que pensamos es en el doctor, lo primero que pensamos es en la medicina, lo primero que pensamos es en el remedio casero. Pero escúcheme lo que le voy a decir: cuando Dios decida actuar, cuando Dios decida sacar su espada y levantarla, nada ni nadie va a detener la mano de Dios. Ni tus excusas, ni tus pretextos, ni tu dinero, ni tu familia, ni tus amigos, nadie va a detener a Dios. Así que, hermano, en ese instante, en ese momento, me asusté tanto porque la sangre no se detenía, la sangre seguía saliendo en mi niño. Y me dijo mi esposa: sabes que esto no está bien, vámonos. Le dije: vámonos a la casa de tus papás. Cuando llegamos a la casa de mis suegros, la cosa se puso peor, porque mi niño, al bajarnos del carro, empezó a vomitar cuajarones de sangre como pedazos grandes de gelatina. Mi suegro vio esto y dijo: ¿sabe qué, hermano? Vámonos para el hospital, el niño no está bien, el niño está mal. En ese momento nos fuimos para el hospital general allá en Nuevo Laredo, porque nos habíamos ido a Nuevo Laredo a radicar. Cuando llegamos a urgencias del hospital general, mi esposa entra con el niño a urgencias, yo me quedo afuera. Me dice mi suegro: ¿qué hacemos, hermano? ¿Nos vamos o los esperamos? Le dije: no, váyase, usted tiene que trabajar en la mañana, ahorita van a checar a mi hijo, le ponen una inyección, le dan una pastilla, controlan la hemorragia y nos lo entregan, nos vamos para la casa. Qué equivocado estaba, no sabía lo que venía, no sabía lo que estaba a punto de pasar. Mi suegro se fueron para la casa, yo me quedé afuera del hospital. Pasó el tiempo, dio la 1 de la mañana, cuando veo que mi esposa viene saliendo de urgencias, triste, angustiada, preocupada. Pero lo que más me alarmó es que no traía a mi niño con ella. ¿Qué pasó? ¿Dónde está mi hijo? Ale, no nos lo van a entregar ahorita. ¿Pero por qué? ¿Qué pasa? ¿Qué tiene mi niño? No sé, vengo a decirte que la doctora quiere que vayas porque quiere hablar contigo. Cuando yo entro a urgencias, en ese instante mi esposa me grita: pasa a ver al niño porque el niño te quiere ver. En ese momento yo llevaba conmigo todo lo que yo era: lo rebelde, lo celoso, lo mal hablado, lo adúltero, lo vanaglorioso, todas las cosas que había en mi corazón las llevaba conmigo. Paso por donde están varios pacientes. En ese momento, en ese instante, una enfermera me pregunta: ¿a quién busca, señor? ¿A quién busca? Le digo: soy el papá del niño Josué. Allá está, es el primero. Había pasado por donde estaba mi niño, pero no lo conocí, porque mi hijo tenía cables
por todo su cuerpo, su frente, su pecho, sus brazos, sus piernas. Una mascarilla de oxígeno le acababa de poner otorrino, unas gasas de más de 20 centímetros de largo en su nariz para detener la hemorragia, porque la sangre no se detenía. En ese instante, en ese momento, volteó a ver a mi hijo me volteó a ver, sus labios blancos, pálido está mi niño, y cuando con su mirada débil me mira, en ese momento mi niño, al verme a los ojos, me dice: no te preocupes, papito, todo va a salir bien. Me fui para atrás, le dije: sí, mi amor, sé que todo va a estar bien, ve con la doctora, porque le dijo a mi mami que quiere hablar contigo. Entro al consultorio de la doctora, donde me pregunta: ¿quién es usted? Soy el papá del paciente Josué, del niño Josué. Señor, rápido, tiene que moverse, conseguir 3 litros de sangre urgentemente, porque su niño se va desangrado. Mire, no entendemos, no comprendemos cómo es que el niño está consciente. El niño trae solamente poca sangre. En esa sangre que él trae solamente 3 gramos de hemoglobina. Una persona con 5 gramos de hemoglobina en su sangre es una persona en estado de coma. Para estar su hijo como está, consciente, debería traer por lo menos 7 gramos de hemoglobina. Además, no hay defensas en su cuerpo, no hay plaquetas en su sangre. En ese momento le digo: doctora, discúlpeme, yo nunca he escuchado hablar de hemoglobina, de plaquetas, de defensas. ¿Qué está pasando con mi niño? Señor, mire, no le puedo asegurar aquí. De hecho, tenemos que trasladar al niño para la ciudad de Monterrey, porque allá los hematólogos le van a decir en sí el problema que trae su hijo. Le dije: doctora, yo no sé qué esté pasando, pero una cosa sí quiero pedirle, doctora. Dígame qué está sucediendo, dígame qué tiene mi niño. Dice: señor, es que no quiero equivocarme. Allá en Monterrey le van a decir con seguridad cuál es el problema que trae su niño en su cuerpo. Le dije: doctora, por muy difícil que sea, por muy duro, por favor, dígame qué sucede con mi niño. Dice: es que al parecer, pero no se lo aseguro, al parecer su niño trae leucemia. En ese momento se doblaron mis corvas. En ese instante se hizo uno en mi garganta. Y le dije a la doctora: no me esté diciendo que mi hijo trae cáncer en la sangre. En ese instante me dice la doctora: es que ya le dije que no se lo puedo asegurar. Allá en Monterrey le van a decir. Me di la vuelta, me fui haciendo fuerte. Llegué donde estaba mi hijo, él se había quedado dormido. Le di un beso, me salí del hospital. Llegué con mi esposa haciéndome muy fuerte. ¿Qué pasó? ¿Qué te dijeron? ¿Qué tiene el niño? Vete con él. ¿Pero qué tiene? ¿Qué te dijeron? Necesito conseguir 3 litros de sangre y lo van a trasladar a Monterrey. ¿Pero por qué? ¿Qué tiene mi niño? ¿Cómo le iba a decir yo a mi esposa que era probable que mi hijo tuviera cáncer en la sangre? ¿Cómo le iba a dar la noticia que mi niño tenía leucemia? Le dije: vete con el niño, no te despegues de él. Mi esposa se metió a urgencias con mi hijo, me quedé yo solo ahí frente al hospital, frente a urgencias, en medio de una plaza. No estaba mi papá conmigo, no estaba mi mamá a mi lado, no estaba ninguno de mis hermanos. Ahí volteé al cielo y vi las estrellas. En ese instante, en ese momento, quise hablar con el Señor, pero no pude, no porque Él me rechazara, sino porque yo, tiempo atrás, me había alejado de Él. Solamente me agaché y le dije: no te voy a pedir un milagro, Señor. Ni siquiera sé si me estás escuchando, pero si me estás escuchando, no te lo lleves ahorita. Primero déjame llenarme de tu presencia, primero déjame llenarme de tu poder, primero deja que mi copa rebose. Y si tú quieres, tú sabes, pero ahorita no estoy listo, no estoy preparado para perder a mi niño. Y si te lo llevas, soy capaz de matarme
porque nunca he sido un padre espiritualmente ejemplar para él. Muy de mañana nos trasladaron para la ciudad de Monterrey. Llegamos al hospital metropolitano en San Nicolás de los Garza. Ya toda mi familia nos estaba esperando afuera del hospital, mi padre, mis hermanos. En ese instante que nos estamos bajando de la camioneta, una enfermera se asoma de la puerta de urgencias y nos grita: ¿de dónde vienen? En ese momento le digo: de Nuevo Laredo. Rápido ella se asoma para dentro de urgencias, dice: rápido, ese niño ya llegó, el niño que viene de Nuevo Laredo. En ese momento sale un montón de enfermeras, salen enfermeros con medicamentos, con cables, con cosas en sus manos, pero en medio de todos ellos sale un doctor alto, delgado, con una mirada que nunca voy a olvidar, con una sonrisa que nunca voy a olvidar. Él nunca quitó su vista de mí. Él llegó a donde estaba yo con mi niño y viéndome a los ojos, sonriendo. En ese instante le entregué a mi hijo y él se dio la vuelta y se metió a urgencias. Nos mandan a dar los datos a recepción de urgencias. Cuando estamos dando los datos en recepción de urgencias, en ese momento viene una doctora y me dice: señor, ustedes son las personas que llegaron de Nuevo Laredo hace un momento. Le digo: sí, para servirle. ¿Ya valoraron a su hijo? Digo: no sé. No, ya lo valoraron. ¿Nadie ha hablado con ustedes? No, nadie nos ha dicho nada. Mira la hoja, dice: qué raro, permítame. Se da la vuelta, camina 4 pasos, se topa con otra doctora y la doctora le dice: doctora, ¿por qué no has hablado con los papás del niño que llegó de Nuevo Laredo, si ya lo valoraste? No, doctora, yo no lo valoré. Usted lo valoró, usted lo recibió. Dijo: no, yo no valoré al niño. Dijo: pues yo tampoco, esa no es mi firma. No, pues la mía tampoco. Ya viene una enfermera. Enfermera, sí, ¿quién recibió al niño que llegó de Nuevo Laredo? ¿Quién lo valoró? Doctora, es lo que le vengo a decir. Hemos estado buscando un doctor que trajo sangre, trajo plaquetas, indicó que se la pusiéramos al niño y se retiró de urgencias. No lo encontramos ni en urgencias ni afuera del hospital. En ese instante, en ese momento, ellas se voltearon a ver y nos voltearon a ver a nosotros con incertidumbre y dijeron: eso no puede ser cierto, eso no puede estar pasando, porque ahorita no hay doctores de guardia. Las únicas doctoras que estamos de guardia somos ella y yo. Pues ¿sabe quién estuvo ahí? ¿Sabe quién llegó hasta ahí? El Señor llevó sangre, el Señor llevó plaquetas, indicó que se la pusieran a mi hijo y se retiró del lugar. En ningún hospital te regalan sangre, mucho menos plaquetas, porque es un proceso muy difícil. Pues él se glorificó. ¿Y sabe qué? Él podía haber sanado a mi niño, él podía haber sanado a mi hijo, pero no lo hizo. ¿Sabe por qué? Porque este era un corazón difícil, este era un corazón duro, este era un corazón rebelde y faltaba más. Eso fue un viernes. El lunes, 10 de mayo, trasladan a mi niño para el hospital universitario. Lunes 10 de mayo, 2 de la tarde, cuando mi esposa debería estar recibiendo alguna tarjeta de amor o alguna rosa como madre, como esposa, los hematólogos del hospital universitario nos están dando la noticia trágica: este niño ya no es de ustedes. Este niño trae una leucemia llamada LLA, tercer grado. Primer grado es curable, segundo grado tratable, tercer grado mortal. Solamente un milagro de Dios. Ustedes tienen que resignarse y entregarle el niño a Dios, porque ya no es de ustedes. Van a necesitar psicólogos, su hijo va a necesitar psicólogos, va a empezar un tratamiento, unas quimioterapias tan difíciles. En ese momento surge una pregunta de parte de mí hacia los doctores: ¿en cuánto tiempo nos damos cuenta si mi hijo se queda o se va? Señor, clínicamente hablando, han traído personas, niños con este grado de leucemia, y 2-3 días van y lo sepultan. A lo mucho que pueden aguantar son 3 meses, excepto que Dios diga otra cosa. Pero hasta ahorita
Es muy difícil, Señor. Señora, yo sé, le dicen a mi esposa, lo que usted en este momento puede estar sintiendo. Quizás no quería escuchar esta noticia, pero entréguenselo a Dios. Cuando escuché, tres meses, me hinqué, me postré. Me acuerdo que hablé con el Señor y le dije, te lo pedí en Obolaredo, que me dieras la oportunidad. Y yo no sé qué vaya a pasar en 3 meses, Señor, pero aquí me tienes. Hago un pacto contigo. Voy a orar, voy a ayunar, voy a sujetarme a un siervo tuyo, a un pastor. Voy a escudriñar tu palabra, voy a diezmar, voy a hacer todo lo que un cristiano debe de hacer. Empecé a buscar a Dios como nunca. Empecé a meterme con Dios. Mi niño había sido un niño feliz. Mi niño había sido un niño alegre. Pero a mi hijo, todos los lunes le empezaron a poner 2 inyecciones, una llamada intratecal, otra de Cadrón. La intratecal era una agujita así chiquita, pero lo ancho de un clavo, entraba acá abajo de su espalda, tronaba el cuero, el hueso, y todavía el ardor del medicamento. La de Cadrón, una aguja larga tipo raquia. Los hematólogos doblaban a mi niño y clavaban esa aguja acá arriba de su espalda, buscando la médula ósea para podarla. Cuando mi esposa vio esto por primera vez, se desvaneció, se desmayó. Yo me volteé, no quise ver. Entonces mi niño, su cuerpo se empezó a hinchar, su pelo se empezó a caer, empezaron las náuseas, las diarreas, los vómitos, esos dolores aterradores que le daban en su cuerpo. Pero yo estaba buscando a Dios como nunca. Pasaron 3 meses, no se fue. Pasaron 6 meses, no se fue. Al decir 8 meses, mi hijo volvió a brincar, mi hijo volvió a correr, porque tenemos un Cristo de poder. Yo predico un Cristo vivo, yo predico un Dios de milagros, yo predico un Dios que todo lo puede. A su nombre, a su nombre. La mano de Dios manifestada, glorificada. El Señor, en su amor y en su misericordia, obró en sanidad, obró en milagros, porque lo puede hacer. Yo sé que no fue la medicina, yo sé que no fue la quimioterapia, yo sé que no fueron los medicamentos, fue el pacto que hice con Él. Porque cuando el hombre hace pacto con Dios, Dios cumple su promesa, Dios cumple su palabra. Al hombre se le podrán olvidar los pactos, pero a Dios jamás. Y es lo que Dios quiere con su gente, que la gente le busque en espíritu y en verdad. Y Él hizo la obra en mi niño, Él hizo el milagro en él. De hecho, había pasado el tiempo y lo habían trasladado a la clínica 25 del Seguro Social, donde estaba siendo tratado. Y un día habló con nosotros la doctora González y nos dio la noticia, aquella noticia agradable, aquellas palabras de bendición. De hecho, habló con mi niño y le dijo, Josué, ¿sabes una cosa? Eres muy valiente, campeón, y te voy a decir esta noticia. Te vas para tu casita con tus papás, solamente le vamos a pedir que dentro de 3 meses te traigan, porque te vamos a hacer un chequeo de rutina y te vamos a entregar el alta por parte de este hospital, porque, mijo, tu sangre está limpia. Bendito sea el Señor, bendito sea Dios. En ese instante mi hijo me volteó a ver, lo veo, y mi hijo me hace una señal así con su bracito, como de victoria, como diciéndome, hay poder en Cristo. Mi hijo feliz, sonriendo, bien contento. Habían sido meses muy difíciles, habían sido meses muy cansados. Llegamos a la casa de mis padres. Ahí, en un momento, en un instante,
Mi hijo anda caminando, comiéndose una fruta. En ese instante, en ese momento, me volteé a ver. Yo estoy sentado en un sofá y mi hijo me volteé a ver. Entonces me dice: ¿sabes, papito? Le digo: dígame, mijo. Quiero que me compres un trajecito. Digo: ¿y eso para qué, mi amor? Porque yo quiero ser predicador como tú. Yo quiero que me lleves a testificar a los templos de lo que el Señor ha hecho conmigo. Quiero testificar bajo carpa, en campañas, que Cristo me sanó. Quiero que me lleves, papi, a los hospitales donde están los niños y las niñas que tienen lo que yo tenía, para orar por ellos y que Cristo también a ellos los sane. Vas a predicar, mi amor. Le dije: vas a predicar.

Volvió el tentador. Volvió el tentador. Cometí un grave error. Me confié. Pensé, todo está bien, mi hijo está sano, estoy buscando a Dios. Hermano, hermana, en Génesis la Biblia narra una historia. ¿Sabe? Un gran error del hijo de Dios, de la hija de Dios, es dar pasos sin consultar con Dios. ¿Sabe? Ahí en Génesis, en esta historia, dice la palabra que los hombres comenzaron a construir una ciudad y una torre cuya cúspide llegara hasta el cielo. Dios los dejó no sé cuántos pisos, 10, 15, 20, 30, no lo dice la Biblia. Lo que sí dice, que en un momento entonces dijo Dios: descendamos y confundamos su lengua, porque ellos no van a desistir lo que han pensado hacer. A veces como cristianos así nos pasa: pecado, pecado, pecado, desobediencia, desobediencia, iniquidad, maldad, transgresión. No consultamos con Dios, pasos que damos, y Él nos espera, como es grande en misericordia. Pero llega un momento que se detiene su misericordia. Él es lento para la ira, pero si Él ve que no vamos a reaccionar, aunque le duele, pero con un propósito, nos pega donde más nos duele. No te fatigues, hijo mío, de la corrección de Jehová, porque Jehová al que ama castiga, como el padre al hijo quien quiere. Así lo dice la Escritura, así lo dice la palabra. Y yo cometí un grave error. Fui a hablar con los pastores a despedirme. ¿Qué? Me voy para Nuevo Laredo. En Nuevo Laredo tengo mi casita de madera, pero es mi casita. Aquí estoy derrimado. Hermano, me dice el pastor, le estás echando ganas, estás buscando a Dios, le estás pegando. ¿Cómo que te vas? Me voy. Entonces la pastora sierva de Dios habló, me dijo: hermano, ¿cómo quisiéramos que usted fuera un niño para sentarlo ahí en esa silla y que de ahí no se mueva? Por usted no es un niño, es un hombre, y usted sabe lo que hace. Pero una cosa sí le voy a decir: consulte con Dios lo que va a hacer. No me importó, no me interesó. Me fui para Nuevo Laredo. La decisión estaba tomada. Llegamos a Nuevo Laredo, me puse a trabajar y pues confiado que mi hijo estaba sano, empecé a cometer otra vez errores.

levantar. Una recaída que abrió mi corazón. Tremendo, terrible. Regresamos de Nuevo Laredo, todo mundo desconcertado. Los doctores, mi familia, internaron al niño, se le volvió a venir la hemorragia. La cosa se puso muy triste. Solamente mi pregunta a la doctora: ¿qué pasó? Señor, esta enfermedad es muy aguerrida. Ustedes siempre lo han sabido. Nos engañó a todos. Estaba escondida. Lo que su hijo trae ahora es una recaída. Y una recaída es peor que cuando inicia. Lo más tremendo y lo más terrible, que meses atrás le decía todo lo contrario, hoy le tengo que decir: este es su expediente, lléveselo, llévese el niño, hágalo feliz, dele lo que le pida, prepare todo, porque excepto que Dios diga otra cosa, a su niño solamente le quedan a lo mucho 2 semanas de vida. ¡Qué tremendo! En ese instante mi esposa me aprieta mi mano, y yo a ella. En ese momento nos dimos cuenta que la situación estaba muy grave, muy difícil. Aún no se fue en 2 semanas, 3, 4. Pasaron semanas y un día estoy acostado, dormido en la orilla de su cama, en el piso, ahí en el hospital. Mi esposa está recargada, dormida, muy de mañana, cuando de repente se estremece la cama y se escucha un grito. ¡No! Me enderezo, rápido me levanto del piso. Mi esposa se endereza, las enfermeras corren, mi niño se mira sus manos, se agarra sus piernas, su pecho, su cabeza, que no tenía cabello, mi niño. Y en ese instante, mi hijo, viéndose sus manos, empieza a llorar inconsolablemente. No, no, no, no, no puede ser, no puede ser. Le hablo a mi hijo: mi amor, tranquilo, mi niño. Me aprieta mis cachetes, llorando desesperadamente. Dice: papi, papi, yo tuve un sueño donde yo ya no estaba enfermo, papi. Yo estaba en un jardín bien grande, papi. En ese jardín, el zacate es muy bonito, hay muchas flores, muchos árboles, muchos pajaritos, está hermoso ese lugar. Allí hay un río de agua cristalina donde se pueden ver los pececitos que van nadando. Hay mucha gente que trae una bata blanca, pero no es bata de hospital. La gente se abraza y dice: gloria a Dios por la eternidad, gloria a Dios por la eternidad. Entonces, papito, yo era feliz porque yo no estaba enfermo, yo no tenía catéter. Entonces, un anciano que está sentado en una roca me llama, yo me acerco, él me carga, me sienta en su pierna y me dice: Josué, mírame. Y volteo a verlo, veo su barba blanca, blanca, su cabello extenso, blanco, su mirada de amor, su sonrisa de amor. Y me dice: ¿recuerdas que te cuenta tu papi una historia de un hombre que hizo un barco muy grande, el arca de Noé, que metió changuitos, metió perritos, metió gatitos y muchos animalitos? Josué, yo soy Noé y lo que ven tus ojos es el paraíso de Dios. Entonces, papi, Noé me contó su historia, me habló de todos los animales, de las jirafas, y cuando terminó de contarme su historia, una voz potente del cielo me llama y me dice: Josué, Josué, ¿con quién quieres estar? ¿Aquí o con tus padres? Aquí, porque aquí no sufro. Entonces vas a ir y les vas a decir a tus padres lo que has visto y oído, y al tiempo de Dios volverás a este lugar. Despierto y veo que fue un sueño. No, mi hermano, no, mi hermana, no fue ningún sueño. El Señor ya se lo había llevado, pero lo volvió para confirmarnos la verdad del Apocalipsis 21:4, donde dice: enjugará Dios la lágrima de los ojos de ellos. Ahí no habrá llanto, ahí no habrá tristeza, ahí no habrá dolor, ahí no habrá muerte, porque las primeras cosas pasaron en ese momento. De allí en adelante me hubiera gustado que conociera a mi niño. ¿Con qué convicción hablaba? De Dios, de los ángeles, de

0: los querubines, de los serafines, del cielo, las calles de oro, el río de cristal. Mami, mándeme, hijo, ¿a quién quieres que te salude en el cielo? ¿A Abraham, a Isaac, a Jacob, a Moisés, a Elías, a Daniel, a Jeremías, a Jonás, a Josué? A Josué, mi tocayo, porque ustedes me pusieron Josué por ese hombre valiente de la Biblia, ¿verdad? Aleluya. Papi, ¿qué pasó, mi amor? Te prometo que cuando llegue al cielo te voy a saludar al apóstol Pablo, al apóstol Pedro, al apóstol Juan, a Jesús. Cuando me cargue en sus brazos, yo le voy a decir: Jesús, dale mucha fuerza a mi papito, a mi mamita, a mi hermanito, para que lleguen aquí y que nada ni nadie nos vuelva a separar. Santo Dios. Un día se le fue la fuerza de su cuerpo. Ya no pudo levantar sus brazos, no pudo levantar sus piernas, se debilitó su mirada y empezó a entrar en un estado crítico, delicado. Y un día que llego a verlo, lo vi tan mal, porque estaba el cardiograma a un lado de su cabecera, los mini electroshock en una mesita. Empecé a ver su estado de mi hijo, muy delicado, quejándose. Y me acerqué y me volteó a ver con su mirada débil y empecé a recordar. Y volteé al cielo y le dije: Dios de Abraham, Dios de Isaac, Dios de Jacob, nunca fue mío, solamente me lo prestaste 7 años, tu número de perfección. Hoy sé que me va a doler, sé que mi corazón se va a romper, pero quiero pedirte 2 cosas. Dame fuerza para soportar lo que viene y nunca me permita renegar de ti. Cuando le estaba diciendo eso al Señor, me pasó una pantalla grande y empiezo a ver escenas. Empecé a ver cuando yo era un joven predicador. Empecé a ver cuando conocí a mi novia, a mi esposa. Empecé a ver cuando mi niño nace. Fue un lunes 11 de octubre a las 9 de la noche, en el mismo hospital donde yo también había nacido, ahí en Nuevo Laredo. Qué momento tan inolvidable. Veo cuando la enfermera me dice: Señor, ya nació, es hermoso su niño, es su primogénito, es un varoncito, tenga, cárguelo. Ay, mi amor, soy tu papi, te amo, te quiero. En ese momento veo cuando mi niño chiquito, él no sabía de muchas cosas espirituales, pero siempre demostró ser más cristiano que yo. Dormido, bien dormido, él iba y me hablaba, yo dormido. Él me decía: vámonos a la iglesia, papi, vámonos al culto, a la escuela dominical. Yo le decía: vete con tu mami, no tengo tiempo para ir. Cuando comíamos, no oraste por los alimentos, papito. Ay, vamos a orar, mijo. Un día, cuando mi niño tiene 4 añitos de edad, por lo tremendo y terrible que yo era, estoy a punto de golpear a mi esposa. Veo en ese momento, cuando la tengo agarrada de aquí, y el niño me grita en ese instante: ¡Ey! Le voy a pedir al Señor que me lleve para no ver cómo maltratas a mi mami. ¿Quién iba a creerlo? ¿Quién iba a decirlo? Que 3 años después, mi chiquito lindo se está yendo de mi lado, de este mundo. Ya no aguanté, me incliné a llorar. En ese momento, en ese instante, una manita débil me levanta de mi cabello. Ahí está mi niño. Estira su mano, su brazo, con sus deditos morados. Me limpia las lágrimas que caen de mis ojos. Y con voz entrecortada empieza a hacer un esfuerzo para hablar. No, no, no, no llores, viejo. Esta es una pesadilla. ¿Qué va a pasar? Le digo, sí, mi amor, sé que va a pasar. Y en ese momento mi hijo me toma de mi mano derecha y me la aprieta. Dice, ¿qué? Quiero que me prometas algo. Dime, mi amor, dime lo que sea. Prométeme que si me voy con Cristo, tú le vas a servir. Le digo, te vayas o te quedes, mi amor, le voy a servir. Allá te espero, papito. Allá te espero. Allá te espero. Y se quedó dormido. Toqué su corazón, estaba palpitando, pero empecé a caminar para atrás. Te amo. Te amo y nunca te voy a olvidar. Te voy a cumplir esa promesa, papá. Te la voy a cumplir, mi amor. Esa fue la última vez que hablamos. Días después, familiares de Josué Isaí, dígame, doctor, usted que es del niño, soy su papá. Ok, señor, le hablo porque el niño se acaba de poner muy grave. De hecho, le acaba de dar un paro. Están tratando de volverlo, pero la verdad lo veo muy difícil. Prepárese, háblele a su familia y no se retire del hospital. Probablemente está llegando la hora de la partida del niño. Señor, discúlpeme, tengo que ser realista, no quisiera, pero su niño se está yendo. No se vaya del hospital. No, mi niño Josué, no, Señor, mi hijo. Se me vino su sonrisa a mi mente, su mirada, sus travesuras, sus... 2 minutos después, familiares de Josué, mande doctor. Pensé que me iba a pedir medicamento como muchas veces. Discúlpeme, Señor, hicimos lo que pudimos. Pasó a mejor vida. Descanse en paz, Josué Isaí Zamora, niño.
1: No, no, mi amor, mi niño. Ay, Señor, ay, ayúdame, no voy a poder. No voy a poder yo solo, Señor. Dame fuerzas.
0: Sentí que me fui en un pozo profundo, pero el Señor me levantó y me dijo, levántate, levántate, ve con tu esposa. Mi esposa se había quedado solamente sentada, llorando, derramando sus lágrimas, con su mirada perdida. Yo me acerqué a darle palabra. Allí el Señor, allí en el hospital, a mí el soberbio, el altivo, el vanaglorioso, el que no quería hincarme en un altar porque mi pantalón se ensuciaba, el que no quería llorar, que no me viera llorar como un niño, ahí en el hospital. No me importó quién me viera, quién me escuchara. Ahí el Señor me tumbó hasta el suelo, porque vuelves al hombre hasta ser quebrantado y dices, convertíos, hijos de los hombres. Ahí todo se fue por los suelos. Pero al día siguiente, cuando lo estamos sepultando su cuerpo, ahí en el panteón, Jardín de los Ángeles en Apodaca, ahí en aquel ataúd blanco que representa pureza de un niño que era la que necesitaba en mi corazón. Allí va mi hijo con aquel trajecito que él quería para predicar. Ahí le empiezan a bajar a la tumba y le empiezan a echar la tierra encima. Ahí el Señor me vuelve a tumbar hasta el suelo. Caigo hincado en la tierra que ya no quería que le echaran encima. Ahí quebrantado. En ese momento, en ese instante, Dios me hace voltear a ver a mi segundo niño que está paradito, solamente viendo que le están echando tierra a su hermano encima. ¿Cómo le voy a decir que ya no lo va a volver a ver en este mundo? ¿Cómo le voy a explicar que ya no va a volver a jugar con él aquí? Entonces veo a mi chaparrita, a mi esposa que tanto me aguantó, veo a mis padres quebrantados, a mi familia, y ahí me acuerdo que él siempre me decía 3 veces, te amo, te amo, te amo. Me acuerdo cuando me dijo en el altar de aquel templo, voy a ir más lejos de lo que tú piensas, voy a ir más allá de lo que tú crees. Y ahí me levanté y empecé a gritarle, ¿dónde estás? ¿Dónde estás? ¿Dónde estás? No, no enojado, no con coraje, no para reclamarle, no, ni para reprocharle. Yo quería que él me hablara, que él me dijera que estaba conmigo. ¿Dónde estás, Señor? ¿Dónde estás? Aquí estoy, hijo mío. Duele, duele, mi corazón me duele, padre. Sé que te duele. Sé cómo está tu corazón, pero como te lo dije 1, 2, 3 veces, Alejo, te amo, te amo, te amo, pero duele, duele demasiado. Alejo, Alejo, ¿crees que no lo sé? Alejo, tú tienes 2 hijos, yo nada más tenía 1. Y lo di por ti, por todos, y no me quieren obedecer. Pero a ti te digo, ya o quieres más. No, no, ya no, ya no, ya no. Entonces levántate, prepárate, porque te voy a llevar a mis congregaciones. Ve y dile a mi pueblo que yo soy un Dios bueno, de amor, de misericordia. Pero diles que no le quiten a mi palabra, que Jehová el que ama castiga, como el Padre al Hijo quien quiere. Diles que soy fuego consumidor y que visito la maldad de los padres sobre los hijos hasta la tercera y cuarta generación de los que me aborrecen. Yo no voy a decirle, Señor, a tu pueblo que te aborrece, si tu pueblo dice que te ama. Me aman, Alejo, me aman con su lengua, pero con sus acciones me aborrecen. ¿Crees que es fácil para mí contarte todo esto? No, pero él me hizo un llamado. Tengo que obedecerlo. Con Dios no se juega. Puedes jugar con tu esposo, puedes jugar con tu esposa, puedes jugar con tus hijos, puedes jugar con tu familia, puedes jugar con tus pastores, puedes jugar con los hermanos en Cristo, pero déjame decirte que con Dios no se juega. Tarde o temprano el Señor va a actuar. Es el tiempo de volverte a Él, es el tiempo de arrepentirte y pedirle perdón y pedirle que te levante, que te restaure. Porque si no, va a ser triste que Él use su vara contigo. Y si la usa, ¿vas a aguantar? ¿Vas a soportar? ¿Vas a decir como dijo Job? ¿Vas a decir como dije yo? Jehová dio, Jehová quitó, sea el nombre de Jehová bendito. ¿O te vas a ir como muchos se van hablando cuando viene la vara de Dios? ¿De qué me sirvió ir a un templo? ¿De qué me sirvió ser cristiano? Espérame, al templo ibas, pero no ibas a lo que ibas. Y cristiano entre comillas, porque aunque decías ser cristiano, vivías de otra manera. No, no, mi hermano, no, mi hermana. Es el tiempo que nos afirmemos. Es el tiempo de afirmarnos. Cristo viene por una iglesia sin arruga y sin mancha. Cristo viene por su pueblo. Y dice su palabra: sin santidad nadie verá al Señor. tenemos que estar preparados. Si tú andas claudicando entre dos pensamientos, si buscar de Dios y no buscarle, esta es la noche para que te rindas, esta es la noche para que te entregues, esta es la noche para que vengas a Él en espíritu y en verdad, porque Él quiere tales adoradores que le adoren en espíritu y en verdad. ¿Para qué andar jugando o querer jugar con Dios si no se va a poder? Ya es el tiempo, amada iglesia, de volvernos a Él. Es el tiempo de venir delante de Él. Lava, lava tus ojos con colirio y arrepiéntete. Él lo dice en su palabra: he aquí, yo estoy a la puerta y llamo. Si alguno oye mi voz y abre la puerta, entraré a Él, cenaré con Él y Él conmigo. Muchos piensan que esa palabra es para los inconversos. Esa palabra no es para los inconversos. Esa palabra fue para la última iglesia de las siete del Apocalipsis, a sus hijos, a sus hijas. El Señor les llama que le abran la puerta, porque ellos decían tenerlo en su corazón, con sus acciones, con sus hechos, lo tenían afuera. Vuelve al Señor. ¿Qué esperas? ¿Qué esperas para venir a Él? ¿Qué esperas para volverte a Él? ¿Qué esperas para entregarte a Él? ¿Qué esperas? No tardes. Y si ya has sentido la mano de Dios dándote, no luches contra Él. No vas a poder. El que conmigo no recoge, desparrama, dice el Señor. Así, sin mí, dice Él, nada podéis hacer. Si tú estás empezando en este camino, esto que has escuchado es para que te des cuenta que has llegado a un camino mucho más serio de lo que tú piensas. Y si tú tienes años en este camino y has andado como yo andaba, en rebeldía, y no has sentido la vara de Dios, no te deseo que la sientas, porque te puede llegar a quitar lo que más amas. No estoy diciendo que te vaya a quitar un hijo, una hija. A lo mejor te quita a tu esposo, a tu esposa, a tus padres, o te deja mocho, o ciego, o mudo. ¿Y vas a reconocer que andabas mal? ¿Vas a aceptar que es la vara de Dios? Quiero orar por ti. Quiero orar por ti. Tú que estás ahí quebrantado o quebrantada. Pero antes de orar, quiero cantar este canto. Quiero que lo escuches. Es un canto que el Señor me inspiró 10 meses después de que mi hijo partió a su presencia. Es un canto que viene de Él a mi corazón. Es el lema, canto lema del testimonio: estar

gracias por el tiempo que me prestaste a mi hijo, que sé que está contigo. Muchas gracias, con todo mi corazón, gracias.

Gracias, Padre. Y te quiero pedir en esta hora, Espíritu Santo, que tú seas ministrando cada corazón, cada familia. Quizás ahí, Señor, a través de este medio, vía Facebook o YouTube, Señor, está algún padre abrazado de su esposa y de sus hijos, siendo ministrados, Señor, derramando su corazón. Quizás está ahí algún joven, Señor, alguna señorita, algún varón, Señor, poniéndose a cuentas contigo. Ministrale, Espíritu Santo, ministrale y hazle sentir que esta es una nueva oportunidad, porque tenemos un gran Dios de oportunidades. Si nos volvemos a ti, Señor, tú te volverás a nosotros, Padre. Levanta al caído, restaura lo dañado, Señor. Sana el corazón lastimado. Ayuda, Señor, a tu pueblo. Ayuda a tus hijos, a tus hijas. Levántalos, Espíritu Santo. Lo creo, creo que tú estás obrando. Creo que tú has tocado, Señor. Creo que tú te has manifestado en sus manos. En tus manos está, Señor, tu pueblo, en cualquier parte del mundo, Señor, que nos estén escuchando, nos estén viendo. Bendice, Padre, a tu iglesia, a tu pueblo. Póngase de pie, gloria a Dios. Póngase de pie. Si usted

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0: Dios me les bendiga a todos mis hermanos que estamos ya nuevamente llevando músicas a la intimidad de sus hogares.
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0: 12 del mediodía con 2 minutos. Buen provecho. Sé que está disfrutando de ese rico manjar. Disfrutando de esa bendición. Qué bendiciones ahí para todos nuestros hermanos y hermanas que puedan estar ahí en nuestra sintonía. Pedirle disculpa, ¿verdad? De antemano ahí a usted que está escuchando radio y se ha estado preguntando, bueno, ¿y dónde han estado los hermanos? Más que todo la hermana Joana que ha estado en turno.
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0: Ya pues ya, ya el hermano Benjamín también, ¿verdad? Igual había mencionado de que ese día íbamos a tener una reunión.
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0: y estábamos en reunión, así que aquí en instalaciones de radio.
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0: hemos estado también siempre, ¿verdad? Hablando de los negocios del Señor.
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0: Ahorita pues arrancamos ya nuevamente con nuestra programación para poderles saludar a ustedes. Coméntenos cómo andan esos ánimos.
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0: Dios le bendiga y al tío Josecito que se une a la bendición también juntamente con nosotros.
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0: Ahí está en la sintonía.
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0: Regocijémonos en el Señor. Exaltemos el nombre de nuestro Dios. Porque Él es digno de ser adorado y de ser exaltado.
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0: Hermana Joana de Torres en cabina de radio para poderle llevar edificación a su vida a través de la alabanza.
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0: a través de la palabra que ya en un par de minutos estaremos escuchando. Y Dios bendiga ya a todos nuestros hermanos y hermana Blanca García y a los que han estado ahí, ¿verdad?, en modo silencio y escuchando la programación, o sea, la predicación que habíamos puesto ahí para todos escuchar.
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0: Grupo Oasis. Estamos escuchando en este momento un mix de coros.

0: Hasta Guatemala llegamos con un saludo muy especial para nuestra hermana Lili.
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0: Conectaba la señal de Dios, dice nuestra hermana. Mire qué bendición.
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0: Conectada con la 1020. Gracias, mi hermana.
1: 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Yo iré a donde.
0: Recuerde que a la 1 de la tarde estamos con el programa Ministerio Ondas de Salvación. 2 de la tarde somos el pueblo de Dios. 3 de la tarde, Jesús, mi fiel amigo.
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0: Y arriba los ánimos. ¿Cómo andan los ánimos, mi hermana Normita Molina? ¿Cómo se encuentra usted?
3: Bendiciones, bendiciones, mi hermanita Joanita. Mire que no le di la bienvenida a mi hermanita, pero allí le estaba escuchando. Ah, después estaba el programa de la hermanita, tampoco me reporté, hermanita. Pero ahí estuve escuchando ese precioso testimonio que acaba de pasar también. Que Dios me les bendiga y a todo el hermoso familión, a todito. Me imagino que ahí están mis chiquititos a full sintonía. Saluditos para todo el pueblo del Señor. Ahí me le llevo un abracito a Mateito, que ya pronto se va a ir, me imagino. Saluditos para su madrecita, su papá. Saluditos para todo el pueblo del Señor. Y ahí me estuve gozando, mi hermanita. Ahí me estuve gozando el día de noche en ese precioso culto que tuvieron ahí en cabina de radio. Muy precioso estuvo, mi hermanita. Saluditos para todos y que Dios me les bendiga. Aquí estoy, mi hermanita, escuchándole. Ando aquí manejando, pero recogiendo a mi hijo de la escuela. Pero aquí estoy con los ánimos arriba, arriba, arriba. Bendiciones, mi hermana Joanita. Saludos para todos.
0: Amén, mi hermana, Dios me le bendiga. Gracias por dejarnos ahí esa nota de voz, mi hermana Normita. Qué bueno que haya estado en nuestra sintonía.
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0: Escuchando ahí en modo silencio, Dios le bendiga, mi hermana. Qué bueno que se une ahí. En este momento también, con ese saludito, sí, ya. Hermana Normita no se ha reportado. Hermana Normita, a ver dónde estará.
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0: Estoy viendo de que varios no se han reportado y.
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0: Y ahí estamos observando nada más, pero ahí vamos a seguir con la bendición, con los que están.

0: Gracias, mi hermana, que también estuvo ahí gozándose el día de ayer con ese maravilloso culto que se estuvo realizando. Ese culto, ¿verdad?, que donde nos reunimos todos para adorar a nuestro Dios. Estuvimos la, bueno, tuvimos la visita de nuestro pastor Gustavo Sorto, no, su amada esposa, sus niños.
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0: También tuvimos invitado allá a nuestro hermano Josué de García.
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0: También tenemos, tuvimos.
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0: Como invitada también ahí a nuestra hermana Elizabeth Villatoro de Godoy, hermana que canta un tema.

0: Conectando con esas hermosas alabanzas.
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0: Así que bueno, gracias al Señor, el culto de ayer fue una bendición tremenda.
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0: Y qué bueno que también ahí se estuvieron gozando juntamente con nosotros.

0: Bueno, estaremos escuchando música en voz de Yasmín Esther Moreno.
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0: Un tema muy hermoso titulado Las Bodas del Cordero.
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0: Si usted desea escuchar algún tema en especial, puede hacerlo. Puede solicitarlo. Con mucho gusto le estaré programando. 12 del mediodía con 11 minutos.
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0: Buen provecho y Dios me les bendiga a todos nuestros hermanos, hermanas. Y vamos a ver qué nos comentan por acá.
2: Hermanita Giovanita. Ah, es que no le había dado la bienvenida. Bienvenida a su turno. Así que ahí he andado yo también. Ocupadita, fíjese que, mire, cuando los hijos crecen, después uno sigue con los nietos. Llevé a la guardería a mi nieta, que ya va a cumplir 4 años. Y viera el otro día lo que me pasó. Como con los hijos uno es más listo, tiene fuerza, más... ¿Cómo le diría? Más listo, más, tiene más energía. Pero no, el otro día me subí en un bloque que el carro después no lo podía mover para ningún lado. Ahí, no lo vi. Así que suceden cosas, pero bueno. Sí, yo también vi el culto ayer y estuvo bien bonito. Y aquí estoy, hermanita, escuchándola. Así de que... Dios les bendiga a todos.
0: Amén, mi hermana Blanquita. Gracias por estar ahí en sintonía de esa programación. Y qué bueno que también ahí se estuvo gozando el día de ayer. Con la bendición a través del culto. Hacerle la invitación a los hermanos que siempre nos acompañan virtualmente, ¿verdad? Y
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0: Cada domingo a las 5 de la tarde se estará predicando la palabra de nuestro Dios.
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0: Se estará siempre exaltando el nombre.

0: Escuchamos nota de voz de nuestra hermana Marita, que nos comenta mi hermana Marita a través de esta nota.
1: Me la bendiga mi hermanita Joanita, aquí estamos. Estamos escuchando, lindo programa, estábamos escuchando un testimonio, bien precioso todo, mi hermanita. Estaba hablando con mi hijo Oscar cuando estaba él, el testimonio, y de la predicación, todo. Que Dios me la bendiga, mi hermanita Joanita, y que Dios me la lleve con bien cuando se me vaya, mi hermanita. Ay, me le da un abrazo y un beso a Mateito, a ese varoncito de Dios, que ahí lo acabo ya rato. Como a veces, hermana, cuando estoy de baldito, como dicen, así acostada en la hamaca, me pongo a estar revisando y ahí estaba viendo las fotos. Que Dios me la bendiga a usted grandemente, mi hermanita Joanita. Saludes a su madrecita, a su padrecito, y ahí los escucho y ahí los veo en el culto de ayer. Qué precioso estuvo, mi hermanita Joanita. Yo, como le digo, con la radio prendida y con la bocina, y la estuve viendo en persona aquí por el teléfono. Qué linda. Cantó varias alabanzas mi hermanita, bien precioso, precioso tú. Pues ahí había unción, ahí estaba la presencia del Señor con todos ustedes, mi hermanita. Estuvo precioso. Que Dios me los bendiga, mi hermanitos. A todos, a todos, a todos mis hermanitos. Los amo mucho, a todos mis hermanos. Y como le digo, mi hermanita Joanita, que Diosito del cielo me la lleve con bien, mi hermanita. Que Diosito me la guarde y me la proteja. Me la cuide mucho. Que Diosito me la bendiga. Bendiciones, mi hermanita Joanita. Ay, saludes, como le digo, Mateito y todo. Que Dios me la bendiga.
0: Amén, mi hermana, Dios me le bendiga. Mire qué bendición de que hubieron varios hermanos ahí escuchando y deleitándose, disfrutando de la presencia del Señor a través de ese culto maravilloso que...

0: está alabanza que dice: marchado juventud me recuerda que
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0: Este es el himno que nosotros cantamos ahí en la iglesia cuando la juventud pasa a marchar, ¿verdad? Siempre se tiene una presentación y que me trae recuerdos de esta alabanza.

0: trae buenos recuerdos. Dios le bendiga, hermana Marillita. Gracias por dejarnos ahí esa nota de voz y
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0: Estar ahí, ¿verdad? Al lado de su esposo, disfrutando de la bendición. Ahí me saluda el hermano Oscarito, hermana Sarita, hermana Normita, que ahí nos está escuchando también. Saluditos ahí a todos.
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0: ¿Y qué nos dice por aquí el ciervito? ¿Qué nos dice hermano Lorenzo?
3: ¡Uy, uy, uy, uy, uy, uy! Bendiciones, bendiciones, hermana Joanita. ¿Cómo están esos ánimos?
0: Río los ánimos.
3: Allí en cabina de radio, ciervita. Mire, aquí estamos saludándole. Bendiciones, bendiciones. A ver si nos puede complacer ahí con ese pupurrí de cantos ahí. Ahí canta una ciervita que dice: allá en el cielo, allá en el cielo, allá en el cielo. No habrá más llanto, ni más tristeza, ni más dolor. Uy, uy, uy.
0: Amén, mi hermano. Con mucho gusto por ahí voy a buscar entonces ese tema.
2: Pero nosotros
0: con la solista.

Bueno, por ahí también quiero agradecer a mi hermana Marillita porque nos estaba diciendo que le mandaba saludos a Mateito, así que por ahí yo se los voy a llevar, mi hermana. Vamos escuchando ese primer tema que tenemos aquí en lista, las bodas del Cordero, y luego nos vamos ahí con el tema Corona Incorruptible con el grupo, vamos a ver, Rey de Sion. Así que bueno, por ahí vamos a estar escuchando entonces ese hermoso tema.

0: tenemos nota de voz de nuestra hermana Amarillita. Vamos a escuchar a ver qué nos dice.
1: Es verdad, es alabante. Estaba escuchando a la hermana que ya tengo muchos años, mi hermanita. Yo, Anita, de no escucharla. ¿Ves? Hay muchas alabanzas, hermanas, que antes, pues, cuando me dicen, como está diciendo usted ahí, que cuando uno está soltero, pues las canta. Y otro que decía, salí valiente, batallones de Israel. Y entonces, así muchas alabanzas. Salí valiente, batallón de Israel. Canta del triunfo y la victoria por la fe. Sí, no, sí está, pero mire, que hay muchas alabanzas. Ya ratito que él está hablando conmigo, estábamos cantando una. Una que ahí la puso usted ya rato. Ya rato la puso. Y él me dice que la va a cantar. Entonces yo me la sé de memoria. Y le digo yo, fíjate, hijo, lo que yo no sé si es que fue soñando o qué, le digo. Pero cuando vos vengas, le digo yo, voy a cantar contigo, híjole. Así era mi papito, le digo, cantaba con mi hermano, le digo, con mi hermano mayor, mi hermano Víctor, le digo. Viera cómo le gustaba pasar a cantar a él, le digo. Y ya vi, yo ayer cantó mi hermano allá en mi iglesia, le digo, y viste que me daba ganas de irle a ayudarle, le digo, ¿por qué? Porque las alabanzas que él canta, las antiguas, yo me las puedo, le digo. Pero fíjate que a veces canto unas nuevas también hoy, le digo yo. Yo no me las sé, le digo yo. Pero esa sí me las canto. La oye y bien precioso, híjole. Sí, entonces quería yo, fíjate. Nada más que mi hermanito más altito y yo más chaparrita. Ay, me iba a mirar chaparrita. Le bailaba mi hermanita. Me gozo, hermanita. Ayer viera que no andaba tan bien, manayonita. Pero es que fíjese que siempre le digo yo a mi hija Normita, si en la casa pasa enfermo uno, galán, que pasar alentado en la casa uno, gozándose, como dicen, ¿sí? Porque uno sanito, como dicen, pero no, hermano. Entonces le digo a mi esposa, yo lo vamos a ir para el culto, le digo yo. Y vas a ir así, me dice él, sí, le digo yo, vamos, le digo. Ay, que Diosito me controle este estómago, le digo. Y mire, hermanita, me fue. Pero nosotros, como venimos a las 12, salimos algo tardito ayer, y salimos algo tardito. De ahí vine a hacer almuerzo, ya a las 5 estoy pendiente, hermana, porque sé que van a hacer el culto ustedes allí. Así es que aquí estamos gozándolos, mi hermanita. Aquí la gente, como le digo, pasa divertido oyendo palabra de Dios ahí, en que sea que no le guste, va, pero ahí pasan escuchándolo los bolos. Hasta que me voy, bueno, como dicen, para adentro, porque lo más pasamos aquí afuera, hermanita. Con estas calores que están, pero adentro ya los metemos para ir a descansar. Que Dios me la bendiga, mi hermanita Joanita. La quiero mucho, mi muñequita.
0: Amén, mi hermana, Dios me la bendiga. Gracias por dejarnos ahí esa nota de voz que por ahí nos compartía también, ¿verdad? Recuerdos de la música del ayer. Sí, fíjese de que son alabanzas de que, bueno, las cosas del Señor nunca deben de pasar de moda, ¿verdad? Lo que a veces cambia es el género. Géneros que cambian, acordes, notas y todo, ¿verdad? Arreglos que hacen en la música. Pero la letra casi siempre es la misma. Y fíjese de que si hay temas de que a veces uno ya tiene tiempo de no escucharlo, como aquel grupo, ¿verdad? O ministerio, Fe y Acción, ese grupo tiene años de que a veces no se escucha, meses que no escuchan alabanzas de eso. Son músicas que no deben de pasar de moda, ¿verdad? Las alabanzas de cuerda. Y estas alabanzas

0: escuchaba estas alabanzas y bueno, es una bendición saber de que es, siempre han sido de bendición y siguen siendo de bendición para muchas vidas. Así que es bonito recordar esos momentos tan, tan especiales, hermana Marieta. Viera que es bien lindo, la verdad que son música que, como digo, no pasan de moda. Así que escuchamos a ver qué nos dice por acá nuestra hermana Cristina.
1: Hermana Joanita, muy buenas tardes. Regáleme el canto, mi dulce serenata, por favor, si puede. Bendiciones, feliz tarde, Dios me le bendiga y que Dios me la acompañe siempre y me la lleve con bien cuando salga de su turno. Amén. Aleluya. Saludos a Mateita, todo el partido.
0: Amén, hermana. Mi hermana Cristina, con mucho gusto. Ahí le voy a estar sonando ese tema, Dulce Serenata. Mi hermana Helen Salazar nos dice, Dios le bendiga grandemente, hermana Joana. Bueno. Y hermana Joanita, saludos, aquí estamos en la sintonía. Amén, mi hermana, Dios me le bendiga, mi hermana Helen. Un abrazo ahí donde usted está.
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0: Mi hermana Odali, que nos dice mi hermana Odali a través de esta nota de voz que por acá nos deja.
3: Le bendiga, hermana Joanita. Gracias por sus buenos consejos que me dio en la mañana. Y yo casi no me reporto cuando usted está en turno, porque es que no estoy en casita, pero ahora nos fui a la escuela. Pero yo me gusta esa dulcita voz que usted tiene, hermana Joanita. Y démele saludos a su mamá y a Mateito y a su esposo y a toda su familia. Y para todo y todos los que están escuchando la radio. Dios me le bendiga, hermana Joanita.
0: Amén, Dios me le bendiga. Pues mire de que sí, es bonito hacer verdad y atesorar esos consejos, no mío, verdad, sino de la palabra, porque lo que leímos en la mañana fue la palabra de nuestro Dios. Y viera qué bonito es cuando uno atesora los consejos a temprana edad.
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0: así de que
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0: Ahí está la pequeña Odilia.
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0: Ya me había confundido yo, mire.
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0: pero como siempre, ¿verdad? Gracias a Dios que nos están ahí.
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0: Bueno, ya casi nos vamos yendo de este espacio y recuerde que ya a la una estaremos con el programa Onda de Salvación. Mi hermana Florcita, ¿cómo andan esos ánimos?
1: Hermanita Joanita, saludos.
0: Amén, mi hermana Florcita, ¿y cómo está? Pues qué cortito es. Gracias, mi hermana, por estar ahí disfrutando.

Dios le bendiga ya a nuestra hermana Lili, que por ahí nos está solicitando unos coros de Hitman. Yo le alabo. Bueno, por ahí le voy a estar complaciendo entonces. Un ratito lo iba a pedir, dice, pero tuvo que ir a hacer una diligencia. Y es que de verdad, hermano, uno tiene que salir corriendo cuando pasa el tren de aseo, porque si no, hermana, ya. Ya le queda uno después ahí. Mire, fíjese que la otra vez pasó ahí por la casa, ¿cómo me pasa? Es los días lunes. Pasa los días domingos y los días lunes, ¿verdad? Dos días seguidos. Y el día lunes que yo venía para la radio, yo siempre me encargo de sacarla, ¿verdad? Están tanteando cuando ya vaya a llegar el tren de aseo. Entonces yo la tenía ahí, ya reservada, que ya la iba a sacar. Y me puse, mire, a estar haciendo las cosas allá en la cocina. Y cuando acordé el camión, ya iba pasando. Yo guardé como que si es que llevaba pedido, digo yo. Solo para él, solo para él. Me tocó que gritarle, ya se imagina usted yo gritando en la calle. Llévenme la mía. Danza y danza como David. Que le bendiga, hermana Helen. Así que yo entiendo, hermana, yo entiendo. Sí, hermana, de Hitman Camposeco. Ahí lo voy a poner, ya los tengo aquí listos para poder disfrutar.

0: Tenemos aquí el reporte de nuestro hermano Lorenzo. Vamos a ver qué nos dice por acá.
1: Uy, uy, uy, uy, uy, uy, uy. Aquí estamos nuevamente, hermana Joanita, reportándolos una vez más. Ahí estamos bien felices, muy contentos. Sí, hermana Joanita, que ayer estaba viendo ahí un video ahí, fíjese que un muchacho que le apellidan, pues, el cotorro, le dicen. Ahí estaba saludando a todo el mundo entero, fíjese. Así que ahí le aviso que ahí le llegan los saludos a este también. Ahí le dicen el cotorro al muchacho ese. Digo, no, dijo, ahí mando saludos para todo el mundo entero, dijo. Dijo que era por allá de Namoró, de Tierra Blanca, allá cerca de Namoró. Hay que... Ahí queda el saludito para todo el familión de parte del cotorro. Bendiciones.
0: Bueno, ya nos enviaron saludos de parte del cotorro, así que reciban. Bueno, los recibimos también. Qué cotorro ese, mire. Espíritu Santo, ven y llena mi vida. Espíritu. ¿Y qué? Nosotros recibimos los saludos. A ver, hermana Flor estaba grabando ahí una nota. Ya está, mira, ya estaba preocupada. Hermana Flor, dije yo, casi 5 minutos grabando y no me mandó nada. Y así, ¿quiere ver qué nos dice, hermana Florcita?
2: Aquí estamos, hermana Joanita, escuchando la tiernita Odi. Rapidito habló, ¿verdad? Es una bendición de Dios. Y saluditos a los niños que estaban cumpliendo años, que ya andaban en Cancún. Saluditos a la hija de la hermana Rosita Urrutia, que también estaba tiernita o está tiernita. Y ahí, ¿qué otra hermanita estaba tiernita? No sé, ya se me olvidó. Pero ahora sí estamos celebrando muchos cumpleaños. Hermanita Odi, ¿qué tiene para llegar ahí? Nosotros con hermana Joanita, mire, hermana Joanita, agarre esa moto y podemos llegar rapidito hasta allá, hasta Delicias de Concepción. No hay nada que nos impida, así es que invite, hermana Odi, invite. Saluditos a todo el familión, saluditos, Dios me les bendiga. También nos gozamos con ese mensaje que nos puso, hermana, en el momento que ustedes estaban en reunión. Qué mensaje de grande bendición. Lo único que puedo decir yo, que el amor de Dios es tan grande y Dios nos trae de cualquier manera sus caminos cuando andamos descarriados. Eso lo digo por mí, ¿verdad? No es que le esté tirando indirecta a otras personas, pero por mí pasó, hermana. Dios me trajo. Él siempre le hace el llamado a uno por la buena, pero a veces no queremos por las buenas, sino que por las malas. Así que sí estamos luchando, esperando que Dios nos ayude para seguir adelante. Saludos, mana Joanita, y me imagino que todos los locutores estaban en cabina ahora, en radio, ¿verdad? Sí. En oficina. Así es que Dios les colme de bendiciones a todos, y ya estamos esperando el mensaje de la una, que es de grande bendición. Esas hermanas que participan, de mucha bendición, Dios me les bendiga. Si ya están conectadas, hay un familión que siempre está al pendiente, así es que espero que este mensaje de ahora sea de grande bendición. Saludos.
0: Amén, mi hermana Florcita, qué privilegio escucharle, saber de que ahí está escuchando el mensaje de la palabra de nuestro Dios. La mañana solo estuvimos ahí interactuando un ratito con la programación de cuerda. Luego entró el programa de Jehová es mi luz, mi salvación. Ya desde entonces ya no hablamos. Y sí, hermana, este día nos reunimos todos aquí, el personal, para estar, ¿verdad?, presente ahí en la reunión que se tenía realizada para este día. Y mire qué bonito es podernos reunir todos los compañeros, mire usted, para que nosotros nos reunamos todos, hermana. El pastor tiene que mandar el mensaje un mes antes, dice. No, pero sí, gracias al Señor de que aquí estuvimos todos reunidos. Espíritu. nuestro hermano Naún, nuestra hermana Noelia, el hermano Benjamín. Y nosotros que ya estábamos aquí en cabina, ¿verdad? Así que también por esas razones es que tuvimos ahí ese pequeño, ese mensaje que pusimos y fue de bendición, sí es de bendición para muchas vidas. Como lo dice mi hermana Florcita, ¿verdad? A través de la palabra de nuestro Dios, nuestra vida es edificada y si andamos pues haciendo cosas que no son conforme a la voluntad de nuestro Dios, la misma palabra nosotros no es que nos acuse, ¿verdad? Sino que nos hace sentir la misma palabra de nuestro Dios. Y eso es bonito, hermana Florcita. Como usted lo dice, yo lo digo por mí, de igual manera, yo lo digo por mí, ¿verdad? Así que es bonito cuando uno reconoce la palabra, uno la agarra y dice, esta palabra es mía y esta palabra yo sé que me va a sustentar, me va a levantar. Qué bonito es. Qué bueno, vamos a escuchar a qué nos dicen por acá.
3: Dios le bendiga nuevamente, hermana Ivanita, muy buenas tardes. La comprende y le entiende, hermanita. Así me pasa a mí, así me pasa a mí. Hay veces, hermanita, vi que un sábado tenía bastante basura y solo yo soy aquí en la casita, pero no había sacado basura, ¿no qué? Perdón, y el sábado, hermanita, un sábado, luego como decir, este me duermo, hermanita, y vi en el carro del tren de aseo y salgo corriendo, hermanita. Pare, mire. Y mire, hermanita, lo seguí.
0: Sí.
3: Y como pedido, pues que andan sacando la basura, quieren como los policías que andan arrinconándolo. Sacando la basura. Y yo corrí, mire, ve, y me la agarra el muchacho. Y riéndose el muchacho, me agarra el poque basura. Aquí pasa los martes y los jueves y los sábados.
0: Sí.
3: Pues ese sábado no había sacado martes ni jueves y había tenido basura bastante. Y me dormí y yo cuando lo vi, no hombre, salgo corriendo. ¿Sí? Así es, hermana Joanita, y ese cotorro perico, cotorrito, el perico. Bendiciones, Dios le bendiga al hermanito. Chistoso. Dios me le bendiga, bendiciones, feliz tarde, saludes a toda la familia, amén.
0: Me gustaba aparte que digo, mire, este como que
3: Anito, chistoso.
0: No sé si le recordó a alguien, hermano Lorenzo, chistoso.

0: no, amanecí ronca, pero aquí estamos con la bendición de Dios, hermana Joanita. Saludos para usted, para su niño Mateito y para toda su familia.
1: Bueno, ahí tenemos el reporte también de mi hermana Lili, de mi hermana Cristina, que por ahí también nos dejaba, ¿verdad?, la nota de voz contándonos de a las pasadas que a uno, ¿verdad?, que nos hagan carreras tanta gente y hasta el tren de aseo.
2: Espíritu Santo, ve.
1: Bueno, nos vamos y nos despedimos con la bendición del Señor. Dios me les bendiga a todos y nos vamos con este tema. Mientras tanto, agarramos la señal.

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dales el pago, oh Jehová, según la obra de sus manos. Entrégalos al endurecimiento de corazón. Tu maldición caiga sobre ellos. Persíguelos en tu furor y no quebrántalos de debajo de los cielos, oh Jehová. Este es el 3, donde nos habla que Jeremías, a causa de predicar la palabra, él ya era un oprobio para aquel pueblo. Jeremías nos narra que incluso fue metido en una cisterna por causa de hablar, de pregonar sobre el juicio que vendría a Israel. Aquí podemos ver, amados hermanos, que el hablar la palabra verdadera de Dios, pregonar los juicios de Dios en estos tiempos a la tierra, también te puede traer oprobio, te puede traer enemistades, porque nadie ama o quiere a alguien que confronta el pecado, que habla el juicio venidero. Porque todos muchas veces esperamos que nos hablen sobre todo lo bueno que va a pasar. Mas sin embargo, venimos leyendo Lamentaciones, donde vemos que Dios ha hablado a su pueblo, donde Él siempre los confrontó, porque habían profetas y habían hombres que hablaban supuestamente de parte de Dios, pero no era Dios hablando en ellos. ¿Por qué? Porque lo que hablaban era algo que Dios no había dicho. Y ellos ofrecían al pueblo solamente bendiciones, cosas buenas. Mas sin embargo, Dios sabía, Dios estaba enojado, estaba airado de ver cómo el pueblo caminaba desenfrenado hacia el infierno. Y el propósito de Dios no es que el pueblo se perdiera. El propósito de Dios es que todos vengamos al conocimiento de su palabra. Mas su corazón estaba rebelde. Su corazón no querían saber que Dios traería juicio a la tierra a causa del pecado, a causa de la idolatría, a causa de no obedecer los mandamientos que Dios había puesto en ese pueblo. Y vamos a ir desglosando y vamos a ponerle que en Lamentaciones 3 habla de la esperanza en medio del dolor. O sea que no importando el dolor que Jeremías estaba pasando, Jeremías aún tenía esperanza. Jeremías sabía que Dios, que el corazón de Dios se podía conmover a través del clamor, a través de la humillación. Y por eso es que Jeremías, perdóneme, en el versículo 3, tenía la esperanza. Estaba sufriendo, estaba en dolor, porque imagínese usted, fue llevado hasta una cisterna. Lo pusieron dentro de la cisterna y dice que el agua incluso, aún el agua subió hasta su cabeza, cubrió su cabeza dentro de aquella cisterna. Y Jeremías dijo: soy hombre muerto. Pero él sabía que había un Dios al que él clamaba. Y Dios, en su gran misericordia, tomó a bien salvar a Jeremías. Jeremías sabía que si él clamaba e intercedía por aquel pueblo, el corazón de Dios sería tocado. Y las almas, aquellos corazones endurecidos, podían sentir el deseo de volver al Señor. Y por eso es que llamamos a este tema,
la esperanza en medio del dolor. Sabemos que no importa el dolor, la circunstancia, la incertidumbre por la que se está pasando o por la que estás viviendo, todavía hay esperanza. En medio de ese dolor, en medio de esa situación, en medio de ese problema, todavía hay esperanza. Que en Lamentaciones, que Jeremías invocó a Dios. Él clamó en la aflicción. Él invocó el nombre del Señor, se humilló. Y su corazón se llenó de esa esperanza en medio del dolor que inundaba todo su cuerpo. Porque había un dolor dentro de él. Porque imagínese, lo vituperaban, lo maltrataron y aún lo metieron en la cisterna. Y el agua cubrió su cabeza. Pero sin embargo, él nunca dejó de honrar a Dios, de servirle a Dios, y jamás se arrepintió de clamar al Dios vivo. Su fe se mantuvo en medio de la circunstancia, en medio de esa situación tan difícil. Nunca él perdió esa fe, esa esperanza. Él sabía que Dios tenía algo, un propósito con él, y que se cumpliría en él y en su pueblo. Porque podemos ver que Jeremías comienza hablando desde su experiencia muy dolorosa, porque la experiencia que Jeremías pasó ha sido una experiencia realmente que yo no creo que usted y yo la hayamos pasado, o que podamos pasarla, que tengamos nosotros esa valentía para poder pasar lo que Jeremías pasó. Jeremías se sintió rodeado, herido, rodeado de todos sus enemigos, todos los que lo aborrecían. Estaba herido, encerrado, sin salida. Y en los primeros versículos nos habla de la aflicción, de la oscuridad, amargura, quebranto, soledad. Hermano, Jeremías estaba cubierto de amargura, soledad, había un quebranto en él, pero eso no hacía que su fe se mantuviera en la esperanza de que había un Dios que lo salvaría. Por eso es que es tan importante entender lo que la Biblia nos enseña. Es importante que aprendamos a entender que la Biblia nos está hablando, porque la palabra del Señor, la Biblia, no esconde ningún pecado ni sufrimiento que sus hijos pasaron en aquel tiempo. ¿Y por qué Dios nos muestra todas estas cosas? Porque Él quiere que nosotros mantengamos esa fe, esa esperanza, y que nada nos haga desfallecer, que nada nos haga cambiar nuestra forma de pensar, de amar a nuestro Dios y de creer que Él todavía sigue haciendo milagros. Que aquel Dios que salvó a Jeremías es el mismo Dios que te va a ayudar a ti. Que el Dios que salvó a Jeremías, que lo libró de la cisterna, de la aflicción, de la amargura, del quebranto, de la soledad, es el mismo Dios que tú tienes. Es el mismo Dios que te va a ayudar a ti. Solamente sé paciente, clama, ora y no dejes que tu fe desfallezca. No pierdas la esperanza. No,
no es en vano esperar el tiempo que Dios ha diseñado para traerte la salvación, para traerte sanidad, para libertarte de lo que tiene que libertarte, de las cadenas del adversario, para librarte de tus enemigos. No es en vano esperar en nuestro Dios. Jeremías no estaba fingiendo que todo estaba bien. Jeremías no fingía, él expresa el dolor. Aquí no esconde nada. En Lamentaciones, Jeremías nos muestra el dolor de este profeta. Él ahí muestra la verdadera humanidad. Él, Jeremías, no está mostrando, sí, yo estoy bien. No, Jeremías nos muestra su verdadera humanidad. Pero también nos muestra que hay una esperanza, que él no esté esperando en vano a nuestro Dios. Que la espera que Jeremías está haciendo va a haber un fruto, habrá resultado. No es en vano esperar lo que Dios hará en nosotros. Si lo hizo en Jeremías, ¿cómo no lo va a hacer en usted y en mí? Lo hizo en Jeremías, lo puede hacer con su vida y con la mía. Y por eso es que, mi amado hermano, es tan importante que nosotros mantengamos esa fe, mantengamos esa esperanza, creyendo que no es en vano, creyendo en que Dios hará, cumplirá sus promesas en nosotros. Nuestro Dios es un Dios de promesas. A Jeremías le prometió estar con él en todo tiempo. Y Dios nunca lo abandonó. Dios le dio la victoria a Jeremías, a pesar de que Jeremías fue un hombre sufrido, un hombre que sufrió escarnio en su vida propia. Hay momentos en que nosotros como creyentes podemos amar al mismo tiempo, estar pasando momentos difíciles, profundos de angustia. Eso no nos quita dejar de amar a nuestro Dios. Porque Jeremías amaba a Dios. Jeremías tenía amor profundo por Dios. Pero podemos ver que eso no le quitaba pasar las pruebas, pasar las circunstancias que Jeremías pasó. Tener dolor no significa perder la fe. Este libro nos muestra que durante el tiempo que Jeremías sufrió bajo esa opresión de todos sus enemigos, jamás perdió la fe. Jeremías mantuvo el amor y la fe a nuestro Dios. La fe no siempre, hermano, la fe no siempre nos va a decir, yo no tengo que sufrir. La fe te impulsa a seguir esperando. La fe te ayuda a soportar y a creer que tarde que temprano Dios hará lo que ha prometido. Que Él nunca se olvida de sus promesas. Y si nosotros miramos en este versículo, hermano, que es el 19, regresando un poquito al 19, nos habla que usted puede ir viendo los cambios que de Jeremías estar pregonando. Pregonaba el juicio de Dios, confrontaba el pecado. Y todo esto le ocasionó angustia. Porque él sentía, él amaba aquel pueblo. Así como amaba el pueblo, amaba a Dios. Pero podemos ver, mis hermanos, que aquel mismo sufrimiento lo hacía mantener fe. Que su fe no decayera. Y que también
la esperanza juntamente de la mano con la fe, esperar la respuesta de Dios, la misericordia de Dios con aquel pueblo. Porque Dios puede tardar, pero nunca se olvida de lo que Él te ofreció. Dios jamás se va a olvidar de sus promesas, de lo que Él ha dicho que te va a dar, que te va a bendecir, que bendecirá a tus hijos, que Él viene a guardar, a protegerte. Pero debemos esperar, debemos ser pacientes y sufrir en el momento de la prueba, porque no estamos solos. En la prueba podemos entender que Dios está con nosotros, que Él está esperando nada más, está como enseñándonos a que maduremos, a que seamos fuertes. Jeremías mostró aquella aflicción que tenía en su corazón. Jeremías gemía, lloraba. Y no crea que para él fue fácil pregonar que venía un juicio a la tierra y que pronto Dios pediría cuentas a aquel pueblo. Él lo hizo con aflicción, con dolor, porque él sabía que cuando Dios se enojaba, se airaba y proclamaba un juicio a la gente, a aquellas tierras, era porque venía un juicio. Porque nuestro Dios es paciente, nuestro Dios es amor, pero también es fuego consumidor. Cuando no hacemos caso, no obedecemos a su palabra, no honramos su nombre, la ira de Dios se deja sentir en el mundo entero. Y por eso es que tenemos nosotros que estar siempre listos para adorarle, para bendecirle, que nuestra lámpara esté alumbrando, que nuestra lámpara esté llena de aceite y que sobre todo estemos dando testimonio de ser hijos de Dios, honrando a nuestro Dios en todas las cosas. Dios nos quiere enseñar a través de los procesos, a través de los propósitos que Él deja, nos deja ver que Él quiere que cambiemos, quiere que maduremos, que seamos cristianos sólidos, que seamos cristianos verdaderos, que la prueba no te cambie, porque muchas veces la prueba nos acerca a Dios, pero muchas veces te aleja también. Cuando tú no estás completamente preparado con tus raíces profundas, hay pruebas que te pueden sacar, alejar de Dios. Y Dios no quiere que tú hagas eso. La prueba es para que tú madures, para que tus raíces se profundicen. Y hay una gran enseñanza en este libro de Lamentaciones, donde podemos ver que no podemos cambiar inmediatamente. Aquí Dios nos muestra que el pueblo de Israel pasó un proceso fuerte y no cambió de la noche a la mañana, no cambió en el instante. Y lo que estaba sucediendo alrededor de este pueblo era que Jeremías gemía, lloraba y les pregonaba y les decía que se arrepintieran, que hicieran cambio, que dejaran su vieja manera de vivir, que dejaran la idolatría, que dejaran todo lo que aborrece Dios. Mas sin embargo, dice que este pueblo pasó mucho tiempo Jeremías pregonando. Más, se hicieron enemigos de Jeremías, lo aborrecieron, a llegar al punto de meterlo en una fosa llena de agua, en una cisterna. Cuando recordamos quién es Dios, vuelve a nacer la esperanza dentro de nosotros. Pero tenemos que recordar, tenemos que reconocer quién es Dios. Mientras tú no reconozcas quién es Dios,
vas a vivir en un mundo desolado, un mundo de tristeza, de amargura, de incertidumbre. Pero cuando tú te reconoces, te acuerdas quién es Dios, reconoces dentro de ti quién es Dios, vuelves a entender, vuelve a nacer dentro de ti la esperanza, esa esperanza que va con fe, y eso te ayuda a dar un escalón. ¿Para qué? Para volver a reconocer quién es tu Dios y volver a disfrutar de la bendición de nuestro Padre. Las misericordias de Dios nos habla en el capítulo 22, en el versículo 22 al 24 nos habla que la misericordia de Dios es tan grande que si Jeremías logró tocar el corazón de Dios, Jeremías le hablaba a Dios y le decía que perdonara al pueblo, perdonara los pecados, y que por su misericordia, por la misericordia de Jehová, no hemos sido consumidos. Mire qué hermoso, que por su misericordia no hemos sido consumidos. Él sigue teniendo misericordia de nosotros. Él sigue teniendo compasión del ser humano. ¿Qué tenemos que hacer nosotros? Reconocer. Reconocer a Dios sobre todas las cosas, porque Él es un Dios de misericordia. Él es un Dios compasivo, que tiene compasión del ser humano. Y por eso es que me encanta cuando hablamos de las maravillas de Dios, porque es un Dios compasivo, un Dios misericordioso. Pero también debemos reconocer que Él es un Dios de amor y es fuego consumidor. Nuestro Dios es un Dios que cuando se aira, cuando no escuchamos su voz, no le honramos, aunque Él tiene paciencia, Él viene hablándonos, ministrando nuestras vidas y viene diciéndonos: arrepiéntanse, vuelvan su rostro a mí, vuélvanse a mí. Mas sin embargo, hacemos nosotros, estamos totalmente descuidados. No ponemos atención a lo que Él quiere hablarnos, ministrarnos. Pero, mi amado hermano, déjeme decirle que Dios todavía nos está dando la oportunidad. Dios todavía está teniendo compasión de nosotros. Él está alargando un poquito el tiempo, aunque todo lo que nos rodea, todo lo que vemos, indica que Cristo está preparando su regreso a la tierra. ¿Para qué? Para llevarse a la iglesia. Y qué triste sería que nosotros en este lapso de tiempo que Él nos está dando, que nos está preparando, qué triste sería que nosotros no reconozcamos a nuestro Dios, no volvamos nuestra mirada hacia Él. Dios todavía está con los brazos abiertos, esperándonos, diciéndonos: ven, no tardes. Hermano, podemos ver cuánto o cómo está el mundo entero y cuánto dolor hay en la humanidad. El mundo entero está pasando caos, hermano. Hay tristeza, hay dolor, hay quebranto. Pero Dios no quiere. No, Él no quiere que pasemos eso. Él no quiere que suframos. Pero como nuestro corazón está en rebeldía, Él quiere llamar la atención, porque no quiere que nos perdamos. Y fíjese que aquí nos habla en Lamentaciones que Jerusalén había sido destruido completamente. Hubo un momento donde Dios destruyó Jerusalén. Dios entregó a Jerusalén a sus enemigos.
Dios entregó a Jerusalén al dolor, a la destrucción, porque Jerusalén no quiso volver su mirada a él. Mas sin embargo, todavía había un pueblo, habían poquitas rodillas que seguían intercediendo, seguían clamando por la humanidad, seguían clamando misericordia. Y si todavía estamos aquí de pie, es porque Dios todavía está esperando que impongamos nuestra mirada en Él, que dejemos todo aquello que va a ser de tropiezo para nuestra salvación. Y por eso es que en ese versículo, lo encontramos allí mismo en el versículo 19, donde dice que todas las mañanas son nuevas su misericordia. Porque así es, hermano. Hoy podemos amanecer llorando, pero mañana estamos sonriendo, estamos gozosos, estamos disfrutando de bendiciones del Señor. ¿Por qué? Porque cada día trae su afán y cada día son nuevas su misericordia. ¿Y qué significa su misericordia? Que Dios no sea el mismo Dios de ayer, es el Dios de hoy, el Dios de por la eternidad. Por eso es que dice que sus misericordias son nuevas cada mañana. Cada mañana Dios nos da un día diferente, un día lleno de paz, de gozo, y tiene misericordia de nosotros. Cada día su misericordia es grande. La misericordia de Dios, hermano, ¿qué necesitamos hoy nosotros más que la misericordia de Dios? Porque dependemos de la misericordia del Señor. Dios tiene misericordia todos los días de su vida. Y si nosotros volvemos nuestro corazón a Dios, si nosotros ponemos nuestra mirada a Él, Él es un Dios justo y verdadero, un Dios fiel, que su fidelidad es tan grande que no cambia. Él nos da fuerzas cada mañana, Él nos capacita, Él nos da felicidad, estabilidad, Él nos llena de gozo nuestro corazón. Por eso es que la esperanza no se puede perder. Que si hoy te sientes triste, solo, te sientes desamparado, enfermo, que todas las cosas te salen mal, que las puertas se te cerraron, que perdiste el trabajo. Por eso dice que cada mañana son nuevas su misericordia. Si hoy por hoy te sientes acorralado en medio de diferentes situaciones, mañana Dios puede tener puertas abiertas para ti. El mañana puede ser un mañana diferente, un mañana lleno de esperanza, de vida, de vigor. Pero no puedes perder ese gozo, no puedes perder esa fe. Mantente la fe y mantente esperando en Dios, porque cada día son nuevas sus misericordias. Eso nos dice en su palabra. Jeremías expresaba que cada mañana Dios tiene un día nuevo para nosotros. Jehová a los que en Él esperan. Jehová es bueno para aquellos que esperan en Él. Y por eso es que tú y yo debemos esperar en Jehová. Por eso es que invito a aquellos a que todavía no están esperando en Jehová, aquellos amigos que todavía no conocen quién es nuestro Dios. Pero la Biblia dice que bueno es Jehová a los que en Él esperan. Nuestro Dios es bueno. Dios es tan grande, tan misericordioso y tan bueno, que nunca nos cansaremos de decir que Dios es bueno, es misericordioso.
Nuestro Dios es incomparable. Confiar en Dios mientras tú trabajas, mientras estás en la casa, mientras estás enfermo, mientras... Mira, tú tienes que confiar en Dios, no importa la circunstancia. Dios es Dios proveedor, es Dios sanador, es un Dios justo. Dios es un Dios completo, que todo lo puede. Por eso es que Jeremías, independientemente que estaba sufriendo, que estaba en la cisterna, estaba pasando momentos difíciles, Dios, jamás Jeremías dejó de confiar en Dios, porque sabía que los ojos de Dios estaban puestos en él y que Dios estaba solamente observándolo y mirando y diciendo: este es mi hijo Jeremías. Por eso es que te elegí, te escogí, porque sabías que tú podías pasar esta prueba. Porque Dios no le va a dar una prueba a alguien que no puede pasar lo que Jeremías pasó. Dios te va a pasar por situaciones, va a permitir para que crezcas, para que puedas, pero nunca te va a dar una prueba donde tú no puedas resistir. Y por eso es que tenemos que cada día nuestra fe dejar que se aumente, no dejar que nuestra fe decaiga, confiar en Dios en todo tiempo, independientemente, no importando, perdóneme, no importando que cuál es la prueba, cuál es el problema, cuál es la circunstancia, hermano. Conozco personas que tienen su familiar. Hay una hermana que debemos ponerla en oración cuando usted pueda. 6 meses esperando. Su esposo está en coma. Un hombre que le sirve a Dios, le servía a Dios, cayó en coma. Y quizás muchos pueden decir: pero ¿cómo? Si era un hombre que le servía a Dios, estaba haciéndole fiel a Dios, y ahora está pasando por esa situación. Está completamente en coma. Pero la familia, la esposa, la iglesia sigue creyendo, sigue confiando que nuestro Dios lo va a levantar de ahí donde está. Si a Dios le place levantarlo, lo va a levantar, porque él ha prometido. Sin embargo, hay otras personas que cayeron en coma, que están en el mismo estado, pero no tienen la esperanza. No tienen esa esperanza porque no tienen esa fe, no tienen a ese Dios, el Dios de Jeremías. Ese Dios que Jeremías servía, ese es el Dios que va a abrir las puertas, el Dios que te va a levantar de la cama, va a levantar a tu familia, a tu esposa, va a levantar a tu esposo, tus hijos. También hay una joven madre con su hijo en el hospital, con un problema severo de riñones. Pero ella sigue creyendo, ella sigue confiando y está descansando en Dios. Que sea Dios el que tome el control y la voluntad de ese jovencito, 20 años. Y así le puedo narrar de personas que tenemos en la lista de oración, que están pasando momentos difíciles, momentos fuertes. La familia está sufriendo juntamente, pasando el dolor, porque es doloroso. Pero la diferencia es que siguen confiando. Su fe no ha decaído. Su fe sigue vigente. Porque saben que el Dios que ha prometido es un Dios que no miente. Un Dios de milagros. Un Dios que podemos confiar en Él. Esperar en Dios
Hermano, no significa quedarse sin hacer nada. Esperar en Dios no significa que usted va a cruzarse de brazos y va a decir, bueno, voy a esperar en Dios aquí, voy a confiar en Dios. Confiar en Dios significa que mientras usted confía en Dios, usted puede seguir trabajando, puede seguir creyendo, puede seguir tomándose lo que el médico le recomendó. No se va a cruzar de brazos. Confiar en Dios es nosotros todavía debemos seguir esperando el milagro a pesar de lo que veamos. Porque ¿qué es la fe, mis hermanos? La fe es lo que no podemos ver, pero lo creemos, lo hacemos por hecho. Son las cosas que no podemos ver, pero las creemos. Manténgase creyendo, mantenga esa fe en el Señor, porque Dios hará lo que tiene que hacer. El esperar en Dios puede que te parezca una eternidad. Puede ser que pasó como la hermana 6 meses, la otra joven 3 meses, el otro hermano 1 año. Hermana, hay personas que creyentes en Cristo Jesús, fieles a Dios, y tienen mucho tiempo esperando. Están en espera. Pero es una espera con esperanza. Están esperando sin perder la fe. Hay una esperanza, y una esperanza viva, que el Señor no tardará sus promesas. Dios siempre está ahí a tu lado. Y tú te mantengas con fe diciéndole, Señor, tú lo harás en tu tiempo, porque tu tiempo es perfecto. La Biblia me dice que tú ni te adelantas ni te atrasas. Tú llegas en el momento más indicado. Tú llegas en el momento preciso. Y por eso es que estoy aquí esperando. Es porque sigo creyendo. Porque tu fidelidad es grande. Porque tú eres fiel. Sigo confiando en ti, independiente que no estoy viendo nada ahora. Pero por fe mis ojos espirituales están mirando el milagro. Mis ojos espirituales siguen creyendo en que tú harás el milagro. Dios no desecha tu oración. Él está atento a escuchar tu petición. Y fíjese que en este Lamentaciones Jeremías reconocía que había una disciplina de Dios sobre Jerusalén, sobre el pueblo de Dios. Él sabía que había una disciplina, porque hay cosas que son disciplinas que Dios permite para que no nos perdamos. Pero eso no quiere decir que Dios va a rechazar tu oración en medio de esa disciplina. Si nosotros nos humillamos, nosotros venimos delante de Dios confiando y declarando que Él es nuestro Dios, Él es nuestra ayuda, Él es nuestro Padre, que ¿a quién iremos sino a Él? Él escucha tu oración. Él te consuela en el momento que te sientes triste, que tu cuerpo está dolorido, que tu corazón está dolido. Dios viene a consolarte. Muchas veces Dios permite que atravesemos circunstancias, pero no es porque Él no ame. No es porque Dios no te ame, es porque Dios nos quiere corregir.
Porque el padre que ama a su hijo, la Biblia dice que madruga a corregirlo, madruga a castigarlo. Si tú amas a tus hijos, corrígelos. Si amamos a nuestros hijos, corrijámoslos. Que no nos dé pena corregir a nuestros hijos. Cuando están pequeñitos, tenemos que disciplinarlos. Cuando llegan adultos, tenemos que confrontarles al pecado, lo que está mal. Aunque se enojen, aunque se sientan incómodos, tenemos que corregirlo. De igual manera, cuando el pastor corrige la iglesia, recibamos la corrección. Porque qué bueno cuando un pastor o un líder te corrige, o un hermano te corrige. Porque él no quiere que nosotros nos perdamos o que nos vayamos al infierno. Dios levanta hombres, mujeres, para que nos corrijan. En Lamentaciones nos muestra cómo levantó profetas y levantó a Jeremías para que llevara aquella voz y le enseñara al pueblo que vendría un juicio por su pecado. Podemos nosotros diferenciar entre lo que es el juicio y la corrección. Un juicio es cuando estás frente al juez y viene el castigo y te dicen: tú estás castigado por tanto tiempo. Ahí hay un juicio sobre ti. Cuando hay una corrección, Dios empieza a llamarte la atención. Nos llama la atención. Primero, porque Dios corrige con amor. Dios nos corrige no para matarnos, sino con amor. El juicio, no querramos enojar a nuestro Dios. Porque dice que cuando la ira del Señor, Dios mío, ¿quién podrá soportar el día ardiente de Jehová? Y el día ardiente es la ira de Dios. Y no permitamos que esa ira, nosotros estemos en el día de la ira de Dios, porque nadie podrá estar en pie. Ese día habrá lamentación, habrá llanto, muerte, dolor. Y por eso es que Dios hoy nos está corrigiendo. El profeta empezó a hablar de corrección. Israel pasó por esa ira de Dios. Los entregó a sus enemigos. No querramos que Dios nos entregue a nuestros enemigos. Que Dios, hoy por hoy, la misericordia de Dios no todavía está con nosotros. No hemos sido consumidos porque hay una misericordia que nos está arropando todavía. Y si nosotros escudriñamos nuestro caminar, podemos reconocer dentro de nosotros ¿qué área está fallando? ¿Qué área tenemos que entregarle a Dios? ¿Qué necesitamos nosotros corregir? ¿Qué Dios quiere que nosotros enderecemos, que nosotros corrijamos y que no caminemos desenfrenadamente al camino de perdición? Nosotros mismos podemos escudriñar nuestro caminar porque ya Dios lo escudriñó. Dios no se le escapa nada. Él sabe nuestro caminar, nuestro acostar, nuestro levantar, qué hacemos en casa. Él sabe quiénes somos cuando no estamos delante de una congregación, cuando no estamos con alguien hablando, cuando estamos a solas. Él sabe quiénes somos cuando estamos a solas. Si realmente nosotros le reconocemos en todo tiempo. Entonces, solamente necesitamos meditar y analizarnos si es que estamos
caminando como Dios quiere que caminemos. Si es que tenemos algo que corregir, corrijámoslo antes que sea Dios que diga, voy a tener que corregirte. Me duele mi corazón, pero si no te corrijo, te vas a perder. Y Dios no quiere que nos perdamos. Dios quiere que nosotros seamos salvos. Él quiere que disfrutemos de una vida eterna. Él no quiere que nadie se pierda. Pero es lamentable donde hay un pueblo con un corazón lleno de dureza, lleno de vanidad, lleno, el corazón se engrandece, se endurece el corazón y no queremos reconocer que dependemos de Dios, que necesitamos a Dios y que va a venir un tiempo, hermano, donde lamentablemente, aunque querramos ya reconocer el pecado, que fallamos, ya será demasiado tarde. Es hoy el tiempo donde debemos nosotros reconocer qué Dios pide de nosotros, qué Dios quiere de nosotros. El sufrimiento muchas veces puede producir que nos arrepintamos. Por eso es que muchas veces Dios usa momentos para que de sufrimiento en el ser humano. Porque solamente cuando estamos bajo el sufrimiento reconocemos que necesitamos a Dios. Pero hay gente que aunque está sufriendo, están dentro de su corazón con un corazón lleno de que no quieren arrepentirse, no quieren reconocer que necesitan a Dios. Pero tú y yo, Dios nos está ministrando en esta tarde a nuestro corazón para que reconozcamos, que estudiemos, escudriñemos qué debemos corregir en nuestro caminar. Que si Cristo viene o nos lleve, porque ahora la muerte, hermano, anda ahí, no está apartando. Gente cae con ataque en el corazón. ¿Cuánta cosa? Usted se da cuenta, no tengo que repetirle lo que ya usted sabe, las noticias que sabe. Que muchas veces nos impresionamos, nos admiramos de ver cómo está el mundo y cómo anda la muerte, que no está apartando ni niños, ni viejos, ni ancianos, ni joven. A todo mundo. Y si no estás preparado, y si la muerte te sorprende y no estás listo para irte con el Señor y no te da la oportunidad de arrepentirte, es hoy el tiempo de arrepentirnos. Es hoy el tiempo de reconocer que nuestro Dios es el único que puede darnos la salvación. Es el único que puede darnos el gozo, la paz. No hay otro. No hay otro que nos pueda dar la salvación y la vida eterna. Dios es el único que nos puede salvar. Él mismo se ofreció. Dios dijo, no había quien pagara por nosotros ni un centavo. Pero Jesucristo tuvo compasión y misericordia. Y Él tomó a bien dar su vida. Dio su vida por amor a la humanidad, por amor a nosotros. Aún Él sabiendo que nosotros somos de dureza, de un corazón lleno de dureza, un corazón de piedra. Aún así, Dios envió a su Hijo amado a morir en la cruz del Calvario. ¿Qué haría usted si usted conoce con el tipo de personas que usted trata? ¿Usted se sacrificaría por ellos? ¿Usted, si usted ve que necesita hacer algo por ellos, usted lo haría? Conociendo que de corazón malo, duro de corazón, yo creo que lo pensaríamos varias veces para nosotros
hacer el bien por alguien. Mas Jesucristo sabía que éramos de condición pecaminosa, de corazón rebelde, de condición rebelde, malos de naturaleza. Y aún así, Él dio su vida para salvarnos. Dio su vida por usted y por mí. Yo esta tarde le invito que reconozcamos que necesitamos a Dios, que sin Dios nada somos. Que Dios no necesita de usted y de mí. Si usted quiere seguir a Cristo, por amor a Él, por su salvación, es usted que lo necesita. Soy yo que necesita buscar a Dios. Mas, sin embargo, Jesucristo se despojó de ser rey para venir a buscarnos. Él nos buscó a nosotros primero, antes que nosotros fuéramos o conociéramos a nuestro Dios. Él nos eligió primero. Él nos buscó. ¿Dónde estaba usted perdido? En delitos, en pecado, en el mundo, como comiendo algarrobas, comiendo basura del mundo. Mas, sin embargo, Jesús fue y nos buscó. Nos sacó de ese mundo sucio donde perecemos y nos trajo a la casa del Padre, al lugar donde tendríamos gozo, paz y salvación por la eternidad. Por eso es que le invito que piense, medite, no siga caminando sin Dios, no siga caminando usted solo, sufriendo usted solo.

0: Tú estás herido, Él está ahí para sanar tus heridas. Tú estás llorando, Él está ahí para restaurarte, para recoger tus lágrimas, para secar tus lágrimas. Todavía hay tiempo. Todavía es tiempo de reconocer que necesitamos a Dios. Que sin Dios no somos nada. Y que todo hombre, mujer, todo ser humano necesitamos reconocer a Jesucristo como nuestro Salvador. Que debemos aceptar a nuestro Dios. Porque muchos dicen, no, yo conozco a Dios. Ha escuchado hablar, pero no lo conoce. Cuando usted conoce a Dios, sabe quién es Dios. Sabe que Él es su Padre, depende de Él, obedece a Él. Es temeroso.
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Amén. Dios se le bendiga en esta hermosa y bendecida hora de la tarde. Es una bendición grande poder estar acá, hermanos, en este hermoso día, lunes. Gracias sean dadas a nuestro Dios que nos da la oportunidad en esta ocasión el poder estar acá en esta hermosa y bendecida hora de la tarde. Gracias a Dios porque Dios ha sido bueno, ha sido Dios maravilloso. Y le damos las gracias a Él, gracias a Dios por la vida de cada uno de ustedes en esta hermosa y bendecida hora de la tarde, esperando que la bendición de Dios esté siendo derramada sobre sus vidas, así como lo ha sido durante las horas que han transcurrido de programación en este hermoso día lunes. 24 de agosto, gracias al Señor, porque Dios ha sido quien ha tenido sumo cuidado de cada una de nuestras vidas. Vamos a orar al Señor en esta hermosa tarde para poner en las manos de Dios este programa y decirle a usted, pues, que bueno, se nos deje ahí sus comentarios en esta hermosa hora de la tarde. Usted deja ahí sus comentarios, sus notas de voz, sus llamadas, ¿verdad? Ahí pues estaremos atentos para atenderle en esta tarde. Vengo orando en esta hermosa hora. Amado Dios y Padre que estás en los cielos, en esta hora, Señor, de la tarde, muchas gracias. Gracias, Dios mío, amado, por este momento muy especial, Señor, el cual me permite, Padre, amado de la gloria, el estar, Señor, delante de

0: Su presencia, Dios mío, primeramente, luego, Señor, delante de la audiencia, Señor, acá en esta cabina, Dios, gracias, gracias, Señor, gracias, Padre, porque ha sido la bondad suya, Dios, en este hermoso día lunes, Padre amado, la que se ha manifestado grandemente, Señor. Muchas gracias, Señor, le pido que sea usted bendiciendo a cada uno de los oyentes, Señor, que siempre están ahí, Dios mío, pendientes de interactuar a través de lo que es este programa, Señor, en esta hermosa y bendecida hora de la tarde también. Señor, le doy gracias por la vida, Dios mío, de mi hermana Flor Álvarez, Señor, porque ella es la aportadora de esa ofrenda para este mes de agosto. Gracias, Dios mío, gracias, amado Dios del cielo, en el nombre maravilloso de Jesús de Nazaret. Bendiga la vida de mi hermana Flor, Señor. Concédale el anhelo en el corazón de mi hermana Flor, Dios mío, como también, Señor amado, en la vida de todos aquellos, Señor, que han antecedido, Señor amado, con sus programas, Señor, como es, Dios mío, mi hermano Jesús Carías, mi hermana Odalis Río, Señor. Gracias, Padre bueno, gracias, Dios mío. Gracias, Señor de la gloria. Oh, amado Dios, en esta hermosa y bendecida hora de la tarde, Dios mío, muchas gracias, soberano Señor. Aleluya, en el nombre maravilloso, en el nombre poderoso, Dios mío, de Cristo. Gracias, Señor, por los que ya están conectándose, Padre. Por mi hermana Lili, Señor amado, hasta Guatemala. Gracias por su vida. Bendígale, Dios, su vida, su familia, su casa, Dios, tu mano hermosa. Padre, esté siendo derramada, Señor, en la bendición sobre ese hogar, Señor amado, en esta tarde. Gracias por todos los que se van, Señor, a reportar en esta hora. Gracias, Dios mío. También te pido, Señor, por los que están enfermos. Oro por la vida, Señor, de mi hermana emérita Muñoz, Señor amado. Oro por su vida. Oro por la vida de mi hermana emérita, Señor amado. Que tú seas, Señor, de la gloria, glorificándote, Padre grande y maravillosamente, Dios mío, Dios todopoderoso, en esta hora, Señor. Muchas gracias, Maestro Santo. Muchas gracias, mi Dios de gloria. Gracias, Dios mío. Aleluya, Señor, en el nombre de Cristo. Oh, Padre amado, oh, Padre eterno, mi alma alaba, Señor de gloria, su nombre, Dios mío. Señor, sane a los enfermos. La vida del pastor Doroteo Rivera, Dios, ponga su mano poderosa ahí sobre la vida de mi hermano en esta hora de la tarde, Señor. En el nombre de Jesús de Nazaret, Padre. Así, Señor, en cuanto, Señor, están atravesando momentos difíciles, Señor, momentos de enfermedad, proceso, Dios mío, Señor, yo oro por ellos, Señor amado, en esta hora de la tarde, Dios, que usted sea, Dios mío, glorificándose, Padre, de una manera muy especial, Señor amado, en el nombre de Jesús de Nazaret, Padre mío, Padre poderoso, Padre de la gloria, en esta tarde, Señor. Oro por el grupo de hermanos, Señor, Padre mío, que me concede, Dios mío, en ese nuevo proyecto, Señor amado. Aleluya, Señor, estar ahí, Padre, con ellos, Señor, dándoles la alimentación espiritual. Padre, gracias por la vida de ellos. Gracias por la vida, Señor, de mi hermana Cristina Mireya, Señor, gracias. Por la vida, Señor, de mi hermana Michelle, Dios mío. Gracias por mi hermana Reina, Señor. Gracias por la vida de mi hermano Fidel, Dios mío. Por la vida, Señor, de mi hermano Adolfo, Padre, gracias. Gracias por la vida de mi hermana Marta, Señor. Gracias por la vida de mi esposa, Dios mío. Gracias por la vida de mi hermano Fernando, Señor. Gracias por las amistades que llegan, Dios mío. Gracias, Señor. Gracias, Padre. Siga, Dios mío, tocando las vidas. siga tocando, Señor. Oh Dios mío, las amistades para que sigan, Señor, llegando, Señor amado, en el nombre maravilloso de Cristo Jesús, en el nombre de Jesús de Nazaret. Dios mío, en esta hermosa tarde, Padre bueno, Padre glorioso, Señor, en sus manos pongo el programa, Señor, y todo, Señor amado, lo que se va a hacer en esta tarde para la gloria de su nombre, Señor, en el nombre de Jesús. Gracias, Dios mío. Amén y amén, Señor. Gloria al Señor. Qué bueno es Dios, hermano. Dios bendiga la vida de mi hermana Lili Ramón López. Y allí nos deja ahí ese amén, amén, en esta hermosa y bendecida hora de la tarde. Dios bendiga su vida, como también todos aquellos que a través de lo que es la frecuencia nos están ahí sintonizando en esta hermosa hora, esperando que la bendición de Dios esté siendo derramada ahí sobre sus vidas en esta hermosa y bendecida hora de la tarde. Agradezco a Dios por la vida de mi hermana Flor Álvarez, que ella es la patrocinadora de este programa para este mes de agosto. Gracias, hermana Flor, que Dios sea derramando bendiciones y concediéndole los deseos que hay dentro de su corazón. Sea Dios supliendo las necesidades, llevando respuesta ahí a su vida. Le agradezco mucho en el amor de Cristo Jesús. Gracias al Señor por todos los hermanos que han antecedido a mi hermana y por todos aquellos que están ya hacia adelante. Gloria al Señor, como es mi hermano Alexis, ¿verdad? Para el próximo mes, mi hermano Alexis Díaz. Gloria al nombre maravilloso del Señor, y así sucesivamente, ¿verdad? Se van acercando los meses para cada uno de esos hermanitos, hermanitas, ¿verdad? Que hace aproximadamente unos 4 meses, gloria al Señor, ¿verdad? Hicieron ese compromiso con el Señor de la gloria. Así que Dios me lo bendiga grande, maravillosamente en esta hermosa hora. Dios bendiga la vida de mi hermana Olga Mercedes Molina, hasta Bélgica, que ahí está unida a la transmisión en esta hermosa y bendecida tarde. Que Dios le pueda estar bendiciendo poderosamente a usted, hermana Mercedes, y a toda la familia, ¿verdad? En este hermoso día lunes, esta tarde, por cierto, allá en Bélgica ya está perfilando allá cerca de las 11 de la noche. Gloria al Señor, ¿verdad? Pero que ahí está mi hermana, ¿verdad? Pendiente de lo que es la programación de la radio de la bendición y, por supuesto, lo que es su espacio evangelístico, Somos el Pueblo de Dios. Dios bendiga la vida de mi hermana Marieta Vázquez, que dice ahí, Dios le bendiga, hermano Héctor. Gracias, mi hermana Marieta. Dios bendiga su vida, la vida de sus hijos, la vida de su esposo. Que Dios les bendiga grande y maravillosamente en esta hermosa y bendecida hora de la tarde. Gloria al Señor. Mi hermana Mercedes nos deja un nuevo mensaje ahí. Dice que Dios le bendiga grandemente. Dice mi hermana Héctor, hermano Héctor, Luis Pineda y toda el familión a nivel mundial. Dice que todo lo que respire alabe a Jehová de los ejércitos. Amén. Gloria al Señor. Dios bendiga a mi hermana Mercedes Molina hasta Bélgica en esta hermosa y bendecida hora de la tarde. Gloria al Señor. Qué bueno es nuestro Dios en esta hermosa hora. Bueno, el lunes recién pasado no estuvimos acá. Estábamos ahí bastante mal de salud, ¿verdad? Nos había llegado la enfermedad y, ¿verdad? Este cuerpo, pues, está expuesto a todo, ¿verdad? Pero ya estamos acá nuevamente, gracias al Señor. Nuevamente estamos acá, ¿verdad? Para llevarle la bendición a través de lo que es el espacio evangelístico, somos el pueblo de Dios. Así que bendiciones grandes, ¿verdad?, para todos aquellos que ya están conectándose en esta hermosa y bendecida hora. Mi hermana Marita dice, amén, hermano Héctor, bendiciones. Dios me la bendiga grandemente a usted también en esta tarde. Saluditos ahí, ¿verdad?, hasta Chiquirín, allá donde está mi hermana Marillita Turcios, mi hermano Candelario Segura, que Dios le bendiga poderosamente en esta hermosa y bendecida hora de la tarde. Gloria al nombre del Señor. Que Dios sea bendiciéndole grandemente en esta hora. Gloria a Dios. Bendiciones ahí para la vida de mi hermana Normita Molina en esta hermosa tarde. Dios sea bendiciendo la vida de mi hermana Romilia Ramos, a mi hermana Emérita Muñoz, mi hermana Casi Núñez, que Dios le bendiga poderosamente, a mi hermana Yolanda González, que Dios le bendiga maravillosamente en esta hermosa tarde, mi hermana Reina Corea, que Dios le bendiga, mi hermana Carmen Escobar, que Dios sea derramando bendiciones sobre su vida, mi hermano Lorenzo Hernández, bendiciones grandes ahí donde se encuentra en su trabajo, a mi hermano Josecito, que Dios bendiga a todo ese equipo de trabajo, ¿verdad? Ahí en lo que es la construcción, ¿verdad? Donde están mis hermanos, ¿verdad? En este momento bajo ese fuerte sol, ¿verdad? Si aquí el sol está fuerte, yo pienso que allá todavía vos es aún más fuerte todavía. Gloria al Señor, ¿verdad? Así que Dios les ayude, les dé la fortaleza en esta hermosa tarde. Mi hermana María Teresa dice, bendiciones, pueblo de Dios, saludos. Ahí está nuestra hermana, ¿verdad?, saludando, ¿verdad?, a lo que es todo el pueblo de Dios en esta hermosa y bendecida hora de la tarde. Que mire, gloria al Señor, ¿verdad?, somos el pueblo de Dios, ¿verdad?, y ahí se está haciendo presente todo lo que es el pueblo de Dios. Dios bendiga la vida de mi hermana Nelly Viera en esta hermosa tarde, mi hermana Gloria de La Paz Hernández, mi hermana Pasita, mi hermano Popito, que Dios le bendiga poderosamente, mi hermana Esmeralda de Hernández, que el Señor le bendiga grandemente en esta hora. Saluditos ahí, ¿verdad?, para mi hermana Arcira, Guardado de Madrid, que Dios le pueda estar bendiciendo poderosamente en esta hermosa y bendecida hora de la tarde. Gloria al Señor. Es una bendición, ¿verdad?, esta tarde nuevamente poder reencontrarnos acá en cabina juntamente con nuestra hermana Joanita. Pero antes tenemos llamada, vamos al aire. Dios le bendiga. Adelante, Dios le bendiga.
1: Bendiga, hermano pastor.
0: Amén, hermana Gloria, díganos.
1: Pastor.
0: Amén.
1: Un varón laborioso, trabajador, emprendedor.
0: Así es, hermana.
1: Gracias, Señor, de salud, hermanito.
0: Amén.
1: Déjeme orar por usted, hermanito.
0: Amén, amén.
1: Con su esposa, su marido, a su casa. Con usted, hermanito.
0: Amén.
1: Tengo un favor, me recomiendo
0: la verdad,
1: me
0: acuerdo. ¿Cuál es, hermana Gloria?
1: Lágrimas de un pastor.
0: Lágrimas de un pastor. Ahí estará sonando, hermana Gloria.
1: ¿Perdón?
0: Ahí estará sonando, le digo.
1: Amén. Cuando ore, tocarlo, que se ore, por sanidad.
0: Amén, hermana Gloria. Amén, amén. Dios me la bendiga, Dios me la bendiga. Amén, amén. Ahí teníamos la llamada de mi hermana Gloria de La Paz Hernández en esta hermosa tarde. Ahora sí, vamos a dejar a nuestra hermana Joanita para que nos salude y, bueno, haga el desfile de lectura de mensajes que están allí, ¿verdad?, a los cuales yo no he mencionado en esta hora.
2: Gloria al Señor, Dios me les bendiga y a todos nuestros hermanos que están en sintonía de lo que es el programa Somos el Pueblo de Dios. Dios bendiga ahí a nuestros hermanos que están en sintonía. Tenemos allá a nuestra hermana Hilda Carilla, nos dice saluditos al hermano Héctor. Dios me le bendiga ahí a nuestra hermana Hilda, que se une a la bendición. De igual manera, mi hermano José Hernández nos dice bendiciones, saludos al coronel Pineda Héctor. Así que bueno, Dios le bendiga allá a nuestro hermano José Hernández, que se une a la bendición dejándonos ahí, ¿verdad?, su mensaje. También tenemos por allá a nuestro hermano Adrián Navarro, que nos dice amén, aleluya. Dios le bendiga a nuestro hermano, gracias por estar ahí en nuestra sintonía. También tenemos por ahí a nuestro hermano Jorge Martínez desde Atlanta. Nos dice, Dios le bendiga, hermano Héctor. Qué bendición escucharlo ahí en cabina de radio un lunes más. Así que gracias a nuestro hermano por ese mensaje que por ahí nos deja ese esa nota, ¿verdad? De saber de que ahí está él en sintonía de la bendición. También saludo ahí a nuestros hermanos que están a través de Facebook. Tenemos a nuestra hermana Lili en sintonía. Mi hermana Marita Vázquez nos dice Dios le bendiga, hermano Héctor. Mi hermana Olga ahí está en la sintonía. Nos dice que Dios les bendiga grandemente, Pastor Héctor, Luis Pineda y a todo el familión a nivel mundial y todo lo que respire. Alabe a Jehová de los ejércitos. Dios le bendiga a mi hermana, también a mi hermana Olga. Mire que vamos a ver, Olga Mercedes Molina dice, y aquí también dice, ¿verdad? Pues sí, ella misma es. Hay que Dios le bendiga a nuestra hermana que por ahí nos deja su mensaje. Mi hermana Marita Vázquez nos dice amén, hermano Héctor, bendiciones. Mi hermana María Teresa nos dice bendiciones, pueblo de Dios, saludos. Amén, hermana, Dios me la bendiga, gracias por estar ahí en sintonía. Y así a los que están ahí en modo silencio también les bendecimos en el nombre del Señor. Son los mensajes que tenemos hasta el momento, mi hermano Héctor, así que adelante.
0: Amén, gracias hermana Joanita, verdad, por esa lectura de mensajes en esta hermosa y bendecida hora de la tarde. Es una bendición poder darnos cuenta de que hay una audiencia ahí, dejándonos ahí sus comentarios, y sé que también hay mucha audiencia, verdad, que están ahí en modo silencioso, verdad, como muchas veces lo hacemos. Gloria al Señor y que Dios me los bendiga. Dios bendiga a mi hermano Jorgito, verdad, hermano Jorgito, Dios me lo bendiga. Dios bendiga la vida de su esposa, la hermana Dilia, verdad, la vida de sus niñas. Que el Señor les bendiga grande y maravillosamente en esta hermosa y bendecida hora de la tarde. Saluditos para todititos, verdad, el familión de la radio de la bendición. Gloria al Señor, verdad, y estamos contentos porque Dios ha sido bueno, Dios ha sido tan pero tan maravilloso. Tenemos ahí, verdad, a solicitud de mi hermana Gloria, verdad, el tema Lágrimas de un Pastor, verdad, y a continuación estaremos escuchando, verdad, un tema más ahí con nuestro hermano Héctor Carcamos en esta tarde. Así que complaciendo a mi hermana Gloria de la Paz en esta tarde con Lágrimas de un Pastor.
2: Amén. Antes de pasar a la alabanza, tenemos un mensaje más por nuestra hermana Carmen Escobar. Amén. Y nos dice, hola, buenas tardes, buenas bendiciones, tardes. Pastor Héctor Pineda, viendo su lindo programa, dice, y un saludo para usted y toda su familia.
0: Muchas gracias.
2: Y saluditos también a la hermana, a la hermanita Joana. Gracias, mi hermana, Dios me le bendiga. Amén. Y dice por ahí, aquí estamos escuchándole. Qué bueno, y gozosa de escucharle, dice. Qué bueno. Así que gracias a nuestra hermana Carmen, que por ahí también se une la bendición,
0: sí es,
2: escuchando la bella y hermosa programación. Amén. Aquí en cabina de Radio Unción y Presencia de Dios. Nos vamos con este tema, Lágrimas de un Pastor.

0: Amén. Ahí estábamos escuchando esos bonitos temas, ¿verdad? Como es Lágrimas de un Pastor y Espíritu Santo. Dios sea bendiciendo la vida ahí de todos los que se siguen añadiendo. En esta hermosa tarde, mi hermana Flor Álvarez dice, saluditos, qué bendición es escuchar que la hermana Hilda se nos reporta. Así es, hermana Flor, nos da gusto escuchar, ¿verdad?, que nuestra hermana Hilda se nos esté reportando en esta ocasión a lo que es el espacio evangelístico. Somos el pueblo de Dios, y es que somos el pueblo de Dios. Por eso por ahí viene también mi hermana Gloria Vigil, ¿verdad? Porque somos el pueblo de Dios en esta hermosa y bendecida hora de la tarde. Y bendiga a todos, ¿verdad?, los que se siguen reportando. Mi hermana Carmen Escobar, ¿verdad?, que por ahí, ¿verdad?, nos estaba saludando y nos da mucho gusto, ¿verdad?, saber que está ahí en la total sintonía, ¿verdad?, y unida a lo que es la bendición en esta hermosa y bendecida hora de la tarde. Así a todos aquellos hermanos y hermanas, ¿verdad?, que siempre están ahí pendientes. Hay mucha audiencia que, bueno, no se han reportado. En el caso de la hermana Normita, esperando que, bueno, todo esté bien, gloria al Señor. Por horas tempranas, bueno, bien tempranas de la mañana, escuchamos por ahí que se reportaba. Gloria al Señor, ¿verdad? A lo mejor a esta hora, pues, anda ahí, ¿verdad?, en sus actividades. Que Dios sea ahí guardándole donde se encuentra en esta hermosa y bendecida hora de la tarde. Hermana Gloria Vigil dice, Dios le bendiga, Pastor Héctor, bendiciones a su familia. Gracias. Igual, hermana Gloria, en esta hermosa y bendecida hora de la tarde. No sé, hermana Joanita, si hay algún otro comentario que hayan llegado posteriormente.
1: Bueno, nos está entrando una llamadita, vamos a ahorita mismo a responder esta llamadita. Vamos, Dios me le bendiga a mi hermana Bernarda.
2: Amén, hermana, Dios me la bendiga a usted también.
1: Amén.
2: Y que me bendiga el hermano Héctor.
0: Amén, hermana.
2: Me gozo,
0: Bernarda,
2: porque lo voy a escuchar, que va a predicar.
0: Amén,
2: yo aquí
0: hermana.
2: Estaba hasta ahorita, voy viniendo, y ya lo escuché a él y a usted también, porque no estaba.
0: Oh.
2: Así es que gracias a Dios, me alegro mucho y le pido de que Dios me lo siga usando.
0: Gracias.
2: Y a usted que Dios me la siga haciendo más inteligente, para que cuide al rey, al niñito Mateo, salúdemelo. Y también que me salude a la niña que cumplió año, a Olivia, que deseo que cumpla muchos años más. Y al ratito nos vamos a ver con ella, primero Dios. Y también deseo para usted y su mamá y toda su familia lo mejor, que Dios me la guarde, me la bendiga, y que el hermano Héctor siga adelante, que Dios me lo tenga con salud, que me lo tenga con bien, porque a veces no predica porque está enfermito, pero ahora ya está bien, gracias a Dios.
1: Amén.
2: Vaya, ese es mi saludo, y que ore por mí si no han orado.
1: Amén, hermana, con mucho gusto.
2: Vaya, gracias, hermana.
1: Amén, mi hermana. Bueno, y teníamos la llamadita de mi hermana Bernarda de Jesús.
0: Amén.
1: Mi hermano, que se reporta.
0: Amén.
1: Ahí pidiendo también oración por ella.
0: Sí, es correcto.
1: Tenemos aquí también a mi hermano Felipe Campos, que nos dice, Dios le bendiga, hermano Héctor.
0: Amén, hermano Felipe.
1: Ahí también mi hermana Hilda dice, saluditos a la hermana Flor. Dice, bueno,
0: Amén.
1: Ahí está recibiendo los saludos mi hermana Hilda y mi hermana Flor. Y mi
0: sí
1: hermana
0: es.
1: Flor reciba los saludos de mi hermana
0: también
1: Hilda, ¿verdad? Por acá también nos llega el mensaje de mi hermana Blanca García. Nos dice, aquí en sintonía de este bonito programa.
0: Bueno,
1: aleluya.
0: Aleluya.
1: Amén. Son los mensajes que nos llegaron hasta este momento, ¿verdad? Aquí a través de WhatsApp. Así que adelante, mi hermano Héctor.
0: Amén, hermana Joanita, qué bueno. Dios bendiga a mi hermana Blanquita, ¿verdad? Que bueno, también ya se hizo presente ahí, está en la total sintonía, a mi hermana Bernarda. Y por qué no decir muchas felicitaciones a la hermanita Odi, ¿verdad? Que hoy está de cumpleaños, ¿verdad? Hasta allá, a Delicia de Concepción, que Dios le pueda estar bendiciendo grandemente a mi hermanita Odi, a su mamá, a sus hermanitas, ¿verdad? Desde la hermanita más grande, ¿verdad? Hasta la hermanita más chiquitita, no sé si sea la hermanita Odie, la última, ¿verdad? Pero que Dios les pueda estar bendiciendo grandemente, ¿verdad? Y que Dios les conceda muchos años más de vida y mucha salud, ¿verdad? Para nuestra hermanita en esta hermosa y bendecida hora de la tarde. Saludito, ¿verdad? Para toda esa familia hasta Delicia de Concepción, ahí, ¿verdad? Donde ahorita, ¿verdad? Es un tremendo regocijo ahí. Hay pastel, hay panes, hay hamburguesa, ¿verdad? Y a ver, como dice la ardillita, ¿verdad? Si estará la jarrilla de café también. Bueno, ahí vamos a ver, ¿verdad? Si qué dice la ardillita, si está por ahí o no. Gloria al Señor. Saluditos ahí, ¿verdad? Para todos los que han seguido reportándose en esta hermosa y bendecida hora de la tarde. Mi hermana Gloria me pedí ahí orar por la vida de nuestro hermano Herbert René Trejo y nuestra hermana Bernarda de Jesús. Voy a orar en esta hora, Padre, en el nombre de Cristo. En el nombre de Jesús de Nazaret, Dios mío, vengo, Señor amado, delante de tu presencia en esta tarde. Señor, presentando la vida de Herbert René Trejo, Dios. Señor, tú sabes, Señor amado, que hay problemas renales en ese cuerpo. Hay situación, Señor, de salud, Dios mío, en ese cuerpo, Padre. Oro, Dios. Señor, te pido, Dios mío, que sea tu mano poderosa en esta hermosa tarde. Señor, te pido que sea tu mano gloriosa, Dios mío, sobre la vida de mi hermano René Trejo, Señor amado, en esta tarde. Dios, que tu mano gloriosa, que tu mano poderosa, Señor, llegue, Señor, cambiando esos tejidos. Ahí, Señor amado, en ese páncreas. Ahí, Señor, en esas vías urinarias, Señor amado. Limpiando, Señor amado, esos riñones. Anivelando, Señor, esos niveles de creatinina, Dios. Amado de la gloria, en esta tarde. Subiendo, Señor, esos niveles de hemoglobina. Esa sangre, Señor. Dios mío, llegue, Señor amado, a su normalidad, Señor amado, esa baja hemoglobina, Señor. Permita, Señor amado, que la creatinina cobre fuerza, Señor amado. Oro, Señor, para que haya, Dios, una normalidad en ambas partes, Dios mío. Para que, Señor amado, el cuerpo de René Trejo, Señor, funcione, Señor amado, a normalidad. En esta hora de la tarde, Padre amado, en esta hora de la tarde, Señor, llegue obrando, limpiando, Señor, arrancando ahí, Señor amado, lo que estorba, Señor amado, en ese cuerpo, en esos órganos, en esta tarde, Padre, en el nombre de Jesús, mi hermana Bernarda de Jesús, Dios mío. Señor, tú conoces la dolencia, la situación en la cual mi hermana Bernarda adolece, Dios. Señor, tú tienes el poder para llegar hasta donde está la parte dañada en ese cuerpo de mi hermana Bernarda, Dios. Señor, tú tienes el poder. Señor, tú puedes hacerlo. Yo sé, Dios mío, que mi hermana, si ha hecho, Señor amado, esa llamada en esta tarde, es porque ella, Señor, está creyendo, Señor, aún aquel hombre, Dios mío, aleluya, Señor amado, que llevó, Señor, a su hijo delante de los discípulos, Dios. Oh, Dios mío, Dios amado. Y ellos no pudieron hacer nada, Señor, pero tú le dijiste a ese hombre, al que cree todo lo imposible. Y la respuesta de ese hombre fue: creo, pero ayuda a mi incredulidad. Oh, Dios mío, muchas veces, Señor, falta la fe. Muchas veces, Dios mío, hay escasez de fe, Padre. Muchas veces tú quieres mover tu mano. A veces tú te quieres glorificar. Dios mío, Dios amado, en esta hermosa hora, en el nombre de Jesús, pero está faltando la fe, Dios mío. Ahí, Señor, donde está mi hermana Bernarda, ahí donde está mi hermano, Señor, ahí donde está, Señor amado, quien cede de esta hora de la tarde, en el nombre de Jesús de Nazaret, póngase su mano ahí, ahí donde le duele, ahí donde usted está padeciendo ahora, y declárese libre en esta tarde, declárese sano en esta tarde, declárese libre en el nombre que es sobre todo nombre, en el nombre de Jesús de Nazaret, para la gloria de Dios en esta hora. Gracias, Señor amado. Gracias, Dios mío. Gracias, Señor eterno. Amén y amén. Dios bendiga a mi hermana Helen Salazar. Gloria al Señor. Y Dios bendiga a todos aquellos que quizás no tuvieron la oportunidad para conectarse en esta tarde, esperando que la bendición de Dios esté ahí con ellos. Gloria al Señor. Vamos a ir a la Biblia. Hebreos, en su capítulo 11, versículo 29 y versículo 30 de la epístola a los Hebreos, leemos la palabra del Señor en esta hermosa y bendecida hora de la tarde. Lo hacemos en el nombre del Padre y del Hijo y del Espíritu Santo. Dice el versículo: por la fe pasaron el Mar Rojo como por tierra seca, e intentando los egipcios hacer lo mismo, fueron ahogados. Por la fe cayeron los muros de Jericó después de rodearlo 7 días. Padre, gracias en esta tarde porque he leído su palabra. Gracias, Dios mío. Gracias, Señor. Ahora le pido que honre su palabra, Dios, en el nombre de Jesús. Detrás de cámara, Señor, ahí hay gente, ahí hay necesidad, Dios. Ahí hay una multitud grande, Señor amado, que quizás ahora no van a ver la transmisión, pero quizás, Señor, posteriormente estarán viendo esa transmisión. Esa palabra, Dios, que usted va a dar en esta tarde, Padre, Señor, será de mucha bendición para su vida. Lo creo en el nombre de Jesús. Amén. Y amén. Gloria al Señor. Aleluya. La fe y la obediencia son honrados, o mejor dicho, son honradas por Dios. La fe y la obediencia son honradas por Dios. Aleluya. Bendita la gloria del Señor. Estos versículos que hemos tomado en esta hermosa tarde son esos versículos de los cuales habla cuando el pueblo de Dios, cuando los israelitas son liberados de Egipto, son libres de Faraón. Gloria al Señor. Y está hablando, hermanos, cuando ellos tienen que cruzar todo el desierto, en donde Dios los dirige, en donde Dios los trae. Alabado sea el Señor. En donde Dios los viene conduciendo. Gloria al Señor. Pero luego de caminar por ese camino rumbo a ese lugar que Dios ya les ha prometido desde los antepasados, desde el tiempo de los patriarcas, Dios ya les ha prometido un lugar de descanso, un lugar de bendición para que ellos, como sus hijos, como su pueblo, pudiesen habitar. Gloria al Señor. Pero vienen por el camino y vienen caminando, gloria al Señor, Y de repente, gloria al Señor, llega a lo que es donde está, hermanos, el mar. Aleluya. Llegan a la inmensidad de agua, donde ya ellos humanamente no pueden hacer nada. Gloria al Señor. Y luego ellos se detienen. Y a todo esto, los perseguidores, los egipcios, vienen detrás de ellos. Alabado sea el Señor. Moisés y el pueblo sabe que Dios les ha hecho promesa. Y Dios, lo que promete, Dios lo cumple. Gloria al Señor. Cuando Dios promete algo, cuando Dios dice algo, y es Dios el que lo dice, Dios lo hace. Dios lo cumple. Alabado sea el Señor. Ahora, gloria al Señor, ellos están ahí, y a todo esto, los egipcios se aproximan más. No tienen otra salida. Gloria al Señor. Ellos siguen creyendo en que Dios va a hacer algo. Ellos mantienen la confianza de que Dios les ha traído por todo ese camino y no les ha dejado ni un momento. Y ellos están en el frente del mar. Aleluya. Pero ellos están esperando, gloria al Señor, que Dios se glorifique. Gloria al nombre del Señor. Ahora, aleluya, gloria a Dios. Están enfrente del mar, aquella mole de agua, aquella inmensidad, tremendo muro de agua. Gloria a Dios. Un ejército de perseguidores que están detrás de ellos. Cada vez más se acercan a ellos. Aleluya. Y es entonces, alabado sea el Señor. Y es entonces cuando llega a ellos el accionar en fe. Es entonces cuando en ellos se da el momento para poder entrar en acción. Gloria al nombre del Señor. Ellos están esperando en Dios. Ellos están viendo hacia arriba. Ellos no están viendo al enemigo que viene enfrente. Alabado sea el Señor. Ellos están viendo en que Dios les ha prometido algo. Alabado sea el Señor. La fe cada vez, cada momento, cada instante, en ese momento, allí, en esa estación donde están, en cada momento, la fe en ellos está creciendo aún más, y aún más, y aún más. Alabado sea el Señor. Y es entonces, gloria al Señor, cuando de repente, gloria a Dios, la fe, gloria a Dios, comienza Dios a obrar a través de la fe de ellos. Es que Dios, óigame, es que Dios obra a través de nuestra fe. Acuérdese cuando el Señor le dijo a aquel hombre: así como creíste, así te sea hecho. Alabado sea el Señor. Dios obra conforme nosotros creemos. Dios vio que la fe de ellos era una fe viva. Dios ve que la fe de ellos es una fe, gloria al Señor, que está en acción. Y en este momento, gloria a Dios, cuando ellos están allí, el mar comienza a abrirse. Se abre el mar. Aleluya. Y de repente, gloria al Señor, cuando ellos ven que el mar comienza a separarse, comienza a desunirse, comienza a abrirse el camino, es entonces cuando ellos, es entonces cuando ellos ponen en acción la fe en Dios, aleluya. Es entonces cuando ellos ponen en acción la fe, alabado sea el Señor. Y mientras el mar se va abriendo, ellos comienzan a caminar, aleluya. Y mientras el mar se va abriendo y se va separando cada vez más, ellos van caminando, gloria al Señor. La fe de ellos va accionando, la fe de ellos se va moviendo. Alabado sea el Señor en esta tarde. Y de repente se dan cuenta de que ya todos están en el camino abierto que Dios les ha preparado. Qué lindo es Dios. De repente se dan cuenta de que ya están en el camino que Dios se les ha abierto. Alabado sea Dios. Y luego vienen los enemigos. Vienen los egipcios. Cuando ven que Israel, los israelitas, atraviesan el mar. Aleluya. Oh, dijeron los israelitas, esto está más fácil que como creíamos. Esto nos va a costar atraparlo ya al otro lado. Aleluya, porque el camino ya está hecho. Alabado sea el Señor en esta hora de la tarde. Y comenzaron ellos también a caminar. Pero comenzaron a caminar no en la voluntad de Dios, sino en su capricho, sino en su machismo, confiando en el número de ejército que llevaban, confiando en las armas que llevaban. Comenzaron a caminar y cuando todos están adentro del mar, ay papá, entonces, alabado sea el Señor. Entonces, hermanos, ya cuando todos están adentro, gloria al nombre del Señor, la palabra del Señor, hermanos, nos enseña en esta hermosa hora, aleluya, de la tarde, gloria al Señor, que ellos, hermanos, también intentan hacer de igual manera. Ellos intentan hacer lo mismo. Pero cuando ellos intentaron hacer lo mismo, ay, ay, Dios mío, dice la palabra que entonces fueron ahogados. Aleluya, porque en la soberbia, Dios no está con los soberbios. Dios no está con los altivos. Dios no está cuando nos volvemos rebeldes, hermanos. Dios está con los que son obedientes. Dios honra a los obedientes. Dios honra la fe. Alabado sea el Señor. Dios honra la fe y la obediencia, gloria al Señor, de todos aquellos que se someten a Él. Alabado sea la gloria del Señor. Dice que todos fueron ahogados. Gloria al Señor. Y si vemos el otro, la otra narración donde dice la palabra que por la fe cayeron los muros de Jericó, de igual manera. Aleluya. De igual manera, la instrucción de Dios fue rara, un poco rara. Gloria al Señor. Sí, lo que Dios dijo, una instrucción toda rara, que caminaran 7 días alrededor de los muros. Sí, es cierto, fue rara. Aleluya. Pero la dio Dios. y a Dios no se cuestiona. A Dios se le obedece lo que Él dice. Alabado sea el Señor. Y por eso dice la palabra: por la fe cayeron los muros de Jericó. Alabado sea el nombre del Señor. Después de rodearlos 7 días, oiga bien, por la fe Josué recibió ese mandato de parte de Dios, que iban a rodear la ciudad, los muros de Jericó, una ciudad que estaba cubierta, no había entrada, porque todo estaba protegido a través de aquellos inmensos muros, aquellas murallas muy altas, por cierto. No había nadie que pudiera penetrar dentro de la ciudad, sino entraba por el portón donde era la entrada. Gloria al Señor. Pero Dios sabía, gloria al Señor, que los israelitas tenían la fuerza para pelear. Pero Dios hace como Él quiere. Y le dijo a Josué: vas a sitiar, vas a rodear la ciudad 7 días. Aleluya. 7 días la vas a estar rodeando. Alabado sea el Señor. Y Josué obedeció. Gloria al Señor. Y comenzaron a rodear el primer día. Y el segundo día. Y el tercer día. Y el cuarto, el quinto, sexto. Y cuando llegaron al sexto día, Dios le dijo a Josué: ahora la van a rodear 7 días, 7 veces. 7 vueltas van a ganar. Está bien, dijo Josué. Gloria a Dios. Y comenzaron a dar 1, 2, 3, 4, 5. Alabado sea el Señor. Y la cuenta iba bajando. Gloria a Dios. Y ellos iban actuando a través de la fe y en obediencia a Dios. Oiga, en la fe y en obediencia a Dios. Ellos iban caminando. Gloria al Señor. Y hermanos, iban caminando, andaban armas, sí, pero ellos sabían que ni las iban a tocar, ellos sabían que ni las iban a ver. Gloria al Señor. Ahora bien, y a la 7ª vuelta, los muros fueron callados, las murallas fueron destruidas. Pero ¿qué pasó? Gloria al Señor. La fe y la obediencia de ellos fue la que tuvo la gran importancia en este acontecimiento. Tú eres un hombre y una mujer de fe. Si tú eres un hombre y una mujer de fe, y eres un hombre obediente, o eres una mujer obediente, espera en Dios, porque Dios no es hombre para que mienta. Y lo que la palabra de Dios dice, esa palabra se cumple, amado hermano, amada hermana. No dudes absolutamente nada de lo que Dios ha dicho que va a hacer, y Dios lo va a hacer. Solamente, como dijo Josafat, crean a sus profetas. Alabado sea el Señor. Crean a Dios, crean su palabra, créanle a los profetas. Alabado sea el nombre del Señor. Hay que poner esa fe y esa confianza en Dios. No sé qué está atravesando, pero Dios sí lo sabe, ¿verdad? Y usted sabe cómo dirigirse hacia Dios. Ha sido una bendición en esta tarde el poder haber llegado una vez más a cabina de radio. Si Dios nos da la fuerza, estaremos nuevamente el próximo lunes con la ayuda del Dios Todopoderoso. Así que hasta entonces, que Dios les bendiga a todos, les quiero mucho, y entonces nos dejamos ver con ayuda de nuestro Dios. Que tengan una feliz y bendecida tarde. Dios

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1: Gloria a Dios. Este es así, hermano. Dios me le bendiga. Estamos en el programa radial Jesús, mi fiel amigo, ¿verdad? Tenemos un amigo fiel que siempre está ahí para ayudarlos, para sacarlos adelante de una manera muy especial. Dios bendiga a toda la amada audiencia que está ahí en la sintonía de una manera muy especial. Así Dios bendiga a cada uno de ustedes. Ahí estamos con esas preciosas alabanzas, ¿verdad? El verdadero servidor de Dios, ¿verdad? Donde sabemos de que todo lo hacemos por amor al Señor, todo es para el Señor y el Señor se merece toda honra y toda gloria, hermanos. Estamos aquí, ¿verdad? Una vez más, agradecemos la bondad, la misericordia. Dios bendiga a mi hermana Joana, ¿verdad? Que salió de turno. Dios bendiga a mi hermano Héctor Pineda, ¿verdad? Que también finalizó su programa, ¿verdad? Dios me les bendiga de una manera muy especial, donde adoramos y bendecimos el nombre del Señor. A donde usted los esté escuchando, amada audiencia, a donde está en la sintonía, a donde estará la ardillita gringa, a donde estará la ovejita mieluda, por dónde andarán, a saber, ¿verdad? Esperamos de que sea de mucha bendición y se puedan reportar. Dios bendiga a toda la amada audiencia que está ahí en la sintonía para honra y gloria del Señor. Vamos a leer un precioso salmo para poder venir orando, ¿verdad? Y usted se puede reportar, puede pedir su alabanza y con mucho gusto mi hermano Naún Andrade, ¿verdad? Que está en turno, le estará recibiendo su llamadita, su mensaje de una manera muy especial para honra y gloria del Señor, ¿verdad? Así es que adoramos y bendecimos el nombre del Señor, hermanos. Sabemos de que todo es para el Señor. Así vamos a leer en el Salmo 33, 18, para honra y gloria del Señor. Gloria a Dios. He aquí el ojo de Jehová sobre los que le temen, sobre los que esperan en su misericordia. Sabemos, hermanos, de que nosotros, ¿verdad? El Señor está presto a escucharlos, el Señor está presto a ver, ¿verdad? Las situaciones, las dificultades, pero el Señor tiene el control de nuestras vidas, así es que motivarle, seguir adelante, seguir confiando en el Señor y confiando en la misericordia de Él, ¿verdad? Para honra y gloria del Señor. Así vamos a venir orando mientras usted deja su mensaje, su reporte para honra y gloria del Señor. Amantísimo Padre, te damos gracias, Señor, por tus bondades, por tu misericordia, por tu fidelidad, Señor. Gracias, Padre, porque nuevas son tus mañanas, cada misericordia, Padre, y por esa misericordia, Padre, estamos aquí nuevamente, Señor, dándote honra, dándote gloria, Padre, alabando y bendiciendo tu nombre, Padre, exaltando tu nombre, Señor. Bendice, Señor, la amada audiencia, Padre, bendice mis hermanas, Señor, que son patrocinadores de este programa, Padre, bendígale de una manera especial, Señor, que sea tu presencia y tu gloria, Padre, respaldando de una manera especial, Señor, sacándolos adelante, dando respuesta, dando victoria, Padre, por el poder de la palabra, Señor, en tu nombre, Espíritu Santo, ministra nuestra vida, ministra cada día, Padre. Vengo obrando de una manera especial, Señor, en tu nombre, Señor, que sea usted, Señor, obrando de una manera especial, Señor, donde creemos y declaramos, Señor, que tú eres bueno, que tú eres fiel, Señor, que tú eres verdadero. Ahí donde está mi hermana, mi hermano, Señor, que tal vez están pasando dificultades, problemas, escasez, llega ahí, Señor, a obrar, Padre, llega ahí, Señor, a libertar, llega ahí, Señor, a romper las cadenas, a obrar de una manera especial, Señor. Creemos y declaramos, Padre, que el Dios que servimos, Padre, que al Dios que alabamos, Señor, es un Dios bueno, Señor, un Dios fiel, Padre, y grande tu misericordia, Padre, en el nombre de Jesús de Nazaret, ponemos todo en tus manos, Padre, honramos tu nombre, tu fidelidad, Señor, en el nombre de Jesús de Nazaret, amén y amén. Así damos gracias a Dios, ¿verdad? Hemos orado, hermanos, para honra y gloria del Señor, donde sabemos de que el Señor se merece toda honra y toda gloria, ¿verdad? Así es que Dios bendiga a cada uno de ustedes que está ahí en la sintonía, que está ahí, ¿verdad?, conectado a la bendición. Dios me le bendiga de una manera muy especial, donde sabemos de que todo lo hacemos para nuestro Dios y el nombre del Señor cada día tiene que ser exaltado de una manera muy especial, ¿verdad? Así es que vamos a dejar a mi hermano Naún. No sé si tenemos reporte, hermano Naún.
0: Amén, hermana Patti, es un privilegio el estar con usted en esta tarde, y claro que sí, tenemos la oportunidad de poder saludar a mi hermana Ana Alvarado, en el cual nos dice, Dios le bendiga.
1: Amén.
0: Siempre, tengo a mi hermana Gloria de la Paz Hernández en llamada, Dios me le bendiga.
1: Dios me le bendiga.
0: Vamos a verificar si la hermana puede escucharnos ahí. Vamos a ver si puede escucharnos la hermana. Veamos. Bueno, será en esta otra parte. Dios me le bendiga.
2: Amén, hermanito.
0: Amén, hermana. Dios me le bendiga.
2: Sí, como siempre, a la poderosa, hermanita.
0: Amén.
2: Bienvenido a la radio, hermanita.
0: Gracias, gracias.
2: Manapati, es más, familia Chihuahua, su familia, todo su vida, todo su, una gran siempre del Señor. Y te escucha de la poderosa, nos sigo los 100, hermanitos queridos, y estamos, hermanitos, en mi casita.
0: Amén.
2: Por favor, un favor.
0: Diga, hermana.
2: Una alabanza de hermano, ¿no? Andrade.
0: Bueno,
1: gloria a Dios.
0: Le voy a programar entonces una del hermano Nahum, no hay problema.
2: Amén.
0: Bendiciones, hermana.
2: Más familia, bendiciones.
0: Gracias, Dios me le bendiga.
2: Que me le pido ahora cuando oren, me vuelven por señal, si me pido por su voz, por sanidad.
0: Gracias, hermana, Dios me le bendiga.
1: Amén.
0: Muy bien, seguimos entonces, mi hermana Patti.
1: Gloria a Dios.
0: Con la bendición del Señor, ahí la hermana Gloria pues quiere una alabanza.
1: Amén.
0: Sigo recibiendo más de los comentarios que tenemos acá a través de el Facebook. Gloria, ahí está mi hermana Inés Alonso, nos dice bendiciones. Hermana Sonia Hernández, gloria a Cristo Jesús, aleluya. Desde Canadá, mi hermana Patti.
1: Amén.
0: Dice, glorifícate Espíritu Santo, sigue diciendo ahí. Maris Gómez dice, siempre póngame en oración a mi hermana Arely Gómez, dice, por sanidad, hermana Patricia.
1: Amén.
0: Hermana Sonia Hernández dice, Dios le bendiga, hermana Patricia.
1: Amén.
0: Estrella Ruiz nos dice, ore por mi salud, y también pido oración por mi hermana Juana, que tiene problemas de deudas y que le llegan... Ahí va con varias situaciones en el cual le inquietan su estado emocional.
1: Gloria a Dios.
0: Dios tiene todo, dice el poder, y Dios tiene que escuchar nuestras peticiones.
1: Amén.
0: Se encuentra bien mal de la tiroides también, dice. Hermana Lili Ramón López dice, amén, amén. Hermana Esmeralda de Hernández dice, saludos pastora Patti.
1: Amén,
0: ahí hermana. Y reaccionando a mi hermana. También dice, regálame una alabanza con César Darío, amiga mujer, dice.
1: Amén.
0: Muy bien. Dice por acá el hermano Josecito Hernández, bendiciones, saludos, dice.
1: Amén.
0: La hermana Cristina Bernal, también está por ahí mi hermana Cristina, y le vamos a escuchar su audio en esta oportunidad.
1: Gloria a Dios.
3: Muy buenas tardes.
0: Buenas tardes, mi hermana.
3: Bendiga, hermano Nahum Andrade.
0: Amén,
3: bienvenido
0: hermana.
3: A su turno.
0: Gracias.
3: Dios bendiga al hermanito y a la hermanita que están en el programa.
0: Amén.
1: Amén.
3: Me saluda a todo el familión y que me regale la hermanita el canto. Ya no quiero regresar a esa triste, realidad.
0: Amén.
3: En el fuego
0: donde
3: y la
0: eres
3: maldad,
0: esclavo de la maldad.
3: Servidor de Satanás.
0: Servidor de Satanás.
3: Perdón. Esa, Dios me le bendiga. Amén.
0: Amén, hermana Cristina, con gusto.
1: Gloria a Dios.
0: Hermana Blanca García dice, hermano Nahum, bienvenido a su turno aquí en sintonía, dice. Dios le bendiga, hermana Patricia. Me gustaría escuchar Ánimo.
1: Amén.
0: Ánimo es la que quiere la hermana.
1: Gloria a Dios.
0: Y ahí la voy a tener que ubicar, hermana. Ánimo.
1: Gloria a Dios.
0: Ya está por ahí entonces ubicada para poderla programar. También tengo a mi hermana Norma Molina. Dios me le bendiga, hermana Norma.
4: Dios me le bendiga. Dios me le bendiga a mi hermanito Nahum.
0: Amén.
4: Bienvenido a tu turno, hermanito.
0: Gracias,
4: saludito
0: hermana Norma.
4: Saludito ahí para mi hermanita Patricia. Amén. Para toda su linda familia. Sí. Aquí estoy escuchando este lindo programa. Saluditos para todo el hermoso familión. Que Dios me les bendiga. Mire que vengo checando. Espero en el Señor que estén vivos, ¿verdad? Así que saluditos.
0: Sí,
4: que Dios me les bendiga en gran manera, pueblo del Señor. A ver si la ardillita se va a reportar y la mieludita. Saluditos a mis consentidos hasta el Chiquirín. Aquí le estoy escuchando a mi hermanita Patricia. Y bienvenido, bienvenida a su turno, mi hermanita. También a mi hermanito Naón. Así que
0: gracias, hermana Norma.
4: Y arriba los ánimos familiares.
0: Vamos arriba, como siempre, esos ánimos, hermana Norma. Dios bendiga a toda la familia. Hermana Emérita Muñoz nos dice lo siguiente.
5: Dios le bendiga, hermano Naón.
0: Amén, hermanita. Amén, gracias.
5: Le había saludado, hermano, pero aquí estamos escuchándole.
0: Me alegra escucharle.
5: Saludos, hermana Pati.
0: Gracias.
5: Sí, me puede complacer con una alabanza, hermana Pati. La bondad de Dios.
4: Amén.
5: Dios le bendiga.
0: Sí, con
5: aquí
0: gusto.
5: Estoy escuchándole. Aquí ando cerquitita de la radio.
0: Aleluya.
5: Pero no me puedo detener porque voy tan lejos.
0: ¿En
5: y
0: serio?
5: No, pues no quiero llegar noche a mi casa, pero será en otra oportunidad. Pero aquí ando cerquitita de la radio, unción y presencia de Dios. Pero aquí voy escuchando el programa de la hermana Patti.
0: Qué bendice, bueno, hermana Emérita, por un lado, pero qué mal, porque no se va a detener. Bueno, que vaya con bien hasta donde le toca llegar. Sí. Bueno, fíjese que me están queriendo quitar el micrófono, me lo están jalando desde lejos, hermano.
4: Ah, yo digo que ha de ser la ardillita gringa.
0: Que es la otra.
4: O la ovejita.
0: Sí, la que jala con la lana.
4: Ah.
0: Ahí viene.
6: Dios me le bendiga, hermana Pati de Cruz. Amén. Aquí saludándole en el amor de Cristo Jesús.
4: Llegó.
6: Sabiendo que usted está ahí siempre con esos buenos ánimos. Y si no los tiene, pues Cristo se los va a dar. Y nosotros también inyectándole esa buena animación. Adelante, como siempre en el amor de Cristo Jesús. Ver siempre el blanco que es Cristo, a diestra y a siniestra, nada que ver, porque eso no es bueno. Yo sé que usted tiene la mirada en el blanco perfecto que es Cristo Jesús. Dios bendiga a la audiencia, al familión de Radio Unción y Presencia de Dios. Pueden ahí solicitar sus alabanzas, pueden mandar sus saludos, dejar sus textos o mensajes de voz para poder acuerpar este hermoso programa. Dios me le bendiga a cada uno. Saludos a la simpática y a todos los personajes, a todas las que se acuerdan de mí y a todas las personas que también no se acuerdan pero están ahí pendientes. Muchas bendiciones y sigamos adorando y cantándole al Señor. Adoremos a Cristo, adoremos a Cristo, adoremos a Cristo porque Él siempre se lo merece. ¡Salud pues!
0: Bueno, hermana Pati, ahí está.
4: Estaba, con todo.
0: Qué tremendo, ya salió corriendo.
4: Bueno.
0: Es muy rápido.
4: Gloria a Dios, aquí ya se reportó.
0: Sí, así es, hermana. Ahí está la bendición, no sé si tendremos más de última hora. En cuanto también a las personas que han reaccionado al video, hermana Pati.
4: Amén.
0: Voy a decirle que tengo por ahí a mi hermana Lili Ramón López de Guatemala.
4: Amén.
0: René Crespo, también está hermano Moisés Bernal y Estrella Ruiz.
4: Amén.
0: Y aparece también hermana Claudia Hernández.
4: Gloria a Dios.
0: Noemí de Trejo, Maris Gómez, amén. Inés Alonso y también Ana Alvarado. Son las personas que han reaccionado de última hora.
4: Amén. Vamos a quedar con las alabanzas.
0: Vámonos entonces con las alabanzas en esta oportunidad, mi hermana Patti. Y que se gocen los que siempre están
4: ahí. ¿Y será que la ardillita va a llegar?
0: Tenemos que hacerle ese llamado, hermana
4: Patti. Ya se lo hizo la hermana Norma ahí.
0: Sí, ya se lo hizo también, hermana Norma. Así es que, simpática. Vamos. Bajando de las alturas un momento, y si no, en el aire.
4: En el aire, qué cosa.
0: Ahí, volando y también diciendo que está por ahí. Sí. Vamos con hermana Gloria. Ahí está también el hermano Rolando Ramírez, me dice que quiere el borrachito, hermana Pati.

0: Gloria a Dios. Preciosas alabanzas que la amada audiencia pues ha pedido, ¿verdad? Donde sabemos de que el Señor es bueno, el Señor es fiel. Y Dios bendiga a cada hermana, ¿verdad? Que está ahí en la sintonía. Dios bendiga a cada hermana que pidió su alabanza. La hermana Esmeralda de Hernández. La hermana Emérita Muñoz, que ha andado por acá en San Miguel. Dios me le bendiga a mi hermana, esperando que llegue con bien a su casita, ¿verdad? Que Dios la lleve con bien. Y cada hermana que se ha reportado, ¿verdad? Dios bendiga a mi hermana Marita Turcio, ¿verdad? Ahí también se les complació con la alabanza que mi hermana Norma pedía también. Así que no sé si tenemos más reportes, hermano.
1: Así es, hermana. Tengo por acá a mi hermana Sonia Hernández. Amén. Dice, pido oración por mi hijo José Francisco Meléndez Hernández.
0: Amén.
1: Por ayuda y fortaleza del Señor Jesucristo, dice. La hermana Lili López con reacción. La hermana, amén, Brenda Judith desde Osicala, Morazán, me dice, hola, bendiciones, hermano Nahum, Dios me le bendiga. Ahí mi hermana Esmeralda, pues, dejando claro que la ovejita es vegetariana y que siempre está bien activa.
0: Amén, esa ovejita está con todo.
1: Que no se queda quieta, sino que siempre está activa ahí.
0: Gloria a Dios.
1: Muchas bendiciones. Bueno, y hablando de estar activa, pues...
0: Se activó la otra.
1: Sí, ahí viene, oiga.
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1: Gracias. Saludo, dice. Hermana Pati.
0: Vino con gozo, con todo, la ardillita, ¿verdad?
1: Llegó con todo.
0: Vino con gozo y no estaba. Amén. Yo creo que estaba dormida, pero se reportó con todo, con ese así gozo, es, ¿verdad?
1: Amén.
0: Qué bueno que ya se reportó la ardillita, ¿verdad? Bueno, hermana Norma, allí se reportó, creo que ya escuchó la amada audiencia que la ardillita se reportó con gozo, ¿verdad? Y con alegría estaba ahí con todo.
1: Amén. El hermano Rolando Ramírez reporta de su hijo Pedro Ramírez.
0: Amén.
1: Ora por depresión, dice.
0: Amén.
1: Ahí están las reacciones.
0: Amén.
1: La hermana María Turcio se encuentra por ahí ya y nos va a dejar algo.
0: Amén.
1: Que nos va a comentar.
3: Mi hermanito Nahum, bienvenida a la radio La Bendición. Y amén. Quería ahí saludar a mi hermanita Patricia. Pues, Dios me le bendiga a mi hermanita Patricia por esa gran palabra que trae y esa gran alegría, mi hermanita.
1: Amén.
3: Que Dios me la bendiga, mi hermanita Patricia. Bienvenida a la radio La Bendición allí. Aquí estamos escuchando ese lindo programa, mi hermanita. Aquí estamos, mi hermanita. Quiero que me salude allá Gerson, oye.
0: Amén.
3: Que Dios me lo bendiga a ese varoncito. Espero que ya esté más mejorcito, porque los otros días escuché que estaba algo malito. Que Dios me lo bendiga a ese varoncito. Dios me lo bendiga, hermana Patricia.
0: Amén.
1: Muy bien, ahí está mi hermana María Turcio desde el Chiquirín, hermana.
0: Desde el Chiquirín reportándose, ¿verdad? Amén. Dios me le bendiga de una manera muy especial, ¿verdad?
1: Así es. Hasta el momento son los reportes, hermana, bueno, Pati. Usted puede seguir.
0: Y Dios bendiga a la hermana Marita Vázquez.
1: Amén.
0: Ahí está contenta porque se reportó la ardillita, dice. Y la hermana Esmeralda Granado, la hermana Lili, ¿verdad?
1: Ahí van llegando de último.
0: Es que están llegando ahí con la imagen de la ardillita, de que están gozosas porque escucharon la ardillita con juego.
1: Sí.
0: Sí, qué bueno, ¿verdad?
1: Al 10:20.
0: Al 10:20 están, esos ánimos los trae bien arriba la ardillita ahora.
1: Con gozo la ardillita, dice,
0: sí,
1: por ahí.
0: Sí, está con gozo. Sí, bien con gozo la ardillita. Así es que qué bueno, hermanos, vamos a orar para el tiempo, pues ha sido un poco breve, pero hemos complacido a la amada audiencia, mis hermanas, ¿verdad?, que han pedido y han quedado con gozo porque escucharon la ardillita y la ovejita, ¿verdad?
1: Amén, hermana
0: Pati. Sé que todo se hace para el Señor y sé que Dios es bueno, Dios es fiel y Dios pues me les bendiga de una manera muy especial a todos, ¿verdad? Las peticiones eran del hermano, me dijo, José dijo, ¿verdad?
1: Sí, de Raúl. La petición de la hermana Sonia Hernández, uh-huh. Es el hijo de ella, José Francisco Meléndez Hernández.
0: Amén.
1: Meléndez Hernández.
0: Amén, mi hermana Lili también.
1: Sí, también pide oración de último. También por ahí teníamos antes a la hermana Maris Estrella. Gómez. Sí, también. Estrella Ruiz también, ahí está.
0: Ajá.
1: Y también teníamos a mi hermana Maris Gómez.
0: Maris Gómez, sí. Sí,
1: por Arely Gómez.
0: Por Arely Gómez. Amén, amén.
1: Muy bien, ahí están, bueno, las peticiones también del hermano Rolando Ramírez por su hijo Pedro Ramírez por depresión.
0: Amén. Que es la misma Sonia, ¿verdad?
1: No, Pedro Ramírez, el hermano Rolando Ramírez pide de su hijo.
0: Ajá.
1: Por depresión, y la hermana Sonia es por Francisco.
0: Ah.
1: Sí.
0: Vale. Amén.
1: José Francisco.
0: Amén.
1: Amén.
0: Amantísimo Padre, venimos delante de tu presencia, Padre, dándote gracias, Padre, por tus bondades, por tu misericordia. Padre, venimos pidiendo, Señor, que sea usted dando la respuesta día a día, Señor, en cada hermana, en cada hermano, Señor, que ha puesto su petición, Padre, delante de su presencia, Padre, pidiendo, Señor, ya sea por su hijo, Padre, ya sea por una liberación, Padre, que venga obrando, Señor, glorifíquese, Padre, la gloria clamamos, Señor, que sea usted tomando el control, Señor, en la vida de mi hermano Pedro, Señor, que venga obrando, Señor, glorificándose en su vida, en su hijo, Padre, venga haciendo esa obra, Señor, ahí, Padre, llega, Señor, a glorificarse en esa vida, Padre, llega ahí, Señor, a libertar, Señor, a glorificarse, Padre, donde mi hermano Pedro, Señor, está pidiendo oración por su hijo, Padre, quebranta barreras, Padre, quebranta, Señor, espíritu maligno, Señor, de depresión, Padre, llega ahí, Señor, a obrar, Señor, a quemar, a calcinar todo estorbo, Señor, en esa vida, Padre, ayúdale, fortalezcales, Padre, fortalezca este Padre, Señor, que está pidiendo oración por su hijo, Padre, de una manera especial, Señor, en tu nombre, Señor, venga dando la respuesta, Padre, venga obrando a misericordia, Padre, clamamos por él, lo ponemos en tus manos, Padre, clamo también, Señor, por la vida, Señor, de mi hermana, Señor, Mari Gómez, Señor, que pide oración por su hermana, Señor, Arely, Señor, venga obrando, Padre, venga dando la respuesta, Padre, venga dando, Señor, esa sanidad, Señor, usted conoce de qué adolece mi hermana, Señor, de qué está pasando, dificultades, problemas, Señor, usted tiene el control y el poder para obrar, Señor, para dar la respuesta, para dar la victoria. La vamos también, Señor, por la vida de mi hermana Estrella Ruiz, Señor, allí, Señor, donde ella pide oración por su hijo. Hijo, Padre, sea usted obrando, Padre, glorifíquese en esa vida, Padre, manifiéstese con poder y gloria, Señor, liberta, Padre, rompa las cadenas, rompa ataduras, Padre, obre sobre esa vida, Padre, manifiéstese de una manera especial, yo sé que tú eres bueno, que tú eres fiel, Padre, y que tú eres, Señor, el que hace la obra, Señor, clamamos también por la vida de mi hermana Lili, Señor. Romero, Señor López, Señor, hasta allá, Señor, venga obrando, Señor, glorifíquese donde mi hermana se encuentra, mi hermana Lili, Señor, a Guatemala, Padre, llegue Espíritu Santo, yo sé que en la oración hay poder, Padre, yo sé que la oración no tiene límite ni fronteras, Padre, llega, Señor, a obrar, Padre, a glorificarse, a romper las cadenas, Padre, a derribar murallas, Señor, sea usted, Señor, obrando de una manera especial, Señor, yo pongo la vida de mi hermana Lili en tus manos, Señor, que obre de una manera especial, clamo también, Señor, por la vida de mi hermana Sonia Hernández, Padre, que pide oración por su hijo José, Padre, vengo obrando, Francisco, Señor, vengo obrando sobre esa vida, Padre, venga manifestándose, Padre, venga ayudándoles, venga fortaleciéndoles, Padre, usted tiene el control y el poder para obrar, Señor, para glorificarse, Padre, para obrar de una manera especial, Señor, en tu nombre, Espíritu Santo, llega a esa vida, Padre, llega ahí, Señor, a libertar, Señor, de una manera especial, Señor, en tu nombre, Señor, clamamos también por la vida de mi hermana Ada, Señor, de mesa, Señor, vengo obrando en la vida de mi hermana Ada, Señor, venga dando respuesta, Padre, venga ayudándole, Padre, usted conoce, Señor, las dificultades de mi hermana, Señor, usted conoce los problemas, Padre, respalda de una manera especial, Señor, glorifíquese en la vida de mi hermana, Señor, usted tiene el control y el poder para obrar, Señor, para quebrantar barreras, Señor, para quebrantar cadenas, Señor, en tu nombre, Señor. obre de una manera especial, Señor. Yo pido por ellas, Padre, pido misericordia, Padre. Liberta, rompa las cadenas, rompa ataduras, Padre, por el poder de la palabra, Señor. Pedimos por ellas, Señor, pedimos, Señor, por este programa, Señor. Yo lo pongo en tus manos por cada patrocinador, Padre. Bendiga, sáqueles adelante, dé respuesta, Padre, que este programa siga al aire día a día, Padre. Que tome el control de todo, Señor. Usted conoce las dificultades, los problemas, Señor. Llega ahí, Señor, a obrar de una manera especial, Señor. Yo pongo todo en tus manos, Señor. Bendice toda la amada audiencia, Señor. Toda la amada audiencia, Señor, que estuvo ahí en la sintonía, Padre. Lleva con bien la vida de mi hermana emérita, Señor, hasta su hogar, Padre. Guárdala en ese camino, Señor. Guárdala en esa carretera, Padre. Guarda a mi hermana emérita, Señor. Yo te pido, Padre, que des respuesta, que des esa victoria, Padre. Ayuda a mi hermana cada día, Señor. Fortalécele espiritualmente, Padre. Fortalece su esposo, Señor, en el nombre de Jesús de Nazaret. Sea usted obrando de una manera especial, Señor, en tu nombre, Señor. La ponemos en tus manos, Señor. Guarda toda la amada audiencia, Señor, en el nombre de Jesús. Amén y amén. Así, hermanos, si Cristo no ha venido, ¿verdad? Lo veremos el día viernes, ¿verdad? Dios me le bendiga a todos.

0: Haz una oración ahí en tu lugar. 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Que tu presencia nunca se aparte, Señor.
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Gloria a Dios, aleluya, gloria, gloria a su nombre, aleluya. Damos gracias al Padre, Hijo y Espíritu Santo en esta preciosa tarde, porque Él es bueno, porque para siempre es su misericordia y nos regala una tarde más para estar acá, aleluya, con el único propósito de sacar un programa más del Rey te mandó a llamar. Gloria a Dios, bendito sea su santo y dulce nombre, maravilloso es, aleluya. Padre, en el nombre poderoso de Jesús de Nazaret, venimos, Padre, delante de su presencia, Padre, poniendo, mi Dios eterno, esta programación, mi Dios, Padre, que sea usted, mi Dios, teniendo el control, mi Dios eterno, aleluya, que todo lo que hacemos, Padre, lo hacemos para honra y gloria de su nombre, mi Dios amado, aleluya, Padre. Padre, una porción especial para cada uno de los programadores, para cada uno de la amada audiencia de Radio Unción y Presencia de Dios. Aleluya. Gloria a Dios. Bendito sea nuestro Dios en esta preciosa y bendecida tarde. Queremos honrar y bendecir el nombre de nuestro Dios. Aleluya. Estamos aquí, aleluya, con nuestro hermano Nahum, que hacía días que no nos podíamos ver acá en la radio, gloria a Dios, pero esta tarde el Señor ha permitido que sea Él el que esté, aleluya, trabajando juntamente con nosotros en esta hermosa programación del Rey te mandó a llamar, gloria a Dios, aleluya, de manera que cada uno de esta hermosa hermandad de Radio Unción empiecen a conectarse, los que no están conectados y los que están conectados empiecen a acomodarse para que juntos

0: aleluya, podamos gozarnos, aleluya, con esta bendición, aleluya. Bendito sea nuestro Dios, Él es bueno y su misericordia es para siempre, aleluya. Gloria a Jesús, aleluya. Él es el único bueno, ese es el único, aleluya, que nos permite, aleluya, seguir adelante. El que nos da la fuerza, nos da la fortaleza, de manera que vamos a dar inicio a esta hermosa programación en lo que nosotros estamos poniendo unas lindas alabanzas. Aleluya, usted empiece a comunicarse, empiece a mandar esos audios, esos saludos, aleluya, que estaremos, aleluya, compartiendo con cada uno de los que estén presentes en esta programación, aleluya, gloria a Dios. Vamos a dar inicio con la primera alabanza, gloria a Dios. Vamos a ver si Pastor Leo está listo, aleluya, gloria a Dios.
1: Amén, gloria a Dios. Dios les bendiga, verdad, ante todo a todos los oyentes de la radio y a todas las personas que nos están viendo, verdad. Pues también Dios me les bendiga en gran manera, ¿verdad? Cada uno de ustedes, gloria al Señor, bendito Dios. Y vamos a cantar una alabanza muy bonita, y verá que se llama Vivo Agradecido, gloria al Señor, bendito Dios, aleluya. Vivo Agradecido, gloria al Señor. Ya la vamos a echar a sonar, gloria al Señor, y estamos contentos porque está con nosotros el ministro del aire. Gloria a Dios, hermano Nahum, gloria al Señor. Gracias. Bueno, hermano, por acá vamos, gloria al Señor, y gócese con esa alabanza.
0: Aleluya, gloria,
1: gloria
0: a Dios.
1: Gloria a Dios, aleluya. Gloria a Dios, aleluya. Gloria a Dios. No se oye. No. Gloria a Dios, aleluya. Poder en Cristo Jesús, gloria a Dios. Gloria a Dios, aleluya. No. Gloria a Dios. No. Gloria a Dios. Hay poder en Cristo Jesús, aleluya. Bendito Dios.
0: Gloria a Dios, aleluya.
1: Gloria a Dios. Aleluya, gloria al Señor. Póngalo en Bluetooth. Sí, gloria a Dios. Hay poder en Cristo Jesús. Vamos a,
0: aleluya,
1: gloria a Dios, a poner el Bluetooth. Gloria al Señor, para que cantemos esas alabanzas. Gloria a Dios,
0: aleluya,
1: bonitas. Gloria al Señor. Gloria a Dios, aleluya.
0: Gloria a Dios, aleluya. Él es bueno y para siempre su,
1: amén,
0: misericordia, aleluya.
1: Gloria a Dios.

Aleluya, bendito sea nuestro Dios, Él es bueno, aleluya, para siempre su misericordia, aleluya. Estamos teniendo un problemita, pequeño problemita aquí, pero estamos siempre con gozo, aleluya. Vamos a dejar que hermano Naúl nos ponga una alabanza ahí, de esas buenas que despierten al que está quedándose un poco dormidito ahí, aleluya. Gloria a Dios. Bendito sea nuestro Dios. Con gozo, aleluya.

0: Aleluya, gloria a Dios.
1: Gloria a Dios, aleluya.
0: Preciosa palabra, es un tremendo mensaje, gloria a Dios. Bueno, no aún sabe que esa alabanza es una de mis favoritas, porque dice que en los negocios de mi rey, ahí me conviene estar. Ahí es donde nos conviene estar siempre. Y cuando el diablo se levanta, porque se levanta en contra de nosotros, los ministros somos bien perseguidos en toda forma, aleluya, pero el Espíritu Santo nos da esa fuerza, nos da ese poder, y en medio de tanto ataque, de tanta cosa, nos levantamos y seguimos adelante en los negocios de nuestro rey, enfermitos, en la pobreza, en la riqueza, lo alabamos y seguimos sonriendo porque Cristo nos ama. Y hermano Nahum, adelante, salude esa hermosa audiencia.
2: Amén, amén, hermana Sara Silva, hermano Leo, es un privilegio muy grande estarles acompañando en esta oportunidad, en este hermoso espacio como es El Rey Te Mandó a Llamar. Y claro que sí, mi hermana, nosotros en los negocios de nuestro rey tenemos que estar.
0: Amén.
2: En los negocios de nuestro Dios, porque de eso se trata. Y a todo aquel que se le pueda llamar hermano,
0: aleluya,
2: o familia en general,
0: amén, amén,
2: o específica, que sí, entre también en la misma línea como nosotros estamos.
0: Correcto, aleluya, gloria a Dios.
2: Estar en los negocios de nuestro rey. Dios bendiga a mi hermana Lili López desde Guatemala. Hermana Sara Silva, está ella por ahí enviando saludos. Que el Señor les bendiga grandemente. También dice con gozo la hermana.
0: Aleluya.
2: Y a la vez dice amén. Dios les bendiga más, sierva, dice ahí.
0: Gloria a Dios. Gloria a Dios.
2: Hermana Gloria Vigil dice: Dios les bendiga, hermanas y hermanos. Amén. Gloria a Dios. Dios les bendiga una vez más. Y también tenemos a mi hermana Lili diciendo, Dios les bendiga. Ahí la hermanita Flor Álvarez, saludos, dice. Acá dice, con este bendecido programa, hermana Flor Álvarez.
0: Aleluya.
2: Y Alvarado dice, Dios les bendiga siempre. Muchas gracias. Y la hermana Gloria Vigil dice, amén, gloria a Dios. Muy bien. Sigo revisando, en este caso, mi hermana Sara Silva, hermano Leo, con las personas que han reaccionado en este momento. Y tengo ahí a mi hermano Franklin Joel Palacios, que en este momento se encuentra en la capital, San Salvador.
0: Aleluya.
2: Estaría llegando a Zacatecoluca.
0: Gloria
2: hermano
0: a Dios.
2: Hermano Elías Ayala, hermana Isabel Hernández, hermana Flor Álvarez. También se encuentra por ahí hermana Gloria Vigil, hermana Lili Ramón López, Jacinto Martínez, Katy Cantarero y Ana Alvarado, como también la familia Andrade Orellana. Se hace presente hermana Sara Silva. Mi madre, gloria María Orellana, y también mis hermanos están ahí pendientes de este hermoso programa.
0: Amén.
2: Dios les bendiga. Adelante, mis hermanos.
0: Gloria a Dios, que el Señor, aleluya, bendiga grande y poderosamente a cada uno de ellos, que sea nuestro Padre Eterno derramando de lo alto. Aleluya, porque la misericordia de Él está con cada uno de aquellos que buscan, que necesitan la presencia de nuestro Dios. En este momento yo voy a dejar con nosotros a nuestro pastor Leo para que él esté encargado de traer, aleluya, amén, esta palabra. Pero antes de traer la palabra, para que él salude a aquella población de allá de Nicaragua, de allá de Guatemala, donde recientemente llegamos de esa misión. Así es que que sea nuestro Padre bendiciendo y nuestro pastor Leo con nosotros ahora mismo.
1: Amén, gloria al Señor. Es una bendición estar acá en instalaciones de la radio, gloria al Señor. Y desde acá pues le enviamos saludos a todos los siervos de Dios, ¿verdad?, que están trabajando para la obra del Señor en los diferentes ministerios. Tenemos saludos hasta allá a República de Panamá, al ministro Herman Sasso, quien está llevando a cabo un congreso de 4 días, creo que llevan ya de congreso, gloria al Señor. Iniciaron, llegaron el 19 por allá, gloria al Señor, y el 20, 21 y 22, y hoy todavía, ¿verdad?, están por ese país canalero de Panamá, gloria al Señor, allá en Asociación de Ministros de Cristo Sin Fronteras. Entonces, les saludamos desde acá a todos los ministros que andan con él y a todos los ministros de ahí, panameños. Y también Dios bendiga allá en Nicaragua, gloria al Señor, a todos los siervos de Dios que se puedan conectar o nos puedan estar viendo a través del Facebook Live de la radio en las próximas horas, ¿verdad? Ya que la gente pues se va conectando y van viendo, gloria al Señor. Así que saludos a todos y bueno, saludos a Pastor Angelita Montenegro allá en Matagalpa, en Villa Cocomo, Matagalpa. Pastor Angelita, ¿verdad? Es mi madre, ¿verdad? Y estamos orando por ella para que Dios la sane, ¿verdad? Le dé mucha salud, ya que ha estado mal de salud la sierva del Señor, pero sabemos que va a estar en victoria en el nombre de Cristo Jesús de Nazaret. Y Dios bendiga a todos los ministros de Cristo Sin Frontera en Nicaragua, ¿verdad? Gloria al Señor, que de una y de otra forma están trabajando, llevando el mensaje, la palabra de Dios a través de la unidad y de la armonía allá en Nicaragua. Y también acá en República El Salvador, ¿verdad? Amén. Gloria al Señor. Sí, amén. Iniciando Asociación de Ministros de Cristo Sin Fronteras en República El Salvador, ¿verdad?
0: En San Miguel,
1: gloria al Señor, allí al ministro José Salvador Calix Guevara, gloria al Señor, que está, ¿verdad?, como presidente de la asociación, y a todos los pastores que se están uniendo, gloria al Señor, para con la visión de águila, una visión de hermandad. Gloria al Señor, de unidad en el nombre de Cristo Jesús de Nazaret. Y Dios bendiga a todos y Dios me bendiga a mí también. Gloria al Señor, ¿verdad? Que estoy por acá. Gloria a Dios, aleluya.
2: Amén, hermano Leo.
1: Y bendiciones al ministro del aire. Gloria al Señor.
2: Gracias, varón. Un privilegio también.
1: De que, pues, ¿verdad? Es un hombre de Dios y gloria al Señor. Y ahí estamos, y próximamente estábamos pensando hacerle un canto para a todos los ministros del aire de la radio, pero también a usted, ¿verdad? Gloria al Señor, así que aleluya, gloria a Dios, aleluya, hay poder en Cristo Jesús, ¿verdad?
0: Sí, amén.
1: No sé en qué género le gusta, pero ahí vamos a hacerlo, gloria, aleluya, al Señor.
2: Bueno, bendito. Me gusta al estilo cumbia.
1: Al estilo cumbia, gloria al Señor. Bueno, ahí le va a venir a la radio,
2: aleluya.
1: Gloria al Señor, esa alabanza va a venir con gozo, en el nombre de Jesús de Nazaret.
0: Aleluya.
1: Así que Dios bendiga a todos, queremos saludar a toda ese familión en Cristo Jesús de Nazaret, sí, pero el reloj le hace tic-tac, tic-tac, tic-tac, y ya va avanzando, gloria al Señor.
2: No se detiene.
1: Y para la próxima, si Dios lo permite, vamos a cantar unos cantitos ahí, gloria al Señor, para que también, bueno, nos alegremos, ya que medio cantamos un poco, gloria al Señor. Quiero irme a la palabra, así rapidito, a libro de San Juan.
0: Aleluya.
1: Capítulo 11, del versículo 1 en adelante, gloria al Señor. Así que si usted está enferma y usted está enfermo, usted está padeciendo de azúcar, está padeciendo de insomnio, está padeciendo de dolor de cabeza, está padeciendo que todo se le olvida, quizás anda el sombrero en la cabeza y lo anda buscando, anda ahí los anteojitos o los lentes y los anda puesto y tal vez los anda buscando, gloria al Señor, pues. Órele al Señor y con fe usted va a recibir sanidad en el nombre de Cristo Jesús de Nazaret.
0: Aleluya.
1: Vámonos a la palabra, honrando al Padre, Hijo y Espíritu Santo.
0: Aleluya.
1: Muerte de Lázaro.
0: Aleluya.
1: Estaba entonces enfermo uno llamado Lázaro de Betania, la aldea de María y de Marta, su hermana. María, cuyo hermano Lázaro estaba enfermo, fue la que ungió al Señor con perfume y le enjugó los pies con sus cabellos. Enviaron pues las hermanas para decir a Jesús: Señor, he aquí el que amas está enfermo. Oyéndolo, Jesús dijo: está enfermo, no es para muerte, sino para la gloria de Dios, para que el Hijo de Dios sea glorificado por ella. Y llamaba Jesús a Marta, a su hermana y a Lázaro. Cuando oyó pues que estaba enfermo, se quedó 2 días más en el lugar donde estaban. Luego, después de esto, dijo a los discípulos: vamos a Judea otra vez. le dijeron los discípulos, Rabí, ahora procuran los judíos apedrearte, y otra vez vas allá. Respondió Jesús, no tiene el día 12 horas. El que anda de día no tropieza, porque ve la luz de este mundo. Pero el que anda de noche tropieza porque no hay luz en él. Dicho esto, les dijo después, nuestro amigo Lázaro duerme, mas voy para despertarlo.
0: Santo.
1: Dijeron entonces sus discípulos, Señor, si duerme, sanará. Pero Jesús decía esto de la muerte de Lázaro, y ellos pensaron que hablaba del reposar del sueño. Entonces Jesús le dijo, claramente, Lázaro ha muerto. Gloria al Señor. Y me alegro por vosotros de no haber estado allí, para que creáis más. Vamos a él. Dijo entonces Tomás, llamado Didimo, a sus discípulos, vamos también nosotros para que muramos con él. Gloria al Señor. Bueno, dice que estaba Jesús. Estaba entonces, dice, enfermo uno llamado Lázaro. Y en aquel momento, pues los discípulos también andaban con Jesús. Y Marta y María, pues, amaban a Jesús. Y él también los amaba. Gloria al Señor. Es que tenemos a un Dios que nos ama, ¿verdad? Gloria al Señor. Y en el caminar, pues, Tomás, llamado Didimo, a sus condiscípulos, vamos también nosotros para que muramos con él, le dijo. Más adelante vemos que la resurrección, Jesús dice, la resurrección y la vida. Gloria a Dios. ¿Por qué? Porque así como resucitó a Lázaro de la muerte, también hoy en día ha resucitado a muchas personas.
0: Sí, amén.
1: Quizás no en muerte física, pero en muerte espiritual, ¿verdad? Porque hay muchas personas que están muertas espiritualmente, no, sí, hay fe, sí, no tienen una fe certera donde pueda decir, yo voy a orarle a Dios y en el nombre de Cristo Jesús de Nazaret voy a recibir sanidad.
0: Amén.
1: Por eso dice la palabra ahí, Jesús, la resurrección y la vida. Estoy en el versículo 17. Vino pues Jesús y halló que hacía ya 4 días que Lázaro estaba en el sepulcro.
0: Amén.
1: 4 días estar en el sepulcro. Hoy en día, ya una persona de 4 días en un sepulcro, solamente hágase la idea. Y si no, recordemos a aquel hombre llamado de apellido Arteaga, un hombre de Colombia, que fue en el avión que él iba, sí, Carlos Arteaga, iba en un avión, dice, no sé si iban a predicar, no sé a qué parte iban, la cosa es que el avión cayó en el Amazonas, y dice que cuando él estaba en aquel lugar, dice que él miraba ya los cuerpos de 4 días, dice que los miraba que explotaban, dice, donde estaba, donde estaban guindados o colgados en unos árboles, explotaban los cuerpos.
0: Es correcto, amén.
1: Ya un cuerpo de 4 días, ¿verdad? Como dice la palabra, ya tiene un mal olor, ya está haciendo contacto con la tierra, ya se está desintegrando. Pero en el caso, en el evento que se dio en este momento, pues dice que Lázaro ya tenía 4 días que estaba en el sepulcro, estaba muerto. Y Betania estaba cerca de Jerusalén como a 15 estadios. Y muchos de los judíos habían venido a Marta, a María, para consolarlas por su hermano. Ellas lo amaban mucho a Lázaro y estaban llorando. A como puede pasar hoy en día, ¿verdad? Que se nos va el familiar. Sí. Y nosotros no queremos que el familiar se nos vaya. Sí, que queremos que esté con nosotros todo el tiempo. Amén. Aunque llegue a los años de Matusalén, queremos que el familiar esté con nosotros.
0: Sí, amén.
1: Pero como no los mandamos solos, somos peregrinos en esta tierra, no nos mandamos solos. Tenemos a un Dios de dioses que está dirigiendo nuestros pasos, dirigiéndonos en cada minuto, dirigiéndonos en cada proyecto de nuestra vida. Y puede llegar el momento de que nos vayamos de este globo terráqueo.
0: Sí, amén.
1: Pero siguiendo con la lectura, que está muy interesante, dice que los judíos estaban ahí para consolar por la muerte de su hermano a estas dos mujeres, Marta y María. Entonces Marta dice: cuando oyó que Jesús venía, salió a encontrarle, pero María se quedó en casa. Una salió a encontrarlo y María quedó en casa. Y Marta dijo a Jesús: Señor, si hubieses estado aquí, mi hermano no habría muerto. Mas también sé ahora que todo lo que pidas a Dios, Dios te lo dará. Jesús le dijo: tu hermano resucitará. ¡Qué bendición más grande! Gloria al Señor. ¡Qué palabra más bonita que Jesús le estaba dando a esta mujer! ¿Y qué le dijo Marta? Yo sé que resucitará en la resurrección, en el día postrero. Le dijo Jesús: yo soy la resurrección y la vida. El que cree en mí, aunque esté muerto, vivirá. ¿Cuántos hoy en día tienen que creer en Cristo Jesús para que resuciten?
0: Amén.
1: Para que les llegue el hálito de vida a su cuerpo. ¿Cuántos hoy en día, con la fe, certeza que tienen, le han dicho al Señor Jesús: Señor, ya no quiero estar enfermo, yo me declaro sano en el nombre de Cristo Jesús de Nazaret? ¿Y cuántas personas se han sanado con solo tener esa fe fuerte en el Señor?
0: Sí, amén.
1: Y le dijo Jesús: yo soy la resurrección y la vida. El que cree en mí, aunque esté muerto, vivirá. Aleluya, santo. Y dice más adelante: todo aquel que vive y cree en mí no morirá eternamente. ¿Crees esto? ¿Crees esto, hermana Sarita?
0: Aleluya, amén, gloria a Dios.
1: ¿Creen esto, hermano que me está escuchando? ¿Cree en esto? Es importante creer. Gloria al Señor. Y todo aquel que vive y cree en mí no morirá. ¿Creen esto? Le dijo: sí, pero yo he creído que tú eres el Cristo, el Hijo de Dios, que ha venido al mundo. Y más adelante sigue el relato, gloria al Señor, donde Jesús le dice: Lázaro, levántate, ven, sal fuera.
0: Sí, amén.
1: Y Lázaro fue resucitado.
0: Aleluya.
1: Hoy en día, Dios quiere manifestarse, amados hermanos. Hay mucha gente que está sufriendo allá afuera. Hay mucha gente que está sufriendo fuera de esas cuatro paredes, de esa casa de oración que tú tienes. Y esa gente, gloria al Señor, está necesitada de una palabra. Está necesitada de un levántate. Y en el nombre de Cristo Jesús de Nazaret, recibe sanidad.
0: Aleluya.
1: Hoy en estos momentos estamos en bendición, porque todavía hay alguien que nos pueda llevar el mensaje de la palabra y nos pueda decir: estás muerto, pero hay un Cristo de poder que en este momento te dice que te levantes.
0: Aleluya, amén.
1: Y que recibas gozo, que recibas paz, que recibas la bendición que tanto has estado anhelando. Porque, como dice la palabra, gloria al Señor, bendito Dios, aleluya, el que cree en mí, oiga qué bonito, le dijo: yo soy la resurrección y la vida, el que cree en mí, aunque esté muerto, vivirá. Hoy, si hay alguna persona que está enferma, solamente crea y dígale, este azúcar se va fuera en el nombre de Cristo Jesús de Nazaret. Esta artritis que me ha estado molestando se va fuera en el nombre de Cristo Jesús de Nazaret. Este dolor de cabeza, esta migraña, esta enfermedad que tengo, que el médico dice que es incurable, yo la pongo en tus manos, Señor Jesús, y yo creo que voy a recibir esta sanidad ahora en el nombre de Jesús.
0: Aleluya, amén.
1: En el nombre de ese que resucitó a Lázaro, yo voy a recibir esa sanidad. Así que en esta preciosa tarde, reciba sanidad en el nombre de Cristo Jesús. Amén. De Nazaret.
0: Amén.
1: Y recuerde de que usted y yo no estamos solos. Cristo está con nosotros. Él nos sigue alimentando, porque después que nos da, de que nos resucitó, porque estábamos muertos en pecado.
0: Amén.
1: Estábamos muertos donde no valíamos nada, pero Él nos resucitó. Aleluya. Para que nosotros hoy en día también le digamos a otro que Cristo vive.
0: Sí, amén.
1: Que Cristo sana.
0: Amén.
1: Y que Cristo libera.
0: Sí.
1: Así que en esta tarde es una tarde de bendición.
0: Aleluya.
1: Estamos con vida, gloria al Señor. Sí, así amén. Que desde ya Dios me les bendiga y Dios me les guarde y recibe esa palabra en el nombre de Cristo Jesús de Nazaret.
0: Aleluya.
1: Amén.
0: Gloria a Dios. Gloria a Dios. Preciosa palabra, pastor. Linda palabra. Es que nosotros estamos muertos en nuestros delitos y pecados. Aleluya. Y como
1: amén.
0: Dice la palabra, sin fe es imposible agradar a Dios. Aleluya. La parte más importante para cada uno es la fe. Tenemos que estar llenos de esa fe, esa confianza, sabiendo que aunque estemos enfermos, aunque estemos tal vez desahuciados de los médicos, pero que no estamos solos, porque el que tiene la última palabra es Jesús.
1: Amén, gloria a Dios.
0: Y Él dice, yo soy la vida, la verdad y la vida. Y si nosotros sabemos y entendemos que solamente en Él es que hay vida eterna, nosotros podemos ver esta palabra que usted ha leído, donde Jesús le dice, aleluya, gloria a Dios, que esa muerte, aleluya, simplemente es para que el Hijo del Hombre sea glorificado. Aleluya.
1: Amén.
0: Bendito
1: Dios.
0: Que esa muerte no es para condenación, sino para que el Hijo del Hombre sea glorificado. Aleluya. Y cada uno de nosotros, cuando andábamos antes de venir a Jesucristo, porque no fuimos nosotros los que lo buscamos, sino que Él nos buscó a nosotros, pero antes de Él buscarnos, Él nos buscó con el propósito de que nosotros, aleluya, reviviésemos, porque estábamos muertos en nuestros delitos y pecados, para que reviviésemos con el propósito de que le sirviéramos a Él, de que ahora nosotros podamos ser atalayas en su vida. Bendito sea nuestro Dios. Hermosa palabra, pastor. Aleluya.
1: Amén, gloria a Dios.
0: Muy linda palabra. Vamos a empezar a orar, gloria a Dios, por todos las necesidades, aleluya, esperando que
1: amén.
0: Que las peticiones estén aquí, aleluya, gloria a Dios. Aleluya, bendito sea nuestro Dios. Aleluya, gloria a Dios. Vamos a orar en este momento, pastor, por aleluya, por Pedro Ramírez, está pidiendo oración por depresión, y eso vamos a orar.
1: Amén, gloria a Dios.
0: Y buena gloria, amén. Hay que orar por la familia Mejía Arias por sanidad.
1: Amén, aleluya. Gloria a Dios.
0: Gloria a Dios. Oremos por familia.
1: Amén,
0: Mejía.
1: Gloria a Dios.
0: Gloria a Dios.
1: Bendito Dios.
0: Aleluya.
1: Padre celestial, en el nombre de Jesús, venimos poniendo en tus manos, Padre bendito, la gloria Nuestro hermano Pedro, señor Ramírez, está con depresión. Venimos orando por este varón, señor, en el nombre de Cristo Jesús de Nazaret, por el poder de la palabra. Y venimos reprendiendo y echando fuera toda enfermedad en el nombre de Cristo Jesús de Nazaret. Toda depresión se va fuera por el poder de la palabra. En el nombre de Cristo Jesús de Nazaret. Solamente tenga fe y recibe esa sanidad. Aleluya. Ahora por el poder de la palabra. Gloria. Ahí, Padre bendito de la gloria, oramos por la familia Mejía, Señor. Aleluya. Aria, por sanidad, Señor. Gloria. También en el nombre de Cristo Jesús de Nazaret, por el poder de la palabra. Oh santo, bendito de la gloria, ahí reciba sanidad. Aleluya. Cualquiera que sea la enfermedad, se va fuera por el poder. Aleluya. De la palabra, en el nombre de Cristo Jesús de Nazaret. Aleluya. Oramos, Dios mío, por Lili, Señor. Gloria. Lili López, por sanidad también. Señor, en el nombre de Jesús de Nazaret, Padre bendito a la gloria, en el nombre de Cristo Jesús de Nazaret, reprendemos, venimos echando fuera toda enfermedad, en el nombre de Cristo Jesús de Nazaret, por el poder de la palabra, se quema toda enfermedad, se quema toda enfermedad, en el nombre de Cristo Jesús de Nazaret, sube y sale toda enfermedad, en el nombre de Jesús ahora, por el poder de la palabra. Oh Padre, venimos orando por Marillita, Señor Vázquez, Señor, y familia, por sanidad, por fortaleza, Señor, en el nombre de Jesús. Aleluya. Ponga su mano poderosa, Señor Jesús, en la vida, Padre, en el nombre de Jesús. Oh Dios mío, esta familia, Señor. Aleluya. Oh Dios mío, Marillita, Señor, en el nombre de Jesús, se va afuera toda enfermedad, en el nombre de Cristo Jesús de Nazaret, y fortalezca su vida, Señor, en el nombre de Jesús, por el poder de la palabra. Aleluya. Venimos orando, Señor, bendito a la gloria, aleluya, en el nombre de Jesús. Oramos, Dios mío santo, oh Dios mío, bendito a la gloria, por Melissa, por autismo, Señor, y comportamientos, Dios mío, raros, Señor, en el nombre de Jesús, por el poder de la palabra, pon tu mano poderosa, Señor Jesús, en el nombre de Cristo Jesús de Nazaret. Así como resucitaste a Lázaro y le dijiste, Lázaro, sal fuera, y lo declaraste libre, oh Dios mío, sano, en el nombre de Jesús, por el poder de la palabra, oh Dios mío, lo resucitaste de la muerte. Así también te pedimos, Dios mío santo, por una enfermedad, Dios mío, oh Dios mío, que no resista, en el nombre de Cristo Jesús de Nazaret, fuera por el poder de la palabra, en el nombre de Jesús de Nazaret, en el nombre de Jesús. Ahí declaramos que, oh Dios mío, hermana Melissa está sana, Dios mío, en el nombre de Jesús, por el poder de la palabra, en el nombre de Jesús, tu autismo se va fuera por el poder de la palabra, en el nombre de Cristo Jesús de Nazaret. Aleluya. Oh Dios mío santo, en el nombre de Jesús, por el poder de la palabra, reciban sanidad. Aleluya. Cualquiera que sea el género de enfermedad, se va fuera por el poder de la palabra, en el nombre de Jesús de Nazaret. Oh Dios mío santo, gloria, ahora gloria, declare gloria. Sanidad, declare gloria. Sanidad, dígale, gloria, dígale, yo declaro sanidad. Aleluya. En el nombre de Cristo Jesús de Nazaret, por el poder de la palabra.
0: Aleluya.
1: La sangre de Cristo, Señor, tiene poder.
0: Aleluya. También pedimos por todos los matrimonios, Padre, que sea usted derramando de su gloria, Padre, sea usted protegiendo cada familia, Padre. Pedimos por todos los locutores, mi Dios eterno, sea usted
1: en el nombre de Cristo Jesús, por el poder de la palabra, Señor.
0: Mi Dios, aleluya. Pedimos también por los presos, Padre amado.
1: En el nombre de Jesús.
0: Aleluya, en el nombre.
1: Los presos, los que están en los hospitales, Dios mío, los que están en los orfanatos, Padre bendito a la gloria. Oh Dios mío, por los jóvenes que están, Dios mío, ahí recluidos, señores. En estos santo, lugares, Dios santo, mío, de santo, oh Dios mío, para recuperación, Señor, en el nombre de Jesús, por el poder de la palabra.
0: Aleluya.
1: Oh Dios mío, por las personas que están en los hospitales, Señor, y están postrados en una cama, sí, oh, Señor, toca sus vidas, aleluya, en el nombre de Cristo, sí, Jesús, Señor, de Nazaret. Aleluya. Levántalos ahí, Dios mío, en el nombre de Jesús de Nazaret, por el poder de la palabra, aleluya, porque aleluya, la sangre de Jesucristo tiene poder,
0: aleluya,
1: en el nombre de Jesús. Sí, ahí, mi Dios, por los ministerios, Padre, aleluya, en el nombre de Jesús, Señor, por el poder de la palabra, aleluya, Señor.
0: Aleluya.
1: En el nombre de Cristo, ministerio Jesús de Nazaret. En el nombre de Jesús, ahí, el ministerio, pastores, tiempo de manifestación, aleluya, allá en Tampa, Florida, está en tus manos, Señor.
0: Aleluya.
1: Oh Dios mío, por el pastor, Dios mío, Manuel, Señor. En el nombre de Jesús, pastor Manuel Zelaya, Padre. Aleluya. Oh Dios mío santo, que, oh Dios mío bendito, su vida, Dios mío, bendice su ministerio, bendice, Señor, su familia.
0: Aleluya.
1: Bendice en todo lo que haga, Señor, en el nombre de Jesús, por el poder de la palabra.
0: Ponemos
1: porque la sangre de Cristo tiene poder, mano, Señor.
0: Padre,
1: en el nombre de Jesús, por el poder de la palabra. Oh Dios mío, toda esa familia, Señor, está en tus manos, en el nombre de Jesús.
0: Mi Dios, aleluya. En el nombre de Jesús, se va fuera, aleluya, se va fuera. Aleluya. Toda plaga maligna, aleluya. Solamente declaramos la palabra, aleluya.
1: En el nombre de Cristo Jesús de Nazaret. En el nombre de Jesús de Nazaret. Enviamos
0: palabra.
1: Oh, santo, santo, santo, santo.
0: En el nombre de Jesús, aleluya. Dios es grande y poderoso.
1: Aleluya, gloria al Señor.
0: Tenemos que creerle, aleluya.
1: En el nombre de Jesús.
0: Gracias, Padre, aleluya, damos gracias.
1: Gracias, aleluya, Padre, bendito la gloria.
0: Nos ha permitido, Padre, estar esta tarde, mi Dios eterno.
1: Gracias, Padre Santo, en el nombre de Jesús.
0: Usted, Padre, dándonos, Padre.
1: En el nombre de Jesús.
0: Aleluya, esa paz que necesitamos.
1: En el nombre de Jesús.
0: Abriendo puertas, Padre. Mire ese proyecto que se está abriendo aquí en San Miguel.
1: En el nombre, Padre, de Jesús.
0: Aleluya, mi Dios. Bendiga a cada uno de los pastores que se están agregando.
1: Bendícelo, Señor, en el nombre de Jesús.
0: En el nombre poderoso
1: de Asociación Jesús. De Ministros de Cristo sin Fronteras, Señor.
0: Declaramos que va a ser
1: una asociación de pastores, Padre bendito, la gloria.
0: Aleluya.
1: Marcando la diferencia, aleluya, Padre sí, Santo, Señor, en la hermandad,
0: en la unidad,
1: en la amistad, Señor, en el nombre de Jesús. Ahí, mi Dios Santo, aleluya, bendito la gloria. Todos, Padre, están en tus manos, Señor, en el nombre de Cristo Jesús de Nazaret. La directiva está en tus manos y todos los que se van asociando están en tus manos, Señor.
0: Contienda,
1: oh, Padre bendito a la gloria,
0: en el nombre de
1: Cristo Jesús.
0: También por torre de oración, Padre, aleluya, sea usted levantando esos muros
1: en el nombre de Jesús.
0: Por el poder de su palabra,
1: torre de oración está en tus manos, Señor.
0: Aleluya, aleluya.
1: Declaramos, Dios mío, poderoso, la bendición del norte, poderoso, del sur, del este y del oeste, aleluya, en el nombre de Jesús.
0: Oh, gloria a su
1: por el poder santo, de la palabra, Dios amado.
0: Grande y maravillosa, gracias, Padre.
1: Gracias, Padre, gracias, Hijo, Espíritu
0: usted,
1: Santo.
0: Mi Dios amado,
1: gracias, Dios amado.
0: Padre,
1: en el nombre de Jesús.
0: Con nuestras fuerzas.
1: En el nombre de Jesús.
0: Tuya, Padre, que usted nos permite, Padre, seguir adelante, Padre, y seguir abriéndonos puertas para poder seguir llevando su palabra, Padre.
1: Aleluya, gloria al Señor.
0: Padre, somos sus atalayas.
1: Así es, amado.
0: Para ir por el mundo entero.
1: Así
0: llevando
1: es, amado
0: la palabra.
1: Dios.
0: Dice la palabra que el que creyese y fuese bautizado
1: será
0: salvo, mas el que no creyese
1: será condenado.
0: Ya de hecho es condenado. Aleluya. Y es por eso, mi Dios, que en esta tarde nosotros pedimos a aquel que todavía no ha venido a los pies de Jesús, que esta es la tarde tuya, esta es la oportunidad donde tú puedes, aleluya, venir a los pies de Jesús, aleluya. Solamente abre tu corazón y dile: Señor, yo entrego mi vida, escribe mi nombre en el libro de la vida, aleluya, y Él te va a perdonar todos tus pecados. Pero confiésale: Padre, declaro cada uno de mis pecados, perdona mis pecados y recibe, Padre, mi nombre en el libro de la vida, Padre. Y el Señor lo va a hacer porque Él es lleno de amor y misericordia. Él no quiere que nadie se pierda, más que todos, aleluya, procedan a un verdadero arrepentimiento y que sean salvos a través de la sangre de Cristo Jesús, Señor nuestro. Aleluya.
1: Aleluya, gloria al Señor.
0: Te saluda tu amigo y hermana Pastor Leo Montenegro.
1: Amén.
0: Y pastora,
1: gloria a Dios,
0: misionera Sara Silva. Y este ha sido un programa más de El Rey
1: te mandó a llamar.
0: El Rey te mandó a llamar.
1: Aleluya. Escuche ese llamado.
0: Gloria a Dios.
1: Aleluya. A través de todas las programaciones, todos los hermanos programadores, los siervos de Dios. Ahí está, el Rey te manda a llamar.
0: Aleluya.
1: Gloria al Señor.
0: Para honra y gloria de nuestro Dios. Aleluya. Que el Señor te bendiga grande y poderosamente. Un abrazo a la distancia. Aleluya. Hasta allá donde han estado conectados, hasta los últimos rincones donde llega la secuencia de radio, unción y presencia de Dios. Hasta ahí llegue la cobertura del Padre, del Hijo y el Espíritu Santo. Amén.
1: Y amén.
0: Amén.

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Gracias, Padre, aleluya. Gloria al Señor. Aleluya, gloria a Dios, aleluya. Gracias a Dios, amados hermanos, en esta tarde. El Señor les bendiga en gran manera, sea el Padre, Hijo y Espíritu Santo, bendiciéndoles en esta preciosa y bella tarde. Gloria al Señor. Ya estamos allí conectados con Radio Unción y Presencia de Dios. Aleluya, les saluda su hermano y amigo, hermanos Mindel Cid. Así es que Dios me les bendiga, mis amados hermanos, en esta tarde. Gloria a Dios. Queremos, aleluya, con ayuda de nuestro Señor y Salvador Jesucristo, sacar este programa, gloria al Señor, para la gloria y honra de nuestro Señor y Salvador Jesucristo. Dios les bendiga en gran manera, mis amados hermanos, a todos aquellos fieles oyentes de la Radio Unción y Presencia de Dios, que el Señor derrame ricas y abundantes bendiciones en sus vidas. Gloria al Señor, les saluda. Aleluya, el ministerio evangelístico Cristo rompe las cadenas. Bendito sea el nombre del Señor en esta tarde. Gloria a Dios, aleluya. Así es que ahora pues me estará acompañando mi pastor. Bendito sea el nombre del Señor. Entre unos momentos vendrá, llegará. Gloria sea el nombre del Señor. Mientras vamos a estar dando inicio a este precioso programa. Aleluya, gloria al Señor. Todos los que se vayan añadiendo, pues aleluya, sean bienvenidos. Gloria sea el nombre del Señor, para que todos juntos nos gocemos y nos alegremos en esta preciosa y bella tarde. Gloria al Señor. Quiero leer una lectura de la palabra del Señor en San Lucas capítulo 5 y su versículo 31 y 32 para la gloria y honra de nuestro Señor y Salvador Jesucristo. Lo leo en el nombre del Padre, del Hijo y con su Santo Espíritu. Dice la palabra: y los escribas y los fariseos murmuraban contra los discípulos diciendo: ¿por qué coméis y bebéis con publicanos y pecadores? Respondiendo Jesús les dijo: los que están sanos no tienen necesidad de médico, sino los enfermos. No he venido a llamar a justos, sino a pecadores al arrepentimiento. Gloria sea el nombre del Señor. Buen Dios y Padre que estás en los cielos, en esta noche, en esta tarde, Señor, nos presentamos delante de usted, oh Dios de la gloria, para darle la gracia, Señor, por la oportunidad que nos permite para honrar y glorificar su santo y bendito nombre en esta tarde, Señor. Padre, perdónanos, Señor, nuestras deudas y nuestros pecados.

0: Y límpianos, Señor, de todo mal, Padre amado, en el nombre poderoso de Jesús de Nazaret. Sé el poder de tu Espíritu Santo obrando y ministrando nuestros corazones, Señor, en esta tarde. Todos aquellos, Señor, que estarán, Dios mío, Padre amado, Dios del cielo, Señor, a través de la radio, unción y presencia de Dios, te pido, Señor, que los bendigas de una manera muy especial, que derrame de tu espíritu, de tu poder, Señor, de tu presencia, Padre de gloria, en el nombre poderoso de Jesús de Nazaret, Señor amado. Bendice, Padre eterno, Dios del cielo, todos aquellos fieles oyentes, Señor, que estarán, Padre amado, escuchándonos a través de la radio. Aquellos, Señor, que estarán, Señor, viéndonos a través de Facebook, Señor de gloria, te ruego, Señor, que les bendigas de una manera muy especial y que derrame de tu espíritu, de tu poder y de tu presencia, Señor. En el nombre poderoso de Jesús de Nazaret, Maestro Santo, Dios de gloria, gracias te damos, Espíritu Santo. Gracias te damos, Maestro de gloria, Dios eterno, Dios mío. Bendito es tu nombre, Señor. Aquí estamos presentes, Señor amado, Padre amado, para que usted tome el control, Señor, en esta tarde, Dios. Que sea el poder de su Espíritu Santo obrando y ministrando, Señor, cada corazón en esta tarde. Y si hay enfermos, Señor, mientras, Señor, Padre, estamos Santo, en Padre, este programa, Señor, poderoso, predicando, Señor, tu palabra, Señor, de la gloria. Ponga tu mano de poder, Señor, del cielo, y sana, Señor. Reprende todo espíritu de enfermedad, Señor, de la gloria. En el nombre poderoso de Jesucristo, tu Hijo amado, Dios de los cielos. Que el poder de tu gloria, Señor, sea manifiesto, Dios mío, de una manera gloriosa, Señor del cielo. Aquellos que estén enfermos, Señor, por Señor del corazón, Señor amado, sánalo, Dios mío. Aquellos, Padre Santo, que están padeciendo de alguna cosa, Padre, glorifícate, Jehová. Manifiesta tu gloria, Señor de los cielos. Que el poder de tu Espíritu, Señor, sea, Padre, obrando y ministrando los corazones en esta tarde, Señor. Lugar, Espíritu Santo, Dios de los ejércitos, glorifícate, Jehová. Manifiéstate, Maestro, Dios mío. Por favor, Señor, ten misericordia, Padre amado. Ten misericordia, Señor. Rogamos tu misericordia, rogamos que tu poder, Señor, sea manifiesto, Padre, de una manera gloriosa, Espíritu Santo, en el nombre poderoso de Jesucristo, tu Hijo amado, Señor. Gracias, Padre, gracias, Hijo, y gracias, Espíritu Santo, en esta tarde. Gloria a Dios, aleluya, alabado sea el nombre del Señor.
1: Gracias, aleluya, en tu mano. Dios,
0: gracias,
1: mío,
0: Señor.
1: Poderosa,
0: Padre, bendito es tu nombre, Jesús, nombre, en Señor, esta tarde.
1: Gloria,
0: aleluya,
1: a ti, Señor Jesús.
0: Gloria a Dios.
1: Amén.
0: Así es que, amados hermanos, en esta tarde es para mí un privilegio, ¿verdad?, que el pastor esté, amén, conmigo en esta tarde. Gloria al Señor.
1: Amén.
0: Aleluya. Y voy a dejarlo a él para que lo salude y nos diga, ¿verdad?, de dónde es él también.
1: Amén. Dios les bendiga, hermanos, hermanos míos, que están, amén, conectados, amén, y que van a ver esta transmisión. Qué privilegio poder, ¿verdad?, compartir, ¿verdad?, la gloriosa palabra del Señor en todo lugar y usar estos medios para proclamar el reino del Señor.
0: Amén.
1: Qué gusto me da, amén, saludarles y estar acá en el hogar de hermanos míos.
0: Amén.
1: Que siempre está él transmitiendo, orando, intercediendo, yendo, ¿verdad?, a predicar la necesidad de las cárceles.
0: Amén.
1: Y pues, gloria a Dios, yo sé que nada es en vano.
0: Amén.
1: Lo que se hace para el Señor, ¿verdad?, hay grande recompensa en él, y sabemos, ¿verdad?, de que el que gana un alma, pues, ¿verdad? Gana más que los tesoros de este mundo.
0: Amén.
1: Y gloria a Dios por los que nos están, ¿verdad? Los que están conectándose.
0: Sí,
1: amén. Qué privilegio es poder saludarles. Aquí estamos en Frederick, Maryland,
0: uh-huh.
1: estudiando la iglesia Nuevo Amanecer. Amén.
0: Amén.
1: Y juntamente aquí con Manu Min, diácono de la iglesia.
0: Amén.
1: Y pues, en Dios no hay casualidades y no hay propósitos, ¿verdad? Y ayer pues me llamaba para estar aquí compartiendo con ustedes, amén. Y,
0: amén.
1: Y qué gusto poderles, ¿verdad? A través de este medio saludarles y conocerles también y saber de que donde quiera que estemos pues adoramos a un Dios vivo y Él se mueve en todo lugar y donde nos unimos en su nombre pues ahí está Él glorificándose.
0: Sí, amén.
1: Me alegro mucho siempre por la vida de Manu Miño, así que, ¿verdad? Dios lo usa grandemente y pues ahí estamos siempre, ¿verdad? Trabajando en la obra del Señor.
0: Amén. Gloria amén. A Dios.
1: Sí.
0: Sí, amén. Yo me gozo, ¿verdad? El pastor Eric Orellana.
1: Amén.
0: Amén. Gloria al Señor. Es una alegría estar ahí en la iglesia, ¿verdad? Nuevo Amanecer. La verdad, pues, Dios me ha dado el privilegio de tener un pastor joven. Aleluya.
1: Gloria no tan joven, 43 años, pero ahí estamos.
0: Bendito Dios. Aleluya. Así es que ahora pues Él nos va a compartir la palabra también. Bendito sea el nombre
1: aleluya.
0: Del Señor. Es una sí, bendición amén. Maravillosa. Y casi en todo El Salvador nos escucha la radio, unción y presencia de Dios.
1: Aleluya.
0: Y también allá, creo que parte de Guatemala, si es que Dios, si es que, verdad, no tengo... no me equivoco, creo que parte de Guatemala también escuchan, en Honduras, gloria al Señor, parte de Honduras también.
1: Gloria a Dios.
0: En diferentes lugares, y bueno, pues a través de Facebook, pues en todo lugar casi. Gloria al Señor, Dios bendiga a mi hermano Santiago Plata desde allá de Nicaragua, ¿verdad? Bendito sea el nombre del Señor, un hombre que siempre está trabajando en la obra del Señor allá en Nicaragua con el Ministerio de Niños. Gloria al Señor y pastoreando una iglesia, pues, para Dios. Aleluya, mi hermano Manuel Valdés, que el Señor le bendiga en gran manera también. Hasta allá a la ciudad de San Miguel, bendito sea el nombre del Señor.
1: Aleluya.
0: Todos los hermanos que están conectando a través de Facebook, bendito sea el nombre del Señor. Reciban bendiciones, reciban saludos de parte de mi pastor, de todos los hermanos de aquí de la iglesia. Gloria al Señor, y así es que estamos súper contentos en esta preciosa tarde, y si hay hermanos, amigos que necesiten una oración,
1: aleluya.
0: Vamos a estar orando después, ¿verdad? En que sea allí unos 15 minutos, vamos a estar orando por los enfermos, si cualquier necesidad de que usted tenga, mande allí esa petición, y vamos a estar dándole lectura, y vamos a estar orando por esa necesidad suya. Bendito sea el nombre del Señor. Sabemos que el que hace las cosas y el que hace las sanidades es nuestro Señor y Salvador Jesucristo. Nosotros solo somos portavoz, ¿verdad? Aleluya, que llevamos el Evangelio y que podemos orar por los enfermos, ¿verdad? Bendito sea el nombre del Señor. Y lo demás, pues lo hace Dios. Amén. Así es que la confianza tiene que ser en nuestro Señor y Salvador Jesucristo. Amén, hermanos. Así
1: gloria
0: es que Dios me les bendiga en gran manera. Ponga su petición y estaremos orando por usted. Aleluya. Voy a dejar a mi pastor para que él nos predique la palabra en esta tarde.
1: Amén. Gloria a Dios. Nuevamente, sean bienvenidos todos los que están conectados, ¿verdad? En esta transmisión y los que nos escuchan por la radio también. Qué privilegio poder, ¿verdad? Usar este medio para que la palabra del Señor llegue a todo lugar, a toda necesidad, a tiempo y fuera de tiempo. Él nunca se atrasa, Él llega siempre en el momento que más lo necesitamos.
0: Sí, amén.
1: Y Dios siempre ha puesto en mi corazón una palabra de parte del Señor para ustedes. Y yo sé que alrededor de todo el mundo hay grande necesidad. Hay tanta noticia, tanto caos alrededor del mundo. Dios me permitió ir este fin de semana pasado allá por Sur Corea. Estuve por allá en Sur Corea y y veía una cultura muy diferente a la latinoamericana, a la de nosotros, pero también con mucha dificultad, con muchos pensamientos de suicidio, muchos pensamientos, ¿verdad?, de soledad. Aunque estuve en una ciudad llamada Seúl, donde había muchas personas, pero las personas no interactuaban entre ellas, sino que estaban rodeadas de muchas personas, pero se sentían como solos. Y me daba tanta nostalgia ver los índices de suicidio en esa ciudad. Dice que los niños, cuando atraviesan una edad de 13, 16 años y no ven el futuro en sus vidas, toman una decisión de atentar en contra de su vida, y eso es una, ¿verdad?, es una fatalidad. Y además de todo eso, es un país de Sur Corea donde no hay muchos niños, escasean los niños. La gente ya no quiere tener niños, no quiere procrear niños, no quiere, ¿verdad?, tener el cuidado de ellos. Pero en todo esto he podido ver que el caos es mundial. Acá estamos en Estados Unidos. Y es difícil también para nuestra gente, ¿verdad?, con tantas leyes que están alrededor. Nuestra gente pues sufre, y solamente agarrados de la mano del Señor podemos confiar en Él. Podemos triunfar, podemos, ¿verdad?, estar seguros. Y me venía a mi mente cuando platicando con hermanos Min, ¿verdad?, de que si podíamos compartir esta palabra del Señor. Yo me llevaba allá en el libro de Juan, capítulo 16, verso 32. Yo quisiera que ustedes, ¿verdad?, pusieran mucha atención a estos versos y a esta palabra que el Señor ha puesto en nuestros labios. Amén. En Juan, capítulo 16, versículo 33, dice: estas cosas os he hablado para que en mí tengáis paz. En el mundo tendréis aflicción, pero confiad, yo he vencido al mundo. Aleluya, qué gloriosa palabra. Les voy a invitar, si cerramos nuestros ojos, ahí donde va en su vehículo o está escuchando, le podamos venir en unas palabras de oración para que el Señor, aleluya, nos hable a nuestro corazón y a nuestra mente, y que esto pueda producir el 60, el 70, el 100% de esta palabra que quede guardada en nuestro corazón. Padre, gracias, Señor, por nuevamente por esta oportunidad tan linda, por esta hora, por estos 30 minutos, Dios, aleluya, de glorificar el nombre y de proclamar el Evangelio, Señor Jesús, a toda criatura, Señor Jesús. Padre Santo, como dice tu palabra, Señor, en Juan 3:16, de tal manera amó Dios al mundo que dio a su Hijo unigénito para que todo aquel que en él cría no se pierda, mas tenga vida eterna, Señor Jesús. Padre de gloria, esta, Dios mío, este es el norte de nosotros, esta es la estrella polar, Dios, aleluya, que si encontramos este verso, Señor, encontramos el regreso a nuestro hogar, Dios mío, aleluya, una morada eterna. Padre de gloria, te pedimos, Señor Jesús, aleluya, que tú bendigas esta palabra, Señor, aleluya, y que tú llegues al corazón y la mente, Señor Jesús, en esta hora, en esta transmisión, Señor Jesús, aleluya, y cuando se podamos ver esta transmisión, Señor, que tú siempre sigas moviéndote, Padre de gloria, de una manera muy especial, Padre del cielo. Gracias, Señor Jesús, gracias, Señor. Bendice esa radio, bendice esas ondas sonoras, Padre de gloria, bendice esas, Padre Santo, esas transmisiones, Señor Jesús, aleluya, que puedas, Padre Santo, cubrirlos bajo la presencia del Señor, aleluya, que llegue a todos estos países, Señor Jesús, aleluya, que estamos conectados, Dios, en esta hora, Padre, de nombre que es sobre todo nombre. Amén. Aleluya, amén y amén.
0: Gloria a Dios.
1: Qué glorioso es poder, aleluya, verdad, de saber de que Dios nos ha dado la palabra tan fiel y verdadera. Todo el mundo anda preguntando quién tiene la verdad, cuál es la verdad. Los estudios, verdad, de la ciencia a veces nos mienten, nos engañan. Pero solo hubo un hombre que dijo, ¿verdad?, yo soy el camino, la verdad y la vida, y nadie viene al Padre si no es por mí. En ese debemos de nosotros confiar, aleluya, en ese Dios todopoderoso. Y antes de irse, pues él dijo, ¿verdad?, acuérdense que en el mundo tendréis aflicciones, pero confiad, yo he vencido al mundo. Esto lo digo para que en este tiempo tengáis paz, amén.
0: Amén.
1: Y vemos tantas noticias nosotros alrededor del mundo, hermano, en Colombia, en Venezuela, en todo Sudamérica, en Centroamérica, en las islas del Caribe, en Europa, en Oceanía, tantos terremotos, tantas cuestiones de guerra, pero nada más es la palabra del Señor que se está cumpliendo, lo que Él dijo. Antes de mi venida vendrán, ¿verdad?, rumores de guerra, terremotos en tantas situaciones. Y en estos últimos tiempos, la iglesia, debemos de aferrarnos siempre en la palabra del Señor y no claudicar, no desmayar, sino que llegar hasta el final, hasta donde Él quiera, aleluya, hasta cuando Él venga por su reino.
0: Amén.
1: Nosotros debemos de estar ahí firmes, confiando en el Dios Todopoderoso.
0: Aleluya.
1: Decía, en estos tiempos está difícil la situación en todos los países.
0: Uh-huh.
1: Acá en Estados Unidos, la gente corriendo de aquí para allá. No hay una esperanza, pero la gente desde el 2020 pensamos que la pandemia nos iba a llenar las iglesias. La gente iba a correr después de que Dios, ¿verdad?, con su misericordia nos ha cubierto. No nos trajo la muerte, sino que nos dio vida y vida en abundancia. Pensamos que la iglesia se iba a llenar, ¿verdad? De la gente se iba a buscar del Señor. Y hoy es tiempo de buscarle al Señor. Hoy es tiempo de buscarle al Señor. Hoy más que nunca debemos de aferrarnos al Señor, porque su palabra es fiel y verdadera. Dice que en el tiempo de aflicción es cuando debemos de clamarle a Él en todo momento. Aleluya. Y me llega Dios nunca se olvida de nosotros. En los momentos más oscuros de nuestra vida, Dios siempre está. Dios nunca nos ha abandonado. Dios, ¿verdad?, la tierra, aunque la tierra tiemble, aunque la tierra sufre tanta violencia, sabemos que en esos momentos Dios está ahí. Y me llevaba a recordar la historia de Elías, amén, aquel hombre de Dios que vio la mano de Dios, derrotó a los profetas de Baal, hizo descender fuego del cielo, hizo parar la lluvia, ¿verdad?, a las nubes, decirle a las nubes, no den la lluvia hasta por mi palabra 3 años y medio, hasta que por la palabra de él hizo descender la lluvia. Pero sin embargo, este hombre en el capítulo 19 nos marca una historia que momentos difíciles vinieron sobre él. Hebreo nos dice también que Elías era un hombre sujeto igual que a nosotros, con sus miedos y sus dudas, y era un hombre de Dios, pero cruzó por momentos muy difíciles que incluso él dijo, Señor, mejor quítame la vida porque ya no aguanto más. Después de haber, ¿verdad?, Dios le haber dado esa victoria tan grande en el Monte Carmelo, hubo una mujer malvada llamada Jezabel, la reina, ¿verdad?, del rey Acab, que le mandó a decir, le dijo a él en el capítulo 19, que los dioses, le dice el mensaje que le da a Elías, le dice, que los dioses me paguen más de lo que tú le hiciste a mis sacerdotes, si él no he puesto tu vida ahora, ¿verdad?, de darte muerte. Y él tuvo que huir, tuvo que salir para, ¿verdad?, salvaguardar su alma, su vida y librarse del peligro. Yo quiero llevarles ahí al capítulo de Primera de Reyes, capítulo 19, verso 1. En adelante es cuando, en los momentos más oscuros de nuestra vida, es cuando Dios, aleluya, más se manifiesta. Decía que nuestra fe crece en los problemas más grandes. Una fe más poderosa nace cuando en las necesidades más difíciles de nuestra vida, ahí se fortalece esa fe. Así que en el capítulo 19, verso 1 de Primera de Reyes, leemos la palabra del Señor y dice, Acab dio a Jezabel la nueva de todo lo que Elías había hecho y de cómo había matado a espada a todos los profetas de Baal, obviamente. Entonces envió Jezabel a Elías un mensajero diciendo, así me hagan los dioses estos dioses. Es muy importante ver, ¿verdad?, que está con D pequeña, no es el Dios todopoderoso. Los dioses, ¿verdad?, de la tierra son dioses, aleluya, que no tienen poder más que nuestro Dios, aleluya, todopoderoso. Y así dice ella: así me hagan los dioses y aún me añadan, si mañana a esta hora yo no he puesto tu persona como uno de los de ellos. Aleluya. Viendo pues el peligro, se levantó, se fue para salvar su vida y vino a Berseba, que estaba en Judá, y dejó allí a su criado. Y él se fue por el desierto de un día de camino y vino y se sentó debajo de un enebro y deseando morir se dijo: basta ya, oh Jehová, quítame la vida, pues no soy yo mejor que mis padres. Y echándose debajo del enebro se quedó dormido, y he aquí luego un ángel le tocó y le dijo: levántate, come. Aleluya. Mire la mano de Dios siempre en los momentos difíciles. Amén. Después de haber tenido esa victoria tan grande, aleluya, en el Monte Carmelo, ¿verdad?, haber descendido fuego del cielo, haber consumido todo el altar, de ver la gloria de Dios, ahora su vida está en peligro. Y él, aleluya, muchas veces nos sentimos así, que el mundo está en caos, que el mundo está difícil. Pero la palabra del Señor nos dice en el Salmo 34:19: muchas son las aflicciones del justo, pero de todas ellas nos librará Jehová. Aleluya. Eso es lo que dice la palabra del Señor. Amén. Y esto es, nosotros somos de carne y hueso, en los momentos más oscuros Dios nunca se olvida de nosotros. Esperar resulta difícil, aleluya, pero cuando pasan los días, semanas y meses sin que nuestras oraciones parezcan tener respuesta, es difícil, aleluya, tener una fe cimentada en el Señor, pero nunca debe de quebrantarse, aleluya. Usted, del Señor siempre llega a tiempo y fuera de tiempo, aleluya. Y vemos su palabra decir que Dios envía a su ángel para fortalecer a este hombre y le dice: levántate, come y sigue tu camino, aleluya. Esa es la palabra que necesitamos del Señor en estos tiempos difíciles, tal vez cuando no tenemos trabajo, cuando hay puertas que se cierran, pero sabemos que Dios, aleluya, nunca se olvida. Dios no ha visto ni un justo desamparado ni su simiente que mendigue pan. Dios siempre está al favor de sus hijos, aleluya. Dios siempre tiene cuidado para sus hijos. Me viene a la mente, aleluya, en una ocasión cuando los que cobraban los impuestos del templo le llegan a Pedro y le dicen a Pedro: tu maestro paga los impuestos, aleluya, del templo. Y Jesús y va a Pedro y le dice: sí, sí, paga los impuestos. Pero Pedro llega a Jesús y le dice, aleluya, lo que estaba pasando. Jesús quizá había muchas opciones para pagar, aleluya, ese impuesto. Pero Dios quería darle una enseñanza de fe a este hombre pescador, a Pedro, aquel que tiraba la red y no agarraba nada, pero él le decía, Jesús le dice: tira la mano derecha y encontrarás muchos peces. Le digo: toda la noche hemos pescado, pero nunca hemos agarrado nada, más en tu nombre echaremos la red. Aleluya. Esa es la palabra. Aleluya. Echaron la red, dice, y verdad, y agarraron muchos peces. Cuando Pedro ve esto, se tira sobre su rodilla y dice: apártate de mí, Señor, porque soy pecador. Mire, Dios no hace excepción de personas. Dios, aleluya, Dios a todo el que viene lo recibe, aleluya, y lo hace pescadores de hombres. Le dice: Señor, tú eres pescador, aleluya, pero ahora yo te voy a hacer un pescador de hombres. Gloria al nombre del Señor Jesús. Aleluya. Pues en esta ocasión le dice: ve al mar, aleluya, y tira el anzuelo, y el primer pez que tú saques, aleluya, y ahí encontrarás en la boca del pez una moneda que pagará los impuestos tuyos y los míos. Aleluya. Dios siempre llega en la necesidad más, aleluya, adecuada. Dios nunca se olvida de tu necesidad. Amén. Pero es necesario, él las conoce todas, pero es necesario que nosotros también le digamos al Señor, aunque él la conozca, él quiere escucharnos, él quiere que oírnos, clamar, él quiere escucharnos, que le oremos a él, que le clamemos a él, que confiemos en él, y entonces él obrará de una manera muy especial. Aleluya. Nunca se olvida. Así que Elías, volviendo a la historia de Elías, él iba huyendo, salvándose, dijo, ya no quiero vivir más. Tengo muchos problemas y tal vez usted ha pasado por esas situaciones que ya no encuentra salida. No encuentra, aleluya, una puerta abierta. Pero más sin embargo, Dios siempre envía a su ángel. Dios envía a sus ángeles que acampen alrededor de usted y los defienda. Aleluya, y los guarde. En esta ocasión, le toca el ángel y le dice, levántate, come, porque mucho camino te falta. Y así nos puede decir la palabra del Señor. No sé cuánto tiempo el Señor nos va a dar de vida, aleluya. Que el Señor, ojalá, o cuánto tardará en su venida, pero los tiempos están difíciles. Ya toda la palabra del Señor se está cumpliendo. Ya solo podemos esperar la trompeta sonar y escuchar, y los que estén preparados, pues nos iremos con Él en un abrir y cerrar de ojos. Si Dios nos permite vivir 100 años, pues gloria a Dios, aleluya. 80 años, pues gloria a Dios. Mantengámonos orando, mantengámonos en ese camino, porque nos resta varios caminos.
0: Amén.
1: Nunca desista, nunca pierda la esperanza.
0: Amén.
1: Nunca pierda la esperanza de que Dios va a obrar siempre a su favor. Dios está obrando a nuestro favor siempre. Dios pone ángeles, Dios pone doctores, Dios pone la ciencia se aumentará. Todo esto, ¿verdad? De un momento a otro, todo ha aumentado. El hombre ha hecho y deshecho, mas la palabra del Señor permanece para siempre. Aleluya. Dios,
0: aleluya.
1: Así que la palabra del Señor, vea, David es otro, en Salmo, no sé qué tiempo tenemos, pero me gustaría compartir con ustedes unos salmos tan lindos, ¿verdad? Una plegaria pidiendo ayuda en la aflicción. David se sentía así también, como Elías, como usted. Como muchas veces de nosotros nos sentimos. Dice allá en el capítulo 13 de los Salmos, dice, ¿hasta cuándo, oh Jehová, me olvidarás para siempre? ¿Hasta cuándo esconderás tu rostro de mí? ¿Hasta cuándo pondré consejo en mi alma con tristeza en mi corazón cada día? Esto de tristeza en el corazón quiere decir estrés, hermano. Quiere decir, aleluya, desánimo. Quiere decir que ya no hay deseo de vivir. Es decir, ¿hasta cuándo, Señor, te vas a acordar de mí?
0: Amén.
1: En el versículo 2 hay otra pregunta que dice, ¿hasta cuándo se ha enaltecido mi enemigo sobre mí? Aleluya. Usted no tiene lucha contra sangre ni carne. Usted y yo tenemos lucha contra principados, contra potestades de la tiniebla. Pero mayor es el que está con nosotros. Él ha vencido a toda potestad, a todo dominio, toda tiniebla. Dios la derrotó en la cruz del Calvario y por eso somos más que vencedores en Cristo Jesús. Aleluya.
0: Dios, aleluya.
1: Versículo 3 dice, mira, respóndeme, oh Jehová, Dios mío, alumbra mis ojos para que no duerma de muerte, para que no diga mi enemigo lo vencí, mis enemigos se alegrarían si yo resbalaría. ¿Qué diría? Aleluya. La palabra del Señor dice, cobarde fuéramos nosotros si de aquí nos regresáramos. ¿Por qué vamos a apostatar o regresarnos del camino que el Señor ya nos ha marcado? Esto, aleluya, dice que el reino de los cielos sufre violencia y solo los valientes, aleluya, lo arrebatan, aleluya. Solo los esforzados, solo aquellos que tal vez caen, aleluya, pero se vuelven a levantar, se levantan con nuevas fuerzas, como Elías lo hizo, como David lo hizo, como Pedro lo hizo. Aleluya. Dice la palabra del Señor, para que diga mi enemigo lo vencí. Esa es la lucha. El enemigo siempre va a querer, el enemigo de las almas va a querer, aleluya, arrebatarte lo que más vale en la vida. Aleluya. Dice la palabra del Señor, ¿de qué le sirve al hombre ganarse todo el mundo si perdiera su alma? ¿De qué le sirve al hombre amontonar todo el oro del mundo si al final se hiciera como un necio? Dice el necio en su corazón, no hay Dios, se ha corrompido, se hacen obras abominables, no hay quien haga el bien. Esto es lo que hace el necio, pero más nosotros confiamos en el Dios que hizo los cielos y la tierra, y no dará tu pie resbaladero, sino que te sostendrá con tu mano fuerte y poderosa. aleluya, Él te sostendrá.
0: Amén.
1: Versículo 5 dice: mas yo en tu misericordia he confiado, mi corazón se alegrará en tu salvación, cantaré a Jehová porque me ha hecho bien. Aleluya, Dios nunca nos ha pagado mal. Dios es un Dios bueno y misericordioso todo el tiempo. Dios es bueno todo el tiempo. Amén. Alabado sea el nombre del Señor.
0: Aleluya.
1: Dios no es un Dios, aleluya, de maldad. Dios quiere que vivamos, aleluya. Dios quiere que tengamos comunión, aleluya, con Él cada día, cada momento, cada mañana, cada momento que vemos salir el sol es una, aleluya, oportunidad de, grande de agradecerle al Señor.
0: Sí, amén.
1: Gloria al nombre del Señor Jesús. Para ir combinando, dice: clama a Jehová el justo y Jehová lo libra. En el Salmo 117 nos marca una historia muy linda. Todas las veces que Dios nunca pone en vano su plegaria, hermano, su oración, Dios nunca la toma en vano. Dios siempre está ahí para ayudarnos en los momentos más difíciles. En el capítulo 117 de los Salmos dice la palabra del Señor: alabad a Jehová, naciones todas, pueblos todos, alabadle, porque se ha engrandecido sobre nosotros su misericordia. Salmo 17, déjeme ver, apunté mal el Salmo 17, si no, vamos. Aleluya. Así dice la palabra del Señor. Oye, oh Jehová, una causa justa, está atento a mi clamor, escucha mi oración hecha de labios sin engaño. De tu presencia proceda mi bendificación, vean tus ojos la rectitud. Tú has probado mi corazón, me has vestido de noche, aleluya. El 6, en cuanto a las obras humanas, por la palabra de tus labios. Yo he guardado de las sendas de los violentos, sustenta mis pasos en tus caminos para que mis pies no resbalen. Yo te he invocado por cuanto tú me oirás, oh Jehová, inclina tu oído, escucha mi palabra, aleluya. Y la palabra del Señor dice que cuando le clamamos a Él, Dios, aleluya, Dios está atento a nuestra oración.
0: Aleluya.
1: Dios siempre está atento a nuestro clamor.
0: Sí, amén.
1: Aleluya. Gloria al nombre del Señor Jesús, aleluya.
0: Gloria.
1: Un salmo muy precioso. Te amo. Gloria al nombre del Señor Jesús. Déjeme ver si lo encuentro por acá, que es el Salmo 117. Aleluya.
0: Alabado Dios.
1: Gloria a Dios.
0: Aleluya.
1: Así es. ¿Cuánto tiempo tenemos, hermano?
0: Cinco
1: minutos. Aleluya. Aleluya, este salmo, ¿dónde está este salmo? Gloria al nombre del Señor.
0: Aleluya, gloria a Dios.
1: Gloria al nombre del Señor Jesús. Así que, hermano, la palabra del Señor dice, ¿verdad? Clama a mí, yo te responderé.
0: Amén.
1: ¿Verdad? Dice la palabra del Señor siempre. No, ¿dónde está este Salmo? Salmo 17. Aquí lo tenía. Pero no es el Salmo 117. Porque no es ese. Aleluya. Salmo 107. Déjeme ver si lo podemos encontrar aquí. Gloria a Dios. Aleluya. Ah, sí. El Salmo 107 es, hermano. El Salmo 107, con esto vamos terminando, porque hay una palabra muy linda. Dice: alabad a Jehová porque Él es bueno, porque para siempre es su misericordia. Díganlo los redimidos de Jehová, los que ha redimido del poder del enemigo y los que ha congregado de las tierras del oriente y del occidente y del norte y del sur. Anduvieron perdidos por el desierto, por la soledad, sin camino, sin hallar ciudad de donde vivir, hambrientos y sedientos, su alma desfallecía en ellos. Entonces clamaron a Jehová en su angustia y los libró de sus aflicciones. Esto no solo se menciona una vez, sino que en todo el capítulo sigue diciendo, versículo 7, los dirigió por el camino derecho para que viniesen a la ciudad habitable. Alaben la misericordia de Jehová y sus maravillas para con los hijos de los hombres, porque sacia el alma menesterosa y llena de bien el alma hambrienta. Algunos moraban en tinieblas y sombra de muerte, aprisionados en aflicción y en hierros, por cuanto fueron rebeldes a las palabras de Jehová y aborrecieron el consejo del Altísimo. Por eso quebrantó con él el trabajo sus corazones, cayeron y no hubo quien los ayudase. Luego que clamaron a Jehová en su angustia, los libró de sus aflicciones, los sacó de las tinieblas de la sombra de muerte y rompió sus prisiones. Alaben la misericordia de Jehová y sus maravillas para con los hijos de los hombres, porque quebrantó las puertas de bronce y desmenuzó los cerrojos de hierro. Fueron afligidos los insensatos a causa del camino de su rebelión y a causa de sus maldades. Su alma abominó todo aliento y llegaron hasta las puertas de la muerte. Pero el versículo 19 dice: pero clamaron a Jehová en su angustia y los libró de sus aflicciones. Envió su palabra y los sanó y los libró de su ruina. Alaben la misericordia de Jehová y sus maravillas para con los hijos de los hombres. Ofrezcan sacrificios de alabanza y publiquen sus obras con júbilo. Los que descienden al mar en las naves y hacen negocios con las muchas aguas, ellos han visto las obras de Jehová y sus maravillas en las profundidades, porque habló e hizo levantar un viento tempestuoso que encarezca sus ondas. Suben a los cielos, desciendan a los abismos, sus almas derrite como el mal, tiemblan y titubean como ebrios, y toda ciencia es inútil. Entonces claman a Jehová en su angustia y él los libra de sus aflicciones. Amén. Qué bueno, aleluya, es el Señor. En todo momento, en todo momento, en la angustia, en la aflicción, en los momentos más oscuros, Dios, siempre hay una palabra: clama a Jehová. Amén. Clamemos a Dios, entonces él nos escucha y nos libra de nuestras aflicciones. Amén. Aleluya. Así que mi paz, dijo el Señor, mi paz os dejo, no como el mundo la da. El mundo anda poniendo gobiernos, presidentes nuevos, gobiernos nuevos, pasan hombres, pasan, pero nadie puede dar la paz que solamente Cristo da en nuestro corazón. Aunque haya guerra, paz no es sinónimo de estar en quietud. Paz es tener tranquilidad en medio de la tormenta y en medio de la guerra, tener paz, aleluya, y confianza en el Señor Jesucristo. Él nos libra de todas nuestras aflicciones. Sí. Yo no sé qué aflicción tú estás pasando ahí donde nos estás escuchando, donde nos estás sintonizando, pero la palabra del Señor es fiel y verdadera. La palabra del Señor es infalible, nunca, nunca miente, nunca falla. Él es el excelente por los siglos de los siglos. Sí, Él es perfecto. Aleluya. No sé si hay tiempo para orar, alguna petición que usted tenga. Aleluya. Gloria a Dios.
0: Gloria al Señor.
1: Abrimos el tiempo para alguna petición de los hermanos que nos escriban. Aleluya. Y acá el tiempo con Manumín también. Aleluya.
0: Amén, amén. Gloria a Dios.
1: Esta palabra del Señor.
0: Amén, gloria a Dios. Gracias al Señor, ¿verdad?, por esa hermosa palabra que ha sido predicada en esta preciosa tarde. Gloria al Señor. Gloria, esperando de que esta palabra haya llegado a cada corazón y quede penetrada en nuestras vidas. Bendito Gloria sea el nombre del Señor, porque la palabra es medicina para nuestros huesos y salvación para nuestras almas.
1: Aleluya.
0: Bendito sea el nombre del Señor. Dios bendiga a mi hermana Miriam de Valdés. Gloria a Dios. Aleluya. Sea bendiciendo el Señor cada familia, cada anciana, anciano allá en El Salvador, en cualquier parte del mundo donde nos estén escuchando, ¿verdad?, a través de la radio o a través del Facebook, ¿verdad? Gloria sea el nombre del Señor allá en Venezuela, en Colombia,
1: aleluya,
0: Argentina, sí, Guatemala, Honduras. Gloria al Señor en todas las partes del mundo que nos están escuchando. Que el Señor derrame ricas y abundantes bendiciones, amados hermanos, a cada uno de ustedes en esta preciosa y bella tarde. Gloria al Señor. Y si ahí, verdad, han llegado peticiones a la radio, pues nos dejan verlas, por favor, verdad, para estar orando por ellas.
1: Gloria
0: mientras estaremos orando por las naciones, gloria al Señor,
1: yes,
0: para que sea Dios bendiciendo a cada nación, ¿verdad? Gloria sea el nombre de Cristo. Así es que vamos a orar, pastor.
1: Amén.
0: Por las naciones, gloria a Cristo, aleluya.
1: Así es.
0: Alabado sea el nombre del Señor, buen Dios y Padre,
1: gracias,
0: que estás,
1: Señor,
0: en los cielos.
1: Señor.
0: Te damos la gracia,
1: todo,
0: Señor,
1: Jesús,
0: eterno,
1: aleluya,
0: en esta preciosa
1: tuya, Padre,
0: y bella,
1: gloria,
0: tarde, Señor de los cielos,
1: tierra, los
0: creyendo,
1: cielos,
0: Padre,
1: tierra,
0: que tú eres
1: creación,
0: Dios grande,
1: Dios
0: y poderoso,
1: tuya,
0: en batalla, Señor,
1: oh,
0: amado.
1: Dios mío, mira,
0: tú eres,
1: Padre,
0: grande,
1: gloria,
0: Señor,
1: tierra
0: y poderoso,
1: de afición,
0: Señor,
1: Venezuela,
0: Padre mío.
1: Padre, aleluya.
0: Espíritu
1: Colombia,
0: Santo,
1: Señor,
0: Dios de
1: Jesús,
0: gloria,
1: el Salvador mismo, Dios mío, bendice su gobierno, Señor.
0: Padre,
1: bendice
0: eterno,
1: a la gente,
0: Dios
1: linda,
0: cielos,
1: Padre Santo. Bendice toda la gente,
0: Padre,
1: Dios
0: pueblo,
1: mío,
0: Señor,
1: preciosa
0: de
1: Padre de gloria,
0: bendiga,
1: aleluya.
0: Señor, los pastores,
1: que está sintonizando, Dios mío, orando, Dios mío, aleluya.
0: Señor amado,
1: bendice a tu pueblo,
0: ello,
1: Señor
0: Santo,
1: Jesús, aleluya.
0: Hora, Señor, de gloria.
1: Oh, gloria a Dios, gracias,
0: Santo,
1: por este espacio, Señor Jesús, aleluya.
0: Y
1: por
0: Jesús,
1: esta radio, Señor Jesús,
0: oramos,
1: por Facebook Live,
0: Padre,
1: Dios mío, aleluya.
0: Por
1: porque está
0: entrando,
1: aleluya.
0: Señor,
1: bendito
0: Arias,
1: Dios,
0: Padre,
1: conectado, Dios
0: por sanidad,
1: mío, vivo,
0: Señor amado,
1: Jesús,
0: Padre Santo.
1: En el nombre de Jesús de Nazaret.
0: Familia,
1: bendice,
0: Santo,
1: Padre Santo,
0: Señor,
1: esa
0: amado,
1: Padre de gloria,
0: Señor,
1: familia, Señor Jesús, energía, Padre. Aria, Señor Jesús, llega, Dios mío, aleluya, con tu mano poderosa, Dios mío, para ti no hay distancia, Dios mío, para ti no hay barrera, Padre Santo, para ti no hay frontera, Dios mío, aleluya, solamente di la palabra, dice tu palabra, Señor, y llega, Señor, hay palabra, Dios mío, hay poder en la palabra del Señor Jesús, aleluya, bendito
0: Dios,
1: abre puerta, Dios mío, en esa
0: Padre
1: aflicción,
0: eterno,
1: dice,
0: que la
1: aleluya, y clamaron a ti, Dios mío,
0: Señor,
1: y tú hiciste, aleluya, y lo libraste de esa aflicción, Padre de gloria,
0: en el nombre de
1: Jesús de Nazaret,
0: Jesús,
1: Señor,
0: de Nazaret,
1: dice tu palabra, donde dos o tres están congregados en tu nombre, ahí tú estás, Padre, ya que vemos más de tres unidos, Padre de gloria, en una misma petición, Dios mío, aleluya, oh Dios mío, mueve tu mano, Dios mío, aleluya,
0: Señor,
1: bendito
0: Padre
1: Dios,
0: amado,
1: de milagro, Padre de
0: Santo,
1: gloria, siempre por la vida, hermano mío, Padre
0: mío,
1: Santo, aleluya, fortalece su vida, Padre,
0: Espíritu,
1: gloria, su
0: Espíritu
1: cuerpo,
0: Santo,
1: todo,
0: Padre,
1: Dios mío, aleluya, en el nombre
0: bandez,
1: de Jesús
0: de
1: Nazaret,
0: gloria,
1: Dios, aleluya,
0: Señor,
1: oh Dios mío,
0: gloria,
1: aleluya,
0: Señor,
1: nos cubrimos con la sangre de Cristo,
0: Señor,
1: Cordero,
0: familia,
1: aleluya,
0: Señor,
1: morado,
0: amado,
1: Padre de gloria, aleluya, en la nube de gloria, aleluya, sobre nuestra vida,
0: Señor de gloria,
1: Padre de gloria, que clamamos por cada nación de la tierra, Dios, aleluya,
0: por
1: cada hermano, Dios mío, que está representado, Dios mío, aquí en Guatemala, en México, aleluya, en Salvador, aleluya, en Honduras, Padre Santo, Nicaragua, Costa Rica, Padre de gloria, hasta donde llegue esta señal, Padre Santo, bendito Dios, no hay un poder más grande que nosotros, Señor Jesús,
0: hermana,
1: aleluya,
0: Señor, amado,
1: oh, gracias
0: mío,
1: por esa radio,
0: Dios
1: poder y unción, Dios mío, aleluya,
0: Señor, de torres,
1: oh,
0: Santo,
1: Dios mío, gracias por esta
0: cielo,
1: obra, no es en vano, Dios,
0: salud,
1: que tu palabra nunca regresa vacía, Padre,
0: hace
1: el propósito por el cual fue puesta, Dios,
0: Espíritu Santo,
1: gloria, gloria a Dios,
0: gloria,
1: en el nombre,
0: Señor,
1: de Jesús de Nazaret,
0: por mi hermana,
1: Padre, lo mejor,
0: Señor,
1: que podemos,
0: amado,
1: hacer es clamar,
0: Santo,
1: a ti, Dios mío,
0: poner
1: estas manos,
0: Señor,
1: aleluya, aleluya,
0: bendiga, Dios mío,
1: unge, Dios mío, tu pueblo,
0: Señor,
1: unge a tus
0: hijos,
1: Padre, de toda nación, de toda tribu, de toda lengua, aleluya,
0: nos
1: confesamos, Dios mío, nos humillamos delante de ti, nos postramos, Señor, nos humillamos, Dios mío, delante de ti, Dios mío, un corazón humilde, humilde, Dios mío, aleluya, contrito y humillado, Dios santo, en nombre de Jesús de Nazaret, Dios mío, oh Dios mío, bendito Dios, llama, Padre de gloria, a esa audiencia, Padre, llama, Dios mío, aleluya, esa sintonía. sintonía, Padre de Gloria, esa radio, Padre de Gloria, aleluya, esa frecuencia que llegue, Dios mío, aleluya, esa necesidad, Padre,
0: mandar un mensaje,
1: como tú Elías, Padre Santo, como tuvo David, Dios mío, como tuvo Pedro, Dios mío, que sean hombres pescadores llenos de fe, Padre de Gloria, que tienen el anzuelo, Padre de Gloria, saquen esa moneda, Padre de Gloria, de ese pez de la boca, Dios mío, aleluya.
0: Ay,
1: Dios mío, todas esas deudas, Señor Jesús,
0: manifiesta
1: en el nombre de Jesús de Nazaret, Dios, aleluya.
0: Maestro, Dios envío,
1: gloria, gloria,
0: por
1: gloria
0: favor,
1: a tu nombre,
0: Dios,
1: Señor Jesús.
0: Extiende tu mano de gloria,
1: esas deudas, Señor nuestra, Padre. Oh, Dios mío, bendito Dios, quita toda esa aflicción, toda esa angustia, Padre, todo ese mal deseo de no vivir, de desvivir, Padre de gloria. En nombre de Jesús,
0: señores,
1: de Nazaret, Dios mío, trae vida, trae vida, vida, vida, Dios mío, vida en abundancia, oh Dios mío, de tal manera, oh Dios, al mundo, que dio su Hijo unigénito, Padre, para que, aleluya, para que en el nombre de Jesús sea salvo toda criatura, para que tu Dios mío, aleluya, es una obra nueva y poderosa, sana toda herida, Dios mío,
0: sana,
1: Dios, en el nombre de Jesús de Nazaret, renueva nuestros cuerpos, Padre, nuestra mente, en el nombre de Jesús de Nazaret, Dios, aleluya, cae, Padre de gloria, tu poder, aleluya, con fuego, abrasador, Dios mío, oh bendito Dios, aleluya, Padre de gloria,
0: en el nombre de Jesús
1: de Nazaret, Señor, gracias, Padre, gracias, Señor, gracias, eterno, aleluya, Padre de gloria, mi alma, Dios mío, te alaba, Señor
0: Santiago
1: Jesús,
0: Plata,
1: aleluya, Padre,
0: ahí opera milagros,
1: gloria al nombre
0: Padre
1: de Jesús
0: amado.
1: De Nazaret, toca esos niños,
0: Señor,
1: Padre, toca esos cuerpos, toca esa mente,
0: Santo,
1: Padre, depende todo
0: obra,
1: espíritu de maldad,
0: Santo,
1: Dios, aleluya,
0: mío, Padre amado,
1: gloria, gloria, gloria, Dios, en el nombre
0: Señor,
1: de Jesús de
0: pastor,
1: Nazaret,
0: Señor amado,
1: gloria a Dios, cúbrelo con la sangre
0: mío,
1: de Cristo, Padre, cúbrelo, Señor, aleluya, con la sangre de Cordero,
0: familia, Espíritu
1: mi
0: Santo,
1: alma,
0: Padre
1: Dios mío,
0: mío,
1: te alaba, Dios mío, me creo un Dios
0: ellos,
1: vivo, Padre, un Dios poderoso,
0: creyendo está, Padre
1: un Dios fuerte,
0: palabra,
1: misericordioso,
0: Señor, en el nombre
1: Jesús,
0: poderoso de Jesús,
1: aleluya,
0: de Nazaret,
1: Padre de gloria,
0: poder de la
1: bendito
0: palabra,
1: el nombre
0: Padre
1: de Jesús,
0: amado,
1: bendito el nombre de Jesús de Nazaret,
0: oh, Espíritu
1: bendito
0: Santo,
1: el nombre del Señor,
0: de
1: Dios mío, Dios mío, desde la mañana al amanecer, desde que sale el sol hasta donde se pone, Dios mío,
0: todo espíritu
1: gloria
0: contrario,
1: a tu nombre,
0: Señor, Padre
1: alabado
0: mío,
1: sea, Señor, alabado sea, Padre, donde sale el sol, hasta donde se pone, sea tu nombre, Señor, alabado,
0: obra,
1: glorificado,
0: oh Dios,
1: Dios
0: todopoderoso,
1: en nombre de Jesús,
0: justos y verdaderos son tus caminos,
1: glorificado,
0: reina
1: tu nombre,
0: reinamos santo,
1: tu nombre,
0: reina
1: tu nombre, a ti sea la gloria, a ti sea la honra, a ti sea la gloria y la honra, el poder y la gloria por los siglos
0: de
1: los siglos.
0: De corazón,
1: sea Dios mío la gloria y la honra, Padre,
0: mío,
1: Padre Dios
0: cielo,
1: mío, en
0: oh poderoso
1: de la
0: Dios en batalla, hay poder,
1: gloria,
0: en la sangre,
1: aleluya,
0: de Cristo,
1: Espíritu de Dios,
0: Rosario,
1: Dios,
0: Señor amado, Padre,
1: gloria a Dios, gloria al nombre
0: de Jesús,
1: de Dios, gloria a Dios,
0: Señor,
1: aleluya, Padre,
0: ahí donde estás anciana, Padre amado, ahí opera milagro,
1: el nombre de
0: allí
1: Jesús,
0: bendiga
1: de Nazaret,
0: mi hermana,
1: Dios,
0: Padre, allí bendiga
1: a
0: mi hermana, Espíritu
1: Señor,
0: Santo, allí bendiga a sus hijos, Padre amado, Dios de gloria,
1: nombre,
0: Señor del
1: Santo,
0: cielo,
1: Santo,
0: poderoso
1: Santo
0: Dios en
1: Señor,
0: batalla, oh grande poderoso es tu nombre,
1: Dios,
0: Señor de los ejércitos,
1: alabado,
0: tú eres grande,
1: bendito,
0: Señor, y sublime,
1: aleluya, Padre,
0: oramos, Señor amado, por los hermanos allí en cabina
1: eres,
0: de radio, ahí donde está
1: Dios,
0: mi hermano Nahum, Señor,
1: Dios,
0: oramos
1: aleluya,
0: por él, Señor, por tu
1: abre,
0: familia,
1: puerta,
0: Padre,
1: abre puerta,
0: amado,
1: Dios mío.
0: Oh Señor,
1: abre,
0: cúbralo
1: Dios
0: con
1: mío,
0: tu sangre, Dios de gloria.
1: Especial,
0: Espíritu
1: Padre,
0: Santo,
1: camino,
0: Dios de los ejércitos. En esta noche, Dios mío, clamamos, Espíritu Santo.
1: Glorificado sea el Señor.
0: Intercedemos, Espíritu de Dios, para que usted, Dios mío, sea, Dios mío, obrando, Padre amado. Sea
1: glorificándose, Padre, y toda la familia, nuestro Salvador, Dios mío, de Luya. Y toda la familia, Señor, hermana Fátima, Padre de gloria. Aleluya, toda la familia, hermano mío, mis hermanos, su madre, Dios mío, aleluya.
0: Espíritu de Dios, Padre de gloria, solo en tu presencia, plenitud de gozo, solo en tu presencia hay paz, solo en tu presencia hay alegría. Oramos por la familia Graviela, por ti, Señor, por sanidad, Padre amado,
1: gracias, Señor, gracias, Señor. Aleluya.
0: Allí manifiéstate, Dios mío. Allí, Espíritu Santo, extiende tu mano de gloria, Señor. Allí, Espíritu de Dios, con tu mano de gloria, Padre amado. No importa cómo se llame esa enfermedad, en esta hora arranca la de ese cuerpo, arranca la de ese cuerpo, Señor, porque ese cuerpo es templo y morada del Espíritu Santo. Y tu palabra dice, Señor, que por tus llagas hemos sido nosotros curados, por la llaga de Cristo, por la llaga del Cordero, por la llaga de Jesús, por la llaga de Jesús, por la llaga de Jesús. Se va todo espíritu de enfermedad, se va todo espíritu de enfermedad, se va todo espíritu de enfermedad en esta hora.
1: Y cerrar de ojos, Padre.
0: En el nombre de Jesús de Nazaret, Dios de gloria. En el nombre de Jesús de Nazaret, poder de Dios.
1: Gracias, gracias,
0: en esta noche, Padre mío, Dios del cielo. Oh, gloria, gloria, gloria, gloria, gloria, gloria, gloria, gloria al Cordero en esta hora. Gloria al Cordero en esta
1: gloria
0: hora.
1: A tu nombre, gloria, Señor, al Cordero, Jesús, en esta aleluya, hora. Padre.
0: Gloria al Cordero. Gloria a Jesús, alma, Dios en santo. Esta tarde. Gloria a Dios.
1: Bendito
0: aleluya.
1: Bendito nombre del Señor. Aleluya.
0: Bendito y alabado es el nombre del Señor.
1: Oh, Dios
0: en
1: mío,
0: esta
1: bendito
0: tarde.
1: Dios,
0: aleluya.
1: Suple cada recurso, Padre.
0: Hay poder
1: cada
0: en la
1: recurso,
0: presencia
1: cada...
0: del Señor en esta tarde.
1: Suple, Dios mío, en esa
0: hay
1: necesidad.
0: Poder en la presencia del Señor en esta tarde,
1: Dios.
0: Porque nuestra
1: cubre,
0: lucha
1: Dios
0: no es
1: mío,
0: contra
1: cubre,
0: sangre
1: Dios,
0: ni carne, sino
1: cubre,
0: contra
1: Señor.
0: Principados,
1: cubre, Padre,
0: contra
1: de gloria,
0: potestades,
1: Cristo,
0: contra
1: Dios.
0: Gobernadores de las cubre, tinieblas,
1: Señor,
0: contra legiones de demonios. Pero
1: Señor,
0: que en esta noche, aleluya,
1: glorificamos
0: y exaltamos
1: nombre,
0: el nombre
1: Señor.
0: De Dios, aleluya.
1: Gracias,
0: oh, hay
1: Cristo,
0: poder
1: gracias,
0: en la sangre
1: Señor, gracias,
0: del Cordero.
1: Amado.
0: Hay poder en la
1: gracias,
0: sangre del
1: Señor,
0: Cordero.
1: Jesús,
0: hay poder. Hay poder, hay poder.
1: Preciosa, Padre.
0: Hay poder en la sangre del Cordero,
1: oh,
0: aleluya.
1: Eterno, gracias,
0: hay poder
1: Señor,
0: en la sangre del Cordero.
1: Padre.
0: Allí donde se encuentra
1: Dios
0: usted
1: Santo,
0: que quizás está enfermo,
1: bendito,
0: créale a Dios.
1: Señor,
0: créale al Señor,
1: Dios,
0: créale
1: Padre,
0: al Cristo de gloria,
1: vida,
0: aleluya.
1: Sería, Padre,
0: Dios
1: vida,
0: bendiga Kim Vázquez, aleluya,
1: Padre.
0: Aleluya.
1: Gloria
0: Dios bendiga
1: Jesús,
0: mi hermano Gerber Herrera, aleluya. Gloria al Señor. Alabado
1: gloria
0: sea el nombre del
1: Jesús,
0: Señor,
1: de
0: aleluya.
1: Señor.
0: Dios bendiga a su
1: gloria
0: familia, Dios bendiga.
1: Señor,
0: oh, gloria al Señor,
1: Padre.
0: Aleluya.
1: Llénanos
0: alabado
1: de tu
0: nombre
1: gracia,
0: de Dios, aleluya.
1: De gracia, Padre,
0: poder de Dios. Dios bendiga a Euclides Salmerón, gloria al Señor. Dios lo bendiga,
1: Señor.
0: Mi hermano.
1: Gloria
0: Dios le bendiga, mi hermana.
1: Bendito
0: gloria al Señor, aleluya.
1: Señor,
0: oh, declaramos
1: Padre.
0: Una tarde de poder,
1: bendito
0: una tarde de sanidad. Una tarde de milagros, una tarde
1: bendito
0: donde el poder
1: Señor,
0: de Dios
1: palabra,
0: está manifestándose,
1: Señor, palabra,
0: donde el poder de Dios
1: palabra,
0: está obrando,
1: palabra,
0: donde el poder de Dios está llegando
1: Señor,
0: en esta tarde,
1: linda,
0: donde el poder
1: linda,
0: de Dios está manifestando
1: tocar,
0: en esta tarde, bendito sea el nombre
1: mío,
0: del Señor, donde se lleva
1: lindo,
0: toda dolencia,
1: lindo,
0: donde se lleva
1: Dios,
0: toda dolencia, donde se lleva toda ansiedad, donde se lleva todo oprobio.
2: en el nombre de Jesús de Nazaret. Toda debilidad se va, toda debilidad desaparece en esta hora por el poder de la palabra, por el poder de la palabra, por la sangre de Cristo. Oh, bendito sea el nombre del Señor. Todo espíritu de opresión, todo espíritu de opresión, en el nombre de Jesús. Dios en esta tarde, poder más grande que nuestro Dios, no hay poder más grande, no hay Dios en esta gente.